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5: Cuando desee pasar un rato perdido en las palabras, venga por aquí. Desde este momento pongo a su disposición mis diccionarios, lo oyó decir la Luchi. Le advierto que su invitación no caerá en saco roto, contestó risueño el extranjero. Poseo hasta 3 volúmenes del diccionario de la lengua inglesa. No he podido conseguirlos todos, es una verdadera desgracia. Juan Cariño cayó en una gran tristeza. ¿Quién estará haciendo uso de esos libros? No le asombraba la desdicha que reinaba en el mundo. La Luchi salió del cuarto y volvió al cabo de unos minutos con un diccionario de pastas naranjas y letras de oro.
6: Venezuela, Cuba y Perú son destinos en la agenda informativa de este episodio 16 del 2026, 17ª temporada de Al Carajo, que acá empezamos. Recuperación histórica del legado del Che Guevara en la columna de Juan Francisco Martínez Pería es otro de los títulos para desarrollar. Cine documental latinoamericano, como siempre, a cargo de Paloma Carreira Griot. En la columna de Palis, las producciones audiovisuales del continente. También en propia voz, desde los territorios, en ida y vuelta con las radios comunitarias, campesinas e indígenas de la Patria Grande. Reclamos contra los despidos de docentes en El Salvador, del presidente Nayib Bukele. Y protestas en Ecuador, reclamando el cumplimiento de una sentencia de la Corte Interamericana de Derechos Humanos que obliga al Estado a reparar y a reconocer daños a una comunidad originaria. Más la música, más otros títulos y otros contenidos políticos, sociales y culturales forman parte del sumario para este nuevo encuentro que empezamos a compartir. Un episodio más que empezó, como siempre, con el histórico discurso del no al Alca, que le da nombre a este programa, Al Carajo Radio, artística de Germán Marcos, música de Labidú y voz del comandante Hugo Chávez Frías, y la lectura de Mavi Sosa, otro pasaje más de Recuerdos del Porvenir, de la novelista mexicana Elena Garro, el libro que nos acompaña y que vamos a seguir abriendo en el desarrollo de esta recorrida por el continente. Mi nombre, Pablo Daniel Ovín, en la conducción y producción periodística, invitando a viajar y a pintar la aldea y a pintar todas las aldeas, todos los pueblos, a través de sus realidades. A los primeros títulos, ya, país por país y región por región.
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0: En Venezuela, el gobierno recibió a un nuevo grupo de migrantes deportados desde Estados Unidos. La repatriación se realizó en un avión que partió desde Miami, en el estado de la Florida, para llegar al aeropuerto internacional Simón Bolívar de Maiquetía, ubicado en el estado venezolano de La Guaira. El operativo trajo de vuelta a 124 ciudadanos y ciudadanas que habían sido capturados en territorio norteamericano por el ICE, la fuerza antimigratoria de Trump, acusados de haber ingresado y permanecido de manera ilegal dentro de Estados Unidos. Los retornados son 80 hombres, 36 mujeres y 8 menores de edad, quienes recibieron asistencia y tutelaje legal del Estado venezolano, que se encargó de gestionar el regreso. A su arribo a la terminal aérea, el grupo cumplió con los protocolos establecidos de migración y atención sanitaria integral, para luego ser devueltos a sus hogares por los funcionarios de seguridad. Se trató del vuelo número 161 desde el mes de febrero hasta la fecha, periodo en el cual volvieron al país más de 28.000 venezolanos y venezolanas que se encontraban en situación de criminalización en distintas ciudades estadounidenses. Las repatriaciones se dan en el marco del programa bautizado como Gran Misión Vuelta a la Patria, una iniciativa creada en 2018 por el presidente de Venezuela, Nicolás Maduro, mediante el cual retornaron desde entonces más de 1.600.000 personas. La actual gestión de la presidenta encargada, Delcy Rodríguez, decidió mantener el proceso de negociaciones con la Casa Blanca para la vuelta de los migrantes, aún después de la violenta salida del poder de Maduro tras su secuestro por parte de tropas de élite norteamericanas, ocurrido el 3 de enero de este 2026.
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0: En Cuba, el gobierno define prioridades para enfrentar la crisis agravada por el bloqueo. En un mensaje al país, el presidente Miguel Díaz-Canel marcó dos ejes fundamentales para recuperar la estabilidad de la isla, que atraviesa, entre otros problemas, grandes deficiencias en el sistema eléctrico y escasez de insumos médicos y algunos alimentos. El primero de los ítems, la preparación para la defensa territorial, con un despliegue cívico-militar para garantizar la protección de la población, en una estrategia que el presidente llamó como de guerra de todo el pueblo para rechazar una posible agresión bélica de los Estados Unidos. En paralelo, la otra gran prioridad, según expresó el mandatario, es el programa económico y social para este 2026. Díaz-Canel recordó que este plan se llevó a debate popular a finales del año pasado y que de esa reflexión colectiva salieron muchas propuestas, sobre todo de elementos de transformación en el modelo económico y social. Entre ellas, la importancia de romper trabas para estimular la producción nacional, tanto para ofertar más bienes y más servicios a la población, como para la exportación, que haga posible el ingreso de divisas. Las reformas económicas y aperturas sociales planteadas, afirmó el presidente y actual líder de la revolución, no implican abandonar el socialismo, sino modernizar los mecanismos, como lo hicieron a lo largo del tiempo países como China y Vietnam, para impulsar la producción, crear riqueza y distribuir esa riqueza con igualdad y justicia social.
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0: En Perú, Roberto Sánchez planteó a Keiko Fujimori revisar el 100% de las actas electorales. El candidato de la izquierda le propuso a su rival de la segunda vuelta presidencial realizada el pasado 7 de junio que ambos soliciten de manera conjunta una revisión exhaustiva del proceso electoral con la participación de veedores internacionales. El pedido se da ante las dudas e indicios de irregularidades que, según Sánchez, deben ser aclarados para otorgar mayor certeza a los resultados. Además, observó que ambas fuerzas políticas habían cuestionado determinados votos y actas en distintas regiones del país. Y mientras la derecha pretende anular votos campesinos y mineros del sur, la izquierda señala irregularidades en Lima y particularmente en la votación de peruanos y peruanas en el extranjero, que es la que le dio una leve ventaja a Keiko en el final del conteo rápido. La respuesta de Fujimori al pedido de su contrincante fue negativa, alegando que no se puede pedir un recuento porque sí y que deben haber motivos fundados, los cuales antes esgrimía su partido, pero que ahora que va ganando dejó de reclamar. En tanto, para pedir la impugnación de la cantidad de mesas recurridas por Juntos por el Perú, el partido debería afrontar un pago cercano al millón de dólares. Según el Jurado Nacional Electoral, que solo está admitiendo la revisión de algunas de esas actas observadas, el resultado definitivo se conocerá recién durante los primeros días de julio. Ante la indefinición, el candidato, Pedro Castillo, llamó a seguir sosteniendo el reclamo popular por la transparencia del resultado en las calles de manera pacífica.
2: Nuestro pueblo y nosotros, de la manera más responsable, de la manera más ordenada, llamando a la movilización pacífica que ha iniciado ya en autoconvocatorias diferentes regiones, nos sumamos a esa convocatoria formal, porque exigimos cero controversias, exigimos transparencia, respeto a la seguridad jurídica, la convicción de las actas, convicción del voto, a la cadena de custodia, así como que se respete todos los votos como corresponde, pero con cero controversias. Que se respete el voto, que se afiance el sistema de justicia electoral, creo que fortalece la legitimidad, fortalece la democracia, fortalece la confianza.
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0: Aterrizamos en Panamá. Ahora, siguiendo el viaje latinoamericano que propone este programa de radio, con la política, con la información, con la cultura y con la música. Esta banda se llama Señor Loop. Tienen como marca en su historia ser de las primeras en hacer reggae en castellano en el centro del continente, con una evolución a lo largo de los discos, mezclándose con el funk, con la experimentación y también con la música originaria panameña. Esta canción de ellos se llama El Mono y la Culebra. Señor Loop, de la República de Panamá, sonando.

0: música de América Latina y el Caribe en Al Carajo. Suena Señor Loop de Panamá. La canción que hemos compartido en nuestro viaje por el mapa se llama El Mono y la Culebra.
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0: Junio de 2026, el mes de los 98 años del nacimiento de Ernesto Che Guevara. El pasado 14 de junio hubiera cumplido 98 años. Vamos a traer aquí no conmemoraciones de calendario ni festejo simbólico, sino legado político y estratégico del histórico líder argentino, cubano, latinoamericano, en un momento histórico en el que la revolución que él fundó está atravesando un momento de crisis profunda ante los embates del bloqueo norteamericano que se profundiza cada vez más. Lo vamos a hacer con Juan Francisco Martínez Pería, historiador, docente del Centro Cultural de la Cooperación de Buenos Aires, presente en Al Carajo una vez más. Hola Juan, vamos con el legado político del Che.
3: Hola Pablo, ¿cómo te va? Una alegría estar nuevamente en el programa. Y bueno, estamos en el marco, como vos bien señalabas Pablo, de una avanzada imperialista feroz de Estados Unidos sobre la región y particularmente sobre Venezuela y sobre Cuba. Bueno, desde este programa siempre hemos advertido sobre esta situación, sobre lo injusto del bloqueo histórico que ha sufrido Cuba durante décadas y particularmente de la gravísima y acuciante situación, ¿no?, de este reforzamiento del bloqueo que realmente está dejando, bueno, un tendal de muertos seguros, digamos, y unas condiciones terriblemente negativas para una isla digna que sigue resistiendo. Y en este contexto tan difícil de América Latina, siempre es bueno recuperar la figura del Che, que fue clave en la Revolución de Cuba, pero que también fue clave en los procesos revolucionarios de América Latina en general y del sur global, ¿no? El Che, que nació en la Argentina, probablemente sea una de las figuras más universales y un gran símbolo de rebeldía y de revolución a nivel global. La biografía del Che es más o menos conocida, nos vamos a centrar sobre todo en sus ideas, ¿no?, y en su proyecto político, sociopolítico. El Che nace en Rosario en 1928, vivió en Córdoba, de una familia más bien de clase media alta, y desde muy joven tiene intereses políticos, pero sobre todo va a haber dos viajes que van a ser muy formativos, ¿no?, dos viajes por América Latina, uno de ellos que dio lugar a la famosa película, ¿no?, Diario de Motocicleta. Esos viajes se pueden leer a partir de los diarios que el Che fue escribiendo, ¿no? Esos viajes donde él, además, mientras estudiaba medicina, son muy formativos, ¿no?, para él en el conocimiento de la región, ir conociendo la dificilísima trayectoria política y cultural y social de nuestra región. Sobre todo lo va a marcar mucho la experiencia en Bolivia, la experiencia en Brasil. Y bueno, todo ese periplo lo va a ir dándole esa mirada política comprometida desde muy temprano. Y también todo un proceso de autoformación, ¿no?, en ideas marxistas y de izquierda. Y sobre todo hay una experiencia también muy importante que es la de Guatemala, ¿no? Acá también es importante señalar el vínculo con la primera esposa del Che, ¿no?, que era militante del APRA. Tenemos una suerte de trasvasamiento ideológico, ¿no?, y de este proceso de formación latinoamericana del Che, tanto a través de la práctica como de sus lecturas y de sus vínculos. La experiencia en Guatemala es muy importante, ¿no? Guatemala tuvo una larga dictadura, ¿no?, de Jorge Ubico. A mediados de la década del 40 hubo una revolución, que fue la Revolución de Octubre, ¿no?, que fue una revolución cívico-militar que termina derrocando a esa dictadura y que deriva en el primer gobierno de Arévalo, ¿no?, que fue un gobierno democrático, progresista, nacionalista, y que después fue continuado a comienzos de la década del 50 por Jacobo Arbenz, un militar que había sido uno de los militares que participó de la revolución y que intentó llevar adelante una profundización de esa revolución y sobre todo una reforma agraria, ¿no? Ahí, en Guatemala, como en otros países de Centroamérica y el Caribe, Estados Unidos tenía una presencia económica imperial muy fuerte, y particularmente en Guatemala la United Fruit Company tenía un peso muy destacado, controlaba el principal puerto, el principal ferrocarril y controlaba la abrumadora mayoría de la tierra de Guatemala, ¿no? Y Jacobo Arbenz intentó hacer una reforma agraria y fue acusado de ser un gobierno comunista. Estamos en el marco de la Guerra Fría y hubo toda una campaña de desprestigio, una campaña de aislamiento de Guatemala, muy parecido a lo que vimos después con Cuba o que hemos visto en vivo con Venezuela, ¿no?, durante la época de Chávez y de Maduro. Campañas muy, muy similares y que finalmente derivan en un golpe de Estado y una invasión orquestada desde afuera, digamos, ¿no? Por Estados Unidos, por la CIA, que termina con el derrocamiento de Jacobo Arbenz, ¿no? A manos del dictador que va a ser después Castillo Armas. Lo importante es que el Che estaba ahí en Guatemala, trabajando como médico en Guatemala. En todo ese periplo termina desempeñándose como médico en Guatemala y defiende el gobierno y es uno de los que impulsa creaciones de milicias, cosa que finalmente naufraga, ¿no? Y esa experiencia va a ser muy formativa. De ahí el Che se va a México, ¿no? En México conoce a Raúl Castro, ¿no? Al cual ahora Estados Unidos empezó a procesar y quiere acusar, digamos, lo acusa de una acción terrorista, ¿no? Y que estamos ahí a dos minutos de que intenten llevárselo, como han hecho ilegalmente con Maduro, ¿no? Y es a partir de este contacto con Raúl y con otros revolucionarios que finalmente conoce a Fidel, ¿no? Recordemos que en Cuba había una dictadura, que era la dictadura de Batista. Recordemos que Cuba era la principal neocolonia estadounidense en la región, desde la fallida independencia de Cuba, ¿no? Y la intervención de Estados Unidos en Cuba en 1898. Y que Fidel Castro, Raúl y otros revolucionarios y revolucionarias habían intentado derrocar a la dictadura en el asalto al cuartel Morcada de 1953. Y que, Fidel Castro estuvo preso, como se sabe, ¿no? Y finalmente es exiliado, ¿no? Y en ese exilio finalmente se encuentra con el Che. Y ahí está la famosísima excursión revolucionaria, ¿no? Expedición del Granma, del cual el Che participa. El Che va en calidad de médico y a los dos minutos pasa de médico a guerrillero y al poco tiempo pasa de guerrillero a comandante, ¿no? Y esa revolución armada que empieza en 1956 termina triunfando el 1 de enero de 1959 y es una revolución que tuvo distintas vertientes internas, que tuvo fundamentalmente un discurso nacionalista, popular, antiimperialista y que no era explícitamente una revolución socialista. Digo, más allá de que el propio Fidel ha dicho después que él ya era marxista y está muy claro que el Che era marxista en ese momento, ciertamente la revolución tuvo una primera fase pública, por lo menos, que era una revolución nacionalista, popular, antiimperialista. Sin embargo, con las medidas que toma adelante la revolución, en las cuales el Che está muy involucrado, medidas de reforma agraria, reforma urbana, nacionalización del petróleo, nacionalización de ingenios, bueno, nacionalización de los recursos naturales en general, nacionalización de la banca, lo que empieza a ocurrir es un golpe por golpe con Estados Unidos, ¿no? Por el cual lo que va ocurriendo es que la revolución se va radicalizando y Estados Unidos va siendo cada vez más agresivo con Cuba, hasta que finalmente ocurre algo muy importante, que es la invasión de Bahía de Cochinos, ¿no? Orquestada por la CIA, sobre todo protagonizada por exiliados cubanos, pero organizada y apoyada por Estados Unidos y con aviones norteamericanos en abril del 61, que fracasa estrepitosamente y que es la primera gran derrota, yo diría después de la experiencia de Sandino, el triunfo del sandinismo en Nicaragua, es la primera gran derrota de Estados Unidos, del imperialismo estadounidense en nuestra región, una batalla épica, digamos, ¿no? Con un rol muy destacado del liderazgo de Fidel y obviamente la participación también del Che. Y ahí, inmediatamente después de ese triunfo tan importante, se declara, ¿no?, en un acto muy masivo, el carácter socialista de la Revolución Cubana y se va también profundizando algo que ya había comenzado un poco antes, pero que se va profundizando, que es el vínculo con la Unión Soviética. Sin embargo, me parece muy importante, Pablo, siempre destacar que el vínculo con la Unión Soviética fue complejo. Muchas veces se ha dicho, bueno, Cuba pasa de una dependencia a otra, ¿no? Pasa de un imperialismo a otro. Yo creo que esto merece ser matizado. Creo que además que, bueno, la situación de Cuba, de esa agresión tan fuerte del imperialismo estadounidense, no quedaba otra, digamos, de alguna manera de recostarse, obviamente, con la Unión Soviética. Pero, salvo momentos muy puntuales de la historia de la relación entre Cuba y la Unión Soviética, en líneas generales lo que uno puede decir es que la experiencia cubana tuvo su enorme originalidad, su enorme particularidad, que fue una revolución por sus propios términos y que tuvo su propio proyecto político, social, económico, ¿no? Y que el Che fue un actor clave de ese proyecto, ¿no? Entonces, en la década del 60, comienzo de la década del 60, el Che va a ocupar varios roles, va a ser director del Banco Central de Cuba. Ahí hay una anécdota muy conocida, que es que en una reunión preguntan si alguien es economista y el Che dice yo, y en realidad él había entendido si alguien era comunista, digamos. Y termina siendo nombrado presidente del Banco Central. Después va a ser ministro de Industrias. También va a jugar roles muy importantes en términos diplomáticos. Muy tempranamente el Che empieza una gira por todo el mundo, vinculándose con grandes figuras del tercer mundo. Y bueno, va a jugar varios roles institucionales. Y sobre todo me parece que ahí hay dos cosas que son muy importantes. Una, el Che como teórico y promotor de la revolución en América Latina y el tercer mundo. Y otra, de debatiendo el modelo socialista, ¿no?, que debía construirse en Cuba, ¿no? Ahí hay un debate muy grande en Cuba de cómo industrializar y cómo llevar adelante el socialismo en el país y en el tercer mundo, además como un modelo, ¿no? Y el Che discute con las propuestas de la Unión Soviética, que eran propuestas más tecnocráticas, si se quiere, ¿no?, más basadas en criterios cercanos al capitalismo, ¿no?, de motivaciones más económicas. Y el Che insiste en la importancia del trabajo voluntario, insiste mucho también en la idea del socialismo como algo ético. Hay un texto del Che, un texto breve que se publicó en una revista muy importante, en el semanario Marcha de Uruguay, que es El hombre y el socialismo en Cuba, ¿no?, donde el Che insiste en esta idea del socialismo como un nuevo humanismo, ¿no?, como la creación de un nuevo hombre, y que el cambio socioeconómico debía venir muy asociado a un cambio ético, ¿no?, y a un compromiso moral con el proceso revolucionario. Esto me parece una cosa más importante, ¿no?, frente a un modelo, si se quiere, más productivista, más burocratizado de la Unión Soviética, ¿no?, más tecnocrático. El Che propone este proyecto distinto, profundamente distinto, de un nuevo humanismo y de un trabajo voluntario y de un compromiso muy fuerte, ¿no?, y con una fuerte agencia también de la comunidad, ¿no?, del pueblo, en el proceso revolucionario. La otra cosa absolutamente central, que es parte del ideario del Che, pero también de la Revolución Cubana, es entender el socialismo fuertemente vinculado con el nacionalismo popular y con el antiimperialismo, ¿no? Quiero subrayar esto porque, digamos, históricamente el socialismo en América Latina había tenido una mirada más internacionalista, e incluso cuando surgió la izquierda en América Latina tuvo tintes claramente eurocéntricos, ¿no?, porque en gran medida vino con los procesos migratorios y con las ideas que venían de Europa. Y la Revolución Cubana en general, y el Che Guevara en particular, van a expresar una revolución socialista, pero con una fuerte originalidad, una fuerte heterodoxia y con este carácter nacionalista, antiimperialista, y que va a tener una mirada muy abierta también y muy preocupada por el tercer mundo, ¿no? Un socialismo antiimperialista, nacionalista, pero tercermundista, muy comprometido con las luchas del tercer mundo, con la guerra de Vietnam, con la revolución de Argelia, y particularmente el Che luchando en África, luchando en el Congo, aunque fue una experiencia fallida, digo, fue algo muy importante. Y ni hablar después de lo que se conoció como el operativo Carlota, Operación Carlota, ¿no?, de la participación cubana en la guerra civil de Angola, en Etiopía también, ¿no?, que fue muy importante para la liberación de Namibia y para el fin del apartheid y para el fin de la guerra civil en Angola. Pero eso es algo posterior, ¿no? Pero digo, uno puede ver los antecedentes ya en el Che. También es muy importante la Tricontinental, ¿no?, organizada en 1966, en la cual el Che no participó directamente, pero mandó un mensaje revolucionario. Y la otra cosa absolutamente fundamental es la guerrilla, ¿no?, el proyecto guerrillero. El Che va a escribir, por un lado, un texto que tiene que ver con la experiencia, ¿no?, de lo que fue la Revolución Cubana y la guerrilla cubana, donde él hace un relato del proceso revolucionario, ¿no?, y un aprendizaje de ese proceso revolucionario. Pero después la otra cuestión fundamental va a ser el manual de guerrillas del Che, ¿no?, donde la idea central es plantear algo que él también va a plantear en otros textos, es que lo que ocurrió en Cuba no era algo excepcional, ¿no?, sino que era algo de alguna manera exportable al resto de la región y que era un modelo a seguir. Básicamente lo que el Che va a plantear una y otra vez es que las condiciones objetivas para la revolución estaban dadas. Y acá, Pablo, quiero subrayar algo muy importante, muy muy importante, que es que en América Latina había mucho debate sobre la posibilidad de una revolución socialista, ¿no? En general, la ortodoxia marxista, y no solamente la ortodoxia marxista, sino varias corrientes desarrollistas, nacional populares, entendían que América Latina era una región escasamente capitalista, con fuertes legados del feudalismo, y que por ende el socialismo era algo muy lejano. Si uno seguía a rajatabla las miradas etapistas del marxismo más ortodoxo, que no digo que necesariamente Marx haya pensado eso, pero era la lectura que se hacía de Marx, entonces el socialismo era algo lejano, el capitalismo faltaba en América Latina, había que desarrollarlo plenamente, y una vez que eso ocurriera, el socialismo podía pensarse como un horizonte más cercano. El Che creía que las condiciones objetivas estaban dadas para la revolución, y creía que había un deber de hacer la revolución. De hecho, uno de los principales slogans de la Revolución Cubana es el deber de todo revolucionario es hacer la revolución. Y acá hay otra cosa también muy importante de la Revolución Cubana y particularmente del Che, que es esta agencia del pueblo y de los sectores populares para hacer la revolución. Hay un libro muy clásico de un autor estadounidense llamado Alvin Goldner, que le habla de los dos marxismos, ¿no? Él básicamente plantea que en Marx hay como dos ideas medio contradictorias, ¿no? Una que dice que la historia avanza por la lucha de clases, y otra que plantea el propio Marx, que dice que la historia avanza por la tensión entre las relaciones de producción y las fuerzas productivas, ¿no? Las relaciones de producción son básicamente las relaciones de trabajo, digamos, entre seres humanos, y las fuerzas productivas tienen que ver más con el aspecto técnico, el aspecto más material y técnico de la producción. Entonces, Marx plantea las dos cosas, ¿no? Que por un lado, la lucha de clases, y por otro lado, que hay un momento donde las fuerzas productivas avanzan tanto que las relaciones de producción se vuelven vetustas y cambian, ¿no? Entonces, para este autor, Alvin Gouner, hay como dos vertientes. Aquellos en el marxismo que serían como más tibios, que dicen, bueno, vamos esperando que las estructuras avancen y el socialismo va a venir solo, por decirlo de una manera, habrá que empujarlo. Y otros que dicen, no, es lucha de clases, ¿no? Entonces, una vertiente más caliente o más revolucionaria. Diríamos Lenin, Trotsky, Fidel, Mao, en definitiva, los que hicieron revoluciones, ¿no? Que creían que la agencia revolucionaria era clave. Entonces, para el Che, las condiciones estaban dadas, lo que había que crear eran condiciones subjetivas, y esas condiciones subjetivas solamente se podían dar en la acción. Y esto fue un quiebre importante, porque en América Latina sobraban los socialistas de café o los revolucionarios de café, que tal vez hablaban mucho, pero hacían poco, ¿no? Y entonces, acá hay un llamado a la acción, que no es solamente un llamado, sino que el propio Che puso el cuerpo, ¿no? Y que Fidel, obviamente, también. Y que, básicamente, entonces entiende que la revolución depende en gran medida de la agencia, de los actores políticos y sociales, ¿no? Entonces, el Che plantea primero esto, segundo, que la revolución no se va a hacer pacíficamente, digamos, ¿no? Que en América Latina las condiciones eran de hiperexplotación, las condiciones eran generalmente de dictaduras apoyadas por Estados Unidos y por las oligarquías y las clases dominantes, y que por ende el camino era el camino de la lucha armada. Esto también es un corte importante, porque hasta ese momento, más allá de que la izquierda podía pensar que iba a haber un momento violento, no se pensaba necesariamente como un proceso de lucha armada sostenida. Y la otra cosa muy importante es la lucha armada en el mundo no urbano, ¿no? En el mundo más rural, que eso es lo que entiende el Che que pasó en Cuba, ¿no? A partir de la guerrilla en la Sierra Maestra. Entonces, el modelo guerrillero, el modelo rural, y la otra cosa muy importante, que es que el actor central de la revolución es fundamentalmente el campesinado. Esto se ha conocido como la teoría del foco, ¿no? O el foquismo, que después tuvo una expansión muy fuerte en el resto de la región, y que implicaba reformular las ideas tanto de estrategia y de táctica de las izquierdas latinoamericanas y europeas en ese momento, ¿no? Entonces, en vez de apostar a partidos políticos, pensar en guerrillas, en vez de pensar en la clase obrera como agente fundamental, en la gente, el campesinado, y en vez de pensar el mundo urbano como central, más bien el mundo selvático, rural, periférico. Y también la otra cosa muy importante, que alcanza con un pequeño grupo para iniciar ese proceso revolucionario, ¿no? Ese un pequeño grupo de gente muy comprometida y de gente muy preparada, alcanza para iniciar el foco guerrillero. El Che no se dedicó solamente a hablar, digamos, sino que hizo, como ya hemos dicho, puso el cuerpo en África y intentó un proyecto guerrillero en la Argentina. En la Argentina, la primera guerrilla que existió fue una peronista llamada Uturuncos en diciembre de 1959, pero la segunda, y que fue inspirada e iniciada por el Che, fue el Ejército Guerrillero del Pueblo, liderado por Massetti, por un periodista que había participado en Prensa Latina. Y que ese Massetti se va, el sobrenombre que asume es el de comandante segundo, porque el comandante primero era el Che. Pero finalmente el Che elige iniciar el foco guerrillero en Bolivia, entendiendo que Bolivia y que los Andes podían servir como una gran sierra maestra latinoamericana. Y esta es la última cosa que me parece importantísima, Pablo, y hay que siempre subrayar, que es la idea de una lucha continental, ¿no? De la idea de recuperar el proyecto bolivariano, la noción bolivariana de que esta es una región balcanizada, y que el Che no era un argentino luchando en Cuba o un argentino luchando en Bolivia, sino que era un latinoamericano luchando en diferentes partes de la región. Esto es, me parece, absolutamente sustancial. Lamentablemente, la experiencia del Che en Bolivia fracasó. Se ha discutido mucho por qué fracasó. Unos creen que tuvo mucho que ver con la traición del Partido Comunista Boliviano, tuvo que ver con el lugar donde se inició la guerrilla, la desconexión con los mineros de otras zonas de Bolivia, ¿no? Y distintos factores, bueno, también obviamente la intervención de Estados Unidos y los Rangers organizados por Estados Unidos. Recordemos que en ese momento había una dictadura, que era la dictadura de René Barrientos, pero más allá de tal vez los errores de cálculo, lo cierto es que el Che puso el cuerpo y pagó con su vida esa experiencia, pero que lo más importante es que sembró con su ejemplo, con sus ideas, y en América Latina, en la década del 60 y la década del 70, hubo infinidad de procesos revolucionarios inspirados por el Che, que en su mayoría fracasaron, pero realmente dejan un enorme legado para todavía hoy, ¿no? Para el presente.
0: Impresionante la retrospectiva. Y para cerrar la columna con presente, quiero volver, Juan, al Che Médico, porque hoy Cuba, entre todas las cosas que está padeciendo por el bloqueo, está padeciendo la degradación de su sistema de salud pública, con hospitales que no tienen insumos. Y bueno, viniendo el Che, un médico que iba por el continente atendiendo a quienes lo necesitaban, a personas excluidas y empobrecidas, y siendo el fundador de esa revolución que fue, todavía es emblema en el mundo por su sistema de salud. Qué golpe simbólico, ¿no? Que Cuba no pueda comprar los insumos y tener en su tierra los medicamentos para seguir atendiendo, investigando y siendo ese emblema de salud que es la revolución.
3: Coincido plenamente, Pablo. Unos aspectos más importantes, ¿no?, del éxito de la Revolución Cubana tiene que ver con el sistema de salud, que obviamente es otro gran legado del Che y de Fidel. Bueno, recordemos que Fidel se cumple en 100 años, ya hablaremos oportunamente de él seguramente. Y quiero sumarme a esto que vos comentabas, ¿no?, que es, bueno, lo que está ocurriendo en Cuba hoy, que es una situación dramática y que no pasa nada, ¿no?, o poco y nada. Realmente es pornográfico lo que está ocurriendo, a cielo abierto, ya una larguísima historia de agresión, ¿no?, una larguísima historia de bloqueo que se ha reforzado y que está llegando a situaciones absolutamente dramáticas, con apagones permanentes, con insumos absolutamente faltantes. Y bueno, sumarnos a esta denuncia desde acá y, bueno, con la esperanza de que se pueda revertir esta situación, por supuesto.
0: 100%. Juan, muchas gracias, como siempre, por la historia en clave de presente latinoamericano.
3: Gracias a vos, Pablo. Un abrazo grande para vos y para toda la audiencia.
0: Sigue adelante este capítulo de Al Carajo.
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0: Fragmento 47.
4: Juan Cariño cogió el libro con reverencia y empezó a iniciar a su amigo en sus palabras predilectas. Las repetía silabeándolas para que su poder bañara a Ixtepec y lo librara del poder de las palabras dichas en la calle o en la oficina de Francisco Rosas. De pronto se detuvo y miró con seriedad a su interlocutor. «Supongo que usted va a misa». «Sí, los domingos». «No nos prive de unir su voz a las palabras de las oraciones. Son tan hermosas». Juan Cariño empezó a recitar las letanías. «Ya es más de la 1:30 y ni siquiera se ha prendido la lumbre», anunció. La Taconcitos, asomando su cabeza desaliñada por la puerta de la sala. «¿La 1:30?», preguntó Juan Cariño interrumpiendo la oración. Quería olvidar la voz grosera de la mujer que lo devolvía a la miseria de su vida en la casa de paredes y cama sucia. «La 1:30», repitió la mujer y desapareció del marco de la puerta. «Es una libre pensadora. Son ellos los que han vuelto al mundo tan horrible», dijo Juan Cariño con enojo. Se puso de pie y se acercó despacio a Felipe Hurtado.
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0: El cine latinoamericano es documental en Al Carajo. Se suma Paloma Carreira Griot al aire para recomendar una película más en esta temporada. En este caso, la temática y la situación de tiempo, de lugar y de contexto es muy particular. Hacer música en la pandemia, en medio de un gobierno autoritario, producto de un golpe de Estado. Hola, Palis, ¿a dónde nos llevas para esta historia?
1: Hola, Pablo. Hola a todas las audiencias de Al Carajo en todo el continente. En esta oportunidad nos vamos para Bolivia con el documental Un Paso a la Vez.
2: El recuerdo que tengo es problemas en La Paz y nada, después pandemia. Eso es lo que me recuerdo. O sea, no hay mucho lapso que contar entre pandemia. Para mí es así, ha sido colado, he estado junto.
1: Del director Gustavo Iván Portocarrero, este documental del año 2023 nos va a llevar a Bolivia, más precisamente a La Paz, a meternos dentro de la vida de tres músicos que deciden grabar para transformar lo que les estaba pasando y crear un disco. Todo esto en medio del 2020.
3: Nah, pues pasa lo del Kovinsky. Todo se cayó. Entonces, no, pues a replantear todo otra vez, digamos.

0: más íntimo, ¿no? Tenía ganas de hacer música más solo, y creo que eso es grave, porque de pronto se ha cumplido y de pronto está re solo acá haciendo música, y también, bueno, empezó esto y me he dado cuenta que no, que es solista, no es lo mío, ¿no?
1: Superadas las medidas de bioseguridad, estos músicos se van a juntar en una casa y, a pesar de el temor a la muerte que estaban rondando por los medios, se van a juntar durante 7 días para darle vida a 7 piezas musicales.
2: Entonces, lo primero que se me pasó por la cabeza es que salimos y aquí en la esquina había, pues, militares, ¿no? Y era, claro, los militares hace rato estaban matando y ejerciendo como que poder estatal, jodido, violencia densa, y ahora están controlando que la gente no salga de sus casas, ¿no? Y es así como, puta, estamos realmente oprimidos, ¿no? O sea, hace rato por lo que estaba pasando políticamente y ahora por lo que está pasando con el tema de salud, digamos, ¿no? Y es así como, uff.
1: El resultado, obviamente, es mucho más que un disco. Es un testimonio de esa época de resiliencia, de respeto. Y es una reflexión sobre cómo el COVID, cómo la pandemia transformó al mundo.
0: Entonces, nada, pues ha sido como armar este espacio para romper un poco con el individualismo, ¿no? Que tiene que ver con volver a la comunidad un poquitito. Que a partir de eso también no... Sigo trabajando con la idea de hacer una pequeña comunidad, ¿no? Un espacio donde te cuidas, te quieres y te potencias, y potencias al otro y te empujas y se genera esa energía de grupal que es poderosa, ¿no? Que es imparable, digamos, ¿no? Cuando aparece esa conexión, yo creo es ahí es algo mágico, hay una fuerza extra.
1: Un paso a la vez es este documental desde Bolivia del año 2023 del director Gustavo Iván Portocarrero. Lo pueden encontrar en las diferentes plataformas.
3: Los tres compositores que protagonizan la historia con su testimonio y con su arte son los bolivianos Dani Prieto, Fisher Fishman y Cristian Mercado. Y esta es su música.

0: vamos a ser otros. No es que vamos a ser los de antes, no. Vamos a ser otros. No sé cómo vamos a ser, pero vamos a ser otros. Ojalá que más conscientes y unidos y hermanados, ¿no?
1: Ni tratados de libre expoliación, ni tratados como incapaces.
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3: Y del cine documental latinoamericano, de la mano de Palis Carreira Griot, volvemos a la información. Cambiamos cámaras por micrófonos otra vez y hacemos enlace con las radios comunitarias, campesinas e indígenas del continente. Para más noticias, nos vamos a El Salvador, donde los gremios docentes denuncian al Ministerio de Educación del gobierno de Nayib Bukele por despidos de maestras y maestros, violando la estabilidad laboral del magisterio y provocando un paulatino vaciamiento de la educación pública en el país centroamericano. Crónica con testimonios en este informe que comparte a toda América Latina el colectivo de la radio YSUK de El Salvador.
4: La organización Bases Magisteriales Salvadoreñas denunció el despido de dos maestras de un centro escolar ubicado en Olocuitla y otro de Santiago Texacuangos, bajo la figura de supresión de plazas. Según la organización, el Ministerio de Educación continúa vulnerando el derecho a la estabilidad laboral de las y los docentes, establecido en el artículo 30 de la Ley de la Carrera Docente. La maestra Carmen Ramos relató que una de las docentes notificadas de su despido sufrió complicaciones cardíacas tras conocer la decisión, presentando un aumento en su presión arterial, por lo que tuvo que ser trasladada a un centro asistencial. Asimismo, otra compañera requirió atención médica al enterarse de la situación. Ramos señaló que a las maestras afectadas no se les ha entregado ningún documento oficial que respalde la supresión de sus plazas. Además, aseguró que tampoco se les informó quién tomó

0: tomó la decisión ni qué autoridad emitió la orden de despido.
1: Y empezó y me dijo, vaya maestra, me dijo, por un reacomodamiento en el centro escolar y la aplicación de la nueva plataforma que se está dando en el Ministerio de Educación, la modernización de la educación que ellos le llaman, usted, su plaza ya no es necesaria en el centro educativo, así es que a partir de este día usted queda suprimida su plaza. Pero no me dio ningún documento, no me dijo con quién había tomado las decisiones, quién le había dado la orden. Mi jefe inmediato no me ha dado la cara, yo le he hablado para que me dé algo escrito y no me ha respondido ya la última llamada que le hice. Entonces yo tengo lo que él me dijo, de que ya iba a comunicárselo a la señora departamental porque yo le dije que me iba a presentar para que no me acusaran de abandono de trabajo, porque yo no tenía absolutamente nada en mis manos que garantizara de que ellos me habían suspendido mi plaza.
0: Alexander Castro, otro de los maestros despedidos, señaló que en su centro escolar actualmente se imparten clases a 3 grados diferentes dentro de una misma aula. Según explicó, esta situación obliga a las y los docentes a dividir su tiempo y atención entre los 3 grupos de estudiantes, lo que a su juicio limita el proceso de enseñanza y afecta la calidad educativa que recibe el alumnado.
2: Mis niños, que yo tenía a cargo, eran 4 y 5, ahora pasaron a otros grados integrados donde el 4, 5 y 6 están juntos, ¿verdad? A eso le llaman modernización, ¿verdad? A eso se le está llamando dignificación, ¿verdad? Cuando se le ponen hasta 3 o 4 grados a un maestro, las clases ya no son iguales, no se puede dar la misma explicación. Entonces el recurso ahí estaba, yo estaba como docente, ¿verdad? Y vienen y me despiden de esa manera, ¿verdad? Entonces yo pido, pues, por favor, que se agote, pues, los últimos recursos, como dice acá el compañero Villegas, pues, la estabilidad laboral.
0: Bases Magisteriales Salvadoreñas denunció que los despidos se están realizando de forma verbal, con el objetivo de no dejar constancia documental de las presuntas vulneraciones a los derechos laborales de las y los docentes. Las y los maestros afectados exigieron al Ministerio de Educación y a la Presidencia de la República que investiguen las condiciones en las que se encuentran las aulas y el proceso mediante el cual se están ejecutando los despidos de las y los docentes. Es la información desde Radio YSUCA en El Salvador.
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5: Y de El Salvador bajamos por el mapa hasta Ecuador. Noticia en desarrollo: reclamo de una comunidad originaria por el no cumplimiento de un fallo de la Corte Interamericana de Derechos Humanos que obliga al Estado del país sudamericano a reparar daños históricos al territorio y a las poblaciones. Vigilia, marcha, protesta y el llamamiento a la comunidad internacional. Mientras tanto, el presidente Daniel Noboa, de turista, viendo a la selección nacional en el Mundial. Informe de Rolando Goyes, periodista de la red Corape, la coordinadora de radios populares del Ecuador.
6: Saludos América Latina y el Caribe. Este es nuestro aporte desde Ecuador. Mediante una rueda de prensa en los exteriores de la Asamblea Nacional, el pueblo originario quichua de Sarayacu informó que luego de 14 años, la Corte Interamericana de Derechos Humanos los convocó a una audiencia de supervisión del cumplimiento de la sentencia del caso Sarayacu versus Ecuador. En 2012, la Corte dictó un fallo histórico a favor de este pueblo milenario, donde reconoció que existieron vulneraciones de derechos como son a la consulta previa libre y que fueron cometidas por el Estado al imponer proyectos extractivos. Sobre esto, Daniel Santi, presidente del pueblo Sarayacu, precisó que han pasado los años y no se ha cumplido con el dictamen.
7: Después de 14 años, la Corte Interamericana nos ha llamado a una audiencia de supervisión del caso Sarayacu. Entonces, la delegación de Sarayacu hemos salido preparado, ya que el 18 de junio, en San José de Costa Rica, vamos a tener esta audiencia de supervisión del caso.
6: Betsy Santi, líder de las mujeres de la comunidad, menciona que esperan que el Estado reconozca sus fallas y retire los explosivos que están en sus territorios.
8: Que cumpla el Estado ecuatoriano para retirar los explosivos, porque las mujeres estamos pensativos, porque nosotros como mujeres vinculamos con la tierra, con la madre tierra, con la selva, con el causac sacha.
6: Desde la nacionalidad quichua de Pastaza Paquirru, Luis Canelos precisa que ahora se busca la reparación de los territorios, pero también la no repetición de entrega de tierras para actividades extractivas.
3: Al día de hoy vemos cómo el Estado ecuatoriano continúa manteniendo estas prácticas, incumpliendo la decisión internacional en el caso Sarayacu, mientras acelera una nueva expansión de frontera extractiva mediante las rondas petroleras suroriente y subandina y la apertura del catastro minero, decisiones tomadas sin transparencia y sobre todo sin nuestro consentimiento, violando el artículo 57 de la Constitución.
6: Luis Melo, del equipo jurídico, señala que si bien se cumplió con las disculpas públicas, de nada ha servido, ya que se entregó nuevamente estas tierras a Petroecuador.
9: Derechos del pueblo, que fue hecha por el Estado, no necesariamente por un gobierno en particular. Sin embargo, las disculpas no implicaron un cambio de actitud por parte del Estado ecuatoriano en relación a los pueblos indígenas. Han seguido entregando concesiones sin información, sin consulta, sin consentimiento. En el caso del pueblo de Sarayacu, hay bloques petroleros que han sido asignados a Petroecuador sin que nuevamente se haya cumplido con este derecho.
6: Las y los líderes representantes del pueblo Sarayacu señalaron que exigirán ante la Corte el cumplimiento integral de la sentencia emitida en 2012. Y este fue nuestro aporte desde la Coordinadora de Medios Comunitarios Populares y Educativos del Ecuador. Nos escuchamos en una próxima oportunidad.
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5: Completamos la maratón por América Latina y el Caribe. Noticias, música, historia, cine, testimonios y también literatura. De la novela Los recuerdos del porvenir, de Elena Garro, fragmento número 48.
11: Juan Cariño se quedó pensativo en el umbral de la puerta de entrada, haciendo señales de adiós al extranjero, que se alejó en el resplandor de las 2 de la tarde. Luego cerró tristemente la puerta, volvió a la salita sucia y se sentó en el sillón que había ocupado antes. Procuró no ver las colillas y la mugre que reinaban en el cuarto. «Señor presidente, nos cantó el pajarito de la gloria. Al rato le traigo sus taquitos», dijo la Luchi, tratando de alegrarlo. A esas horas, las demás mujeres apenas estaban levantándose. En esos días era yo tan desdichado que mis horas se acumulaban informes y mi memoria se había convertido en sensaciones. La desdicha, como el dolor físico, igual a los minutos. Los días se convierten en el mismo día, los actos en el mismo acto y las personas en un solo personaje inútil. El mundo pierde su variedad, la luz se aniquila y los milagros quedan abolidos. La inercia de esos días repetidos me guardaba quieto, contemplando la fuga inútil de mis horas y esperando el milagro que se obstinaba en no producirse. El porvenir era la repetición del pasado.

Mavi Sosa, como siempre, en las lecturas. Cerramos el episodio número 16 del año 2026 de Al Carajo Radio. Estuvo Juan Francisco Martínez Pería en la sección de historia sobre el legado del Che Guevara, presente y recurrente, Paloma Carreira Griot y Bolivia, documentada en el cine, con la película Un Paso a la Vez, más los colectivos radiales desde los territorios, YSUCA con Noticias del Salvador, la red Corape desde el Ecuador, más información en Cuba, en Venezuela y en Perú, esperando la resolución de otra novela política, en este caso, de nuestra América, que es el balotaje peruano, las impugnaciones y la pelea voto a voto entre la derecha de Keiko Fujimori y la izquierda de Roberto Sánchez. En la misma Colombia, tras el balotaje del domingo, seguiremos informando a través de las voces desde los territorios, como siempre en este ciclo. Mi nombre, Pablo Daniel Ovín, en la conducción y producción periodística. Cerramos este capítulo, promediamos la 17ª temporada de Al Carajo. Nos encontramos a la brevedad en nuestro próximo episodio. Será hasta entonces. 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
1: ¿Qué tal? Buenas tardes. ¿Cómo están? Bienvenidas y bienvenidos a un nuevo episodio de Al Borde del Precipicio. Primero, como siempre, agradecer a mis compañeros y compañeras de UNQ TV, Prensa Institucional, la Agencia de Noticias Científicas y también UNQ Radio, a toda la Subsecretaría de Comunicación. Muchas gracias por acompañarme y acompañarnos en este recorrido. Hoy vamos a hablar de la muerte del Indio Solari, que sucedió hace algunos días, el 5 de junio fue exactamente. Y pensaba, yo no soy ricotero, voy a decir la verdad y voy a partir de esa base, porque entre tantas personas que se subieron a esa ola, me parece bien sincerarme ante la comunidad, ante la audiencia. Pero sí me despertó un montón de preguntas, porque una persona que es capaz de convocar a más de 1 millón de personas en su funeral, con un clima de miércoles, lluvia, frío, viento, en Avellaneda, una fila que superó los kilómetros y los kilómetros y demás, bueno, me hace reflexionar y decir, che, ¿qué deja esta persona? ¿Qué deja este chabón, este músico? En términos no solo artísticos, sino sobre todo en términos sociales, porque uno cuando veía las imágenes, además de la cantidad de gente, veía heterogeneidad, ¿no? Veía viejos, por decirlo de alguna manera, adultos, jóvenes y hasta veía niños ricoteros y ricoteras que iban con su campera, con su piluso, con las banderas. Y tratando de encontrar respuestas a esa pregunta de, che, ¿por qué más de 1 millón de personas se movilizan y se movilizaron en cada recital que fue Olavarría y en Mendoza, Tandil, La Plata y un montón de lugares que me estoy olvidando? Bueno, uno trata de, che, ¿qué son las letras? ¿Son los ritmos, las melodías? ¿Son las posturas públicas y políticas que tuvo el Indio? Y la verdad que ninguna de esas respuestas intuitivas, de primera mano, me satisfacía. Entonces, invitamos a alguien que sabe y que nos puede dar una idea, nos puede ayudar a entender este fenómeno, que es Martín Liut. Martín es director de la Escuela Universitaria de Artes de la Universidad Nacional de Quilmes. Además, es doctor en Historia, Música y Sociedad por la Escuela de Altos Estudios en Ciencias Sociales de París. Y también acá en la Universidad Nacional de Quilmes es doctor en Ciencias Sociales Humanas. Además es docente de la casa, es músico, es autor de libros. Bueno, hace un montón de cosas, Martín, es un capo en el universo música. Perdón si te incomoda, pero esa es la palabra correcta para resumir. ¿Cómo estás, Martín? Bienvenido.
2: Bien, muy bien. Muchas gracias por la invitación.
1: ¿Qué legado, no? Ese es el título del programa. El legado del Indio Solari, en términos artísticos y sociales. ¿Qué te parece a vos que son esas primeras como reflexiones, no? ¿Qué es lo que deja él?
2: Es difícil pensar en qué, pero lo primero que me surge más que el qué es cuánto, es enorme. O sea, lo que uno ve es la enormidad, ve los números de esas escenas de miles y miles de personas desfilando por el conurbano, que me parece simbólicamente relevante también. Las muestras de dolor, eso que se ve en la pantalla, ¿no? Supongo que habría que hablar con la gente que hizo cámara, pero no había que hacer un gran esfuerzo para encontrarse estas muestras sinceras de dolor y eso que tiene muy pocos ídolos populares en la historia de la Argentina. Hay gente que recordaba que eso pasó con Gardel y después con Perón y Evita, pero líderes populares no solamente artísticos, ¿no? O sea que hay algo ahí que lo hace hay una excepcionalidad. Entonces el primer legado es que hay un espacio que ocupa en la vida social de nuestro país de un montón de personas enorme, es enorme, ¿no? Entonces eso es clave. Después me sumo a una cosa que yo creo que me invitaste porque lo hablamos, yo tampoco soy ricotero, pero lo que me di cuenta mientras hablábamos antes de venir para acá es que es tan enorme que es difícil no haberse sentido interpelado, conocer el repertorio y de sus grandes éxitos y los menos conocidos, y ver que dialoga, en ese caso, yo tengo 57 años, con gran parte de mi vida, sobre todo la vida de juventud e infancia, adolescencia y juventud, que son los 80 y los 90, que es el epicentro de la historia de Los Redondos en su vida discográfica, diría, porque es un recorrido más largo, ¿no? Entonces, sí, me parece que hay algo ahí, que es que ocupar un lugar central en un arco que conecta unas bandas de culto que salen de la dictadura en ese primer 80, donde ya está bastante trabajado lo que es la escena del famoso under, de ahí salen ellos. Salen tardíamente hacia los discos, porque si uno piensa que tiene la misma edad que Lindo, tiene la misma edad que Charlie, más o menos. ¿Sí? Charlie empezó de muy joven.
1: Mira.
2: Y Charlie tiene,
1: no sabía eso.
2: Y Charlie que tiene 75.
1: Sí, más o menos.
2: Y bueno, el indio murió a 77, ¿no? Es como, lo que pasa es que ahí pasa el comienzo de la vida artística de Charlie, graba a los 20 años. En cambio, ellos es una banda que va creciendo con el tiempo. Entonces hay algo ahí, la primera cosa, de que llegan al disco maduros. No es el éxito instantáneo. Lo cual no quiere decir, en música hay muchos casos de gente que llega muy rápidamente y que sorprende por su madurez. Miro J es el mejor ejemplo actual. 19 años y ya está ahí. Pero hay una historia interesante para pensar de esa conexión de una banda que empieza siendo de culto y que después pasa a ser una banda masiva y popular. Y tu pregunta no tiene respuesta, y a mí me encanta, yo estoy muy metido. Sí, cuento brevemente, la formación de todos los que estudiamos música era, cuando éramos más jóvenes, era de la música clásica. Después nos pusimos a estudiar músicas populares. Entonces, yo acá en la universidad estudiando historia de la música argentina en democracia, o sea, música de 1983 para acá, y ahí en el medio aparece Los Redondos, no son un actor de reparto, son un actor central. Y lo que uno ve con el mundo de las canciones en Argentina es que ocupan un lugar gigante porque son vehículos para el afecto, vehículos para reconocerse identitariamente. El ricotero es un proceso de identidad. Ser, fíjate que los dos nos sentimos la necesidad de aclarar que no somos, porque ser o no ser es un proceso identitario. ¿Y cómo se es ricotero? O metalero, o cumbiero. Es un proceso de autoidentificación a través de la música. Y en ese sentido, fíjate que nombré géneros musicales y ricotero no es un género, es una entidad en sí misma, lo cual te muestra la enormidad que tiene como proceso de agrupamiento identitario, ¿no? Y eso, fenómeno que empieza en los 90, claramente.
1: Lo decías vos, a mí me gusta la cumbia, soy cumbiero, me autodefino como cumbiero, exacto, es mi identidad. Ahora bien, cuando íbamos a comer asado a la casa de los pibes, cuando éramos más jóvenes, sonaban Los Redondos. Entonces, es lo que vos decías, por ello en mi casa no escucho Los Redondos. Ahora bien, vos ponés una canción y probablemente sepa una parte de la letra, sepa la melodía, uh-huh, el ritmo, o hasta incluso el CD, o mis amigos tienen tatuados Lobo Suelto, Cordero Atado, uh-huh, ¿no? Entonces, bueno, quieras o no, los conoces.
2: Exacto.
1: Sí, sí. Los conoces y como una cosa de, no lo escucho, pero tampoco es que me disgusta.
2: Claro, sí.
1: Hay cosas que, no sé, no toleras. Por ejemplo, la música electrónica yo no la tolero, no me gusta. Ahora bien, si están Los Redondos de fondo, che, déjalo, no pasa nada.
2: Bueno, pero que acabas de contar una historia de que son los usos sociales de la música, que son a veces son personales, pero son sociales en grupos. Vos te encontraste con esta música más de una vez. Otro ejemplo que salía era la radio. Muchos escuchamos en El Loco de la Colina, un programa de los 80, que pasaba temas de Los Redondos donde nadie los conocía. Entonces era parte de un programa radial donde estaba como cortina de fondo. Vos ibas a un asado y sonaba ahí. A su vez, una frase te interpelaba y también se quedaba grabada en vos. Eso fue bastante dicho, la capacidad de dar frases que son como aforismos que calan hondo y que uno los tiene en su propio baúl, ¿no? Digo, yo pienso en Juguetes Perdidos, por ejemplo, una canción que la escuché en la radio y demás, y a mí siempre me fascinó por su introducción, ese ritmo con el redoblante, una cosa de himno. A su vez, la idea de banderas negras y rojas, y esta cosa entre anarquista, pero después devenida en un fenómeno en los 2000 resignificado por el ciclo peronista, el kirchnerismo, sí, te muestra que la música tiene una capacidad de funcionar como un vehículo para integración social, para educación sentimental. Yo, a la vuelta de la historia, yo tengo que decir que mi educación sentimental es rockera. Yo estoy nacido y criado en el rock. Entonces, porque una vez que entiendo eso, cuando doy la materia de Historia de la Música en Democracia, les digo a mis alumnos que esa es mi cultura, y la cultura de ellos es la de la música urbana, que tiene otras dinámicas. Digo eso para conectar, por ejemplo, a Woz con el Indio Solari ahora, sí, que a Milo J con el folclore, cómo se conectan generacionalmente las músicas, ¿no? Sí. Pero para volver a eso, lo que pasa con los redonditos es que una vez que en los 90 hacen ese efecto de masividad increíble e inesperada, porque lo hacen por fuera de la industria discográfica, después si querés podemos hablar sobre ese fenómeno, sí, claro, lo que produce es un proceso capilar que es multigeneracional y multiclasista, ¿no? Efectivamente, tengo viejos amigos cincuentones, progresistas de izquierda, que son ricoteros y que te contaban que lo iban a ver como yo en la Facultad de Arquitectura, en la UBA, y después el que te cuenta que estuvo en Huracán, el que estuvo en Racing, el que se compró el disco, el que se compró el CD, y muchos que no tenemos ningún disco y conocemos las canciones. Eso es increíble.
1: Mirá, te invito a que veamos un video, a ver si tienes.
3: Dale.
1: Si
3: tienes el video es pueblo. El indio es alegría, emoción, sentimiento. Es un montón de cosas, el indio. Para mí, ¿no? Me emociono porque marcó, en mi vida marcó muchas cosas. Y me enseñó muchas cosas también.
4: ¿Quién es ella que te mira con el gorrito del indio? ¿Te mira con ojos de emoción? ¿Quién es?
3: Es mi hija, mirá.
4: ¿Por qué lo miras así? ¿Qué te pasa con tu papá hablando del indio? ¿Y vos sos la mamá?
5: No soy la mamá.
4: O sea, es una familia que está atravesada por esta, por la muerte del indio.
5: Tal cual. A mí el indio me acompaña en un montón de mi adolescencia, en un montón de ausencias que tuve en mi vida y siempre con una canción de él no me sentía sola.
6: Estamos
5: hoy estoy acá con mi hija, con mi marido y siento que se me fue un papá. Y estoy acá.
1: Vos sabés que hay como dos cosas bien contrapuestas, me parece. Una, se repetía este mensaje, ¿no? El indio me acompañó, no estuve solo porque escuché una canción de él. Y al mismo tiempo, no sé si sus detractores, pero por ahí sus críticos o los que ponen un manto de pero, hablan de esa complejidad de las canciones, ¿no es cierto? Como una cosa encriptada, una cosa a descifrar, algo como para un grupo muy selecto, ¿no? Como un tutorial de cómo entender a las canciones del indio. Que es totalmente contrapuesto a esa masividad.
2: Bueno, vuelvo ahí, no había hablado antes, ¿en qué consiste una canción, ¿no? Y uno dice, bueno, explícame qué es una canción. Y uno diría, bueno, letra y música. Pero es letra y música performada, además, porque se canta de alguna manera y no de otra. Hay una cosa que estoy trabajando mucho en la materia con los estudiantes, es que la voz es el vehículo de entrada y la voz comunica como humanos de una manera que tiene mucho más que ver con un montón de cosas que exceden a lo verbal. O sea, no es solamente esas poesías que pueden ser más o menos complejas, es cómo se dice esa poesía, qué tiene esa voz, el grano de la voz, hablaba Roland Barthes, que hace que uno escuche medio segundo del Indio Solari y lo reconozca, y además reconozca sus etapas de su vida, porque hasta las últimas canciones que estuvo cantando uno reconoce al indio, pero ya con una voz más madura. Entonces vos tenés la música y la letra performada, arman un combo, que es muy difícil de desarmar y que a veces no, cuando uno separa así, si separo la letra y la leo como una poesía, puede parecer para las letras pasatistas o demás una poesía compleja. Si separo la música, en realidad me encuentro con una banda de rock que toca sin grandes complejidades. Entonces ahí tenés como una argamasa interesante entre lo complejo y lo simple que está articulado. Sí. Y después hay otra cuestión que son los prejuicios y la romantización. Hay dos romantizaciones. Sí. Una, esto que les pasa al fan del indio, les pasa a mucha gente con los fans de las canciones con las que son fans. O sea, esas músicas, hacemos muchas cosas con la música. Entonces la música nos sirve a veces para estar para levantarnos el ánimo, a veces nos acompaña en un momento triste. Entonces cada uno tiene su propia playlist. No, en ese sentido lo que pasa es que lo que impresionó fue ver tanta gente compartiendo la misma playlist. Pero diría que las canciones populares tienen ese mérito. Las canciones populares en Argentina ocupan un lugar central. El 99%, el 95% de la gente escucha música todos los días. O sea, es un consumo masivo, maravilloso. Volviendo a la romantización, esta idea de yo te decía primero, se me fue por las ramas, por un lado la de la complejidad, y la otra, la idea de pensar que, porque la cultura popular no incluye la complejidad. Y ahí voy a poner culto, y recuerdo un famoso texto de Borges diciendo, bueno, que el payador tiene que hablar de nimiedades, no puede hablar de cuestiones filosóficas, en realidad sí las habla. Y bueno, hay algo ahí que es escuchar lo que te está diciendo la gente, además el lugar que ocupa es interesante, así, bueno, como un fenómeno para en qué momento se va a utilizar la música del indio. Entonces ahí sí conecta, eso lo charlé el otro día con Pablo Semán, que se fue, que es antropólogo, y como buen antropólogo se fue al lugar, decir, bueno, hay que escuchar también. Pues ahí, hablando del saber, a mí está pasando una vez más. Yo sé, bueno, yo lo que sé, no, más que nada conozco mucho, pero no sé si sé, si puedo explicar el fenómeno. Sí. Porque aparte pasa algo con las músicas. Juntás un montón de personas que te pueden contar cosas parecidas. Hay familias de interpretación, pero después hay cosas que son complejas. O sea, bueno, ¿cómo es que esta música interpela a tantas personas? Tal vez por esa argamasa, ¿no? Yo pienso que en realidad mi desconexión con el indio fue porque en el momento que se hacen más famosos los redonditos, yo estaba escuchando más, era más spinettiano, para decirlo rápido. Entonces, en lo musical me alejaba, no por la letrística, qué sé yo. Hay algo ahí que igual es, muchas veces la gente se conecta por lo familiar, por lo afectivo. Uno termina escuchando música, si esto también vamos a la materialidad, es porque alguien te grabó un cassette, en esa época se grababa un cassette del disco que tenía uno, no todos podían comprar, y esa circulación hace que uno tenga un encuentro ahí, ¿no? Entonces, ¿dónde está la razón por la que alguien algo te atrae? La voz, la performance, la potencia del discurso musical junto con la letrística. Hay algo ahí que combina todo eso y que hace que hace que la circulación de la música sea muy distinta que un poema solo o a la música instrumental solo. Tenemos música sola y poemas solos. La canción popular es una cosa increíble porque está toda a la vista y cuando lo querés separar no funciona y lo pones todo junto y decís, ¿por qué pasa esto? ¿No? Es una maravilla, ¿no?
1: Me quedaba con algo que dijiste hace un rato, con que no solo importa el contenido, por decirlo de alguna manera, sino la presentación de ese contenido. Y pensaba en la inteligencia artificial y cómo podría funcionar en una clase un ejemplo de una canción de Los Redondos con la voz de Cerati, por decir alguna voz, ¿no? Uh-huh. Y pensar en cómo impacta esa misma letra a partir de otra voz. Es algo que no se me hubiera ocurrido jamás.
2: Es interesante porque ahí tiene que ver con la cultura del rock. La cultura del rock valora enormemente que el autor de la música sea el que la cante. Esto es clave. No pasa en otros géneros. Por ejemplo, en el tango, el cantor de tango puede cantar el tango. Entonces, lo que ha pasado con el indio, hay un fenómeno que va a ir cambiando, me parece, que es que durante mucho tiempo, con Charlie también, nadie cantaba esas canciones. Las cantaban ellos. Por esta razón. ¿Quién se va a poner en la piel del indio? Es muy en su fraseo, en su modo de cantar. Pensaba, he escuchado los primeros discos en Gulp y... cómo la voz es aguda, intensa, desesperada, que le da a la letra una carga que la letra solo si la lees no la tiene, ¿no? Entonces, efectivamente, si vos pusieras cualquier otra voz te pasa eso. Ahora lo que sí puedo animarme a decir, porque está pasando, ¿viste? En la medida en que nuestros cantores populares del rock, sobre todo, ya no pueden cantar como Charlie o porque en el caso se fueron, sí, empieza a ocupar como un lugar de memoria que se conecta con tu propia memoria. El otro día, dos canciones. Se murió Tati Almeida,
1: sí,
2: y veo a La Bersuit cantando el tema del Indio, el último. Ya no puedo...
1: Ah, mira, no lo vi.
2: Yo ya no puedo...
1: Cosas que prometí,
2: exacto,
1: algo así.
2: Canta esa canción y después Víctor Heredia canta Todavía Cantamos. Ahí. Cantado ahí es Víctor Heredia cantando su canción, te desarma. Pero el otro te desarma porque justo es el mismo mes en el que fallece el indio, pero la Bersuit toma ese lugar y lo recupera. Sí. Y claramente es la Bersuit tocándolo. Es casi, te diría, un ejemplo real de lo que vos planteas. Pero ¿qué pasó ahí? Bueno, hay la flecha del tiempo. El indio se murió, no nos queda más que aceptarlo. Tati también, pero ahí alguien está diciendo, bueno, acá esta canción está acá. Yo ya no puedo cumplir las hazañas que prometí, solo seguir cantando. Y solo seguir cantando, bueno, la posta la toma, en este caso, otro grupo de la cultura rock, y dice, bueno, acá estamos, en este evento tiene que estar la voz del indio acá, ¿no? Entonces es maravilloso el efecto que produce, ¿no? Antes hubiera sido impensado, ¿quién se hubiera metido a hacer algo así, ¿no? Si no tenés como esos discos de música de hotel, de Bossa, Beatles y demás, que es como, bueno, para no molestar, ¿no?
1: Sí, sí, sí.
2: Y apelar a la memoria que sí tenemos. Uno, la melodía la tiene en su cabeza, pero le preguntaría a la gente que nos está mirando, es la melodía de esas canciones, ¿es la melodía o es la melodía con la voz del indio? Y ahí uno cree, si ahí ves que está todo integrado. No es solo la letra, no es solo la música, no es solo la voz. Sí. Es eso todo junto, ¿no? Y sumaría a la banda también. Y una cosa que a veces lo hago como un chiste, y los saxos tan ochentosos, ¿no? Que es una época también, marca un documento de época, el saxo como parte de las bandas de ricoteras y del rock de los 80.
1: Sí. Pensaba también, hablábamos fuera del aire, sobre la discografía de Los Redondos. Eran 15 años, 85,
2: claro,
1: 2000.
2: Son en 15 años 10 discos.
1: Perdón la ignorancia, eso es mucho, es poco, es potente, quizás no es mucho.
2: Sobre todo lo que pasa es cuando mirás los discos, y en todos hay canciones que vos y yo conocemos sin haber comprado los discos. Jijiji, Juguetes Perdidos, Masacre en el Puticlub, y todo dando vuelta. Y pensaba, y sin cultura audiovisual, curiosamente, porque ahí decía, bueno, me acuerdo del videoclip de Masacre en el Puticlub, que era una animación.
1: Es una animación,
2: porque
1: sí.
2: Es una excentricidad. Ellos nunca quisieron entrar en el mundo MTV.
1: Ajá.
2: Eso también es interesante porque tiene que... Ahí también, cómo entender el fenómeno de las decisiones que tomaron ellos respecto de la industria. Además, es súper complejo porque en los 90 la industria discográfica se transformó en industrias multinacionales capaces de proyectar a cualquier artista de rock argentino por toda América Latina. Soda Stereo, Los Kaiser, ellos deciden que no van por ahí, entonces renuncian casi... MTV es una excentricidad lo que hemos oído, pero era no recorrer el camino que te llevaba a Latinoamérica. Es una decisión de ellos. Y entonces hay una cosa muy de escucha de los discos de ellos, que van saliendo cada dos años, cuando en realidad una compañía discográfica te pide un disco por año, por decirte de alguna manera. Entonces podría haber sido el doble, pero son menos, pero ahí Dolina decía, bueno, ¿cuánto tiene que tener un artista? ¿Mucho y muy desparejo o poco, pero concentrado? No, bueno, lo que uno ve es, además digo, son 15 años entre el 85 y el 2000, tenés el comienzo de la democracia, y toda la década del 90, y ahí viene, yo creo, que la conexión popular. La década del 90, la popularidad se va conectando mientras el país que entra en el sistema neoliberal va colapsando, ¿no? Hay un fenómeno de una nave que se sostiene sobre sí misma, que se autonomiza, que evita caer en la tentación de las discográficas y lo logra. Que hay un fenómeno popular ahí para pensar también respecto de cierto orgullo en la Argentina, en las capas populares, de no depender de nadie, que es una cosa que se discute mucho, de no depender ni de la industria ni del Estado, de mantenerse por sí mismo. Hay una cosa ahí que hay que indagar sobre ese aspecto, porque bueno, es el mejor de los nuestros que consigue hacer eso, ¿no?
1: Claro. E incluso frente a esta cosa de sobresalir, ir a buscar nuevos mercados, nuevos públicos, esta cosa de reafirmar, ustedes son nuestro público, ustedes y solo ustedes, y quizás no hubiese funcionado en otras partes de América Latina.
2: Sí.
1: No sé, es contrafáctico, no hay manera de saberlo.
2: Ahí diría que es justamente, yo creo que lo que hace la industria discográfica es que te habilita a esa posibilidad. Sí. Si yo hubiera estado en alguna multinacional, yo creo que hubiera tenido otra circulación. En eso discrepo de la gente que dice que son lo más argentino. No, creo que fue por su decisión de vida, de no transar con las multinacionales, ese canal no se abrió.
1: Claro.
2: Porque ahí vamos al punto. Bueno, si está la famosa, si sos tan argentino, sos tan local, ¿por qué no vas a ser universal por eso? No creo que sea así. Sí. Lo tengo constatado con los amigos, colegas chilenos. En Chile, que Chile está muy pendiente del rock nacional, los conocen y muy bien. Ajá. O Uruguay. En Uruguay el ricotarismo es muy fuerte, ¿no?
1: Bueno, de hecho han tocado en Montevideo.
2: Exacto, ahí fueron. Pero digo esto porque me parece que no abriría ese matiz. Yo creo que lo que sí vas mirando, cuando yo miro los discos, hay una historia de la idea de la independencia, ¿no? Graban con Lito Vitale muy joven, después graban en el estudio del Cielito y después arman su propia productora. En un momento en que, a su vez, hay que sumar un eje, la paradoja de los 90 es el dólar barato permite un acceso a la tecnología que ellos les permitió, primero en forma artesanal, sacar discos artesanales y después sacar discos de forma independiente. Antes hubiera sido impensado, ¿no? Entonces eso les permitió una masividad que, combinado con la circulación radiofónica, sobre todo, les permitió tener ingresos suficientes para poder sostenerse, porque este es el otro punto, ¿no? La vida independiente es súper precaria si vos no tenés esa capacidad. Y vuelvo a este punto, y se sostienen en el medio de una debacle del país. Entonces ahí hay como un fenómeno, bueno, ellos pueden sostener el barco andando, y un barco que se va quejando de lo que pasa, ¿no? Cuando uno mira las discos, ¿no? El Bang Bang en el 89, La Mosca y la Sopa en el 91, Lobo Suelto, Cordero Atado, 93. En 95, 96, Luzbelito, Último Bond de Finisterre en 98 y Momo Sample en 2000, ¿no? Decís, claro, tenés casi, como te diría, una editorial a gran escala que va haciendo la banda con esa época, ¿no?
1: Y además esa construcción noventosa se va dando también con recitales que no solo se destacan por el show en sí, sino que por lo que pasa afuera del show también.
2: Ahora no me acordaba dónde estaba, lo tengo que buscar después. Que hay una canción que se llama Pogo. Ellos mismos tienen una canción que se llama Pogo y bueno, esto que está pasando es una construcción compartida entre las bandas, pero que va en paralelo con la dinámica del rock en Argentina. Ellos dijimos que empiezan en el paracultural como banda que se conoce banda de culto, circulan Palladium, el circuito es después Cemento, Obras, y después en los 90 todos van al estadio. Sí. Y en eso es un aprendizaje de la trama de la cultura del rock en Argentina. Pensemos que en los 90 es cuando vienen los Rolling Stones, y junto con Rolling Stone vienen las grandes bandas, y eso genera un aprendizaje en la técnica. Miro acá las cosas que están, justo donde están los compañeros, pero hay un aprendizaje profesional sobre cómo es hacer un recital en un espacio grande. Sí. Que esa técnica va generando compañías de laburo que permite que ellos también se atrevan a hacer un recital así, o que también hacen una Olavarría, que es, uno lo piensa, es demencial, es una escala fuera de toda escala. Sí. Pero esos 90 permiten la compra de tecnología, la visita de artistas internacionales que generan una cultura del estadio, que también habilita a los Redondos a hacer su propia experiencia por ese lado y dar cuenta de la masividad, ¿no? Con todos los problemas que hay respecto a la parte de seguridad, pero diría la parte técnica del dispositivo sonoro audiovisual, que resuelve justamente en una época en la que el rock ocupa todo el espacio posible mediático, y dentro de ese espacio posible los Redondos ocupan un lugar también como ese otro que lo puede lograr sin pasar por la industria.
1: Hablabas que sos docente de historia de la música argentina. post-dictadura, digamos, sí. 1983 en adelante. Y haciendo un breve repaso, mirá las fotos. Bueno, esa, la anterior era de Los Redondos. Virus, es esto. Esto es Humo. Uh-huh. Y esto es Soda Stereo, ¿no es cierto? Sí. Cuatro bandas nacidas, corregime si estoy diciendo una pavada, en los 80 trataba de encontrar algo común, es que sus líderes, sus cantantes, todos fallecieron, uh-huh. ¿no es cierto? Y que son bandas que son bien diferentes entre sí también. ¿Qué pasó en ese rock post-dictadura que permite que florecen, bueno, estas bandas, grandes bandas, a pesar que yo no las escuché, eso no, uh-huh. no tiene ningún sentido? Bueno, son bandas todas reconocidas y que todas conocemos y escuchamos canciones y demás.
2: Y ahí, venite a la materia. Esto es... Los 80 me lleva cuatro clases.
1: Cuatro clases.
2: Y no alcanza, porque en realidad...
1: dos minutos.
2: Esto que estás contando es la escena del rock y además el folclore, el tango y la movida tropical existen en el paralelo, por no claro. mencionar el cuarteto, el chamamé. O sea, la música en Argentina ocupa un lugar increíble. Ahora, yendo al rock, ¿qué pasa? Hay un punto que es, bueno, claramente el reemplazo generacional que se produce entre la cultura del tango y el folclore y el rock se termina de configurar. Hay una alianza sociotécnica, diría Hernán Tomás, profe, por acá, entre la juventud que consume el rock, la industria discográfica, que en esa época está virando hacia la era digital y que puede vender esos discos y además lo puede escalar para Latinoamérica, que es lo que quieren hacer. De hecho, lo consiguen con el tango en la década del 20, pero eso pasa en los 60 con el boom del folclore. Eso produce primero la posibilidad de que eso circule, haya acceso a los lugares. Y después, en el caso de la cultura del rock, el rock es una música situada en Argentina, pero no es oriunda de la Argentina. Entonces, ahí hay una cosa que es interesante entre lo que tiene Charlie, la antena de Charlie, de escuchar lo que está pasando afuera y la recepción local de esas otras músicas que tienen su correlato. Digo, uno ve a Soda y bueno, yo me acuerdo, esto parece de Police. Uno puede ponerse enseguida, o ese meteorito que fue Luca Prodan escapando de las drogas y llegando acá y trayendo toda esta información rockera de Londres de una manera muy particular, que incluye la llegada del reggae, por ejemplo. Y después tenés a Los Violadores y el punk. Y en el 85 empiezan los Cadillac con el ska. Y empieza a pasar que cada uno está escuchando una música y la sitúa. ¿Por qué la sitúa? Primero porque se canta en castellano, y eso enseguida inmediatamente modula a esa práctica musical. Y después porque se empieza a armar una escena en la que hay circuitos, hay espacios de circulación. Un dato clave, por ejemplo, es la creación de un estudio de grabación que es el Estudio Panda, que hay un libro sobre eso de Nicolás Garzabal con mucha historia, que es interesante pensar esto. Cuando Virus va a grabar a Estudios Guión, los graba un tipo que grababa folclore. Entonces los quería grabar como a los folcloristas. Todos juntos, toquen. No, se graba de otra manera. A los dos años aparece Estudios Panda y ocupa ese lugar. Y al poquito tiempo, Moura, Calamaro, Charlie se pasan a ser productores de las bandas nuevas. Uh-huh. Tuvo un trasvasamiento generacional de información. Entonces creo que lo que hay es eso. Y lo que una vez que lo que llama, por eso hablo de cultura, de género, cultura, una cultura musical, es un montón de prácticas que involucran a veces músicas que suenan muy diferentes entre sí, pero que tienen una argamasa, que es el modo de producción, ciertos valores, la idea de la banda. Comparemos de acá pensando en la gente más joven, en la música urbana es más del solista o como el pop. En cambio, la cultura rock es la banda que toca sus propios temas, en la que todos participan en los arreglos. Eso sí, es común a todos esos músicos, aunque sus músicas sean diferentes, ¿no? ¿Y sí. por qué son diferentes? Bueno, porque son las escuchas, los discos que consiguen, las pasiones que los engloban. Ahí creo que, volviendo a ese punto, vos tenés a los Redonditos de Ricota, aparte generando efectivamente un modelo muy fuerte para la cultura del rock independiente y el rock chabón o barrial de los 90, ¿no? Me parece que habilita ese lugar. Dan muchos permisos, es un momento de mucha creatividad, eso efectivamente pasa en la salida de la democracia, mucha creatividad, de mucha libertad, donde la gente prueba cosas diferentes, igual con mucho roce, porque se generan las tribus, cada uno es una tribu que puede criticar al otro, pero ahí están esas tribus que a la distancia las tengo todas escuchadas, ¿no? O sea, vos me mencionaste, yo tengo mi cerebro alojado. Esa cosa, que voy a contar cosas graciosas, yo escuchaba en los 80 rock progresivo de los 70, como una especie de personaje anacrónico, pero a su vez bailaba todo eso, bailaba los discos de moda, como diría dicho Charlie, ¿no?
1: Hoy esas tribus con estos FT y demás, y con el paso del tiempo y la madurez también, como que quedaron un poco como cosa del pasado de pibes, uh-huh. o sigue hasta hoy.
2: ¿En qué sentido? ¿Esos grupos, decís vos?
1: Esas tribus, más que nada, de seguidores.
2: No, bueno, ahí se veía lo que genera comunidad, la música genera comunidad, comunidades de escucha, de pertenencia, que se sostienen a lo largo del tiempo. Entonces, si esos grupos se sostienen, van juntos. Han ido, digamos, esta gente que se encontró, es más, gente que se reencontró para ir al velorio del Indio, ¿no? La música funciona como un elemento de construcción social, de identidad muy fuerte, que constituye lazos sociales a nivel micro. Uno ahí, por eso la palabra tribu, escena, también a veces describe mejor lo que pasa con las bandas. Hay la gente que sigue una banda, el ricotero sigue una banda, lo que pasa es masivo. Pero después tenés gente que sigue a un grupo en ascenso que por ahí nunca pega ese salto, pero que lo sigue, ¿no? Entonces hay una historia también ahí de montones de grupos que están dando vuelta entre los 80 y los 90, que hasta el día de hoy dando vuelta, o a veces reaparece. Estoy pensando en los grupos que pegan un tema, Suéter, por ejemplo, ¿no? Que es una banda que tuvo algunos temas muy importantes, después cayó, porque cuando aparece está grabado a fuego en la memoria de los que fueron adolescentes cuando apareció esa música.
1: Tengo amigos, vos mencionas eso, y los pibes del barrio siguen yendo a ver a La Covacha. La Covacha, una banda de rock chabón. Esos pibes hoy tienen más de 40, claro. Y cuando toca La Covacha siguen siendo esos pibes que iban en su momento a verlo hace 20 años más, uh-huh, o menos. Te hago la última, nos queda poco tiempo, Martín, y te agradezco por venir. ¿Qué viene de acá futuro en torno a la música argentina, en torno a las, no solo al artístico, sino también a esta cosa de la identidad en las personas, en los seguidores, en esas tribus? ¿Qué estás viendo?
2: ¿Estamos solos? No, tengo una hipótesis que es de café, a ver, pero bueno, ya que estamos la compartimos, que es que la Argentina es una fábrica de producir música que se sitúa, pero cuando uno va para atrás, porque esa vieja discusión a veces que dan los folcloristas, bueno, nosotros, el folclore y el tango son oriundos de acá, ¿no? Y en realidad cuando vas para atrás tampoco son oriundos. El folclore es una mezcla de la migración española con lo aborigen y con lo criollo, y el tango también. Pero en todo caso sí surgieron con una argamasa local. La diferencia, me parece, que desde que apareció el fonograma, la radio y lo mediático, es que ahora es mucho más fácil que haya músicas producidas en los centros del poder mundial, que tienen una capacidad de radiación enorme. Entonces, lo que va pasando es que eso irradia, y en cada lugar esa irradiación produce procesos de apropiación, en el buen sentido, ¿no? La apropiación y, bueno, y adaptación. Entonces, uno va viendo, por ejemplo, lo que está pasando con la música urbana es que tenés el proceso de, por un lado, la cultura vinculada al reggaetón y el RKT, por un lado, y la cumbia, conectada con la cumbia, y por otro lado, el hip hop y el rap, que tenemos acá gente estudiando sobre ese asunto. Estoy pensando en Nahuel Barrios, que hizo su tesis de la historia sobre el origen del hip hop en Argentina. 80 películas de los 80, y gente que empieza a bailar breakdance, dice él. Y solo leyendo revistas, buscando, y entonces empieza a encontrar un lado B de eso, sí, que llega hasta esas... eso que se alimenta en el quinto escalón. Y el quinto escalón es la práctica del freestyle, la riña de gallo, que a su vez esos pibes se terminan transformando en los músicos profesionales que tenemos hoy. Entonces, ¿qué pasó? Bueno, usaron otro vehículo para comunicarse, que fue el hip hop o el rap, el freestyle, de músicas que están dando vuelta. Entonces, me parece que lo que está pasando, pasó siempre, en realidad. Las músicas se mueven más rápido que las personas, llegan y enseguida se ensamblan o se reensamblan en el lugar. Entonces, lo que estamos llamando música urbana, cuando hablo con mis estudiantes, ninguno habla de música urbana, sino más de RKT, reggaetón, hip hop, trap, ajá, como prácticas, pero la industria después te termina armando el paraguas, el circo donde entra todo eso, que es una música de una generación. A los chicos que están escuchando esto les va a pasar dentro de 20, 30 años, que se van a acordar cuando iban a algún lado con sus amigos a ver a Milo J, a Woz, a Nicki Nicole, a María Becerra, porque es la música... Hay algo ahí, me conecto con la universidad, que está bueno, la neurociencia lo tiene bastante claro. Parece que nuestro cerebro, lo que deja guardado en la memoria en la adolescencia, queda grabado acá atrás, a fuego. Y te pasa, a mí me pasa, ¿no? Cantando, juntándonos con algunos amigos, tocar la guitarra, esas cosas las sé tocar, me salen sin pensar. Las canciones que voy aprendiendo más de grande las tengo que estudiar, ya mi cerebro ya está más lleno, ¿no? Y entonces, claro, la educación sentimental es clave con la música popular, y la música popular en ese sentido es capilar, está en toda la sociedad. Y uno puede encontrar en cada familia una familia ricotera, a veces familias que se pelean y construyen diferentes cosas, pero pasa con otras cuestiones de consumo cultural.
1: Martín, te agradezco por venir, gracias por este rato, y seguramente seguiremos charlando de música.
2: Bueno, gracias.
1: Hasta ahí pasaba Martín Liut, doctor en Historia, Música y Sociedad por la Escuela de Altos Estudios en Ciencias Sociales de París, doctor en Ciencias Sociales Humanas acá en la Universidad Nacional de Quilmes, director de la Escuela Universitaria de Artes también acá de la UNQ, docente, músico, autor de libros, tiene varios, el último es El País de las Canciones, de Charlie y Evita a María Becerra y Trueno. Y ustedes, muchas gracias por estar del otro lado y acompañarme en Al Borde del Precipicio. Nos volvemos a encontrar la semana que viene.
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2: 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Julieta Lazo, Las Tribus.

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2: 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Guaira Iglesias, rehén de la moda.

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1: Una canción concebida por Billie Joe Armstrong para enfrentar sus trastornos de ansiedad lanzó a su banda al estrellato. De 1994, Green Day, Basket.

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2: Travesti Calibre 44.

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6: Me llamo Nicolás Cardoso y soy de la Escuela Técnica número 3 de Ingeniero J. Alan. Me gustaría Everybody Yeah de Backstreet Boys.

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2: Viva Elástico, algo de mí, algo de vos.

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Nosotros somos Pría, este tema se llama Velozmente. Próximo tema. Absurda primavera.

0: Muchas gracias. Bueno, presento la banda. En la guitarra, Sebastián. Gualicho, en performance. Quien les habla, Yuna. Y hoy nos acompaña Javi. Ávila Vito.
1: ¿Instrumental?
0: Instrumental. Este tema se llama Celta.

0: En este episodio te presentamos el concierto de Pría.
1: Muchas gracias.
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4: Rubén Patagonia, Parmil. Yeah, yeah, yeah, yeah, yeah, yeah, yeah, yeah, yeah.

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2: Iván Noble la escribió como pedido desesperado ante una ruptura inminente, pero se transformó tanto en un piropo callejero como en la banda de sonido para una expresidenta. De 1998, Los Caballeros de la Quema. Avanti Morocha.

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2: 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El padre y los perros sucios, la suerte echada.

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6: León Gieco, la memoria.

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7: Hola, soy Silvia Rato, docente de la carrera de Historia, y quisiera escuchar Avanti Morocha de Los Caballeros de la Quema.

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0: Escuchaste La Vieja, de los hermanos Díaz, interpretada por Edgardo Ibáñez. 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
2: La Bruja Salguero y Lisandro Aristimuño. Así sea.

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2: Bersuit Vergarabat, La Soledad,

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6: Retrato de una mujer cualquiera que, a pesar de sus carencias y de una vida dura, no pierde su humanidad. De 1984, hit La calle es su lugar.

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2: 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Anarquía en Buenos Aires, Airbag.

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0: Escuchaste La Ruta de la Seda por Ignacio Montoya Carlotto y Lucas Chamorro. 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
4: Louta con Zoe Gotuso, Ayer te vi.

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8: Winona Ryder, Ingrid Rutke.

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0: Una Buenos Aires de dos mundos paralelos y enfrentados. El caretaje superfluo contra la gente despierta. El tema que insertó a Sumo de manera definitiva en la historia de nuestro rock apareció en 1985. La rubia tarada.
1: Caras, conchetas, miradas, perretas y hombres encajados en Fiorucci. Oigo, dame, quiero y no te metas. ¿Te gustó el nuevo Cantolucci?

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0: Escuchaste La Ruta de la Seda por Ignacio Montoya Carlotto y Lucas Chamorro. 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
2: 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Edgardo Rovira y Reinaldo Nichele, La Comparsita,

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4: Hola, mi nombre es Luján Lencina, soy de Quilmes y quiero pedir un tema, Eres mi bendición, de Funky.

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11: Sky Bailinson y los Fakires, las catacumbas del cielo.
12: De

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0: Escuchaste La Vieja, de los hermanos Díaz, interpretada por Edgardo Ibáñez. 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

Un bar fundado en la década del 30 como testigo del deambular porteño y de sus luminarias musicales. En 1991, La Portuaria hizo homenaje para terminar de insertarlo en la cultura popular. El bar de la calle Rodney.

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7: Atmósfera melancólica, influencias barrocas y una letra surrealista para contar el fin del amor. De 1967, Procol Harum, A Wider Shade of Pale.

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5: Hola, ¿cómo están? Les habla Roy de El Sueño del Pibe, banda de Bernal. Quiero presentarles una canción que va a estar en nuestro disco debut que vamos a entrar a grabar dentro de muy poquito, en su versión a un demo, pero que está muy bueno para que empiecen a escuchar. La canción se llama Tokio y bueno, gracias por escuchar. Ahí nos vemos.

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1: Hola, soy Nelson Ábalos, trovador chubutense, nacido en un pueblo de la precordillera del Chubut llamado Gobernador Costa. Vivo hace unos 35 años en la cordillera de la provincia, en la comarca andina del paralelo 42, en un paraje llamado El Pedregoso, que corresponde a la localidad de El Hoyo. La canción Después de la sequía nació allá por el año 1988-89 del siglo pasado y refleja una dura realidad que suelen vivir los chacareros, la gente que se dedica a cultivar la tierra. Por aquellos años hubo una sequía y la canción nació o comenzó a nacer cuando un día se nubló y comenzó a llover, y yo podía sentir y ver y escuchar los comentarios de esa gente que esperaba tanto tiempo la lluvia y que ese día llegaba casi como un milagro, como una respuesta a sus pedidos, a la madre tierra, al cielo, a quién sabe qué. Así nació Después de la sequía.
2: Se realiza.

Cuando la lluvia cae, nacen poemas. De tan hermoso que se torna el valle, y junto al fruto allí, bajo las melgas, la vida juega entre la madre tierra.

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3: Sky Bailinson y los Fakires, las catacumbas del cielo.

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Nosotros somos Pría, este tema se llama Velozmente. Próximo tema. Absurda primavera.

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1: Muchas gracias.
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2: 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Juliana Hermida e invitados. La miel en tu ventana.

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1: 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Flavio dice que la escribió tratando de encontrar los elementos más simples para hablar de la universalidad del amor de un padre. De 1999, Los Fabulosos Cadillacs. Vos sabés.

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6: Bajo de la piel, Milo J. Tengo unos...

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4: Hola, buenas tardes. Mi nombre es Flavia Noceli y quiero escuchar el tema Candilejas, que es el que representa el amor que nos tenemos mi marido y yo, Miguel Ángel Poggi.

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Es considerada como una de las pocas canciones con cierto optimismo surgidas de la mente siempre oscura de Kurt Cobain. De 1992, Nirvana, Come As You Are.

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0: Escuchaste La Ruta de la Seda por Ignacio Montoya Carlotto y Lucas Chamorro. 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
3: Malena Muyala, Pedacito de Cielo.

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2: Así.
3: Doris de la Torre, así.

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1: Cinco de la tarde en punto, allá en Shenzhen. Y mientras amanece en la Argentina, les decimos buenas tardes, China. Seis de la mañana en punto de este lado del mundo. Y acá les decimos bienvenidos, buen día a todos los que están arrancando este miércoles con nosotros. Estamos juntos.

0: La persiana en un día donde vamos a estar hablando de la situación económica. Salieron los datos de actividad del primer trimestre, dieron crecimiento marcados por sectores que traccionan y otros que caen. El presidente habló de los medios que con pauta hablan de la inflación y la economía estancada. Vamos a hablar de los salarios porque hay datos de abril. El presidente de la Nación estuvo en la Fundación Faro con un baño de los que lo bancan desde lo ideológico. Vamos a estar hablando de la situación de los trabajadores de plataformas. Vamos a hablar de lo difícil que está siendo gobernar desde España hasta el Reino Unido. Todo eso y más también de la política.
1: Hoy vamos a hablar de Manuel Adorni, que sigue ganando tiempo en el Congreso. Además, hay versiones encontradas. ¿Va o no va al Senado el 2 de julio?
0: También, obviamente, que estamos en Dallas, donde está Agustín Castro, y vamos a hablar del deporte.
2: Vamos a hablar del Mundial de las Estrellas, los que la están rompiendo y los más criticados en una jornada futbolera que tiene a Brasil como principal atractivo.
0: Y claro, hoy es el cumpleaños de Lionel Andrés Messi, el número 39. Estamos juntos de fiesta. Buenos días, bienvenidos.

0: prepárate porque la vas a pasar mal.
1: Y a esta hora abrimos con Saint Motel de Snake Charmer. Buenos días. Empezamos la mañana. Desde Radio Lady para todo el mundo. Acá los estábamos esperando. Bienvenidos.

0: Y así como pase de magia. Buen día, Yamila Segovia, ¿cómo andas?
1: Buen día, Jero Estrecho. Yo no sé si esto es un sueño, si es real.
0: Sí,
1: estoy en la vida real.
0: Estamos en un sueño.
1: Ay, cómo me gustaría seguir en la cama.
0: Acá estamos, buen día. Para los que se van levantando, aprendan de Yami. Así, ¡pac!
1: Y 53.
2: ¿Qué?
1: Me desperté. 5:53, ¿crees?
0: No, pero yo te llamé 6:47.
1: No, sí. ¿Cómo 6:47? Son las 6:05.
0: 5:47.
1: Por eso, bueno, y 47, me levanté 47, bueno.
0: Listo. Espectacular, un tiempo
1: 47, récord. 50, espectacular. Listo. 15 minutos me desperté.
0: Mirá, ya está espléndido.
1: Vestida, me puse tapojera, o sea, está todo. En el semáforo me alcanzó el dedo rego, perfecto.
0: Sí. Buen día, Débora, sí, Durieta, obvio. ¿Cómo andás?
3: Buen día, Jairo Estrecho, ¿cómo va?
0: Bien, ¿ustedes?
3: Bien, bien, comiendo picadas desde temprano.
0: Che, buen día, Agustín Castro, ¿cómo andás?
4: ¿Cómo va, Jairo? Buen día, ¿cómo andan?
0: Bien, te quiero decir que vos tenés todas las ventajas de estar cubriendo el Mundial, pero ahora hay una tremenda picada, sí, que mandó la gente de Prestige Auto, que son los representantes exclusivos de Mercedes-Benz en Argentina.
1: No sabes lo que es.
0: Que mamadera, nos mandaron una picada. La gente viene con tupper para llevarse partes y hay gente que ya le entró ahora, digamos.
3: Yo me hice un plato que era una montaña de fiambre. Ya,
1: ¿ya
3: me
1: está?
0: Ya se lo comió.
3: No, no, no, era accidente.
4: A las 6 de la mañana. Mañana ustedes,
0: sí,
4: ¿eh?
0: Mamadera. Se volvió el ventilador de techo en Dallas. ¿Mucho calor?
4: Y hoy me levanté, no sé, tenía calor recién, lo prendí.
0: Bien, ahí estamos. El hombre en Dallas, ¿cómo la estás pasando ahí? ¿Bien?
4: Sí, de 10, espectacular. Estoy re bien.
0: Che, te vimos ya, subiste anoche otro vlog en el canal de YouTube, estuviste en el lugar donde mataron a Kennedy, estuviste en un evento con Dani Arcucci, con Ale Wall, hablando de Maradona, de camisetas, de selección, de colección. La verdad, buenísima la cobertura.
4: Sí, sí, estuvimos metiendo un día medio particular por lo distinto de los temas, ¿no? Pero
0: claro,
4: todo eso se reúne en un mismo día, que es cierto, como decís, en el Sheraton, charlando un poquito de Diego por justamente los 40 años que se cumplieron hace muy poquito de los goles a los ingleses. Venía por ahí la charla de Maradona, con Arcucci, también con Claudio De Stefano, que es periodista y especialista en marketing deportivo, y después también estuvimos recorriendo la calle Elm Street, que fue justamente la calle en donde pasó el histórico asesinato, ¿no? De Kennedy.
0: ¿Cómo maneja las calles? Maneja todo,
1: sí,
0: lo
1: ahora
0: que
1: ya
0: da
1: sabe. La... ¿no? Tiene... ya es un estadounidense.
0: Es casi, ¿no? Casi un American.
4: Es como mi casa esto.
0: Esto es claro. Casa. Escuchame, ¿cómo estamos con el tema convivencia? ¿Aparecieron asesinos, vecinos en la cocina? ¿Seguís recluido en la habitación para siempre?
4: No, no, ayer los escuché, lo conté al grupo. Termina Buenas Tardes China y escuché los pasos de alguien que bajó las escaleras, que de golpe empezó a hacer ruido abajo.
1: ¿Y?
4: Y estuve entre salir y afrontar la situación.
0: ¿Y? ¿Lo hiciste?
4: O acostarme y me acosté.
0: No,
1: ¿pero eso
0: no
1: fue a la noche?
0: Cuando terminó el programa, a la madrugada, a las 6 de la mañana.
1: A la madrugada de ayer.
4: Claro, sí, sí, temprano. Después no le escuché más nada.
0: Y que no sabemos quién era, si era un asesino o era alguien haciendo un café.
4: No se sabe.
0: ¿Había manchas de sangre en la escalera?
4: No, por el momento no, gracias a Dios no.
0: Bueno, gente.
3: Mira película vos.
0: Gracias a todos los que están ahí del otro lado, 6 de la mañana, 7 minutos, en el día del cumpleaños de Messi. O sea, Messi hoy cumple 39 años.
3: Un pibe.
0: O sea que cuando fue el gol de Maradona a los ingleses, él tenía apenas un añito. ¿Estamos de acuerdo?
4: Claro, porque nació en el 87.
0: Ahí estamos.
3: Hace 40 años no había nacido.
0: Entonces no tenía un añito.
3: Ah, no, tenía menos uno.
0: Tenía menos un año, estoy llegando a la conclusión.
3: Cairo, vos cumplías economía.
1: Lo estaba buscando en este momento.
0: Estaba siendo buscado, no le daba las cuentas, ya estoy totalmente quemado. ¿Qué le regalaría a Agustín Castro a Lionel Messi? Es difícil igual regalarle algo a Messi.
1: Sí, alguien que tiene todo, que le vas a regalar.
4: Qué difícil, muy difícil.
0: Acá Débora tiene una sugerencia. ¿Qué?
3: Una tarta de jamón y queso hecha por mí.
0: Bueno, está bien, tiene una cosa única, lo que pasa que...
3: Tampoco, pero todo lo material que la tuya, ya lo tiene.
1: Pero vos decís que tu tarta de jamón y queso
3: es la única.
1: Es especial.
3: Es la mejor del condado.
0: Yo le haría un clip con imágenes de él e imitaciones mías en off. Está bien, digo, cosas... Cosas únicas, está bien, es un desafío que regalarle a Messi.
3: Por eso, tiene que ser algo que nadie.
0: Le mandamos un clip con imágenes de él y de atrás estoy yo diciendo, a la vaca. No tengo mucho más que eso que decir.
1: Messi, te regalo este ringtone.
0: Claro. ¿Vos qué le regalarías?
1: No tengo idea.
0: 11-33-50-0297. 11-33-50-0297. ¿Qué le regalarías?
1: No sé.
0: Para mí, ¿sabes lo que tiene que ser? Algún adminículo muy simple de la vida cotidiana que lo flashee, como si
1: para
0: dijera...
1: Para mí, un antiestrés.
0: Puede ser, pero él se saca el estrés corriendo.
4: Bueno, no, yo le regalaría dos cosas.
2: La espumadera para el café.
0: A ver, ¿qué cosa?
2: La espumadera para el café.
1: ¿Y pero dice que no tiene?
2: La que es un cosito así.
1: Pero ese, no, no, él no. Tiene más sofisticado.
2: No, no sé, para mí no debe tener.
0: Para mí ¿cómo hay que no encontrar, va a tener? Hay que encontrar, pero no es que él no pueda tener, él puede tener todo. El
1: tema
0: no
1: es... Él puede tener la cafetera.
2: Una tijera para pizza. Una tijera para pizza.
1: Ah, ese sí.
0: ¿Una tijera para pizza?
2: Claro, una tijera para pizza.
0: Hay cosas que...
2: Una bandeja para hacer muffins con forma de flor.
0: Cantidad de cosas que se le ocurren. Ay,
1: para hacer cupcakes también.
0: Ahora se lo va a poner en Instagram, Leo, ahora. Mela Mato, ¿vos qué le regalarías?
5: Y algo para plantar, no sé, un árbol de paltas, algo de eso.
1: Está bien.
0: Me gusta, sí.
3: Un limonero. Un limonero.
0: Agustín Castro dice que tienen dos opciones. A ver.
4: Sí, dos opciones. Una es un gran corte de pelo, pero espectacular. Un fachero para que se puedan jugar.
1: Sí,
4: y otro
1: mexicano.
4: Es una... Y otras para que se dé un buen panzazo con una gran hamburguesa con cheddar. Y que sea feliz.
3: Una pileta de cheddar. En vez de crema pastelera, claro. De cheddar.
0: Una hamburguesa. O sea, estás
5: son regalando... las cosas que querés vos.
0: Las cosas que querés vos.
1: Claro.
4: Sí, corte pero que lo van a hacer feliz él también.
3: Claro.
0: Un corte de pelo y una hamburguesa con cheddar es tu objetivo en la vida. La puta madre, Agustín. Bueno. Dale. Por favor, 11-33-50-0297. En la aplicación de Radio LED también lo leemos. En el chat de YouTube. Hernán Abella está en los controles, está Nacho Segovia en el CM de este programa. ¿Tenés claro que le regalarías a Messi?
1: No.
0: Cuando lo piense lo tiramos. Está el enmascarado también, que no da la cara pero saluda. Todos bienvenidos en esta mañana de miércoles 24 de junio,
1: que tiene una temperatura de
0: 6 grados.
1: A esta hora 74% la humedad, el cielo está despejado y para hoy... Para este día miércoles una máxima de 12, el día más frío de la semana.
0: ¿En serio?
1: Con el cielo mayormente nublado. Sí, se siente frío y en realidad la temperatura es un poquito más baja que la de ayer, la mínima. Así que seguramente dentro de un rato va a bajar apenas un poco. Y a partir de mañana empieza a subir, de todas formas no es que vamos a tener 30 grados, sino 6, 5 de mínima. Y las máximas van a ser 14, 15 grados.
0: Che, estoy juntando los premios sorpresa para el PRODE. Básicamente era sorpresa porque no habíamos preparado la canasta de premios para los primeros tres lugares.
3: Yo gané las dos veces, quiero decir.
0: ¿Qué ganaste?
3: A ver, y
0: ¿qué?
3: Que le emboqué Messi.
0: Puso. Eso no, es por un gol.
1: Por un gol.
0: Que ver.
1: Vos, estoy hablando... Encima ayer te compraste la yerba.
3: Yo quiero decir que gané algo, loco.
0: En el PRODE de Buenas Tardes China, hay un primer regalo ya asegurado. Veremos si es primero o segundo lugar o tercer lugar.
1: No.
0: La camiseta original de la selección. Gente.
1: Yo no estoy.
0: Talle L.
1: Pará, no puede ser.
0: Original de 25 la selección.
3: Ah, yo también 25.
1: Esto... Ah, no, 25 puntos.
3: Claro.
1: No, 195.
3: Ah, 25 puntos, sí.
0: En el PRO de Buenas Tardes China hay un premio ya asegurado que es la camiseta de la selección.
1: Sí, buenísimo. A ver quién está primero.
0: Así que, gente, veremos si este es el primer premio.
1: Al COVID sigue primero.
0: Dale, al COVID, por favor.
1: Pero, chicos, ¿qué onda? ¿Qué onda? Ya les pregunté qué onda.
3: ¿Y el pendrive?
0: De Buenas Tardes China. Pendrive Dorni fue cayendo, ¿no?
1: Sí, está al COVID, Maruca y Román Prato.
0: Bien, ahí estamos.
1: Son los primeros tres del PRODE.
0: 11-33-50-0297. ¿Qué le regalarían a Messi? ¿Qué le regalarían a Messi en su cumpleaños? Miren, si ustedes me avisan distintas opciones en el 11-33-50-0297, a las 8 menos cuarto por ahí, elegimos un par de ganadores para que vayan a ver a los Raviolis Pijama Party este domingo.
1: Dale.
0: 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Y tenemos un par de entradas para regalarle, pero tienen que decir qué le regalarían a Messi en el cumpleaños. Una hamburguesa con cheddar, rico, y un corte de pelo el otro.
3: Perdón,
0: por favor, dale, Agustín. Dale, por
4: es
0: favor.
4: Gran regalo, es un gran regalo. Sí,
0: muchísimo revuelo se armó con la historia del bar Temple y la carta documento de la FIFA. Me escribió un montón de gente, me escribió el propio Juan Nielsen por la cantidad de gente que lo llamó después del revuelo que se armó.
1: Que nos invite unas papas, decirle.
0: Sí, dijo que iba a mandar cheddar cerveza.
1: ¿A esta hora?
0: Sí, a esta hora.
1: Bueno, ella festeja todo, falta la banderita explicada. Ahí. Mirá, mirá.
0: 6, 13 minutos. Acá se festeja todo, chicos. Con un poco de comida la cosa va. 6, 13 minutos. Ponemos un poco más del tema de arranque que viene de la biblioteca de Maga de Castro. Saint Motel, Snake Charmer.
3: Me gusta, se la voy a robar.
0: Subila, a ver. Para los que van empezando la mañana, con tranquilidad, sin volvernos locos. Un poco más de música y ahí venimos. Muy buenos días.

0: de la deuda que tomó Macri, esa que... sí, no me haga así porque sí.
1: Perfecto.
0: No, bueno, pero si me hace así con la cabecita,
1: no.
0: Si lo que quiere es ponerme nervioso, no lo va a lograr, Luis. Pero, tengo una
1: Sergio,
0: paz.
1: Le estoy...
0: la verdad es que si pero hay algo que tengo es una paz enorme.
2: En un país donde todos hablan chino, a las 6 de la mañana, buenas tardes, China.

0: 6:15, buenos días, vayan pasando. Esto es Buenas Tardes China, le dan like al vivo, por favor.
1: Por favor, por favor.
2: Y esto, suscribirse.
3: ¿Qué pasa en este lugar?
0: Estamos con la votación abierta del fondo chino en la etapa 2 de Agus en el Mundial. Hay gente votando si compramos una entrada en los precios que se están manejando para 16avos. Para mí es un error gastarnos la plata en una entrada de 16avos.
1: Está duro.
0: Si la vamos a gastar, gastémosla para... Perdón, estoy diciendo mal. Hay gente diciendo que le compremos una entrada con el fondo chino para el partido de Jordania.
1: Sí.
0: Para mí es un error gastarnos la plata en el partido de Jordania, que posiblemente lo tenga Messi de suplente y no se juegue nada.
1: Claro.
0: Si vamos a gastar la moneda, gastémosla como comunidad, digo yo, en el partido de 16avos en Miami.
1: Claro.
0: A todo esto, Agus, ¿apareció un chino que te hospeda en Miami?
4: Sí, increíble, apareció un chino que...
0: ¡Aplausos
4: que
0: está, para el chino que hospeda en Miami!
1: Todas las llamadas que hicimos ayer.
4: ¡Aplauso! todo esto surgió a través de Daniel. Daniel es un chino que justamente puso a disposición la casa de su hijo, de uno de sus hijos, para hospedarnos, para estar en esa semana que esté Argentina en Miami. Así que bueno, nada, va a salir al aire seguramente y lo estamos comprometiendo al aire, pero la idea es que salga un rato para charlar con nosotros y bueno, que toda la comunidad también lo pueda conocer.
0: Quiero decir que me llegaron 4 o 5 propuestas de chinos o desconocidos de chinos o de gente que no tiene idea del programa, pero fue conminada por un chino a hospedarte. A todos ellos le agradecemos, porque entre todos teníamos que elegir, si no, para quedar bien teníamos que ir un día cada uno y nos daba. Pero gracias a la comunidad china, que Miami ya se resolvió, tenemos el pasaje listo y Miami llegás el 29, que juega la selección el 3 de julio, ¿no?
4: Claro, exactamente, el 29 llegamos, el viernes 3 de julio juega la selección argentina.
0: Ahí vamos,
1: No puedo creer esto.
0: El chabón ya tiene Miami asegurado, chic, chic, chic. Nos falta ver si con el fondo chino podemos hacer una magia y comprar entrada para ese partido, que es un delirio lo que están pidiendo.
1: O para el avión para el próximo destino.
2: Hay un problema, las entradas para la primera fase va ganando el fondo chino.
0: Para mí es un error. Y no sé. Yo no gastaría la misma plata casi para un partido que no se juega nada y la
2: no
0: guardaría.
2: Messi.
0: Y que no está Messi seguramente.
2: Por eso.
0: Para 16.
4: Seguro juega un ratito.
0: ¿Eh?
4: Seguro se. Sí, como decís, seguramente juega un ratito.
0: Claro, pero no va a ser un partido que se juegue nada.
1: Lo que pasa es que ahora esos votos no se pueden.
2: Por eso.
1: No, pará. Ah, primera fase.
2: Que la comunidad
1: pasa
2: china que vote si podemos volver a votar.
0: Sí, por favor.
1: Yo voté. Claro, me aparecía en rojo porque yo voté 16avos.
0: 6:18 minutos. En esta mañana vamos a hacer una playlist de actualidad. Tengo una gana de hablar del Mundial,
2: ya
0: de Messi, pero tengo una responsabilidad.
1: Necesitamos 200 personas que voten ahora 16avos para empatar la primera fase.
0: Para pasar en primera fase. En buenastardeschina.com.ar los chinos votan sobre el destino de Agustín Castro. Lo marca la comunidad, lo está llevando a cubrir el Mundial. Y en un rato vamos a hablar de la Copa del Mundo. El día de ayer es un día interesante para mirar la situación de la actividad económica, porque salieron datos de la actividad en general que mide el INDEC con lo que se llama la medición trimestral del Producto Bruto Interno, los agregados que muestran cómo está generando riqueza la economía. Y el Producto Bruto Interno del primer trimestre del año mostró un crecimiento económico contra el año pasado y contra el trimestre anterior. 2,3% contra el primer trimestre del año pasado, 0,7% contra el cierre del año 2025 en el último trimestre. Y así hay que decir que los datos que muestra el INDEC obviamente están mostrando una situación que no es de recesión, es una economía que está creciendo en los números agregados y eso es indesmentible, por lo menos desde la manera en que se mide la actividad económica y en términos generales y agregados, pero con lo que viene siendo el signo distintivo de esta situación, que es la diferencia de velocidades y la diferencia de realidades entre sectores. Porque de hecho está en la siguiente página el detalle de lo que son los sectores y tenés entre esos cuadraditos los distintos sectores, volando el campo, volando la minería, volando obviamente el petróleo y el gas, la intermediación financiera y para abajo el sector manufacturero, cayendo también el comercio, moviéndose en niveles muy tenues y esto básicamente tiene un reflejo para que lo entienda la población. Mientras no haya una cantidad de fábricas que aparezcan y asocien su producción a lo que son los sectores dinámicos y que crecen, y todavía tengas a los sectores más demandantes de mano de obra, como la construcción, la industria y el comercio, sufriendo una crisis, vas a tener más gente en cantidad pasándola mal, aunque la economía esté creciendo. De hecho, al mismo tiempo, uno podría ver esto en los números de empleo que salieron antes de ayer. El empleo se mantiene, los niveles de desocupación entre 7,8 y 7,9% en el arranque del año, y aumenta la cantidad de gente que trabaja en la informalidad. ¿Y esto qué refleja? Refleja que como mínimo este crecimiento del 2,3% no genera nuevo empleo de calidad. Hasta el final del año pasado, y así se mantiene, destruye empleo formal y genera empleo informal barra empleo de autónomos cuentapropistas. Y este es el gran tema que hace que, por más de que los números agregados de la economía, y es indesmentible, dan que la actividad está creciendo, mucha gente de la que nos está escuchando sienta que está viviendo en condiciones peores, porque tiene que sumar u otro trabajo para llegar a fin de mes, o porque perdió un trabajo formal y lo está reemplazando por un trabajo informal de cuentapropista o de monotributista. Esa es, si vos querés, la gran discusión que hay en el arranque de este 2026, ya llegando al primer tramo, a la primera mitad. No si la economía está en recesión o no, porque claramente ves que no está en recesión, sino qué velocidad, qué nivel de generalidad tiene el crecimiento que se está dando, con qué sectores ganadores, con qué sectores perdedores, y al mismo tiempo, con qué tipo de planificación para que lo que el gobierno además está fomentando, que es una transformación de que vayan unos sectores más rápido y otros sectores se transformen, se dé con el menor dolor social posible. En este contexto, ayer coincide con la difusión de los datos agregados de la actividad económica, la difusión de la foto del consumo en los supermercados, almacenes e incluso en el comercio electrónico. Y en la medición de la consultora Sentia, ves ahí lo que refleja esta situación que te estoy diciendo en la macro, mirando la situación de lo que la gente gasta en los super, en los almacenes, en las farmacias. Y vos tenés ahí la situación que ves a continuación. En los supermercados, en el mes de mayo, contra mayo del año pasado, el consumo cae 4,2%. Cuando lo comparás contra abril, se mantiene estable, 0,1%. Y cuando mirás todo el año, los primeros 5 meses, te da 5% abajo. Cuando ves autoservicios independientes, los supermercados chinos, 1,3% abajo, mayo contra el año pasado, y el acumulado del año, 3,5% abajo. En farmacias está más peleado, en mayo hay una recuperación contra mayo del año pasado, en mayo contra abril hay una recuperación del 3,4%, pero en el año todavía estás un poquito abajo de lo que estabas en los primeros 5 meses del año pasado. Lo que vuela, y es lo que el gobierno subraya como si fuera el gran cambio de hábito, es el comercio electrónico, que está creciendo tanto mayo contra mayo y en los primeros 5 años alrededor, en los primeros 5 años, en los primeros 5 meses del año, alrededor del 30%, 33,5%. El tema es que ese crecimiento del comercio electrónico, que en alguna parte puede reemplazar comercio en tienda física, ni de lejos es el grueso del comercio. Todos los que trabajan en el sector de comercio te dicen que en el mejor de los casos se acerca al 20%, pero en el promedio es el 10-15% del consumo total, lo cual hace que no compense lo que es una caída general del consumo, medido en este caso en mayo por la consultora Sentia. Y esto es la gran pregunta hacia adelante también. ¿Va a haber una recuperación del consumo? Y ahí hay un minuto a minuto para ir mirando lo que es el salario de la población, que en este caso tiene hoy datos de abril, que La Nación pone en tapa con el título: por primera vez en 7 meses, el salario registrado le ganó a la inflación en abril. Estamos hablando de un aumento promedio de 3,5% contra un índice de precios al consumidor que había dado 2,3. Si esto se sostiene, posiblemente tengas un piso para la caída del consumo, pueda revertirse el alto nivel de mora que tienen las familias y los números del crecimiento económico, tengan un fondo más robusto, que se siente más en la familia. Por ahora es simplemente un mes donde los salarios muestran, en el caso de los empleos registrados, una suba por arriba de la inflación. Así está la situación económica. Ni para engañarse gritando recesión generalizada, porque no lo hay, la economía crece en términos agregados, ni para comerse el relato de que hay un boom de consumo en las familias, porque están viendo los datos de supermercados, farmacias, etcétera, que la cosa está de peleada a mala, y tampoco ya saldar la discusión de que esto va a empeorar, porque eventualmente puede haber, con el dólar quieto y algún tipo de paritarias hacia adelante con acuerdos por arriba de la inflación, que recuperen el salario privado. Todo está abierto en este momento y así vale hacer este tablero económico a las 6:26 de la mañana en el día del cumpleaños de Lionel Andrés Messi. No tenía nada que ver, pero él lo quería meter al cierre de cada análisis de arranque de la playlist. A las 6:26, en el día del cumpleaños de Messi, ¿qué temperatura?
1: Bueno, tenemos 5 grados 9 décimas, bajó apenas la sensación térmica, 4 grados 9, y tenemos para hoy una máxima de 12.
0: A esta hora ponemos música con Plan de la Mariposa.
1: Ay, los amo.
0: Yami de las Early Adopters del Plan de la Mariposa.
1: Sí, sí. Tocaron en el Movistar hace poquito, el 13 de julio.
0: Los hermanos Andersen, ¿no? ¿Cómo es el apellido?
1: Sí, hermanos Andersen.
0: Andersen.
1: Para que mi cerebro está como de a poquito conectando.
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0: Buen día, escucha qué lindo.

0: laberinto.
1: Uy, qué culpa me da ahora poner al presidente de la nación sobre este
2: ¿arriba
1: tema?
2: ¿Arriba de esto? Oh, Dios.
1: Pero me debo a la información. Escucha un poquito más.
2: Es un violín espectacular.
1: Para los que van empezando, se llenan el alma de esperanza y salen a la calle. Escuchá.
3: Un trago de sol, juntarnos a hablar.
1: Esto es tu realidad. Vos salís con este ánimo. ¿Y la realidad te espera? Con el presidente de la nación, Javier Milei, que ayer estuvo en la Fundación Faro. Y justamente se refirió a los datos de actividad económica, criticando a los que hablan de estanflación. Escuchá al jefe de Estado.
4: Una de las cosas que hablaban periodistas y supuestamente serios analistas es que la economía estaba hundida en una depresión, que el consumo estaba destruido, digamos, hablaban o de estanflación. Muy interesante porque hoy se cayeron todas esas mentiras. Hoy se publicó el dato del PBI del primer trimestre. El primer trimestre mostró un crecimiento respecto al mismo trimestre del año anterior del 2,3%, situación que hace que hayamos batido un nuevo récord histórico en producción.
1: Ahí está el presidente de la Nación hablando en la Fundación Faro, fundación que preside Agustín Laje y que en algún momento habrá que ir mirando en detalle por los aportes económicos de empresas y empresarios que la sostienen, que después terminan siendo empresas y empresarios que se acercan al poder y terminan quedándose con negocios en una vía de recaudación que veremos qué legalidad tiene pensando en la relación Estado, Partido de la Libertad Avanza y sector privado. Milei habló de los medios alineados y de la pauta, que es el gran tema que lo obsesiona.
4: Es decir, hubo un empecinamiento en siempre mostrar los datos de la peor manera. Y eso, digamos, en supuestos medios de comunicación que supuestamente están alineados con la idea de la libertad, que en realidad no están aliados con nada, solamente están aliados con robar de la política vía pauta y vía extorsionar en el sistema judicial.
1: Ahí está Milei, muy enojado siempre él, sin decirlo o diciéndolo, básicamente con la nación. Lo molesta mucho y vos ves las cosas que retuitea, que un medio que él dice supuestamente alineado con las ideas de la libertad esté enojado y le haga críticas, básicamente haga periodismo. Ahí tenés al presidente de la Nación, Javier Milei, en este día, mientras suena un poco más de El Plan de la Mariposa a esta hora. ¡Uy, qué temón! Estoy para hacer la de Agus, que hace ¡oh, qué temón! ¡Oh, mirá, ahí la tira! Necesita agarrar la botella para hacerlo, ¿viste? Porque si no tiene algo en la mano...
2: Este es el riesgo. Por eso, este es el riesgo.
1: Sí. Qué bien que te queda el ventilador arriba. Es como que tenés un aura de un ángel que te va...
5: Me dijo... La cortina de atrás también. Me encanta.
3: Va a pasar la sombra. Que cruce.
1: Escuchen, le voy a pedir a Débora un título de la política... Para hacer lo que después tengo ganas de hacer y lo lamento.
5: Ay,
1: pero es
5: miedo.
1: Lo que siento.
5: ¿Qué?
1: Primero, explícame como título y después lo desarrollamos a las 7.
5: Sí.
1: Tema Manuel Adorni y el Congreso. Porque hubo como cosas en simultáneo ayer y no entiendo cuál es la conclusión. Después
5: no te
1: lo explicamos.
5: Ayer fueron como 3 días en uno en el Congreso. Pero podemos decir que Manuel Adorni gana tiempo en su cargo, digamos. ¿Por qué? Porque se demora la interpelación tanto en diputados como en el Senado y en paralelo entró en duda si finalmente irá el 2 de julio a exponer su informe de gestión ante el Senado. ¿Qué quiero decir? Si no avanzaba la interpelación, había otra instancia en la que Adorni se iba a ver cara a cara, en este caso con los senadores, y ahí obviamente el tema cascada se iba a colar. Bueno, ayer Patricia Bullrich lo puso en duda, pero Manuel Adorni salió con un tuit a decir lo opuesto. Vamos a ver cómo se concreta. Por lo pronto, Manuel Adorni sigue en su cargo y ayer se puso en marcha el operativo Abrazo de Oso.
1: Bueno, después lo detallamos.
5: El Abrazo de Oso lo detallamos.
1: Vale. 6:32 minutos. Yo les cuento. Te di los datos económicos, la explicación del presidente y Débora te plantea cómo está la situación política en tema Manuel Adorni. Pero el tema para mí hoy, que es el cumpleaños de Lionel Messi, y lo voy a defender a muerte, es hablar de Messi como líder. Y por eso vamos a hacer algo que no hacemos habitualmente, que es hacer una entrevista a esta hora con alguien que va a pensar con nosotros lo que es el liderazgo hacia adentro y hacia afuera de la cancha de Messi, que hoy está cumpliendo 39 años. Lo voy a saludar a Alejandro Melamed, que es experto en liderazgo, CEO y fundador de Humanize Consulting, para que nos ayude a pensar en Messi como líder. Alejandro, ¿cómo andás? ¿Todo bien?
0: Hola Jairo, ¿cómo te va? Muy buenos días, todo muy bien.
1: La verdad que mil gracias por atendernos a las 6:30 de la mañana para hablar de Messi como líder. Creo que Messi solo lo puede conseguir. Te voy a tirar como disparador. Ayer me crucé con un reel de Olivier Giroud, el ex delantero de Francia, que decía en una nota, mostraban una foto de Messi, de esas donde aparece él en el medio y el equipo va caminando atrás. Y decía, miren ese equipo, miren las caras de los que no son Messi, decía el tipo en francés, son tipos dispuestos a morir por su líder. Y el tipo decía, hay algo que genera Messi, que es honor, ganas de estar en la cancha, ganas de defenderlo, y pensaba si eso es algo que él buscará, si eso es el liderazgo, y te lo tiro como disparador para empezar a hablar de lo que se ve de Messi como líder.
0: Sí, totalmente. A ver, hay una palabra que cada vez se está utilizando más en el liderazgo, tanto en las organizaciones como en cualquier tipo de institución, que es la palabra inspiración. Uh-huh. El líder es la persona que te inspira a hacer algo y fundamentalmente inspira a partir de su propio ejemplo. Sí. Y creo que acá algo que tenemos que entender, cuando estaba pensando en la respuesta a esta pregunta que me ibas a hacer, sí. A ver, ¿qué es lo que inspira a mí, Messi, y por qué inspira?
1: A ver.
0: Y hay tres palabras que son fundamentales. Es el saber, la trayectoria y la experiencia. Cuando vos ves a alguien a quien le tenés confianza, cuando ves a alguien que decís, él transitó este camino. Y sobre todo, hay una analogía que me parece para toda la audiencia puede ser muy interesante en este momento, que es el tema de haber recorrido ese camino previamente y tener lo que se llama la voz de la experiencia, y hoy algo que se está pidiendo mucho en las organizaciones, que es no solamente los jóvenes son los que inspiran, sino también hay todo un nuevo movimiento dentro del mundo de las empresas y de las organizaciones en general, que es lo que se llama la generación Silver. Uh-huh. La generación Silver son los que tienen mayor experiencia, más 50, más 55, más 60, que tienen la capacidad de impactar en las empresas y en las organizaciones. Y creo que Messi va por ese camino. La gente que dice, ¿sabes qué? Él lo hizo, él sabe, él conoce del tema, y es la confianza que tenemos en él que nos inspira. Y todos sabemos que protegiéndolo a él, nos estamos protegiendo a nosotros. Y hay otra faceta que me parece que es muy importante, y es el tema de la honestidad. Honestidad es básicamente la coherencia entre lo que se dice y lo que se hace.
1: Ah, mirá.
0: Y cuando vos vas, y en términos futbolísticos, al VAR de Messi, no encontrás fracturas ni ningún tipo de disrupción entre lo que él dice que hay que hacer y lo que él hace, su vida personal, su vida profesional, su vida laboral. Y fundamentalmente me parece que es también la honradez de hacer lo que hay que hacer. Y en estos tiempos donde hay tanta necesidad de estos modelos y de estos ejemplos, donde no es a partir de la ostentación, porque imaginémonos que Messi podría ostentar lo que quisiera, y la palabra que complementa todo esto es la humildad que tiene para seguir laburando como si fuera el día número uno, siendo el número uno.
1: ¿Sabés que eso ayer un poco lo estábamos charlando acá? Porque habiendo tanta gente que levanta el tono y cancherea y maltrata sin tener ni medio logro en su carrera comparado en lo que haga cada uno con lo que ha logrado Messi, es muy loco que Messi mantiene ese tono de, vos decís, humildad, de calma, de alguien como que sabe que está, no sé, como en la pelea y podría estar parado en el lugar, como vos decís, de la ostentación. Eso también lo ven sus compañeros, lo ven también los rivales. Me imagino que es esa especie de liderazgo. Que hay que decir algo, en una época cuando perdía, lo señalaban como un líder negativo, no transmite nada, camina. Ahora, como ganó, me interesa vos qué pensás de esto, todo lo que antes se veía como negativo, también se resalta como, no, fíjate que él es calmo, él transmite con su humildad, él no sobreactúa. Es muy loco como el objetivo conseguido, el triunfo, la derrota, también cambian la influencia de ese líder.
0: Sí, la palabra ahí que utilizaría es la palabra serenidad, ¿no es cierto? Cuando vos lográs sostener la serenidad, tanto en la victoria como en los momentos en los que no te va bien, y me parece que el partido del otro día tal vez es como una síntesis de las dos caras de esto. Y tal vez ahí el concepto que más se está estudiando, inclusive algo para vos, viniendo también de las ciencias económicas, me parece que es interesante, es el tema de lo que se llama la economía del ego. La economía del ego es cómo mantenés tu ego dominado ante la victoria y ante la derrota. Y la realidad es que todos, en cualquier lugar, en cualquier tipo de empresa, de organización o de institución, transitamos por momentos en los cuales nos va mejor y momentos en los que nos va peor. Pero cuando mantenemos el ego dominado, sabemos que ni lo malo dura para siempre, ni lo bueno dura para siempre. Entonces, nunca te la creas. Y si vos te pones a fijar, nunca se la creyó. Celebró, sí, pero tampoco es esa celebración desmedida que lo ves que va y aterroriza a los rivales en cuanto a actitud personal fuera de la cancha. Me parece que dentro de la cancha todo, y pone todo lo que hay que poner, pero cuando hay que hablar, cuando hay que conectarse con los rivales, cuando hay que entregar la camiseta, me parece que nunca pierde eso, ¿no? Ahora, no es un extraterrestre, es un ser humano que obviamente le impactó no haber hecho el gol en el penal, pero de todas maneras lo que hizo es, sigo laburando, me mantengo acá, no abandono el barco y le demuestro a los demás que laburo, independientemente de que sea quien sea y que tenga 39 años y juegue de la misma manera y entre en la misma manera que un pibe de 20 años, ¿no?
1: Ahora, pensaba, estamos hablando con Alejandro Melamed sobre liderazgo a partir de Messi, por lo manija que estamos con Messi, que es loco porque cualquier jugador que juega en la selección estaría motivado porque juega en la selección. Pero vos escuchás a los jugadores de Argentina que no solamente juegan en la selección, sino que ya desde la Copa América que ganó, querían que ganara él. Entonces hay algo que se mezcla, que es como si fuera una empresa, el objetivo de vender más, o de que la empresa esto, o que la empresa lo otro, pero como si el CEO de la empresa, o el número uno, o el dueño, generara como una especie de empatía en los que trabajan con él, que dicen, no lo hagamos solamente para que le vaya bien a la empresa o a la selección, sino porque él se lo merece. Eso es muy fuerte de conseguir.
0: Sí, es muy fuerte, pero además el contagio de esta sensación de que mis principios y valores a nivel individual son los que se transmiten, y esto es parte de lo que se denomina la cultura organizacional. La cultura es cómo actuamos, cómo respondemos, de qué manera nosotros interpretamos cada una de las situaciones, y son lo que se denominan los mensajes verbales y no verbales. Es cómo nosotros tenemos ese código interno que sabemos que vamos a actuar ante determinadas circunstancias. Y él lo que está haciendo es generando una cultura que todos van por ese camino, porque si vos te pones a pensar, todos los jugadores que están en ese grupo, en ese equipo, siguen como una lógica más o menos similar. Fíjate que no hay ostentación de ninguno. Y son personas hipermillonarias, que tienen éxitos y logros en muchos lugares, pero todos logran esa serenidad y esa calma ante situaciones de victoria, pero también cuando no les fue bien, ¿no? Y me parece que esto es un buen ejemplo en este mundo tan complejo que estamos transitando, con personajes que tienen estilos tan agresivos, tan despreciativos hacia los demás. Me parece que es una buena enseñanza para todos aquellos que queremos seguir aprendiendo toda la vida, de darnos cuenta que también se puede transitar el camino de los logros con esa humildad que hablábamos antes. A mí me parece fantástico, y empezar a tener referentes en distintos campos que nos marquen un camino ahí es algo que para muchas generaciones va a impactar. No es menor esto, ¿no? Wow. Hay muchos jóvenes que están mirando este modelo que también marca un camino del éxito, y es buenísimo eso.
1: Claro, porque yo ahora te escucho y lo paso en limpio. En épocas donde, hay liderazgos que son todo el tiempo decirle mandriles al otro para mostrar que vos tenías razón, aun cuando no la tenías, que el que podría levantarse con más razón a... Hoy estaba cruzándome con los reels de los críticos de Messi hace 8 años. O sea, los mismos que ahora están cubriendo el Mundial en streams, le decían, que vaya a jugar a Cataluña, no puede jugar. Y era una barbaridad. O sea, ¿por qué no renunció a la selección de vuelta? Que renuncien. Claro, y vos decís, hoy Messi podría estar tomándose la entrepierna en cada entrevista, y no ese es el tono que vos estás escuchando. Y hay otros que tienen mucho menos logro, que sí todo el tiempo están como enrostrándote algo, y lo que vos marcás es como muy impactante, que haya chicos viendo este liderazgo. Me da un toque de esperanza, pero un rato se me va a ir.
0: No, a ver, yo lo que te diría es, mantengamos la esperanza, porque lo que vos decís, fíjate que se ve a nivel mundial. Yo te diría, si pongo un ejemplo global para no tener ningún tipo de sesgo local, sí, yo te diría, es la antítesis de lo que es el liderazgo de Trump, ¿no es cierto? Ese liderazgo agresivo, ese liderazgo que avasallo sobre todo. Y acá es, ¿sabes qué? Yo laburo, me preocupo por lo mío, trato de no hablar de más, trato de mantenerme siempre dentro de los límites lógicos y demostrar que independientemente de la edad, acá se labura desde el día uno, se celebra, hay una lógica que en muchas organizaciones hoy está empleando que se llama la lógica de las 24 horas. 24 horas, cuando te va muy bien, 24 horas celebrás, pero después volvés a laburo, porque eso no te dura para siempre. Y recomiendo un libro muy piola en este sentido que se llama Cimas y Valles. El libro Cimas y Valles te dice que en la vida vos tenés cimas, que son, claro, los momentos que estás arriba, y valles, que son momentos que estás más abajo. Pero una cima se puede convertir en un valle cuando pensás que va a durar toda la vida. Y un valle se puede convertir en una cima cuando te das cuenta que eso es un momento de aprendizaje para llegar más arriba. Entonces, nunca te la creas, mantenete la humildad, porque simplemente somos humanos que estamos realizando una actividad que a veces nos va mejor y otras veces no tanto.
1: Alejandro Melamede, un lujo que nos dimos con la excusa del cumpleaños de Messi en el medio de tal vez su último mundial, pensar como líder y un montón de aprendizajes. Creo que le pueden servir a los chicos, a los que tienen una empresa, a los que son empleados, a los que miran cómo conducir grupos, sin ser Messi, obviamente, en las actividades que cada uno hace. Puede estar bueno los aprendizajes que quedaron de la charla. Gracias, Alejandro, te mando un abrazo.
0: Por favor, un placer, gracias por el llamado. Que tengamos un muy buen día.
1: Ahí estamos, pensando en torno a lo que genera la fascinación de Messi, me parece que con buenas cosas para pensar un día donde le dedicamos sus minutos por el cumpleaños 39. 6:45 minutos, ponemos un poco más del plan de la mariposa. Viene la Yami News, vamos a estar hablando de cómo está la selección el día después del triunfo contra Austria y de las estrellas, porque ayer jugó Cristiano Ronaldo, vienen rompiéndola Mbappé, Haaland. Un poco de música, viene la Yami News y seguimos. Esto es Buenas Tardes China, es miércoles 24 de junio. ¿Qué temperatura?

0: 6:47 minutos. Yami Segovia está moderando el chat. La
1: no,
0: gente
1: no
0: se
1: quiero
0: estaba
1: que
0: peleando
1: se
0: peleen. Intervino.
1: Esperen,
0: intervino.
1: Esperen, porque algunos chau, esperen. Se ve que hay dos o tres que están peleando con el resto, opinando, están opinando de cosas
0: de la economía.
1: De la economía, que vos estabas hablando hace un ratito. Entonces, lo que le propuse a uno es si tenía ganas de ir a hacer un café con leche y volver.
0: Para bajar.
1: Para bajar. No se peleen. 6:47. Y después saludar a Susana Gaitán, que cumple años, hablando del cumpleaños de Messi, dijo, yo también cumplo años.
0: Bien.
1: Y también una china rionegrina, que es la tía de Benja.
0: La rionechina.
1: Bueno, puede ser, así que también le mandamos un saludo desde acá. A ver, la temperatura hasta ahora, yo les decía, 7 grados, 6,2 la sensación térmica, 77% la humedad, la máxima para hoy 12 grados. Bueno, ahí está, saludando a todos, dice, ya lo bloqueé, se ve que se empezaron a bloquear.
0: Pero
1: no, tranquilos,
0: no se peleen, si estamos
1: no se
0: bardeen,
1: así que nada, despacito arrancamos este día, que va a tener otro, para reírse, lo que traigo es como bien. Un lindo momento, porque vamos a compartir algunos virales de estos días, unos virales particulares de unos niños que congelaron a los jugadores de Austria para ganar el partido.
0: Bien.
1: La gran Graciela Alfano, ¿te acordás?
0: Al freezer.
1: Al freezer. Así que, si les parece, vamos a compartir ese video que es muy, pero muy tierno. Y fíjate la actitud de la mamá, cómo la mamá descubre esto, mirá.
2: Chicos, ¿me pueden decir qué hacen ahí?
3: Estamos buscando las figuritas.
2: ¿Qué figuritas?
3: Las que dejamos ahí.
2: Las que metimos al freezer.
4: ¿Me explican qué
1: están buscando?
2: Buscando las figuritas.
4: Figuritas me metiste.
0: Está bien ese freezer, ¿eh?
1: Sí, quien pudiera.
0: El verdadero quien pudiera.
1: O sea, agarraron las figuritas de Austria.
2: ¿Ustedes hicieron?
3: No, para que estén fríos y no van a jugar.
1: Ay, capaz ganamos por eso.
0: Está
1: así
0: en
1: que
0: mi casa
1: me,
0: eso.
1: Me encantó. Sí, después. Ayer si buscas, en realidad si lo buscas ahora, porque lo chequeé recién, si buscas en Google Messi,
0: te sale un pish,
1: te aparece, ¿no?, como
0: papel picado
1: que cae, fíjate, y después aparece como mira,
0: ahí está, ahí en va. Vivo, la producción está el móvil.
1: Messi. Ahí pones y mira cómo aparece.
0: Tuki.
1: Y mira, una pelota y ese cartelito que dice es máximo goleador de la historia de los mundiales. O sea, no. Se lo está celebrando a Messi. Pero esto no es por el cumple, sino por su récord, por
0: la
1: el logro.
0: La puso toda Google, ¿eh?
1: Tal cual. Y lo que traigo ahora es algo realmente espectacular.
0: ¿Qué?
1: Porque vieron que de Messi hay varios memes. No sé, el de los lentes. De hecho, algunos son stickers. Ayer se desbloqueó un nuevo nivel. El
0: a ver.
1: Uy, no termino más.
0: Ah, claro.
1: De la entrevista.
0: Sí.
1: Generó un montón de memes.
0: ¿Sabes cómo lo disfruta Agus? Todo lo que vos hablás de Messi.
1: No, pero es espectacular. Este lo van a disfrutar, y más que nada Jairo. El primero, el número 5, arrancamos con ese.
0: ¿De
1: que
0: las
1: es
0: facturas?
1: No, escucha.
5: Mira, pude. No termino más.
1: Cuando terminas de lavar los platos y ves que te faltan las ollas.
0: Tenés razón.
1: Mirás, uy, no termino más. Después hay más, fíjate. Mira el próximo.
5: No termino más. Pues.
1: Cuando veo las cuotas que me faltan del crédito. Tenemos más. Otro.
5: Bien, pues. No termino más.
1: Esta es la previa de la selección y ves que estás con el mate y
2: te hacen cebar el mate
1: y tenés como 15
0: pesos.
1: La ronda gigante. Otra, Messi Ferretería es este. Mira,
5: pues. No termino más. Pues.
1: Cuando arrancás con un arreglo de 5.000 pesos y terminás rehaciendo media instalación. Y después también meme emprendedores. Hay un montón de estos, pero traje algunos.
5: Bien,
1: fíjate
5: pues.
1: Este.
5: No termino más. Pues.
1: Cuando quisiste emprender, pero no trabajar 8 horas. Dice, pero no trabajar
2: 8 horas.
1: Para no trabajar 8 horas, pero ahora te toca trabajar 20. Ahí está.
0: Yo
1: bueno.
0: Me crucé con uno que era cuando estás pagando las boletas de servicio público y te das cuenta que te falta la prepaga del colegio, no sé qué, decía, no termino más.
1: Bueno,
2: me gustó esto, la de los
1: por eso, con esa frase desbloqueó un nuevo nivel de meme. De todas formas, para mañana les prometo un compilado de otras imágenes y gestos de lo que quedó del partido de Austria. No solo esta frase generó memes, sino las próximas que voy a traer
0: mañana. Vamos a seguir viviendo.

0: No, pero es espectacular.
1: Ay, Dios mío, Es una excusa el día del cumpleaños de Messi, que también es el día del cumpleaños de Riquelme.
0: Sí.
1: De Fangio también. Por eso se habla del día más argentino
2: del año.
1: De todo el año. Así que nosotros festejamos de Duki. Mirá, también de Duki.
2: Y también algunas muertes.
1: Ah, bueno.
0: Hoy. Sí.
1: La muerte de Rodrigo.
0: No, Rodrigo no murió un día como
2: hoy. Sí, sí, Gardel.
1: Mirá, hace 26 años.
2: Y Gardel hace 90 y pico. Años,
0: ¿no? Que...
1: Gardel también murió un día como hoy.
2: En el 35.
1: Bueno, 24 gente.
0: De junio.
1: Estemos atentos hoy, sí. 24 de junio, si queda alguna
2: también
1: celebridad.
2: También cumpleaños de Ernesto Sabato.
1: Bien, bueno, metimos.
0: Bien.
1: 6:52 minutos, hacemos la tanda y seguimos compartiendo esta mañana. Gracias a todos los que se suman, le dan like al vivo. Estamos juntos hasta las 8 en esta mañana acá en Radio LED. Para todo el mundo, buenos días.

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1: Porque en realidad Terminator era el depravado de la película. 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A no ser alguno que le diga: presidente, no hable más de Terminator, porque todos los Terminator terminaron mal.
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3: Buen día, chinos. Acá desde la camita. Le regalaría yerba porongo.
4: Claro.
3: Otra cosa, bien argentina.
4: Yerba porongo para Messi. Sabés cómo los de porongo se tiran de cabeza, ¿no? Que aparezca Messi con una yerba. Nos dicen: chicos, chao, buenas tardes, China. Sabés que apareció Messi. No, por favor. Nunca nos van a dejar los de porongo. Sí.
5: Buenos días, chinos. Yo a Messi le regalaría unos días de anonimato acá en la isla de Tenerife. Un abrazo.
4: Abrazo, pero vos porque lo querés para vos solo ahí. Claro.
6: Acá también dice Alejandro de Gutiérrez: yo le regalaría un día de anonimato para que pueda salir a caminar por cualquier calle de Argentina con tranquilidad. Dice: hola, buen día para todos. Yo le regalaría una sesión de limpieza energética y armonización de chakras. Lili de Berazategui también dice: hola, chinos. Mi regalo para él y su familia es una estancia de unos días con una familia que vive en condiciones muy diferentes. En Siberia, en una comunidad que vive carpones en el hielo, dice, y cuidan sus renos. Ahí está, para que algo diferente lo sorprenda, algo nuevo. También, buenos días, chinos. Hoy mi hija Malena cumple 10 años y es una china. Nos manda fotos de Malena bien temprano, media dormida y con la torta, ahí. Así que beso grande y muy feliz cumple.
4: Malena, que en este cumpleaños nada te frena. Ay, no, porque me queda mal el verbo. No. Perdón, lo voy a preparar mejor. Malena, feliz cumpleaños. Sí, dame un mensaje.
7: Buen día, chinos. Me levanté muy temprano hoy, así que los agarré desde el primer minuto.
4: Bien. Abrazo. Todos participan, ¿eh?
7: Rosarina, sí. Le regalaría una camiseta de Central.
4: Y Pepa Quilombo. Sí, es para Quilombo, sí. Le de Newell,
7: para
4: es para
7: que
4: Quilombo.
7: Tenga.
4: ¿Cómo son los rosarinos? ¿Cómo le gusta el quilombo? En un rato seguimos con los oyentes. 11-33-50-0297.
6: Una cosita más. Acá dice: me perdí la promo de Porongo. ¿Habrá más?
4: Mañana vamos a tener posiblemente otro momento de pausa de hidratación Porongo a pedido de la gente. Hoy estamos regalando 2 entradas para Pijama Party de los Raviolis este domingo en el Paseo La Plaza. Entre todos los que digan qué le regalarían a Messi. Sí.
6: Muy bien. 7 grados la temperatura, 6.2 la sensación térmica. Y ¿sabes qué? Llegó el frío, ¿no? Ya lo contamos ayer. 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
6: 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Sigamos bancando lo nuestro.
4: 6:58 minutos, está Agustín Castro en Dallas, el ventilador de techo le mete.
8: Lo que labura
4: el ventilador de techo, cobertura bancada por la comunidad, la gente le paga los viáticos en cafecito.app/Agus al Mundial, le ofrecen hospedaje resuelto ya Miami y se vota el fondo chino. Yo digo, votemos 16avos para gastar la moneda ahí, a ver si llegamos a comprar la entrada, y si no la gastaremos en arroz y tomate para que Agus siga comiendo. Che, Agus, después hablamos de las estrellas. Te quiero preguntar primero, de la selección argentina, ¿hay alguna novedad respecto de Cuti Romero, lesiones y situación general? ¿Viene rotación contra Jordania, seguro?
8: Sí, supuestamente se va a venir una rotación contra Jordania. Cuti Romero, en teoría, tiene el golpe, pero no es que lo va a hacer perderse en una serie de partidos o algo así, ¿no? Pero obviamente te conviene cuidarlo, es lo lógico.
4: No es que no recrudeció la lesión anterior.
8: No viene por ese lado, sino que tiene que ver con cuidarlo un poco más. También es cierto que ya no tenés para nada para arriesgar, digo, ¿no? Porque viene Jordania, ya estás clasificado. Me parece que no haría falta tampoco que esté. El que sí quiere jugar es Messi un rato, aunque sea. Aunque sea 45 minutos, quiere jugar. Así que para mí, un rato uno lo va a ver igual, ¿viste? Porque también es cierto que te queda... tenés que ver cómo administrás eso también. Porque vos pensás que después el otro partido es el 3 de julio recién. Y por ahí te quedan muchos días sin jugar, ¿viste? Para algunos jugadores. Uh-huh. Entonces, para mí tenés que administrar entre darle chance para que alguno se muestre, entre por ahí que no se enfríen demasiado los que vienen por ahí con ritmo. Ese es el tema para mí que va a tener que afrontar Scaloni principalmente, pero obviamente un recambio se va a venir, seguramente con el Colo Barco, seguramente juegue más Paredes, juegue más Julián Álvarez también, algunos que justamente estuvieron sumando minutos en ese tiempo, pero por ahí incluso lo veas desde el arranque. Nico González es otro, Otamendi seguramente arranque titular justamente a propósito de lo de Cuti Romero. Bueno, habrá que ver si el Dibu Martínez descansa. Para mí recontra debería descansar, uh-huh, sobre todo con lo del dedo y demás, pero no sé si es tan fácil sacar a Dibu Martínez y el cambio del arquero, viste que por lo general es un poco más, pero capaz que en una de esas lo veas a Musso también. Claro. Así que bueno, para mí cambios se van a venir en lo que va a ser el partido de este sábado contra Jordania a las 11 de la noche.
4: Ayer estuviste en un evento donde hablaba Dani Arcucci, periodista obviamente reconocido, histórico biógrafo de Maradona. ¿Qué era ese evento?
8: Sí, era en realidad una charla que venía a dar Arcucci en el Sheraton y justamente tenía que ver con que hace muy poco tiempo se cumplieron 40 años de los goles de Maradona a los ingleses.
4: Sí.
8: Entonces venía por ese lado siendo Daniel Arcucci obviamente un periodista muy muy importante en la vida de Maradona, creo que se sabe de manera pública, lógicamente que él lo conoce, pero muy desde adentro. Y bueno, la verdad que estuvo interesante escucharlo a él contando historias, incluso muy, muy fuerte la imagen de la... del asiento al lado de él con la camiseta número 10, pues simbolizando que Maradona estaba ahí todo el tiempo.
4: Mirá.
8: Él le tiene un amor muy grande a Maradona y era como todo el tiempo reflotar la idea de que Maradona nunca se fue, sino que está acá y que por eso todos sentimos que de alguna manera todavía lo recordamos, hablamos de él porque está vivo como en el ambiente y se siente. Entonces fue una charla muy linda que dio Arcucci.
4: En el blog de Agus de ayer, en su cobertura del Mundial, están algunas tramos de charla de Agus con Arcucci, con Di Stéfano, también sobre colecciones de camisetas, que es una locura cura que tiene Di Stéfano, pero miren esta parte que Agus le pregunta a Arcucci sobre cómo estaría Maradona con este momento de Messi.
9: Mira, todo el mundo sabe que se lo discute mucho, hoy estamos en un espacio maradoniano, estoy hablando yo, más vale, pero yo soy consciente que se lo discute mucho. Hay una cosa que es indiscutible de Maradona. Maradona es el uno en algo, es el hincha número uno de los deportistas argentinos. Hoy Lionel es el número uno, sería el hincha número uno de Lionel. Yo creo que el fútbol se perdió una escena maravillosa, que era en Lusail, en Doha.
4: Se emociona.
9: Que subiera y que le entregara la copa. La felicidad que hubiera entregado Diego sería inconmensurable. El que cree que Diego no quería, por ejemplo, un Messi como él, que fuera como él, no conoce a Maradona. No lo conoce. No conoce ese corazón que lamentablemente pesaba más de lo que debía pesar y en todo caso reflejaba más que el tamaño real, que el tamaño físico, el tamaño simbólico.
4: La unión de los mundos, ¿no? ¿Se emociona un poco cuando está imaginándose esa idea de Maradona entregando la copa?
8: Sí, incluso en la charla también. Se acuerda de algunas anécdotas que de verdad se pone como, se le empieza a quebrar la voz. Es increíble. El amor que le tiene Arcucci a Maradona, mucha gente, obviamente, todo, ¿no? Pero él también, claro, él te cuenta cosas, él lo conoció, pero te cuenta cosas, pero como yo estaba cenando con la familia tal día. y estábamos viendo la tele con la familia y Diego agarró y dijo, o sea, cosas muy desde adentro del mundo que, claro, tiene muchas vivencias con Maradona.
4: Agustín Castro, cubriendo el Mundial, bancado por la comunidad china. Ayer también en el blog que subió en el canal de YouTube está la recorrida por el lugar donde mataron a Kennedy, también un atractivo turístico armado en torno a ese hecho histórico. Agus lo cuenta como el tipo que más sabe del asesinato de Kennedy. O sea, nivel de información que tiene. O sea, tipo,
10: es el nuevo Marley por el mundo.
4: Parece, para mí sí. Yo en un momento pensé que él había conocido a Kennedy. Cuando veía el blog, dije, este tipo comía con Kennedy.
10: Lo botó, o sea, a Kennedy.
4: Comió una hamburguesa con cheddar con Kennedy. O sea, no, el nivel.
8: Y con el ventilador de fondo.
4: Y aparte señala, miren, el video está bueno aparte, porque él dice, desde aquella ventana le tiraron y desde aquel otro lado le tiraron. Y vos decís, este chabón es todo. Y te muestra la cruz que está en la calle. O sea, hay un semáforo que corta, vos te podés acercar y está la cruz donde pasaba el auto y le pegaban el tiro.
8: Sí, hay, claro, hay dos cruces, reflejan los dos tiros justamente en los dos momentos, el primero, el segundo, pero claro, vos tenés que pasar corriendo a mirarlo en el momento, porque vienen los autos y corre a la vereda, o sea, es así, claro. Porque es una calle normal.
4: Qué grande los gringos, ¿no? Te hacen un evento turístico de un magnicidio. Pero bueno, ahí está. 7 de la mañana, 4 minutos. Agus en el Mundial. En un rato seguimos con los partidos de ayer, con los partidos de hoy y con el ranking de cómo están las estrellas. Porque le preguntaban a Cristiano por Messi, se enojó un poco. En un rato contamos
8: un tema
4: todo eso.
8: De vestuario en Portugal, a propósito de lo que charlaba de los liderazgos.
4: Ah, bueno, ahora después me contás. 7 de la mañana, 4 minutos. ¿Qué le regalarían a Messi? Una hamburguesa con cheddar, dijo Agustín, y un corte de pelo. Adminículos para regalo, la cocina, dijo. Dijo Maga, dijo una tijera bueno. Para pizza.
10: Esa me parece un gran regalo, igual, sí, tijera para pizza.
4: Es que el tema es encontrar una necesidad mínima que tenga Messi, que no sea algo que él pueda comprar, claro. Porque él podía comprar todo, pero sino que es
6: algo que le dé fiaca ir a comprar.
4: Claro, y que no
10: que
4: se
10: no
4: dé cuenta.
10: Que existe.
4: Claro, que no se dé
6: pero
4: cuenta
6: ¿cómo
4: que
6: no
4: hay algo
6: que existe un cortapizza.
10: Nah, la tijera
6: no es que no nació siempre en un,
10: o sea, tijera,
4: no
10: creo
4: sé
10: que es otra cosa.
4: No sé cuántas pizzas cortará Messi, pero lo que digo es
6: es una pizza, debe comer pizza.
4: Pero es como si vos le encontrás un adminículo especial para el mate que él no sabía que existía. Entonces, de golpe
6: para mí yo le regalaría, no tengo acá.
10: La tijera de pizza es otra cosa.
6: ¿Viste la latita esa que saca el polvo?
4: Sí.
6: De la yerba.
10: Está acá en nuestra cocina.
6: Yo tengo, sí, pero sí. Yo tengo una que vos pones la yerba, haces tucu tucu tipo barman, tucu tucu, y te queda el polvo
4: algo
6: de la yerba.
4: Algo así que nadie vio venir. 7 de la mañana, 5 minutos, empezamos la segunda hora de.

En esta mañana vamos a estar hablando del momento de Manuel Adorni en el Congreso, de la situación económica con los datos agregados y los datos puntuales, de cómo al presidente de la Nación en un discurso le aparece la palabra orgía, todo eso y obviamente el Mundial.

0: sí, que me gustás.
1: Yo haría que todos los que lo queremos tanto a Messi le regalemos un minuto de nuestras vidas para alargarle su vida profesional.
2: Ah, y hay que ver cómo hacemos, sí, pero sí.
3: Y algo de salud para...
2: Pero para sería medio egoísta regalarle algo para que nos siga dando alegría jugando a la pelota.
4: Sí, es como cuando le regalás una cafetera a tu esposa que en realidad la querés vos.
2: A mí me regalaron una matera para el Día del Padre.
4: Seguro la quería tu
2: y
4: esposa.
2: Y la usa más Sol.
4: Ay, le tengo que agradecer mucho, pero lo voy a hacer un día de libros después.
2: Bien, ok. Dame otro saludo.
5: Un día, chino, ¿qué se le regala, no?
2: A Messi.
5: A alguien que tiene todo. Aparentaría que lo tiene todo, por lo menos desde lo material.
2: ¿Qué?
5: Yo le regalaría unas gotitas sublinguales para potenciar aún más lo que pueda disfrutar de la vida.
2: Ah, ok.
4: Me parece que otras cosas.
5: Buen día, abrazo, chino.
2: Abrazo, abrazo.
3: Acá dice, a Messi le regalaría el milagro de la recuperación de la salud de su papá, nada que la plata pueda comprar. Sí, bueno, le dieron el alta, creo, que vi...
2: Ah, no me fijé.
3: Que vi en las últimas horas, o está mejor, por lo menos.
6: Está mejor.
2: 11-33-50-0297, estamos juntos viendo qué le regalarían a Messi, estamos regalando nosotros un par de entradas para los raviolis el domingo, pijama party en el Paseo La Plaza, Obrón de los raviolis, siempre presente.
3: Acá dicen, Débora, ¿cómo es la receta de tu tarta de jamón y queso? ¿Qué tiene de especial?
4: Todo. ¿No se acuerdan que una vez traje una tarta de jamón y queso acá?
3: Yo la mejor tarta de jamón y queso que comí es de Club Napoleón allá en Flores.
4: Mirá. Pero pará, probaste la mía, la mejor. Es mejor.
2: Bueno.
4: Voy a volver a traer.
3: Trae.
2: 7:09, el podio de noticias en este miércoles 24 de junio. Lo vamos a inaugurar con el presidente de la Nación, Javier Milei, que ayer habló en la Fundación Faro. Repito, pongamos siempre con un imán en la heladera la Fundación Faro, cómo se financia esa organización un think tank que representa las ideas del gobierno, con Agustín Laje a la cabeza, intelectual afín al presidente, y con empresarios poniendo plata ahí, que después termina siendo una vía de financiación de actividades partidarias de La Libertad Avanza, y uno no sabe si un acceso a distintas ventajas en la Casa Rosada en el ámbito de los negocios. Pero Milei tiene algo particular con las cuestiones vinculadas con lo sexual. Él puede estar hablando de una teoría y le aparece la imagen de que él está entre las sábanas, como dijo un día en la tele. O que de golpe el Estado es... niños envaselinados, y vos decís, ¿a dónde está yendo esa cabeza?
4: No quiero saberlo.
2: Ayer en un momento, hablando otra vez de lo que fue el momento de tensión política en las elecciones y en el Congreso el año pasado, que él resume como una especie de intento de golpe de Estado, que en realidad era el Congreso votando leyes para discapacidad, jubilación, etc. En un momento está contando esa situación y dice que fue una orgía del kirchnerismo. Le aparece la palabra orgía.
7: Se explica por lo que fue el ataque de la política durante el segundo semestre del año pasado, con un Congreso que nos sancionó, digamos, tiró 40 leyes para quebrar el equilibrio fiscal, quebrar el corazón del programa, votando leyes sin donde aprobaban gastos sin contrapartidas de ingresos. Es decir, una verdadera orgía que buscaba destruir a los argentinos. No solo eso, la contraparte de eso fue que el riesgo país, o sea, el riesgo Cuca, se nos fue a niveles de 1.500 puntos básicos.
2: Bueno, esto ya lo ha contado otras veces. De golpe aparece ahí una orgía que buscaba destruir a los argentinos. O sea, una serie de personas desnudas teniendo sexo grupal como metáfora de lo que él considera era el impacto en la economía del accionar de la política. En el podio de noticias están los indicadores de actividad económica que ayer dio el INDEC, el Producto Bruto Interno del primer trimestre, creciendo 2,3% contra el primer trimestre del año pasado, marcado por las actividades primarias, minería, petróleo, gas, agricultura, y con obviamente sectores que muestran un deterioro, como es la industria, el comercio, la construcción. A propósito de lo heterogéneo en sectores, es interesante ver también cómo este número de crecimiento, que nadie cuestiona por su veracidad, también adentro incluye heterogeneidad regional. Porque, fíjate, que si vos hacés foco en, por ejemplo, la zona de Rosario y Santa Fe, podés encontrarte con una situación, por lo menos, donde ese crecimiento no se traduce en mejoras en el empleo. Y es un polo productivo importante de la Argentina. Escribe la capital de Rosario, el mercado laboral santafesino mostró señales de deterioro durante el primer trimestre de 2026. Aunque la tasa de desempleo nacional se mantuvo relativamente estable en 7,8%, los principales aglomerados de la provincia registraron un aumento del desempleo respecto de un año atrás. ¿Cuánto es el desempleo en la zona de alrededor de Rosario, en el aglomerado San Nicolás Villa Constitución? Es 10,4%, donde tenés una situación delicada de empresas industriales padeciendo o la apertura de la importación, la caída del consumo y la falta de competitividad atado a este nivel de tipo de cambio. Esto es, por ejemplo, una imagen de un polo productivo importante como puede ser San Nicolás Villa Constitución en esa zona de Santa Fe. Por eso hay una discusión sobre el bienestar de la población, por más de que los datos económicos estén dando en términos agregados positivos. De hecho, Federico Sturzenegger, el ministro de Desregulación y Transformación del Estado, se refirió al sector de la construcción, uno de los sectores castigados en el actual momento económico, diciéndole, bueno, no entiendo cómo la construcción no arranca, pero siguen teniendo la bolsa de cemento más cara de la región. Hablando de los problemas que hay de concentración y un sector históricamente señalado por oligopolio como es el del cemento. Fíjate.
0: A mí la construcción me genera muchas, que es uno de los sectores que ha quedado más rezagados, me genera muchas incógnitas. Por ejemplo, es un sector que está muy rezagado, pero el precio de la bolsa de cemento es el más caro de la historia. Entonces yo digo, muchachos, ¿cómo es esto? O sea, ¿ustedes piensan que van a desarrollar el sector con la bolsa de cemento más cara que nunca en la historia?
2: Bueno, Sturzenegger, en un momento donde la gente en el sector de la construcción está marcando que hay falta de demanda, que se traba el crédito hipotecario, que incipientemente estaba creciendo, que al mismo tiempo se frenó la obra pública, el foco que pone es en los costos de, por ejemplo, la bolsa de cemento. En este contexto, obviamente, yo ponía más temprano los gráficos que muestran la cara de la caída del consumo, que publica la consultora Sentia, que también está en el podio de noticias. El presidente se enoja, dice que los periodistas marcamos los datos negativos, pero es parte de lo que es el panorama que se está viendo en este momento en la Argentina, ver que el consumo cae en mayo contra mayo del año pasado, en términos generales 1,6%, y según datos de la consultora Sentia, solo vuela el comercio electrónico, algo se recupera el consumo en farmacias, todos los demás puntos de venta están con caída y también reflejan gente que cuando mira las facturas para pagar dice como Messi, todavía me falta un montón, y entonces no tiene para reactivar su actividad de consumo. Más allá, repito, de que el consumo privado agregado que mide el PBI de que está en picos. Se ha explicado varias veces que ese indicador incluye hasta lo que vos gastás en servicios públicos y no lo que la gente vive como consumo popular en el supermercado, y ahí tenés una diferencia importante. Dicho esto, hay que decir también que en este panorama que te estoy contando de la situación económica, me resulta muy interesante una encuesta que salió a hacer en la calle, me parece que es la Subsecretaría de Empleo de la Provincia de Buenos Aires, que le fue, obviamente tienen su interés político, eso no hay duda, pero le fue a poner el micrófono a trabajadores de las plataformas. Y escuchen, porque primero son el tipo de empleo que está creciendo, es el tipo de crédito que está haciendo que se vendan más motos, y es también el tipo de empleo que más sufre en cantidad de horas trabajadas versus ingresos el actual estado de cosas. Escuchá lo que dicen los trabajadores de las plataformas en ese contexto.
6: Lo que pasa, yo laburaba en la logística, casi 6 meses cerró. Se fueron, brasileros se fueron. ¿Qué hice? Agarré la bici. Como yo, hay un montón de chicos. Mis compañeros, los 30, estamos haciendo lo mismo.
8: Sábado 16, domingo 16, el lunes 16, muerto.
6: ¿Récord de horas trabajadas?
9: 12. 12. 14, 15 horas.
6: 15.
10: Me había endeudado y tenía que pagar alquiler y estuve 4 días laburando seguido.
6: 12, 350 kilómetros en un día. Casi Mar del Plata.
11: Oigan, es que como estás cagado de hambre, como tienes necesidad, pues te voy a... Es cuando ponían al asno y le ponían la zanahoria. Ah, sí, te voy a poner la zanahoria allá adelante y te digo, ahorita tiene una promo donde te obliga a tener el 70, más del 70% de aceptación. Cuando te tiran unos pedidos que son
12: Sí, aquí hemos sacado pesos de más de 20 kilos y te pagan 900.
13: Sí, capaz estoy llevando un paquete de gaseosa en la espalda y ahí sí me molesta. 16 horas con la mochila, me saco la mochila y tengo todo rojo acá, todo molesto.
11: 18 kilos, 15 kilos, a veces te dicen, bueno, te voy a motivar, te voy a dar dos pedidos. Cuando vas a ver los pesos, tú dices, no, hermano, pero esto no lo lleva nadie.
6: Cuando tenés un problema, es imposible que soporte te lo solucione. Solucionalo vos. O te el pedido te lo cobran a vos, porque no lo puedes devolver, o no tenés reclamo para hacer. Tuyo. Si tenés un problema en la calle, tuyo. No te ayuda nadie.
14: Tenés un jefe humano y un jefe algoritmo. Claro, ¿el sí. jefe algoritmo se manifiesta entonces también?
15: Sí. Como que medio te castiga con eso. Si tenés muy alta la tasa de cancelación o poca aceptación, te va tirando menos viajes.
11: Si en realidad pretendes vivir de la aplicación, tienes que básicamente entregarle las llaves de tu vida.
2: Impactante el resumen de lo que es la calle en el trabajo que más está fluyendo, el de las plataformas de delivery, con cantidad de horas trabajadas, nivel de ingreso, exigencia del patrón, que es el algoritmo, un panorama amplio del estado de cosas cuando salís de los datos agregados, que nadie dice que no sean ciertos, pero que están lejos de reflejar todas las distintas particularidades de la situación que atraviesan los trabajadores en el nuevo formato de los trabajadores, ¿no? Que no son trabajadores con recibo ni con una empresa y con vacaciones pagas, sino con un algoritmo que les va midiendo la cantidad de kilómetros laburados. 7:19 minutos. Mientras tanto, vamos a meternos en la situación de Manuel Adorni, que ayer hubo novedades políticas en el Congreso, pero lo presento con la gente de Snoop Consulting de esta manera.
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2: Este momento es Debot. Débora, la corajuda de Urieta, responde todo. Yo le voy a ir tirando.
4: Dale, me gusta.
2: Y ustedes van a escuchar básicamente un bot. Lo que tiene allá al costado es la cara de Mela Mato, que está en un rinconcito y puede saludar. En cualquier momento agarra la bandera y la agita en clima mundial. Pero mientras ella le hace... Hay que tratar de que todo dé mundial. Entonces de golpe vamos al Congreso y está ella sosteniendo el mundial. Escúchame.
4: Ay, no. Es como un examen esto.
2: Manuel Adorni tuitea: estoy a disposición para ir al Congreso. Se dice el mundial.
4: La virgen para
2: El jefe de gabinete dice: estoy a disposición para ir al Congreso.
4: Sí.
2: Pero Patricia Bullrich, no sé cómo, manda a decir que no venga, que la va a pasar mal.
4: Bueno, empecemos por lo que dijo Patricia Bullrich ayer a la tardecita. Tenemos el video 38 para escucharla ella misma cuando lo dice.
2: A ver.
4: Lo dice así.
2: ¿Qué dice Patricia Bullrich?
18: Bueno, en principio hemos decidido que no venga. Y porque no tiene demasiado sentido hacerlo el 2 de julio, no ha habido preguntas, prácticamente no se han recibido preguntas, así que esa es la
2: listo, ahí está.
4: ¿A qué se refiere acá? Recordemos que el jefe de gabinete, tal cual lo establece la Constitución Nacional, tiene que ir todos los meses a una de las dos cámaras de manera alternada. ¿Para qué? Para presentar su informe de gestión. Adorni se había puesto a disposición para ir el 2 de julio. Ese día iba a responder, obviamente, todas las preguntas vinculadas con la gestión. ¿Qué dice Patricia Bullrich? Nadie le mandó preguntas.
2: Ah, porque lo están esperando para...
4: Porque, ¿qué pasa? ¿Qué te dicen los senadores, los aliados, los dialoguistas? Yo no le voy a mandar preguntas que no tienen nada que ver con el enriquecimiento, porque me van a hacer un meme de mis consultas, por un lado. Y por otro lado, sería una manera de avalarlo o de ratificarlo en su cargo como jefe de gabinete cuando está cuestionado.
2: Claro.
4: Por otro lado, la presentación del informe de gestión iba a ser justamente el 2 de abril y ese día se iba a llevar adelante la interpelación a Manuel Adorni, que ayer Patricia Bullrich se reunió con los aliados y dijeron no. El jueves, mañana hay sesión en el Senado, pero acordemos que necesita dictamen de comisión el proyecto. O sea que no se aprobaría mañana en la sesión, más allá de que así lo interpretó el peronismo. Pero después de que Patricia Bullrich dijo esto, después que se acordó esto ayer a la tardecita, salió a tuitear Manuel Adorni y decía
2: lo que él está a disposición.
4: Siguiente. Exactamente, yo estoy a disposición para ir el 2 de julio a justamente presentar el informe de gestión y de alguna manera cumplir con la Constitución Nacional. ¿Qué me dicen desde la Casa Rosada? Va a ir Manuel Adorni, salvo que el Senado no lo requiera. Spoiler alert, el Senado no lo va a requerir, no lo va a llamar el 2, o sea, no vamos a tener sesión informativa el 2 de julio.
2: O sea que va, las dos cosas son ciertas. Él se muestra como que él, claro, no es que se baja por pianta voto o pianta imagen. Y Bullrich dice lo verdad, dice nadie lo va a estar consultando.
4: No le mandaron preguntas.
2: No va a ocurrir que él vaya.
4: Y además, no va a ocurrir, y además le estás dejando servido en bandeja al peronismo para que lo mate a Adorni una semana después de que Javier Milei está tratando de dar vuelta a la página nombrando un nuevo vocero y demás, etc.
2: Pero cómo cambió, ¿no?, el panorama, ¿no? De la última vez que fue con Karina, Milei, todo el equipo a bancarlo, a veamos de qué manera disimulamos, bueno, que no vaya.
4: Y ahí, sí.
3: No, tengo una pregunta, más allá del 2 de julio, ponele que esta vez no va. Al mes siguiente, en agosto,
4: el problema.
3: Tiene que ir a alguna cámara. La pregunta sería, ya fue a diputados la otra vez, sí, ahora le tocaría al Senado, o sea, que no va a ir aparentemente. No, en agosto...
4: Tiene que ir al Senado.
3: Tiene que ir a la que no va, a la que no fue, digamos.
4: Exactamente. El asunto es el siguiente, así como el jefe de gabinete tiene la obligación de ir y explicar su gestión, los senadores también tienen la obligación de hacer un seguimiento y de preguntar. O sea, los senadores no están cumpliendo con la Constitución al no llamarlo. Pero en paralelo, ayer, recordemos, más temprano se cayó la sesión en diputados para avanzar también con la interpelación. ¿Qué acordó el oficialismo con los aliados? Llamar a la Comisión de Asuntos Constitucionales para el martes de la semana que viene para empezar a tratar en comisión todos los proyectos de interpelación. Acá hay que aclarar una cosa. El PRO, el MID y la UCR dice, nosotros no fuimos a la sesión porque acordamos esta comisión con la Libertad Avanza, entonces ya de hecho se empieza a tratar. El asunto es que no se llamó a otra de las comisiones que debe tratar las interpelaciones. O sea, el proceso va a ser más lento que si se hubiese aprobado ayer en diputados. Pero más temprano te hablé del operativo Abrazo de Oso de Manuel Adorni. Vos decías, hace un par de meses fue a Karina, todos fueron a bancarlo, lo aplaudieron, Adorni les mintió en la cara a todos los diputados. Ayer arrancó por el Senado el operativo Abrazo de Oso. Mira esto, Adorni citó a los senadores en tres tandas a que vayan a la Casa Rosada a sacarse una foto con Adorni para que muestren que lo apoyan. A mí me da mucha risa, si ves a la derecha acá del todo está Agustín Cotto. Yo no lo veo con mucha ganas de salir en la foto. Mira, ahí alejadito. Muchos iban sin ganas.
3: Pero podían no ir también.
4: Patricia Bullrich no fue. Y le pregunté, Patricia, ¿por qué no fuiste? Y me dice, yo ya escuché la explicación de Adorni, yo formo parte de la mesa política, ya lo escuché, tenía que organizarlo de la sesión, no fui. Y, pero lo cierto es que hablé con varios senadores que no querían ir. Pero el operativo Abrazo de Oso no solo se desplegó en el Senado. ¿Qué te contaba? Que ayer se oficializó que el martes se reúne la Comisión de Asuntos Constitucionales para empezar a tratar la interpelación de Adorni. ¿Qué va a hacer qué van a hacer los diputados de la Libertad Avanza? En vez de ir solo los que integran la Comisión de Asuntos Constitucionales, van a ir todos.
2: También a bancar.
4: A bancar a Manuel Adorni, sin Manuel Adorni, en la Comisión de Asuntos Constitucionales para decir, nosotros bancamos a Adorni, pese a que, insisto, el propio Adorni les mintió en la cara cuando les dijo, no hay omisión alguna en mi declaración jurada. Mientras tanto, Adorni gana tiempo, se demora en ambas cámaras la interpelación y vemos que Karina y Javier Milei lo bancan. Anoche lo veíamos sentado en primera fila al lado de la hermana, ¿a quién? A Manuel Adorni.
2: Lo dice Débora, la corajuda de Urieta,
4: y un datito,
2: en esta mañana. Sí.
4: Chicos, el facha asume como diputado.
2: El facha es...
4: El facha Matzkin, el que asume el lugar de Rabier.
2: Pero que es un bullrichista.
4: Es un bullrichista. ¿Qué pasa? ¿Te acordás que decíamos renuncia, no renuncia? Sí. Hoy va a ir a la sesión Rabier. Recordemos que hoy hay sesión en diputados por el Super Rigi y por un pago que había quedado pendiente con fondos buitres. Bueno, hoy va Rabier. No se sabe si renuncia hoy o no porque tiene el miedo de quedarse sin quórum entre la renuncia y la jura del facha.
2: Pero después va
4: a renunciar. Y asume el facha.
2: Me gusta la confianza para decirle mi facha.
4: Ya somos amigos.
2: Un diputado venía asumiendo.
4: Lo veo por la calle y no lo conozco.
2: 7:27 minutos. Yami tiene cosas para decir a esta
3: Mira,
2: hora.
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2: Solo como ventana para mirar lo que pasa en el mundo, lo difícil que está gobernar en Europa, ¿no? Tenemos la noticia de los últimos días de la renuncia del primer ministro laborista en Reino Unido, el amigo Keir Starmer, que no puede sostenerse en el gobierno y se termina emocionando cuando se baja de su puesto. Y ahora lo que está pasando en España con Pedro Sánchez, tras la condena por corrupción de un ex ministro de transporte, para que ustedes se den una idea, salió Felipe González, que es como un referente del socialismo en España, a decir: Pedro Sánchez o renuncia o tiene que llamar a elección. Repito, está investigado José Luis Rodríguez Zapatero por el rol de sus hijas y de él mismo en una salvataje a una aerolínea ligada con el chavismo, un ex ministro de transporte de Pedro Sánchez condenado por corrupción, y aparece Felipe González diciendo que llame a elecciones o renuncie. O sea, estamos viendo momentos de mucha inestabilidad a nivel global, en este caso, por ejemplo, en gobiernos en Europa. 7:30 de la mañana, atención porque nos metemos en clima mundial, con primero un viral, pero un viral que fabricó nuestro Agustín Castro,
3: claro,
2: en su blog del mundial.
3: Es un viral propio porque Agus está haciendo esos capítulos cada día que va subiendo. Bueno, los que no lo vieron pueden sumarse en el canal de YouTube de Buenas Tardes China, pero en uno de esos se encontró con un grupo de hinchas que estaban en contra de los influencers que estaban cubriendo el mundial, o una cosa así, los TikTokers. Estaba como medio enojado.
2: A ver,
3: y
19: con los TikTokers.
3: Y bueno, esta nota de Agustín se volvió viral, pero vamos a compartirla.
19: ¿Para qué está Argentina?
20: Para que no vengan más TikTokers a ver Argentina, porque la verdad no canta nadie.
19: ¿Vos fuiste a la cancha?
20: Sí.
19: ¿Ah, en serio?
20: No me perdí un partido de Argentina en los últimos 4 mundiales. Basta de gente sacando el teléfono, basta. No canta nadie, ¿eh?
19: Increíble.
20: Era local Austria hoy, basta.
19: Che, pará, ¿no fueron barras bravas? ¿Sabés eso?
20: No, estaba todo acá viéndolo por tele porque no tenían entrada. Córtenla, loco, esto es fútbol, dejen de hinchar la pelota.
2: Está muy enojado, y eso que estamos ganando.
3: No canta nadie, dice, claro, se llena de TikTokers, se llena de influencers la cancha y están filmando y no cantan.
2: ¿Qué le pasaba,
4: Agus? Tiene un punto, como cuando vas a un recital y tenés a todos con la pantallita.
19: No, estaba muy enojado, evidentemente, porque encima yo le digo, ¿para qué está Argentina como se ve? Pero a modo, ¿para qué está Argentina como para ser campeón?
3: Claro.
19: Saltó recaliente. Mamadera.
3: Bueno, esto se viralizó de verdad porque lo levantaron un montón de medios en las redes sociales hablando de TikTokers, no, de medios. Y
2: sí, salimos en la tele, en todos lados.
3: En todos lados.
19: Sí, sí, sí, me escribió, de hecho me dijo, gracias por hacerme viral, amigo, me puso.
4: Ay, por me
2: gracias, bueno, a todos los que mandan buena onda. Y vos tenías que hay una recomendación de Pampita para Agus.
3: Sí, Pampita, que está viajando, que está ahí.
2: La cara de Agus, no, es un chiste, Agus.
3: Que está dando vueltas por el mundial. Viste que ella es una viajada, que va todo el tiempo, que que viene en avión. Entonces, dado que Agus va a tener que hacer algunos trayectos más.
19: Yo estoy acá con el ventilador.
2: Está con el ventilador ahí.
3: Bueno, Pampita dio un consejo, un tip de cómo dormir en el avión. Porque a veces se te complica. Mirá.
21: Se engancha con las aletitas acá que tiene el asiento, ¿ok? Ahí.
3: Como una,
21: en dos partes más o menos iguales.
2: ¿Es una toalla?
3: Sí, puede ser toalla, frazadita.
21: Nudito o mirá, hasta donde le dé el largo.
2: Ah.
21: Y listo, no se le cae nunca la cabeza y puede dormir perfectamente.
4: Ojo, está bueno.
21: Quedás así, mirá. No se cae para ningún lado, ¿ves?
2: Aprende, Agus.
21: Mira, mira. Es buena, esa cosa de que cabeceas y no te puedes quedar dormido, sí, con esto no te pasa. ¿No? Y mirá, podés hacerlo todavía mejor.
2: Muy bueno.
3: Es espectacular.
2: La que sabe, sabe, ¿eh?
21: Es buenísimo. Es buena,
2: ¿eh? O sea, con una chalina la enganchás.
21: Yo lo saqué de TikTok y la verdad que fue muy buen tipo. Espero que les sirva a todos ustedes.
2: Como si tendés una de esas frazadas que vos usás ahí. Claro. Incluso se te cae la baba, te claro, chupa la...
3: Todo, todo, todo te absorbe.
2: Todo. Es bueno. Aprende, Agus.
3: Algunos comentarios hablaban que le iban a practicar, sí, en el tren.
4: Yo en el 168 lo voy a hacer.
2: En el roca sirve
3: no
2: también.
3: No tenés las aletitas, no. Pero bueno, capaz podés engancharte la cabeza, no sé, en la ventana, en algún lado y quedás como...
2: Agus, ayer jugó, sí, Portugal. ¿Qué le pasa a Cristiano Ronaldo? Hizo dos goles, está enojado. ¿Qué pasa?
19: Sí, ayer jugó Portugal contra Uzbekistán. Le ganó 5-0, goleó con dos goles de Cristiano Ronaldo. Cristiano Ronaldo que se mete también como hombre récord jugando 6 mundiales, pero haciendo un gol en cada uno.
2: Ah, mirá.
19: A diferencia de Messi, porque por ejemplo Messi en Sudáfrica no había podido hacer ninguno. Bueno, Cristiano en todos hizo goles. Por eso también termina siendo noticia y una novedad. Está muy enojado y él tiene un complejo con Messi, ¿viste?
2: Mal.
19: Cada vez como que le nombran a Messi hay algo que a él le sale y le brota de que le molesta. Entonces en un momento le iban a hacer una pregunta sobre Messi metió dos goles y él creo que lee mal la pregunta, porque la pregunta para mí venía desde el lado Messi metió dos goles, vos metiste dos goles, dos grandes figuras, venía más por ese lado.
2: Sí.
19: Y directamente lo ninguno era el periodista, le dice, no, dale, dale, dale, o sea, entonces sí, que hable otro. Si me vas a nombrar a Messi, que hable otro. Pero bueno, yo te decía, Cristiano Ronaldo que viene en una Portugal, me parece que tiene un tema de vestuario y que lo apunta directamente contra él. Porque, por ejemplo, João Neves, que es jugador del PSG, es una de las figuras que tiene, por ejemplo, Portugal.
2: Sí.
19: De la nada, hace muy poco tiempo... Dijo, lo voy a buscar textual porque lo tengo acá, de hecho, a ver si lo tengo a mano. Dijo que Cristiano Ronaldo ya no es diferente a los demás hace muy poco tiempo. Y estás hablando de justamente un jugador que si bien es importante se estaría tirando contra el líder del equipo. Porque Cristiano es el líder, el capitán, la máxima figura como Messi lo es para nosotros. Bueno, es lo mismo, representa lo mismo para Portugal, se supone. Pero lo que él dijo básicamente es que Cristiano es un jugador... Más para ayudar, que ya no perdió
2: bueno,
19: ese diferencial.
2: Pero por ahí no lo dijo de agresivo, está dando una descripción. Tiene 41 años y no es el que te gana el partido solo.
19: Es cierto, pero es cierto que también decirlo de la boca para afuera sobre tu líder, tu capitán, sí, el que justamente genera todo lo que genera en mucha gente. Bueno, obviamente le valió a João Neves una campaña en su contra, gente que se le tiró en las redes sociales, tuvieron que cerrar los comentarios. Bueno, incluso hubo un fake de supuestamente la pareja de João Neves, que tiró un comentario también medio provocador. Ese fake le llegó a Georgina, la mujer de Cristiano Ronaldo, y se lo comió el fake Georgina.
2: Estás en un LAM tremendo de Portugal.
19: Bueno, pero todo eso te genera también el conflicto de vestuario que deben tener, donde Georgina dice de golpe, ¿cómo viene esta generación? Viene bastante como creía la generación. Bueno, es un palo de la mujer de Cristiano que se ve que todo eso debe venir de la mano con lo que piensa capaz Cristiano de los propios compañeros que públicamente dicen cosas así de él. Así que bueno, nada, en ese quilombo llega un poco Cristiano, que hay que decir, arrancó mal el Mundial, con dos goles capaz ahora empieza a levantar un poco su nivel en lo que va a ser su última Copa del Mundo, porque tiene 41 años Cristiano Ronaldo.
2: Agus, ayer Portugal gana 5-0, es el mismo grupo de Colombia y Congo. Congo había empatado con Portugal y ayer Colombia le gana a Congo.
19: Claro, Colombia le gana 1-0 a Congo, con gol de Muñoz, ahí nomás, resultados cortos, ¿viste? Uno piensa República del Congo, 1-0 Colombia, es increíble este Mundial también, hasta en esas cosas. Incluso mirás otros partidos, Croacia que le gana 1-0 a Panamá, que yo digo esto también porque son los partidos que, si el Chiqui Tapia organiza un partido contra República del Congo, estamos diciendo, che, los amistosos del Chiqui Tapia, la verdad,
2: claro.
19: Increíble, o sea, es ese tipo de partidos que de golpe te dan resultados tan cortos y por eso te generan algo. Después Inglaterra fue el otro partido también, que empata 0-0 con Ghana, pero que al mismo tiempo Inglaterra gana, bueno, es un partido, Ghana es un rival que juega mundiales, que es físico, te puede llegar a generar alguna complicación. Kane no la vio, ayer no tuvo un buen partido, siendo que había arrancado muy bien el Mundial, en ese partido con Croacia en el que le termina metiendo dos goles y había arrancado bien. Bueno, ayer la verdad es que bajó un poquito el nivel.
2: Después de ese, repasamos los partidos que hay para hoy. Está Agus en Dallas. Estamos cubriendo el Mundial bancado por la comunidad en cafecito.app/Agus al Mundial. Ustedes
19: Agus al Mundial
2: lo ayudan con los viáticos. Vamos a hacer mañana o pasado una revisión de plata y gastos. Tenemos hospedaje en Miami. Tenemos el pasaje para Miami para 16avos. Esto es realidad gracias a ustedes. Vamos a una tanda y tenemos una entrevista para compartir con ustedes acá en Piso. Así que quédense, estamos hasta las 8, dale.
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16: En un país donde todos hablan chino, a las 6 de la mañana, buenas tardes, China.

0: 7:40 minutos en esta mañana de miércoles. ¿Con miércoles qué temperatura, Yami?
1: Bueno, ya te voy a decir. Primero, una mañana bastante fría. La temperatura hasta ahora 5 grados, 2 décimas. Y cambió bastante durante estas horas de programa. 88% la humedad, el cielo está despejado y para hoy una máxima de 12.
0: Bueno, a continuación vamos a mantener una charla, una entrevista con nuestro invitado del día de hoy, que es Gonzalo Giles. Gonzalo, yo lo conocí a partir de que en principio lo veía en un Instagram muy divertido que se llama Mudo con Rueditas, que hacía Gonzalo hasta que se retiró con Iván Davidovich, donde ambos con distintas formas de lo que ahora vamos a explicar, comunicación aumentativa, se recontra cagaban de risa sobre temas vinculados con la discapacidad, etcétera. Mudo con Rueditas, ustedes lo pueden buscar y ver lo que hacían Gonzalo con Iván. Gonzalo es, yo lo voy a decir así, periodista, comunicador, escritor, tiene el libro Error 408, Normalidad No Encontrada. Él en el libro también se define como peronista, hincha de Tigre. Pero bueno, para que ustedes entiendan, como Gonzalo se comunica a través de un sistema de comunicación aumentativa, que básicamente él lo va a contar ahora, pero escribe en la tablet y sale por el parlante, yo le mandé preguntas antes para que esto pueda fluir en los tiempos de la radio. Hace un tiempo yo le hice una entrevista para un podcast que no era en vivo y la charla yo le podía hacer preguntas y él las escribe en el momento. Lo que pasa es que cuando él se pone profundo, se toma su tiempo, ¿no? Ahí descubrí además que Gonzalo, antes que nada, es chino, o sea, es chino.
2: Eso es lo más importante.
0: Vos sos parte de esta comunidad de Buenas Tardes China. Esto lo hacemos como que fuera en vivo, pero yo ya se lo mandé antes. Entonces es, che, loco, vos sos como parte de esta comunidad china, vos sos chino. Y ahí lo va a contestar Gonzalo. Ahí va.
3: Buenos días, chicos. ¿Cómo están? La verdad es que no tengo problema en madrugar. Pero
0: bien.
3: Si puedo, lo evito. Soy una persona que funciona mejor de noche, así que estos horarios me suelen quedar a contramano. Sí conozco, obviamente, el programa y en una escala de 10 yo diría que estoy en un 6, porque no lo escucho en vivo. Considero que eso me debería quitar 2 puntos.
0: Sí.
3: Y me quito otros 2 porque suelo ver recortes, no el programa completo. Así que un 6. Aprobado, totalmente Zafas. Arbitrario porque me puse la puntaje yo, pero creo que justo.
0: Bien, es un chino nivel 6, dicho por él.
2: Chistes muy Jairo tira.
0: Sí, sí. Escúchame, Gonzalo, pará, porque yo lo tomo con un poco más de naturalidad, cualquiera que lo está viendo cómo funciona, está bueno que vos le cuentes qué es este sistema de comunicación aumentativa o que vos explicás bien para que entiendan por qué, cómo te comunicás. Ahí va.
3: La comunicación aumentativa y alternativa es todo aquello que permite comunicar cuando la voz no alcanza, no aparece o no es la vía principal.
0: Uh-huh.
3: Es una constelación de herramientas, apps, pictogramas, gestos, tableros, miradas,
0: uh-huh,
3: tecnología y creatividad.
0: Uh-huh.
3: No es un plan B, es otro idioma posible.
0: Uh-huh.
3: Lo importante es entender que la comunicación aumentativa y alternativa no es UPLANTA nada, sino que amplifica.
0: Ah, ok.
3: Yo, por ejemplo, tengo una aplicación en mi celular y en mi tablet, escribo, pongo play y se reproduce.
0: Claro. Ahí va. Gonzalo la otra vez explicaba también, Iván Davidovich, con quien hablábamos, que uno cuando usa los emojis en el celular está haciendo también una comunicación aumentativa.
2: Ah,
0: o sea, pues estás,
2: no
0: estás usando, estás agregando algo o es otra vía de comunicar. Y uno ahí lo va entendiendo más fácil.
3: Y a veces lee como quiere las palabras.
0: Ah, porque cuando dijo no suplanta nada, el sistema leyó SUPLA, ¿no? Porque estaba entre comillas. Escuchá, es muy... Y me importa mucho... ¿Qué función tiene el humor en tu comunicación? Porque yo te conocí por la parte del humor. Vos tenés tu libro que habla de muchos temas de derechos, de inclusión, de discriminación, pero sin dejar de cagarte de risa en un momento y con mucha acidez. Me interesa qué es en tu vida el humor, qué te agregó, cómo lo metiste, por qué vas por el humor, cómo lo vivís eso. Esto también ya se lo adelanté, pero no, pero suena así como fluido.
3: El humor en mi vida fue y sigue siendo un mecanismo de defensa. Desde chico entendí que había dos opciones, ser el boludo del curso o ser el primero en hacer el chiste. Elegí la segunda, no porque fuera simpático, sino porque era la única manera de que no me destrozara. Después entendí algo más incómodo, el problema nunca fue mi discapacidad. El problema fue una sociedad que cree que burlarse del diferente es un deporte nacional. Por eso hoy hago humor, porque es dinamita envuelta en papel de regalo. Hace reír, baja las defensas y, cuando termina la carcajada, deja una pregunta incómoda. La discapacidad no necesita humor condescendiente. Necesita dejar de ser el blanco fácil. El mejor chiste no es el que se ríe de la discapacidad, es el que deja en ridículo a los prejuicios.
0: Saben que hay en el libro, ella sabe que yo soy fan de esa parte del relato, hay una parte donde Gonzalo cuenta que se va a Chascomús a pasar, no sé, unos días, y se toma un... va, lo querés contar vos, pues lo tenés ahí, pero no sé, yo sé que la otra vez lo pusiste de ahí, y cuenta algo que le pasó en un remis, donde el remisero, él piensa que Gonzalo es sordomudo.
1: Ah.
0: Pero este aquí que no es sordo.

0: pejerrey. Subí al coche, mostré la dirección y arrancamos. El tipo, un señor de boina torcida y desconfianza hereditaria, en un momento del viaje sacó el celular y llamó a un colega. Yo no escuché qué le respondieron, pero sí escuché clarito cómo, después de un silencio incómodo, el remisero soltó en voz alta, le cobro 5 lucas, total es sordomudo. Así, como quien dice total es lunes, o total ya cerraron la panadería. Me sonreí para adentro, no por buen tipo, sino porque el momento prometía ser glorioso. Esperé, de esos silencios sabrosos, como cuando sabes que el otro está a punto de meter la pata hasta el fémur. Y ahí, sin apuro, escribí en mi aplicación, esa que me da voz de robot, y le lancé con tono educadamente filoso. Sí, soy mudo, pero sordo no. El tipo se congeló como si le hubieran atado con papel film al asiento. El bigote se le derritió, los ojos le hicieron cortocircuito. No sabía si pedir perdón, acelerar o tirarse del auto en movimiento. Yo, mientras tanto, me regodeaba en el espectáculo. Pocas cosas tan lindas como ver a un vivo descubriendo en vivo que no le salió la vivada. No me cobró. Se tragó la vergüenza y me dejó en la puerta de Marianela como quien entrega un paquete sospechoso. Bajé sonriendo, pensando que en esta vida podés tener voz o podés tener timing. Y que, cuando te subestiman, no hay venganza más dulce que verlos ahogarse solitos en su propio prejuicio.
1: Ese texto, ustedes lo encuentran acá en Error 408, y le pone humor y acidez a un momento choto. Yo el otro día vi que, esto no te lo adelanté, así que te estoy comprando un quilombo, pero el otro día vi que vos pusiste ayer o antes de ayer en Instagram que la pasaste mal a cuento de nada, creo que era porque te acercaste a un kiosco a comprar algo, el tipo no te vendió, y cuando vino alguien que no se expresaba con la aplicación y pidió lo mismo que vos, se lo dio. Y me acuerdo que en el registro tuyo de Instagram estaba la bronca, el enojo. Porque uno puede escuchar lo que él acaba de contar y dice, bueno, che, mirá lo que lo procesa un momento. Bueno,
2: pero hay momentos en donde el primer momento de la anécdota debe ser duro. El primer momento, después uno lo procesa, sí, lo piensa,
1: hace el texto,
2: le pone humor o lo piensa con humor. Para que sea un poco menos agresiva la
0: situación. Ataque de ansiedad.
1: Claro.
2: Claro.
1: No, es que ese momento, y yo lo pensaba el otro día, alguien va a un kiosco a comprar algo y dame lo que te estoy pidiendo, no importa si te lo pido con la aplicación o lo que sea. Y de golpe te comes un ataque de ansiedad, de bronca, de sentirte discriminado, maltratado, a cuento de nada. Y me parece como que también vale ese registro. Le me está metiendo una velocidad. Porque...
3: Ojalá yo tipeara así mis notas, chicos.
1: No, pero para poder hacer el
3: video de vuelta. Pero quiero decir que en el chat de YouTube está estallando. Se ve que hay muchos que ya lo conocen.
1: Es que Gonzalo es un...
3: un influencer.
1: No sé, es militante, es periodista, es alguien muy fuerte en su mensaje, que lo hace a través de esta herramienta de comunicación aumentativa.
2: Y acá preguntan cómo seguirlo en las redes.
1: Ahora lo vamos a tirar. Yo lo tengo acá en Instagram.
3: Yo lo empecé a seguir recién,
1: Igual busquen Gonzalo Giles.
3: No, pero acá lo tengo. Ay, puchis.
1: También pueden ver lo que hacía antes en Mudo con Rueditas. Y lo van a encontrar a Gonzalo, a quien le quiero preguntar ahora por la política, porque él, a
0: ver, era un puesto de chocolates en una feria, me dijo, no es mi puesto, la mandé a cielo, mi compañera a ver si a ella le vendía y sí, le iba a vender.
1: Claro, pero uno no sabe si, ahí está en Instagram, en el Zócalo, de González Giles, ok. Uno no sabe si eso es reacción de alguien que tiene miedo, si es discriminación, si es... parálisis ante lo inesperado, todo junto, no sabes qué es, pero a vos te genera un momento choto. Es miedo, dice él.
0: Es miedo.
1: Escuchá, la política, no me acuerdo cuál de todas estas preguntas te mandé, pero la que te cuaje. Es Gonzalo Giles. Vos dejás Mudo con Rueditas porque te vas a dedicar a la política, entre otras cosas. Al mismo tiempo en el libro te definís como de tigre y peronista. Yo te pregunté si sos de tigre y peronista, sos masista, como para joderte un poco. A ver.
0: Voy a construir un proyecto político.
1: A ver.
0: Hay mucho por definir, pero tengo claro el para qué.
1: A ver.
0: Las personas con discapacidad necesitamos dejar de ser representadas por terceros. Durante décadas hablaron por nosotros funcionarios, asesores y organizaciones llenas de gente con buenas intenciones, pero que nunca vivieron la discapacidad en carne propia. Se pierde una arista que solo te la da la vivencia. Quienes toman las decisiones hoy no tienen

0: esa experiencia. Pertenezco a una generación cansada de sobrevivir, que normalizó la ansiedad, la depresión y la incertidumbre como si fueran el precio de hacerse adulto. Yo no creo que hayamos nacido para acostumbrarnos a vivir peor que nuestros viejos. Mi prioridad va a ser la discapacidad, porque nadie puede representar mejor esa pelea que quien la da todos los días. El lugar, el cargo, hoy no lo sé. El objetivo ahora es escuchar, pensar propuestas y rodearme de gente que quiera transformar la realidad. El sello electoral viene después. ¡Qué velocidad para sacar conclusiones! Todavía no lancé un proyecto y ya me encontraron una interna.
1: Ah, esto porque yo
0: si
1: le dije
0: seguimos
1: que
0: con esa lógica, por ser de Tigre también van a pensar que soy amigo de Caruso Lombardo.
1: ¿No sos? bueno, es Gonzalo Giles. Ustedes escuchan su mirada política.
2: Acá hay gente que te vota,
1: Bueno, pero el planteo del mundo de la discapacidad, que también ha emergido durante el gobierno de Milei, ha emergido con el reclamo de que no los pasen por arriba, de que les respeten sus derechos, pero también es un mundo mucho más amplio. ¿Vos llegás a entender qué le pasa a Milei con la discapacidad? ¿Qué le pasa al gobierno? ¿Cómo ves a este gobierno en ese contexto?
0: Milei mira la discapacidad con la misma lógica que la salud o la ciencia, si no produce rentabilidad, se ajusta. No me interesa interpretar su psicología, me alcanza con mirar el presupuesto, que es donde los gobiernos dicen la verdad. Y este gobierno decidió pasar la motosierra por la discapacidad. Cuando desfinancias prestaciones, demoras pagos y pones en duda pensiones, no estás buscando eficiencia. Como dice Martín Coán, la crueldad está de moda. Cuando sabes perfectamente que una medida va a dejar sin apoyo a miles de familias y avanzas igual, ya no es un error ni falta de información, es una elección. A este gobierno lo van a recordar por el robo y por el desprecio a la gente.
1: Es Gonzalo Giles, que está con nosotros en el estudio. Ayer en los preparativos me planteaste algo que me dejó pensando. Me sugerías que charlemos sobre discapacidad y suicidio. ¿Cuál es el punto ahí? ¿Qué es lo que hay para decir al respecto? Porque me sorprendió en ese ida y vuelta que me lo plantearas como un tema. Nosotros obviamente creemos que tenemos todos los temas, no tenemos ni la mitad, pero me interesa saber de qué estamos hablando.
0: Hoy el Estado no sabe cuántas personas con discapacidad viven realmente en la Argentina ni cómo viven. Conoce cuántos certificados emitió, pero eso no alcanza. No sabe cuántas trabajan, cuántas terminaron la escuela, cuántas necesitan apoyos para comunicarse, cuántas viven solas o cuántas ni siquiera acceden al sistema. Y cuando un Estado no sabe a quién gobierna, termina gobernando a una persona imaginaria. Gobernar a ciegas sale caro. Se anuncian obras, programas y presupuestos sin saber si resuelven el problema correcto. Se inauguran políticas para la foto, mientras miles de personas siguen encontrando las mismas barreras. No alcanza con gastar más. Primero hay que saber dónde, cómo y para quién. Por eso sería necesario crear un sistema nacional de información sobre discapacidad, permanente, federal e interoperable, que conecte salud, educación, empleo, transporte y desarrollo social. No podemos seguir gobernando con un censo que se hace cada 10 años, claro, ni con bases de datos que no dialogan entre sí. Las políticas públicas necesitan evidencia, no intuición. Y esa lógica de gobernar sin datos también mata. En Argentina más de 3.000 personas se suicidan cada año. Es como si desapareciera un pueblo entero del mapa y nadie hablara de eso. Pero ni siquiera sabemos cuántas de esas personas tenían una discapacidad porque el Estado no lo registra. Mi propuesta es medirlo e incorporar esa variable en las políticas de prevención. Porque cuando un Estado no cuenta a las personas, después tampoco llega a tiempo para salvarlas. Podría ser un tema para desarrollar 6 horas, pero muy resumido es eso.
1: Gonzalo Giles, ahí Yami se va, pero no porque haya venido vos, sino porque tiene el otro trabajo allá en lo de Tenenbaum. Estamos hablando, me dan ganas de que venga más seguido.
3: Acá piden que tenga su columna semanal.
1: ¿Estás para venir cada tanto a hacer una columna?
3: Pero te deje madrugar,
1: avisale. Sí, pero ese día madruga como hoy. ¿Cuánta bola le está dando al Mundial? ¿Le das más bola al Mundial o a la interna peronista? No, ¿cuánta bola le está dando al Mundial? ¿Está dando bola al Mundial? Messi, porque sos de Tigre, sos como... Tenés una mirada del fútbol particular.
0: Estoy hecho un pelotudo. Hace una semana que me duele la cabeza y estoy convencido de que es por pasarme horas mirando una pantalla viendo a 22 tipos correr atrás de una pelota. Con el Mundial me transformo. Reorganizo la agenda. Claro. El lunes a la mañana cancelé unas charlas porque me di cuenta que coincidía con un partido de cuartos de final. Me vuelvo en un ser horrible. Pero bueno, es lo que hay.
1: ¿Y Messi? Cumpleaños 39 de Messi. ¿Te llega Messi? ¿Qué onda?
0: A ver. Messi ya dejó de ser solo un futbolista. Es parte de la memoria de una generación. Nos regaló noches que vamos a contarles a nuestros hijos. Un mundial, dos Copas América y millones de abrazos con desconocidos. Lo admiro por su talento, pero sobre todo por su perseverancia. Perdió, lo criticaron, se cayó y siempre volvió más fuerte. Eso vale mucho más que cualquier discurso. Y las polémicas de turno, sinceramente, me chupan un huevo. No necesito que piense como yo para admirarlo. Nunca le pedí que fuera mi referente político. Me alcanza con que haya sido el mejor jugador que vi en mi vida y el capitán que nos hizo inmensamente felices.
1: Gonzalo Giles, está Agustín Castro allá en Dallas viviendo la columna. Es tan mesista como vos, te digo, Gonzalo, de escuchar. Mañana seguiremos con la cobertura de Agus del Mundial. Si no la viste, te la recomiendo, Gonzalo. Antes, yo tengo que cerrar ahora el programa. ¿Te quedó algo más que quieras decir? Que no sea un testamento. O sea, fíjate de las que tenés ahí. Porque te conozco. Te conozco que me podés clavar un testamento. No. Que no sea un testamento.
0: Hay una pregunta que la política evita. ¿Qué lugar ocupa la discapacidad en una economía que mide a las personas por su productividad? Yo creo en el esfuerzo, el mérito y en la iniciativa privada. Pero también sé que el mercado, por sí solo, no corrige desigualdades ni derriba barreras. Cuando una persona con discapacidad queda afuera del empleo, no pierde solo un sueldo. Pierde autonomía, proyectos y oportunidades. Y el Estado termina gastando más en asistencia porque nunca invirtió en inclusión. La exclusión no es gratis, la pagan las familias, la pagan las empresas que pierden talento y la paga toda la sociedad. Por creo en un capitalismo accesible, incentivos fiscales para quienes contraten de verdad, financiamiento para tecnologías de apoyo, empleo con apoyos, accesibilidad y acompañamiento para emprendedores con discapacidad. No se ni de contratar por lástima. No creo que sea necesario estrictamente apoyo, empleo con apoyos, accesibilidad y acompañamiento para emprendedores con discapacidad. No se...
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7: El Servicio Meteorológico Nacional prevé para hoy una temperatura máxima de 11 grados con cielo nublado. El viento soplará del oeste a lo largo de toda la jornada.
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7: Banderazo nacional por la aplicación de la ley de discapacidad. Se llevará adelante desde las 11 en diversos puntos del país ante la profundización del colapso del sistema de prestaciones, la baja del plan Remediar, el desmantelamiento de la atención primaria en PAMI, la eliminación del pasaje gratuito para personas con discapacidad, la situación en riesgo de las pensiones no contributivas y la suma de obstáculos impuestos por el gobierno nacional. El colectivo unido de personas con discapacidad, familias, profesionales e instituciones, además, se pronunciarán en apoyo al pedido de juicio político firmado por los diputados Juan Marino y Pablo Todero contra el presidente Javier Milei y el ministro de Salud Mario Lugones.
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7: La provincia lanzó un programa de baterías para reforzar el sistema eléctrico. El gobierno bonaerense creó el programa de unidades de almacenamiento de energía, destinado a incorporar centrales de baterías de alta capacidad en puntos críticos de la red, donde el sistema de transmisión registra déficits, con el objetivo de mejorar las condiciones de operación eléctrica provincial mientras avanzan las obras de ampliación de infraestructura. El programa reemplaza gradualmente los generadores móviles a gasoil que venían siendo utilizados para cubrir picos de demanda y la empresa provincial Buenos Aires Energía Baeza fue designada para adquirir, instalar, operar y despachar los equipos en los nodos que indique la Dirección Provincial de Energía.
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7: La UTA volvió a advertir por un posible paro de colectivos en el área metropolitana de Buenos Aires si no hay suba salarial. Desde el gremio, responsabilizaron tanto a las empresas como al gobierno nacional por la falta de avances en las paritarias e indicaron que los trabajadores siguen perdiendo poder adquisitivo frente a la inflación.
5: Testimonios.
6: Nosotros lo que hacemos es, tal cual lo dice, estamos en estado de alerta, vamos a esperar, porque nosotros consideramos que el diálogo es muy importante, pero bueno, la paciencia tiene un límite.
5: Carlos Rivas, secretario adjunto de la UTA.
6: Mediante asamblea y lo que dispongan las bases, tomaremos las medidas necesarias en caso. Los trabajadores en este último tiempo estamos cargando sobre nuestras espaldas todas las consecuencias de esta política restrictiva que existe y que nos está afectando a todos los sectores acá en la sociedad, de Argentina, pero bueno, hay límites y la verdad que ya está transcurriendo el tiempo. Están generando una deuda y bueno, nosotros como corresponde vamos a reclamar todo lo que a derecho nos corresponde.
7: La conducción de la Unión Tranviarios Automotor reiteró que la paz social peligra mientras mantiene latente la posibilidad de reducir horarios o avanzar con un cese de actividades si no hay una oferta salarial en el corto plazo.
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7: Evo Morales denunció que el gobierno de Bolivia asedia a Cochabamba. El expresidente acusó al actual ejecutivo de Rodrigo Paz de dejar sin servicios básicos a más de 259 mil habitantes del trópico de Cochabamba y de responder con criminalización a las protestas. La región permaneció más de 30 horas sin energía eléctrica, lo que habría provocado pérdidas en hospitales, comercios, productores y miles de familias. La denuncia llegó mientras que las fuerzas de seguridad avanzan con el despeje de rutas y luego de que los seguidores del líder del MAS resolvieron suspender temporalmente las protestas que mantenían desde hacía 7 semanas.
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7: Provincia lanzó un premio para estudiantes universitarios y graduados. La primera edición del premio Malvinas Argentinas busca impulsar trabajos académicos vinculados a la soberanía, el desarrollo y la política exterior argentina. La propuesta está dirigida a alumnos y egresados de carreras como Relaciones Internacionales, Sociología, Ciencia Política, Economía, Historia, Geografía y disciplinas afines de universidades nacionales y provinciales de todo el país. Los ganadores de cada eje temático recibirán un premio de 600 mil pesos, mientras que el jurado también podrá otorgar menciones especiales de 400 mil pesos a aquellos trabajos que se destaquen por su calidad, originalidad y aporte conceptual.
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7: Colombia aseguró su pasaje a 16avos. El equipo cafetero derrotó a la República Democrática del Congo por 1-0 y es el primer clasificado por el grupo K, donde además Portugal goleó a Uzbekistán por 5-0. Por el grupo L, Inglaterra igualó sin tantos con Ghana, mientras que Croacia derrotó a Panamá por 1-0.
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10: ¡Mamá! ¡Se corta internet de vuelta!
11: No, nena. Nos cortaron la luz.
12: ¡Carlito! ¿Y la motito?
13: Ni me hables, la vendí.
12: Ahora bondi, ¿no?
13: Ni eso, me prestaron esta bici.
14: Trabajo sobra, acá si no laburás. Yo ahora en la noche me puse una empresita de alimentos en el barrio y la verdad que...
11: Cállate, Raúl, que estás vendiendo sándwiches de milanesa y sacándole la clientela a Martita y Lorena de la otra cuadra, que hacen lo mismo que vos.
15: No hay inflación, no hay inflación, chamullo. No hay laburo y encima acá en el negocio el problema es que no se vende nada.
16: Argentina es puro futuro. La economía no importa, acá valen las expectativas. Y además, es exactamente lo que voté.
17: Todo muy lindo, pero pasa el tiempo y seguís preguntando.
18: Loco, ¿no te sobra una moneda?

0: buenas, ¿cómo andan? Acá estamos comenzando jornada de día miércoles en Radio Aijuna para todo cruce, día 24 de junio 2026. Bueno, transitando este largo recorrido que trae ya Buenas Tardes China, que tendrá Aijuna hasta las 10 de la mañana, tendrá su continuidad con La Patria de las Moscas en FM en Tránsito. Se suma La Uniradio con Fingiendo Demencia. Cerramos con Hay que seguir desde la Universidad de La Matanza. Te hice el recorrido por cabecera. También tenemos las antenas que están compartiendo esta programación. UNQ Radio, Radio UNAG, Enganchate Rock, Radio Asamblea, Gardeliando, FM Freeway, Radio Conurbana y Radio UNDAB. ¿Querés que te diga localidades? ¿Desde dónde? Mirá, Quilmes, Bernal, Avellaneda, Lomas de Zamora, Ramos Mejía, el barrio Carlos Gardel en Morón, desde la ciudad de Buenos Aires, barrio de Chacarita, Tigre y Florencio Varela. Por ahí está la cosa. Esto es Cruce 2026. Martín Castro, Manu Iglesias, Milagros Hermida, encargados de la técnica de cada día, aquí operación, también puesta al aire, puesta audiovisual. Lo saludamos a Diego Restucci también, que te cuenta desde el panorama conurbano, producción de la UNQ Radio. Con Diego también vamos a hablar un poco de deportes casi monotemáticos del Mundial. Bueno, que querés, hay un montón de partidos todos los días. Bueno, acá te saluda Pablo Martínez y también el equipo de producción de esta emisora. 1557 99 50 25 es nuestro teléfono, nuestro WhatsApp. Y también tenés ahí el chat del YouTube para comunicarte con nosotros. Jornada para atravesar varios temas. Tema discapacidad, por un lado. Vamos a sumar también temas relacionados con indicadores económicos. Hoy vamos a hablar de desempleo, si todo sale bien. Lo vamos a sumar también en los deportes a Diego. Bueno, hay varios temas que tengo aquí agendado, con algunas buenas canciones también para recorrer esta jornada de 24 de junio. Ya arrancamos, dale.
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0: Bueno, te voy a tirar algunos datos que atravesaron cruce el día de ayer. Estuve escuchando a Pablo Bin, una entrevista que hicieron con la consultora Proyecciones. Datos como para pensar también en qué momento está el gobierno, más allá de lo económico, políticamente. Vos sabés que hicieron una encuesta marcada, pausada hasta las consultas mitad del mes de junio. Lo que destacó la persona que estuvo hablando con Pablo Bin es que no entró el anuncio del pendrive de Adorni, ¿viste? Que realmente tuvo como mucha difusión. Lo que empeoraría de alguna manera parte de estos datos que dejaron. El 70% de las personas encuestadas dice que definitivamente está peor que antes del gobierno de Javier Milei. Y se la consulta cuando la pregunta fue respecto a su situación económica. Redoblaron la pregunta esa y le preguntaron, bueno, ¿qué percibe en lo que tiene a su alrededor? Familiares, amigos, vecinos, compañeros de trabajo, compañeras de trabajo. Bueno, es peor en este caso el número. El 80% percibe que quienes lo rodean están peor también económicamente que antes del comienzo de la gestión de los libertarios. Bueno, los números son realmente muy malos políticamente. Eso empieza a tener un peso también. Y después dejó una idea bastante particular. El entrevistado dijo que la oposición debería dejarlo a Adorni donde está, porque es en definitiva un caso de corrupción que está desgastando cada vez más al gobierno. Dijo que el gobierno y los aliados del gobierno terminen defendiendo, porque la percepción es que están defendiendo o tapando chorros. Bueno, es muy interesante la lectura. En el medio, crisis económica como principal obstáculo para esta percepción que dejó esta encuesta, deterioro en lo que te rodea, situación de jubilados, de discapacitados, vamos a hablar sobre ese tema. El que trabaja que se endeuda, por ejemplo, bueno, es un dato muy, pero muy grave. El que trabaja se endeuda. El desempleo que está instalado, nada mejora en números según el INDEC esta semana. También vamos a hacer entrevista respecto a este tema. Podés tener un excelente LinkedIn, un currículum hermoso, digitalizado, podés capacitarte, pero cuando no hay mercado interno, cuando no hay guita circulando, no hay laburo. Nada mejora por ese lado. ¿Te acordás cuando se buscaba el laburo por el diario, en los clasificados? Las largas colas para un puesto. Ahora sumale que está la ansiedad de que tirás currículums y esos PDF no tienen respuesta. Nadie te responde. Como para ponerle un signo a la época también, ¿no? Me acordé de un viejo tema de Rodrigo que buscaba un amor, en Amor Clasificado, ¿no? Gran éxito de Rodrigo. Bueno, algunos buscan laburo también y tienen la ansiedad a través de otras formas de clasificados. Feliz cumple para Messi, el recuerdo para Rodrigo también en el aniversario de su muerte. Arrancamos con los All-Star versionando Amor Clasificado y los temas que ya te planteo para el día.

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8: Bueno, vamos a volver a un tema. Tiene que ver con las personas con discapacidad. Hoy va a haber un banderazo en diferentes lugares de nuestro país. Mira, te menciono lugares como la provincia de Córdoba, Río Cuarto, en La Plata, también aquí en Ciudad de Buenos Aires. Y digo aquí, nuestro conurbano de alguna manera va a movilizar a muchas de las organizaciones de personas con discapacidades, familias, que a un año de la sanción de la ley de emergencia en discapacidad siguen con los reclamos, que vos sabés que están muy presentes aquí semana a semana. En línea la tengo a Guadalupe Barguiela, forma parte de Orgullo Disca. Le agradecemos los minutos de charla aquí con Radio Aijuna y con Cruce, la cadena conurbana de comunicación y cultura. Guadalupe, ¿qué tal? ¿Cómo andás?
9: ¿Qué tal? ¿Cómo andás? ¿Todo bien?
8: Muy bien.
9: La verdad que muy, muy, muy expectante por el banderazo, pero también muy triste por todos los derechos que se juegan con este banderazo. Estamos, la verdad, reclamando derechos muy básicos, una ley de emergencia que ya tiene un año de sancionada, el 10 de julio se cumple un año. Y aún no se cumple. Bueno, sabemos que se votó por ambas cámaras, por diputados y senadores, se vetó, se volvió a votar, la dictaminó la justicia, hay mil reclamos y miles de reclamos en la calle, en las redes, en informes de diputados, etcétera, y sigue sin cumplirse. Entonces, la verdad que muy expectante con lo que pase el día de hoy, pero también muy, muy triste por todo lo que nos viene movilizando, porque lamentablemente salimos a la calle a reclamar derechos y muchas veces no sabemos si volvemos o en qué condiciones, porque ya la policía nos conoce las caras, nos reprime.
8: O si vuelven lastimados, claro.
9: Sí, claro. Y entonces el hecho también de salir es medio mundo diciendo, che, tené cuidado, che, fijate, ojo, que no sé qué. Digo, desde que pasó lo de Pablo Grillo también... lamentablemente las marchas en nuestro país se volvieron un campo de batalla para la policía.
8: Guadalupe, el gobierno no ha retrocedido en ese sentido, esa pérdida de derechos que vienen destacando en la mayoría de los casos se sostienen, y eso me imagino que también empieza a profundizarse en el deterioro de la calidad de vida de las personas con discapacidad, de sus laburos, de las complejidades familiares también, ¿no?
9: Sí, claro, no ha retrocedido, y es más, te digo más, ha avanzado, porque cerraron la Agencia Nacional de Discapacidad, porque cerraron nuestras posibilidades de denuncia, porque estamos en una situación paupérrima, de absoluto desamparo. Acá en nuestro país hay 5 millones de personas con discapacidad, alrededor de 5 millones. Si nosotros sumáramos 2 personas acompañantes o apoyos o un familiar y demás, serían alrededor de 20 millones. O sea, tendría que haber mucha más gente marchando, ¿no? Y claramente deteriora nuestra calidad de vida porque no tenemos apoyos, no tenemos terapias, se complica el acceso a derechos, pero también nuestra salud mental. Quienes sí podemos más o menos costear el acceso a derechos, ponele que podemos, ponele que llegamos, porque aún tenemos llegar a fin de mes, nuestra salud mental en términos de cómo perjudica nuestros vínculos, el hecho de estar de mal humor porque me tengo que endeudar para conseguir pagar algo, para tomar otra deuda, para pagar otra cosa, que es lo que le pasa a la mayoría de las personas aunque no tengan discapacidad. Digo, el hecho de pagar un alquiler, el hecho de tener que volverte con tu familia si pagas un alquiler porque no llegás, el hecho de no llegar a cubrir gas como la luz. Estamos orgullosos de cobrar el aguinaldo para pagar deuda, o sea, es impresionante, y me río de lo horroroso que me resulta esta situación, ¿no? Que no nos está pasando incluso a nosotros como militantes, que la verdad que no podemos más. Y es como, y antes por ahí no digo que no nos pasaba, porque no estamos exentos somos parte del pueblo que lucha, somos parte de todos y todas las argentinas y los argentinos, pero sí, tal vez teníamos más margen de poder acompañar a nuestros compañeros que por ahí necesitaban alguna ayuda más, y era como otro, no sé cómo explicarlo, uh-huh. Era como otra las posibilidades que teníamos, pero en este momento la verdad que no solamente se recorta todo y nos recortan todo, sino que nos vienen fomentando el odio a un nivel de no solamente inoculación absolutamente terrible e inhumano, sino el odio a nivel mundial, ¿no? Uh-huh. Porque, bueno, sabemos que el gobierno de Estados Unidos también tiene sus políticas de odio, de crueldad. Digo, una de las elecciones del mundial no pudo alojarse en Estados Unidos, tenía que ir a México, no me acuerdo cuál era.
8: La de Irán.
9: La de Irán, sí. Ahí va. Y digo, a mí esas cosas me parecen... ¿cuál es el chivo expiatorio? Uh-huh.
8: Es verdad, porque...
9: ¿Un país que genera guerras o un país que no puede alojarse?
8: A las personas con discapacidad, este gobierno, en muchos de los casos, la ha logrado poner en un lugar marginal, incluso generando ese odio en donde le hace o convence a otros de que por qué tiene que hacerse cargo de esas personas que no son ni sus familiares o no los reconoce como vecinos, como parte de una Argentina que tiene una necesidad y tiene derechos en particular, ¿no?
9: Sí, claro, yo te soy muy franca, la verdad que yo no puedo leer mis redes sociales porque me llegan todo el tiempo trolls. Yo creo que es un sistema de odio.
8: Increíble.
9: Es un troll center de La Rosada, sí. No es Pepito González que me escribió.
8: Sí, sí, claro.
9: O sea, y te escriben, no la ven, ciega, cuca. Uh-huh. La otra vez, hace no tanto, subí una foto con Fabián Grillo y comentarios hasta incluso libidinosos, que vos decís, dan asco.
8: Sí, sí.
9: Y es gente que yo creo que claramente laburan de eso, se dan cuenta que sos una persona, no les importa, pero así no cuidan el odio de la sociedad, porque así como está el grupo de los trolls, también está el vecino que aprovecha, ¿no? Uh-huh.
8: Sí, sí, claro.
9: Porque vos stalkeás algún Facebook de alguno y decís, che, este podría ser el vecino de mi viejo.
8: Uh-huh. Totalmente.
9: Y decís, ¿por qué me está diciendo, mirá la cámara, así a puta, ¿no? Uh-huh. Y entonces es muy complejo.
8: No, pero esto que contás, Guadalupe, es desde un nivel de violencia que algunos hasta están como fuera de poder imaginar eso que sucede, y para vos es casi cotidiano, digamos, ¿no?
9: Sí, es cotidiano. Yo a veces lloro mucho, la verdad que la paso muy mal. No es que no me es indiferente. Uh-huh. Y trato de no leer redes porque justamente tengo compañeros que me acompañan y uno nunca está solo y ayudan a filtrar, pero bueno, claro. Es muy difícil, ¿no? Y volviendo al tema de los derechos de las personas con discapacidad, intentan inocular odio. Uh-huh. en personas que realmente estamos luchando derechos, en un movimiento que nos costó muchísimo organizarnos, que lo hicimos a pulmón, que tratamos de darlo todo, porque tratamos de darlo todo para que nuestros compañeros y compañeras tengan una vida, un futuro un poco más digno. Y estamos luchando por dignidad. Nos están afanando a tirones la dignidad y la verdad, yo, mi objetivo ya no es convencer al gobierno, es convencer a las personas que, uh-huh, que pueden votar un gobierno, porque al gobierno no vamos a convencer. El gobierno es canalla, es asesino, no tiene corazón y es casi un régimen dictatorial, diría el gato silvestre. Yo creo que es un gobierno que no se puede convencer, hay que convencer, uh-huh, a la gente de que sea un poquito menos inhumana. Y en ese sentido, digo, todo el tiempo tener, o sea, vos pensás cómo te dejaría la cabeza vos que todo el tiempo escribir algo y que todo el tiempo te puteen.
8: Uh-huh. Sí, sí, totalmente.
9: O sea, recién pensaba eso, ¿no? Como ¿cómo le dejaría a cualquier hijo de vecino la cabeza? Porque uno es militante, más o menos te la bancás, y a veces no, y a veces se traduce en, digo, le contesto mal a algún amigo, digo, me pasan cosas, no es que no. Uh-huh. Pero creo que muchas veces hay que empezar a moderarlo, porque mucha gente puede mucho menos que los que estamos militando en esta causa.
8: Sí, totalmente.
9: Y muchas personas están, es muy complicado. Yo no le puedo pedir a una a un tipo que labura 12 horas que venga a marchar conmigo. Uh-huh. Yo tengo que tratar de que marche la dirigencia, de que la gente que se moviliza por las universidades, por la salud, por la educación pública, por, bueno, por la emergencia pediátrica, por todo lo que está pasando, se movilice por las personas con discapacidad, por los jubilados, que estamos absolutamente en riesgo, nos rodea la policía cada 2x3 y encima somos pocos.
8: Guadalupe, voy a una, incluso alguna intento de buena noticia ligada a estos últimos días que tenía que ver con esto de unificar SUBE con el CUD y que encima además, yo no sé si salió mal o generó, tuvo tan poca difusión la campaña que hizo el gobierno que generó hasta una molestia para muchas de las personas con discapacidad, ¿no? ¿Qué pasó ahí con la SUBE y con el CUD?
9: A mí me parece que está bien unificar la SUBE.
8: No, claro, sí, es que yo lo pienso como una buena noticia, claro. pero se instrumentó de una manera que fue complejo.
9: Sí, fue complejo, fue rara, mucha gente no tenía registrada la SUBE, tenían doble beneficio porque tenían el pase del subte, uh-huh. Entonces se les complicó, después muchas personas no sabían cómo hacer, como que fue... Todo tenías que hacerlo rápido.
8: Uh-huh. Entonces, dieron una semana de entrada. Claro. Sí.
9: Dieron una semana y entonces en una semana... Y la verdad es que no llegamos en una semana. Uh-huh. Somos 5 millones.
8: Claro.
9: No sé si 5 millones pueden... 5 millones que es... A ver, no todos viven en Recoleta con calefacción.
8: Sí, no, hay gente que no tiene acceso, claro, no tiene accesibilidad, digamos, para hacerlo 5 incluso... 5
9: millones donde la mitad vive en el fondo de... Moreno, uh-huh. Que es Cuartel Quinto, que es un barrio absolutamente marginado, con zanjones, muchas veces sin wifi y uh-huh. Muchas veces sin acceso. Y puse Moreno porque es donde yo vivo.
8: Sí. Decir,
9: no puedo hablar de lugares donde no vivo, me van a salir a matar. Pero sí, lo que planteo es, bueno, tener esta posibilidad de una buena noticia, bueno, que sea instrumentada con cuidado, ¿no? Uh-huh. Con las cosas que implican, pero este gobierno siempre se caracterizó por eso. Las auditorías de pensiones también, al toque teníamos que estar todos empadronados en no sé qué, y era un lío, porque muchas personas con discapacidad no tienen posibilidad de trasladarse, entonces también era un lío. Y esto, sí, por supuesto es una buena noticia, pero, por ejemplo, Valentina Bassi ponía un ejemplo muy, muy concreto, muy interesante, que era, si su hijo... tiene la SUBE con el CUD, perfecto, pero si la tiene el AT, uh-huh. Que de repente está en la casa y justo se tiene que tomar un bondi, ¿me explicó?
8: Sí, sí, claro.
9: Es como que tiene que haber 3 SUBEs uh-huh. Asociadas a su mismo CUD, o cómo se resolvería esa situación cuando una persona con discapacidad requiere algunos apoyos que, porque no todas las personas con discapacidad se movilizan solas.
8: Claro.
9: Entonces, ¿cómo se soluciona esa situación cuando una persona requiere más apoyo? Entonces, ese gobierno no lo respondió. Entonces, bueno, estamos en esa lucha. Lamentablemente hay otras luchas mucho más heavy, que por ejemplo el trueque de medicamentos. Uh-huh. Bueno, nada, mucho más horrorosas y complejas y incómodas de incluso de hablar, porque es muy difícil ver cómo se van muriendo compañeros cuando tienen medicación. O sea, y no es joda, se uh-huh. Mueren compañeros. Yo ya conocí 3 o 4 situaciones donde se han muerto compañeros. La medicación muchas veces, cuando la que conseguimos, la conseguimos donando medicaciones que...
8: Claro. Ay, Guadalupe, te estamos... justo estás hablando de este tema, es muy importante, te estamos escuchando mal. No sé si te moviste, pero justo ahora, ¿te recuperamos? A ver.
9: A ver.
8: Ah, sí, estás, ahí está. Sí, nos decías que hay como un trueque en la medicación.
9: Sí, como que nos vamos donando medicaciones entre los propios compañeros y entre las personas con discapacidad, las que ya no usamos, se publican en grupos y se van donando. Uh-huh. Es terrible, pero la verdad que muchos compañeros están decidiendo si comen, si toman la medicación, si pagan el alquiler, si sostienen un laburo o qué hacen. Uh-huh. Porque simplemente... lamentablemente estamos viviendo en un país donde no el que llega a fin de mes con suerte y buena onda.
8: Uh-huh. Te agradecemos como siempre los minutos de charla, son valiosos, es importante tenerlos a ustedes en el aire también con testimonio directo, también es importante lo que dijiste, que hoy se han acompañado en este banderazo que se va a hacer en varios lugares de nuestro país, en particular aquí va a ser en Ciudad de Buenos Aires en el Congreso, ¿no?
9: El Congreso a las 11 de la mañana, les esperamos y que no solamente seamos las personas con discapacidad, sino, recuerden, 5 millones de personas con discapacidad, lo duplicamos, son más o menos 20 millones, así que la verdad que somos la mitad del país, estamos un poquito más involucrados en todas estas situaciones. Así que gracias por el espacio y siempre es un gusto estar acá.
8: Te dejo un abrazo, como siempre.
9: Un abrazo.
8: La escuchaste a Guadalupe Bargiela, orgulloso, Orgullo Disca, su organización, junto a otras, a familiares de personas con discapacidad y personas con discapacidad, por cierto, hoy haciendo un banderazo nacional.
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6: Hola Argentina, muy buen día, ¿cómo están? Les damos la bienvenida a esta producción informativa nacional de Farco, el Foro Argentino de Radios Comunitarias. Estamos aquí en nuestro centro de producción en la ciudad de Rosario y ya estamos enlazadas las radios comunitarias del país para la primera edición de hoy, miércoles 24 de junio de 2026. ...140 diputados y diputadas del oficialismo y sus aliados no dieron quórum y se cayó la sesión que buscaba la interpelación de Adorni. La sesión especial estaba pedida por los bloques de oposición para tratar varios pedidos para lograr que el jefe de gabinete se presente a dar explicaciones en la Cámara y también una posible moción de censura para sacarlo del cargo. Aunque algunos legisladores del PRO y el radicalismo hicieron expresiones públicas contra la continuidad de Adorni en el gobierno, ayer acordaron con La Libertad Avanza no bajar al recinto. Con solo 117 de los 129 diputados que se necesitaban, la sesión fracasó, pero en las denominadas expresiones en minoría, que se habilitan cuando no hay quórum, representantes de distintos bloques criticaron duramente la maniobra y la permanencia de Adorni. Vamos a escuchar al radical Pablo Juliano, del bloque Provincias Unidas, y a Mónica Frade, de la coalición cívica.
7: Si vos te haces llamar radical, tenés que estar acá. Si te haces llamar de la Unión Cívica Radical, con lo que eso significa, no podés estar ausente acá. ¿Qué te dieron para no venir? ¿Qué te entregaron? El artículo 16 habla de la idoneidad. Adorni no es idóneo. 22 rectificaciones presentó en su declaración jurada. Pero ¿saben qué? Quédenselo a Adorni, que es el símbolo de lo que vinieron a hacer. Acomodarse y llevarse privilegios ustedes.
8: Hoy, con las ausencias, el oficialismo y los aliados, lo único que están haciendo es violar la Constitución Nacional y los ausentes son la manada que expecta la violación de la Constitución Nacional. Son una manada que responde al Poder Ejecutivo. Si ustedes creen que porque esta sesión fracasó, Adorni deja de ser un delincuente, están equivocados. El pueblo argentino escuchó a Adorni cuando se calificó de delincuente.
6: Y también fueron clave para que se cayera la sesión diputados que responden a gobernadores como Hugo Pasalacqua de Misiones, Gustavo Sáenz de Salta, Maximiliano Puyaro de Santa Fe, Osvaldo Jaldo de Tucumán y Marcelo Orrego de San Juan, además de Rolando Figueroa de Neuquén y Martín Yarlora de Córdoba. El jefe del bloque de Unión por la Patria, Germán Martínez, apuntó también a la ausencia del PRO, mientras que Nicolás del Caño, del Frente de Izquierda, recalcó que los que no dieron quórum ayer sí lo van a dar para votar leyes a favor de los sectores más poderosos.
9: El PRO, que hoy no está aquí sentado, dice: lo de Manuel Adorni es una falta grave. Un funcionario no puede decirle a los argentinos y al Congreso de la Nación que no ocultó nada y después de admitir que sí lo hice. Esto no tiene ningún tipo de justificación posible. A esta altura, la actitud más responsable es cuidar el cambio, actuando con la transparencia que la sociedad exige. Esto dijo el bloque del PRO. Hoy no está sentado acá. Hoy no están acá.
10: Los que no se sientan hoy acá, mañana se van a sentar para darle quórum, presidente. No para aumentar las jubilaciones, para aumentar los salarios, para generar puestos de trabajo. Porque está cayendo, están despidiendo trabajadores, está aumentando el empleo precario, está aumentando el desempleo. No se va a tratar ninguna de eso. El problema de los tarifazos, el endeudamiento de las familias, todo eso no se va a discutir mañana. Se va a discutir cómo darle más beneficios, todo tipo de beneficios. Se van a pelear a ver qué beneficio más le van a dar a los grandes millonarios del mundo.
6: Parte de lo que pasaba ayer en la Cámara de Diputados, en esta sesión que fracasó y en la que se buscaba la interpelación del jefe de gabinete Manuel Adorni y una posible moción de censura para sacarlo del cargo. Vamos ahora a Mendoza, porque allí la Fiscalía pidió el sobreseimiento de vecinos de Uspallata que venían luchando contra el proyecto minero San Jorge y a los que se pretendía llevar a juicio por acciones terroristas. Nos informa nuestro compañero Juan Pablo Gallá desde la radio comunitaria Cuyum de Godoy Cruz.
0: Buenos días, audiencias del informativo Farco de todo el país. En Mendoza, que detenta el triste récord de más de 40 defensores del ambiente y periodistas que han sido procesados o detenidos en la provincia entre enero del 2025 y abril del 2026, mediante un dictamen del fiscal jefe del Ministerio Público, dispuso el archivo de la investigación penal seguida desde enero de 2025 contra habitantes de Uspallat, vinculados a la resistencia al emprendimiento minero San Jorge. La resolución establece la inexistencia del tipo penal ni conducta terrorista en las actuaciones denunciadas, habiéndose instruido la solicitud de sobreseimiento inmediato, poniendo fin a las actuaciones fundadas en el artículo 213 bis del Código Penal. El doctor Alfredo Guevara, quien defiende a los afectados, expresó al respecto.
11: Bueno, es tal cual, hay un dictamen que se ha emitido el día de ayer, donde el fiscal jefe

0: todavía.
1: Sobre el alcance futuro de este dictamen y las consecuencias para los representantes del Poder Judicial que llevaron adelante estas acusaciones, el doctor Guevara expresó también lo siguiente.
0: Y bueno, deberemos tener la memoria para que en su momento todos estos jueces y fiscales también sean juzgados por estos crímenes que constituyen graves violaciones de derechos humanos, no solamente por el daño que le producen a las víctimas, a las personas injustamente, arbitrariamente privadas de libertad, perseguidas, el daño físico, moral que se les produce, psicológico, sino también el conjunto de la comunidad, que resultan de manera indirecta afectada, porque todos sentimos, entonces vivimos como en la época de la dictadura, ¿no? Con el miedo instalado por el poder. 8 de cada 10 jueces nombrados por Cornejo, con sistemas de clientelares, donde está investigado este señor D'Agostino por abuso de autoridad, por manipular la designación.
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2: Vamos ahora a Formosa porque allí el sindicato ATE reclamó que una declaración jurada digital que pide el gobierno provincial a los estatales se pueda hacer en papel y que se levanten las sanciones a quienes no la presentaron todavía. Nos informa nuestro compañero Guillermo Guillén desde FM La Nueva.
3: Hola compañeros, compañeras y oyentes del informativo Farco. La Asociación de Trabajadores del Estado, ATE Delegación Formosa, presentó un petitorio al Ministerio de Desarrollo Humano de la provincia, pidiendo la suspensión de la declaración jurada digital, ya que muchos trabajadores se ven imposibilitados para la presentación correspondiente, por problemas tecnológicos y de conectividad en algunos casos. Carlos Villasanti, secretario general de ATE Formosa, esto nos decía.
4: Está el tema de la declaración jurada que están haciendo los compañeros trabajadores provinciales, algunos compañeros que no lo hicieron y que están recibiendo en algunos casos apercibimiento, en otros casos ya sanción directamente. Bueno, eso moviliza un poco más, digamos, la situación. De hecho, nosotros presentamos la semana pasada un escrito en cuanto a la declaración jurada que tiene que hacer todos los trabajadores provinciales, bueno, porque la sanción está viniendo desde el lado del Ministerio de Desarrollo Humano. Primero, para que deje sin efecto las sanciones, y segundo, para que facilite a todos los trabajadores llevar adelante esa declaración jurada. Y para ello nosotros planteamos que, bueno, que se haga también en soporte papel.
3: Muchas localidades, especialmente Clorinda, fueron afectadas en la presentación.
4: Mirá, nosotros estamos teniendo ahora comunicación con los compañeros de Clorinda, que son los que están recibiendo algunos casos, llamada de atención, apercibimiento, y en otros casos ya directamente sanción. Bueno, hay compañeros que no hicieron la declaración jurada ni el año pasado ni este año por la imposibilidad de acceder.
3: Además, piden una prórroga extraordinaria para dejar la medida temporalmente sin efecto y habilitación de espacios territoriales para la presentación.
4: Puede acercar esa declaración jurada en soporte papel, bueno, que lo haga el hospital o la sala o quien fuese, porque los funcionarios de los hospitales siempre están viniendo a Formosa Capital. Me estoy refiriendo específicamente a los compañeros del interior, que son los que están recibiendo este tipo de sanción. Así que esperemos que prime el sentido común y bueno, y que tenga éxito el pedido que hicimos.
3: Reporto para el informativo Farco desde la ciudad de Formosa, Guillermo Guillén, de La Nueva 98.1.
2: En Perú, el candidato a presidente Roberto Sánchez denunció fraude electoral y dijo que no va a reconocer al gobierno de Keiko Fujimori. En conferencia de prensa, el candidato de izquierda aseguró que hubo irregularidades en la votación en el exterior y pidió que intervenga el Jurado Nacional de Elecciones.
5: Creemos nosotros que allí ha ocurrido una manipulación de esa votación en beneficio del partido Fuerza Popular de la señora Keiko Fujimori. Para nosotros, esta irregularidad grave que aprobó OMPE deviene en un fraude en desarrollo. Si el Jurado Nacional de Elecciones no resuelve en atención a la seguridad jurídica, la normativa electoral, ese fraude

0: se habrá consumado. Nosotros no reconoceremos el gobierno de la señora Fujimori. Haremos la lucha democrática en el marco de la ley, de la Constitución. Apelaremos a la lucha de resistencia patriótica, popular, democrática, en base a la normativa, en base a nuestros derechos constitucionales.
1: Recordemos que el resultado actualizado hasta ahora en Perú arroja una diferencia de menos de un punto a favor de Fujimori, unos 43.000 votos nada más.

0: información deportiva en el noticiero de Farco, porque Colombia le ganó 1-0 a la República Democrática del Congo y clasificó a los 16avos de final del Mundial. El equipo sudamericano fue el único que aseguró su pase a la siguiente ronda en la jornada de ayer, jornada que cerró la segunda fecha de los grupos. También ayer Portugal le ganó 5-0 a Uzbekistán con dos goles de Ronaldo. Inglaterra y Ghana empataron 0-0. Croacia le ganó 1-0 a Panamá. Y la jornada se cerró, como decíamos, con el triunfo de Colombia con gol de Daniel Muñoz. La palabra de Néstor Lorenzo, el entrenador argentino de Colombia.
1: Uno aspira a ganar siempre. Siempre nosotros pensamos en ganar, nada más, pero en cada partido hay situaciones que hacen que pueda variar el resultado. Gracias a Dios tenemos el puntaje ideal, gracias a Dios hemos crecido en el rendimiento del equipo. Creo que el partido fue planteado muy bien, corriendo riesgos otra vez, como el partido anterior. Y bueno, podríamos haber, creo que sacado una diferencia más grande.
0: Y hoy comienza la tercera fecha de la fase de grupos y los dos partidos finales de cada grupo se van a jugar a la misma hora. Los partidos para hoy a las 16 por el grupo B jugarán Suiza-Canadá y Bosnia-Herzegovina-Qatar. A las 19 por el grupo C Marruecos-Haití y Brasil-Escocia. Y a las 22 por el grupo A se enfrentan Sudáfrica contra Corea del Sur y México contra Chequia.
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5: Soy Lucía Velázquez del colegio número 26 y nada, quiero pedir el tema de Los Auténticos Decadentes, un osito de peluche de Taiwán.

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1: El Servicio Meteorológico Nacional prevé para hoy una temperatura máxima de 11 grados con cielo nublado. El viento soplará del oeste a lo largo de toda la jornada.
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1: Manuel Adorni cancelaría su exposición ante el Senado. Más allá de que en su cuenta de X el jefe de gabinete aseguró estar a disposición para presentarse ante el cuerpo el próximo 2 de julio, la jefa del bloque libertario en la Cámara Alta, Patricia Bullrich, habría acordado con la mesa política oficialista la suspensión de la comparecencia para evitar que se convierta en una interpelación. La suspensión generó cuestionamientos de dirigentes opositores que interpretaron la decisión como una maniobra para evitar que el funcionario enfrentara preguntas sobre explicaciones brindadas en torno a sus ahorros, inversiones y patrimonio.
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1: Piden modificar la ley de violencia familiar para penar las agresiones digitales. La senadora bonaerense de Fuerza Patria, Mónica Macha, adelantó que presentará un proyecto para modificar la ley de violencia familiar con el objetivo de incorporar la violencia digital como una forma específica de violencia de género en la provincia. La iniciativa, que será dada a conocer formalmente en La Plata, junto a familiares de víctimas, especialistas y organizaciones vinculadas al abordaje de la problemática, tiene como fin ampliar las herramientas de protección frente a agresiones cometidas mediante tecnologías de la información y la comunicación.
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1: La falta de GNC llegó al conurbano. El fuerte incremento del consumo de gas provocado por la ola de frío generó restricciones en el suministro de gas natural comprimido en estaciones de servicio del área metropolitana de Buenos Aires, que se suma a los problemas denunciados en distintos puntos de la provincia. Según se indicó, frente al escenario, el sistema energético priorizó el abastecimiento de usuarios residenciales, hospitales, escuelas y otros servicios esenciales, mientras que algunas industrias también registraron interrupciones en el suministro.
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1: Roberto Sánchez denuncia fraude en desarrollo en el conteo electoral en Perú. Detalló que una resolución de la Oficina Nacional de Procesos Electorales modificó la normativa vigente al retirar la obligatoriedad de digitalizar y escanear las actas inmediatamente después de concluido el proceso electoral, y que ese cambio a destiempo quebró la intangibilidad de las normas, la seguridad jurídica y la transparencia, permitiendo una manipulación de la votación en beneficio de la candidata de Fuerza Popular, Keiko Fujimori.
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3: Para nosotros, esta irregularidad grave que aprobó OPE deviene en un fraude en desarrollo, porque se sigue contabilizando la votación llevada adelante por las oficinas consulares, pero hoy creemos que es el Jurado Nacional de Elecciones quien debe de parar esta acción, por cuanto se ha transgredido la intangibilidad de la normativa electoral. Esa resolución jefatural es la prueba evidente, fáctica, que no necesita más otras demostraciones, porque ha quebrado la naturaleza de un proceso electoral.
1: En ese contexto, el candidato de Juntos por el Perú convocó a todas las fuerzas democráticas a una jornada nacional de lucha que se iniciará el sábado 27 de junio con una gran convocatoria en Lima y se extenderá posteriormente marchando por las regiones.
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1: Científicos del CONICET lograron cicatrizar la herida de un paciente con un parche de placenta humana. En conjunto con profesionales del Centro de Educación Médica e Investigaciones Clínicas CEMIC y especialistas vinculados al sistema de procuración de tejidos de la provincia de Buenos Aires, lograron cicatrizar por completo una herida compleja mediante la utilización de un parche elaborado con membrana amniótica humana, un tejido obtenido de la placenta tras los partos. El tratamiento permitió evitar una cirugía de injerto y consiguió la regeneración completa de los tejidos en un paciente con una úlcera crónica que no respondía a las terapias convencionales.
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1: Comienza la última fecha de la zona de grupos del Mundial. Con partidos simultáneos por cada zona, desde las 16, Canadá se medirá con Suiza y Bosnia y Herzegovina con Qatar por el grupo B, mientras que a las 19, Escocia jugará con Brasil y Marruecos con Haití por el grupo C. Por el grupo A, en tanto, a las 22 se enfrentarán Sudáfrica con Corea del Sur y México con República Checa.
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4: Bueno, retomando ya la segunda hora de Loco, no te sobra una moneda, ya 9 y 11 de la mañana, retomando casi al mismo horario todos los días, viste que en algún momento se nos hace la rutina del programa. Y a las 9 y 11 te tiro algo de los servicios, de cómo viene la mano, ¿sí? Te comento algunas cosas. Además te comento algo de los mensajes que nos dejan a diario. Tengo un saludito, antes que nada, porque me pidieron que mande saludos para la pinturería Prestigio, la hacemos chivo además, de 12 de octubre y Blas Parera, acá en Quilmes, que nos escuchan todas las mañanas. Bueno, mandados los saludos allá. Arrancan, no sé, después a qué hora abren la pinturería. A ver si arrancan más temprano con Buenas Tardes China o retoman acá con Loco No Te Sobra Una Moneda. Capaz que lo están escuchando a Pablo Bin, ¿viste? Hay un montón de personas que me dicen: Pablo, te escuché el otro día que hiciste una nota con Coso. No, era Bin, era un poco más tarde, ¿sí? Hay una confusión con el tema de los Pablos en la conducción. Bueno, saludos a los laburantes de la pinturería entonces. Y tengo mensajito de Walter también que dice: hola, buen día. Amor clasificado de Rodrigo. Era esa la melodía que me faltaba saber de quién era de las canciones de la cancha. Mirá lo que descubrió Walter en el día de hoy. Y sí, se te piantó, Walter. Mirá que tiene tiempo esa melodía, dando vuelta. Ese tema es del año 2000 más o menos. Dice, escuchaba a esta chica que habla de la falta de apoyo a las personas con discapacidad. Hace mención a la nota con Guadalupe Bargiela en la hora anterior. Y dice, ahora me pregunto, ¿cómo haces para apoyar a todas las causas justas? Si cada día de la semana tenés una marcha distinta, insiste Walter con el tema. Se pregunta Walter, la historia se va a terminar cuando se unan todos y marchen juntos, jubilados por un lado, estudiantes por el otro, lo mismo estatales, bueno, todas las agrupaciones barriales también. Dale, loco, dice, si el reclamo es el mismo, ¿por qué no se juntan y se dejan de joder? Sí, hemos hablado con Walter en algún momento, he escuchado su apreciación, es una opinión valedera, por cierto. A mí me parece que en muchos de los casos no se dan las condiciones para que todas las personas movilicen con un mismo criterio, ¿sí? Aunque todos sabemos que también, bueno, es lo que afecta a muchas de las personas el mismo criterio. Cuando vos hablas con las personas con discapacidad, más allá de los temas particulares, vos, por ejemplo, la economía de esas familias y de esas personas también terminan siendo afectadas por lo mismo que nos afecta a cualquiera de nosotros, en definitiva. Pero en alguno de los casos sí creo, Walter, que hay que dar testimonio de los datos particulares. Y algunas movilizaciones tienen que hacerse. Es como dar testimonio, por ejemplo, mira, voy a poner el mismo ejemplo, que hoy alguien me podría decir, che, tanto lío al final con Adorni en el Congreso Nacional y no pasó nada, porque al final se juntaron ahí, se juntó el bloque de gobierno, el que viene subsistiendo hace 3 años, algunos radicales sumaron votos con finalmente el apoyo del PRO y lograron desactivar. Bueno, no importa, digamos, vos ahí, si querés, das un debate, das una discusión, hay una pelea, hay una batalla, si querés, en el Congreso Nacional, y la perdiste, pero vos tenés que dar testimonio de eso, digamos. De alguna manera tenés que exponer que quienes hace una semana, 15 días, vienen en medios de comunicación anunciando como diputados y senadores que lo de Adorni es una vergüenza contra la moral y que es, bueno, todo lo que dijeron, pero después fueron y lo salvaron. Bueno, hay que exponer esa situación. A mí me parece que, aunque esa batalla no se gane, o no se pueda ni siquiera dar el debate para avanzar con la herramienta legal que había para removerlo de su cargo, bueno, tenés que exponer la situación, y quedó expuesta. de alguna manera la situación. En gran parte también en la semana quedó expuesta muchas de las internas que tiene el gobierno, las decisiones y las reuniones que tuvieron que ir haciendo para que se desactive esa situación. Y posiblemente se patee para más adelante y sea un tiempito ganado para un Adorni que en general la ciudadanía ya dio por terminado, ¿sí? Fíjate que, bueno, tenemos voceros nuevos presidenciales que no puede salir a hablar a Adorni. Perdió todo tipo de credibilidad. Nadie le cree nada. El que no lo votó, el que votó al gobierno, el que lo miraba de costado, el que no sabía quién era. Ya es una voz que no tiene valor en este caso. Bueno, también hay que exponer de alguna manera a la política, a las personas, a los responsables, los tenés que exponer. Y me parece que con las movilizaciones a veces sucede eso. No todas las movilizaciones son un quiebre en un proceso político. Todas no son determinantes. Claramente es así. Pero algunas exponen. Pues fíjate las cosas que nos contó en la hora anterior, en este caso, Bargiela, ¿no? Que además ella tiene una condición particular, porque es una persona con discapacidad, pero además tiene un recorrido político, es una militante política, se asume como eso, pero también entiende que no puede alguien que labura 14, 16 horas por día sumarse a la convocatoria o al banderazo del día de hoy a las 11 de la mañana. Lo dijo, ¿no?, en la entrevista. Así que bueno, me parece, Walter, que igual es importante que siempre estemos pensando esto de qué peso tiene una movilización, de quiénes movilizan, de qué se puede acompañar, qué no se puede acompañar. Me parece que es importante que esté presente. Y coincido en algún punto que hay movilizaciones que, cuando se juntan, son una voz que pueden torcer un destino político, una medida de gobierno. Bueno, eso estoy absolutamente seguro. ¿Qué pasa hoy en el Congreso, por ejemplo? Te tiro info ahí. Mirá, la Cámara de Diputados quedó convocada para el mediodía, sesión especial. Finalmente se va a debatir la agenda libertaria hoy, esta semana. Creación del régimen de incentivo para grandes inversiones en nuevas industrias, el Super Rigi. Y los acuerdos de conciliación con dos grupos acreedores. Por el lado del Senado, el ministro de Desregulación y Transformación del Estado, qué titulazo, Federico Sturzenegger, va a asistir a las 15:30 al Senado, va a defender un proyecto de ley que impulsa desde su cartera sobre la nueva ley de sociedades. Será en la Comisión de Legislación General, que preside una libertaria, Nadia Márquez. Bueno, recorrido en el Congreso de debates en parte de lo que no se pudo hacer en el día de ayer, que fue obturada, ¿no?, la posibilidad de avanzar con una moción de censura, al menos esta semana, contra Manuel Adorni. Por otra parte, quería mencionarte, y lo dejé para el día de hoy porque pude chequear que finalmente está disponible, porque es una invitación. El día viernes, mira, el día viernes se hizo una conferencia de prensa en el sindicato UTE, la Unión de Trabajadores de la Educación, sindicato que tiene representación en Ciudad de Buenos Aires de la mayoría de los docentes. Y ahí en el área de derechos humanos hicieron presentación de un libro, un trabajo de investigación y yo diría también de acumulación de datos para dar testimonio en este caso de las personas ligadas a la docencia que fueron desaparecidas en la última dictadura cívico-militar. Se hizo un libro digital, se puede acceder a través de la página de UTE. Ahí te dejo mirar el flyer para los que están en el streaming, el flyer de lo que fue la presentación, que fue el 19 de junio, Tras las huellas de las y los compañeros y compañeras, presentación de este libro digital, trabajo del sindicato, está en la pestaña de derechos humanos de la página de UTE, que es www.ute.org.ar. Quien estuvo presente ahí en conferencia de prensa fue Pablo Presa, que tiene un programa aquí en nuestra emisora los días sábados. Se llama Nunca detendrán la primavera. Nos hizo Pablo una crónica de lo que sucedió y tenés también la palabra de Jorge Godoy, el secretario de Derechos Humanos del sindicato.
5: Pablo, ahí la verdad que fue muy emotivo. Gente de la APDH, de madres, de abuelas, de hijos, maestras que fueron perseguidas, incluso una maestra rural del Chaco que perteneció a las ligas agrarias, contó ahí brevemente su historia, muy interesante, ¿no? Y aparte echó todo a pulmón. De hecho, dos de los que colaboraron en el libro son dos flacos de 30 y pico de años, maestros que se tomaron el laburo sin cobrar un mango. Así que, no, muy, pero muy emotivo, Pablo, che, la reunión. Y bueno, un abrazo enorme.
6: Mi nombre es Jorge Godoy, soy secretario de Derechos Humanos de la UTE. Como organización sindical, organización política, hemos presentado un libro digital con las historias de vida de los docentes, de las docentes, detenidos, desaparecidos y asesinados durante la última dictadura cívico, eclesiástica, militar y empresarial. Historias que están en construcción, historias de vida que queremos transmitir, no como víctimas del terrorismo de Estado, sino como militantes políticos, como revolucionarios, que desde la escuela construían sentido, construían mirada, construían pensamiento crítico para que se estableciera una sociedad mejor, un mundo mucho mejor. Es un libro digital que está en la página de UTE, se puede acceder por la página www.ute.org.ar, ir al lugar donde se encuentra Derechos Humanos y desde allí descargar. Es un libro que está abierto, es un libro que tenemos idea que familiares, amigos puedan seguir construyendo y que nuestros pibes y nuestras pibas puedan, además de construir las historias de vida de estos compañeros y compañeras, seguir construyendo memoria, verdad y justicia.
4: Bueno, vos sabés que cada vez que se hacen estos laburos de investigación, se acude a la información que está ya disponible en diferentes lugares. Hay información ya, si vos querés, oficial de los organismos de derechos humanos, pero siempre hay un plus, siempre hay una investigación más, siempre hay un conjunto de cabezas y de voluntades que vuelven a darle una vuelta de rosca, capaz que sumás un testimonio y en este caso le pones el foco también en particular a nivel territorial qué sucedió con los docentes o los trabajadores de la educación, en este caso, en el territorio en particular, en este caso de la Ciudad de Buenos Aires. Interés para ahí, para nuestros compañeros, compañeras también, en particular de Radio Asamblea. Me parece un buen laburo como para hacer consultas. Es un PDF que tiene varias páginas, se puede descargar, se ve perfectamente, lo podés ver online directamente. Y además que tiene como información bien jugosa. Lo que a uno siempre le llama la atención también es cómo la dictadura actuó como con un abanico, cómo arrasó en definitiva en docentes universitarios, primarios, maestras de jardines de infantes. Es impresionante cuando uno va repasando esas fichas. El libro tiene como un formato de fichas, ¿viste? Que armaron con cada uno de esos nombres y esos apellidos de las personas desaparecidas. Buen gran laburo, quería también en la semana buscarle el lugar para comentártelo y agradecerle a Pablo Presa que estuvo allí presente. Bueno, en un ratito, mirá, nos va a quedar para hablar algo de economía. Vos sabés que el gobierno viene en una semana intensa para el INDEC, todos los días hay anuncios de datos económicos. Ayer anduvo de festejo en este carnaval de anuncios, como le decimos con Miguel Giudicati, porque se dieron datos del nivel de actividad, la actualización del índice de salarios. Bueno, más allá de un número o dos números o tres que te pueda dar suelto, incluso lo hizo el presidente de la Nación en conferencia en el día de ayer, hoy viajando, por ejemplo, para España, el presidente. Bueno, a veces te decimos que la mirada o el análisis de los números tiene una lectura, primero tomás distancia y un poco más general. Por eso vamos a hablar de algunos de los datos de la semana que tienen que ver en particular con los datos de desempleo, ¿sí? En un ratito nos vamos a meter con eso. ¿Y qué me queda? Bueno, me queda hablar un poco del Mundial también. Nos vamos a cruzar con Diego Restucci como siempre.
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5: Sí, también a los que le están metiendo trabajo a observar la economía, a poder hacer algún análisis de lo que viene sucediendo. Yo te mencioné que esta semana el gobierno salió con el carnaval de anuncios y festejos, en particular en el día de ayer, muy optimista con el avance de nivel de actividad y también de salarios. También decirte que a comienzo de semana se dieron datos respecto a ocupación, desempleo en particular. Hoy ponemos la mirada desde el Instituto Argentina Grande. Te recomendamos argentinagrande.org. Vienen haciendo y diciendo sobre la economía en todo este tiempo. Hoy tenemos la oportunidad de dialogar un poco con Violeta Carrera Pereira. Forma parte del instituto. Te agradecemos los minutos de charla, Violeta. Aquí Pablo Martínez de Radio Aijuna para Cruce. ¿Qué tal? Buen día.
6: Buenas, ¿cómo va? ¿Todo bien?
5: Muy bien, te agradecemos los minutos de charla. Te escuchamos media rara, pero vamos a encauzar ahí a ver qué sucede con la charla también. Bueno, Violeta, ¿qué está pasando con si uno quiere, la dinámica del mercado laboral? ¿Qué está pasando con el trabajo y sobre todo con el desempleo, con la desocupación?
6: Bueno, estamos viendo una situación particular que es un empeoramiento de la calidad del mercado laboral y entonces la pérdida de puestos de trabajo privado registrado, que ya ves más de 200.000 puestos privados registrados perdidos, no redunda tanto en un aumento del desempleo, que igual está en una tasa alta, 7-8, uh-huh, sino en un empeoramiento de la calidad, ¿no? El mercado laboral está ajustando por calidad, no tanto por cantidad. Esto quiere decir que aumentan los puestos de trabajo informales. ¿Por qué? Y porque con lo difundida que está la dinámica del autoempleo en Argentina, particularmente en el siglo XXI, pero también sobre todo después de los 90, es muy difícil hoy ser desempleado, si querés, porque la gente, o ser catalogado por el INDEC para ser como desempleado.
5: Claro.
6: ¿Por qué la gente se la rebusca para por lo menos tener una hora de trabajo, que es como mide el INDEC, ¿no? Trabajaste por lo menos una hora remunerada la semana anterior. Uh-huh. Si trabajaste una hora remunerada por plata la semana anterior a que te encuestes, no sos considerado por el INDEC desempleado.
5: Ya salís de la estadística, ¿no?
6: Ahí. Claro, o sea, el desempleo al fin y al cabo es una tasa que es un indicador estadístico, entonces hay que estar atentos a cómo se construye para entender qué quiere decir. No significa que hoy el 7,8% solamente de la población económicamente activa de Argentina esté desempleada, uh-huh, porque la realidad es que hay un montón de personas que trabajan muy pocas horas en trabajos de baja calidad, que en el día a día, en boca en boca, nosotros los llamaríamos desempleados, porque están en un trabajo estable y lo que hicieron fue quizás salí a cortarle el paso al vecino un rato la semana pasada porque me dijo que necesitaba y bueno, conseguí ese laburito, o salí a cuidar nenes porque pegué un par de carteles y me llamaron, una familia me llamó. Digo, esa gente para el INDEC no es considerada desempleada y quizás hay gente que antes trabajaba 40 horas en un trabajo formal, uh-huh, y que hoy trabaja 3 horas por semana. Bueno, en la jerga coloquial, nosotros en el día a día probablemente los catalogamos o nos diríamos a nosotros mismos, estoy desempleado, y para el INDEC no somos desempleados, ¿no?
5: Bueno, los datos que se suministraron durante esta semana es ese 7,8 que mencionaste, un número importante de pérdida desde noviembre del año 2023 a marzo del 2026, estamos hablando de 216.000 empleos perdidos, un crecimiento abrumador, uno podría decir, de monotributistas. También aquí lo que sucede que incluso muchos de los que terminan inscribiéndose como monotributista quedan en la estadística, pero hay un número también importante de personas que ni siquiera logran inscribirse como monotributista porque tienen un trabajo informal de estas características que mencionás, ¿no?
6: Totalmente, sí. Lo que estamos viendo es una pérdida o un aumento de la informalidad en las relaciones de trabajo en relación de dependencia, pero sobre todo un aumento del trabajo a cuenta propia, que muchas veces es esto: gente saliendo a chambear como puede. En ocupaciones más tradicionales vinculadas a la changa, como puede ser dar clases particulares, hacer algún trabajo, pero no gente que tiene un oficio. Salir a hacer trabajos de mantenimiento del hogar de manera precaria, sin herramientas, sin el conocimiento necesario. O también las nuevas formas, que también hay algo de estas épocas que permite más esto, que son la difusión del trabajo en plataformas, ¿no? Salir a dar unas horas, a laburar unas horas el auto en Uber, porque te quedaste sin laburo en la fábrica en la que trabajabas. Nosotros en el Instituto Argentina Grande tenemos un indicador que le llamamos, que se construye con los mismos datos que trabaja INDEC, que es la encuesta permanente de hogares. Uh-huh. Es la encuesta más completa que tiene la Argentina, que es la encuesta que tenemos entre censos, nos permite conocer a la población argentina entre esos 10 años que pasan entre los censos. Es la encuesta que usa el INDEC para medir el desempleo, es la encuesta que usa el INDEC para medir la pobreza, pero el INDEC también te da sus datos y vos podés hacer distintos cruces. Nosotros en el instituto tenemos, a partir del trabajo sobre esa base de datos, un indicador que le llamamos desempleo ampliado, que vendría a sumarse y que trata de justamente ubicar estos casos que no son catalogados por el INDEC como desempleados, como típicamente desempleados, pero que son personas que están subocupadas, que trabajan en trabajos precarios, es decir, no trabajan en cualquier tipo de trabajo, trabajan en trabajos precarios, no tienen licencia, no tienen aportes, no tienen RT, trabajan en ramas que no son dinámicas, y además están buscando más trabajo porque quizás están satisfechos con esa situación y bueno, listo, recordemos que para ser desempleado tenés que decir que estás buscando más trabajo, incluso en la definición típica del INDEC. Entonces, nosotros definimos el desempleo ampliado para buscar identificar estos casos que entendemos no quedan catalogados por el INDEC como desempleados, pero que entendemos hacen al fenómeno, que serían entonces personas que buscan más trabajo, trabajar más horas, que trabajan pocas horas, que están subocupados y que trabajan en trabajos precarios. Tenemos el dato hasta el cuarto trimestre de 2025, todavía no están los microdatos para trabajarlos, para ver el primer trimestre de 2026, que son el periodo en que salieron los datos esta semana, pero ya nos daban en 2025, en el cuarto trimestre, 7,8, es decir, más que el indicador del desempleo oficial que tiene el INDEC y que hace que se duplique la tasa de desempleo. A nosotros nos daba que si contemplábamos a los desempleados, tal en la definición clásica que tiene el INDEC, más este concepto de desempleo ampliado, llegábamos al 15,3% de la población económicamente activa.
5: Claro. Entiendo que con esos datos que van a reelaborar nuevamente, si finalmente se dio una cifra también histórica, porque en el último informe la tasa de empleo no registrado llegó al 44,2%. Imagino yo que esa cifra de alguna manera va a terminar impactando en los microdatos que laburan ustedes.
6: Sí, totalmente. Nosotras esperamos que esto que llamamos desempleo ampliado, este fenómeno de desempleados que para el INDEC no están desempleados, nos va a dar bastante más alta por lo que vos decías, por la suba de la tasa de informalidad, que nunca estuvo tan alta, y además por la suba de la subocupación, que de vuelta es una de las cosas que nosotras contemplamos. No decimos solamente las personas que trabajan en trabajos de baja calidad, que sería otro indicador que nosotros también trabajamos, sino también personas que trabajan en trabajos de baja calidad, pero que además trabajan pocas horas y buscan trabajar más, ¿no?
5: La última pregunta que quería hacerte, Violeta, tiene que ver con poder mirar una serie de datos que se dan desde INDEC esta semana, capaz que como opinión también. ¿Cómo poder comprender el modelo en definitiva con datos de desempleo, de precarización laboral o de calidad de trabajo, cruzado por ejemplo con los festejos de los datos de las últimas 24 horas en donde hay avance del nivel de actividad, o sea, mejora en este caso de la estimación del Producto Bruto Interno, mejora en salarios formales por un lado? Y después tenés este otro dato del cual venimos hablando. Pareciera como una contradicción, pero en realidad quizás no lo es.
6: Bueno, es algo extraño y novedoso lo que está pasando con este modelo económico. En el 2025 fue el primer año del que se tiene registro que en Argentina creció la economía y se destruyó empleo formal.
5: Claro.
6: Se destruyeron empresas. Es un modelo económico que, producto de las ramas en las que se asienta, minería, agro e intermediación financiera, no crea empleo. Que los números te puede dar en el agregado que crece la economía apalancado en estos tres sectores, que son tres sectores que producen muy poco laburo. El agro, la minería e intermediación financiera, que te suben el nivel de actividad, lo que uno ve en las estadísticas como nivel de actividad, uh-huh. y que se computa como crecimiento de la economía, pero que no se traduce, si querés, en lo que típicamente incluso los neoclásicos llamaban teoría del derrame, ¿no? Que no derrama la población,
5: claro.
6: porque no genera puestos de trabajo, porque no genera, por tanto, un aumento del consumo. Es una Argentina que crece, pero cuyo consumo de bienes no durables, consumo masivo, cae. Sube el consumo que algunas clases pueden hacer de consumo de bienes durables, ¿no? Autos, motos, inmuebles. Pero si querés, la media de la población argentina viene consumiendo menos, ¿no? Se ve en el consumo de supermercados, bueno, de vuelta, se ven los niveles salariales. El gobierno ayer, el que escuchaba que decían al comienzo, ayer les dio bien, por primera vez después de 8 meses,
5: claro.
6: el salario privado registrado, ¿no? Que les dio que subió un 4% contra una inflación de 2,6. Hacía 8 meses el salario privado registrado, con esa misma medida, con ese mismo indicador, venía creciendo y está abajo de los niveles de diciembre de 2025. Digo, a niveles salariales también estamos en niveles bajos, aunque ayer les haya dado uno de esos indicadores bien.
5: Uh-huh.
6: En 2026 viene teniendo una tendencia mala contra 2025 y 2025 había cerrado la segunda mitad mal contra la primera mitad. Digo, hay incluso un freno en la recuperación salarial, que está en niveles bajos, pero además se frenó la tendencia a la recuperación. Y como decimos, es un modelo que crece apalancado en ramas que no generan empleo y en ramas que están incluso destruyendo empleo hacia adentro. Minería, la actividad en minería viene creciendo y los empleos y se vienen perdiendo empleos registrados en el sector, producto de avances de la automatización, pero también en cambios de explotación, porque ahora crece la explotación de no convencional y eso hace que crezca la actividad de la minería, pero están cerrando pozos convencionales que ya dejan de ser rentables con vaca muerta. Digo, es un modelo bien particular, no había pasado nunca en Argentina que creciera la economía y se destruyera a la vez puestos de trabajo. Pasó en 2025 y vemos que sigue pasando en 2026. Obviamente uno quiere que la economía argentina crezca, el uh-huh. problema es que tiene que crecer generando puestos de trabajo, porque que crezcan los números, pero eso no se traduzca en una mejora de la vida cotidiana de las personas. ¿Para qué sirve? ¿Para qué crecemos? No sería uh-huh. la pregunta.
5: Es verdad, la pregunta que queda es, bueno, ¿para qué en definitiva, ¿no? Esos números positivos, si vos después no lo ves reflejado en tu vida cotidiana, en la vida de tus vecinos, de tus familias y demás. Violeta, te agradecemos los minutos de charla, siempre dejamos la posibilidad de volver a conversar un rato con el Instituto Argentina Grande, ¿eh?
6: Por supuesto, un gusto, acá estamos. Muchas gracias.
5: Hasta luego, que tengas buen día. Violeta Carrera Pereira, del Instituto Argentina Grande, argentinagrande.org. Bueno, analizando algunos de los números indicadores económicos de esta semana, incluso si vos empezás a mirar algunos desagregados como para ir oficialmente a datos del INDEC, cuando mirás un poquito lo que festejaron en relación a el PBI, ese 2,3 de crecimiento de variación interanual, cuando se analiza de manera desestacionalizada, como se dice, todos los números de este trimestre, que fueron los datos que se dieron en el día de ayer, en particular sobre actividad económica, todos son negativos respecto al primer trimestre del año 2025. Por lo tanto, no hay tendencia, en definitiva, en lo que el gobierno salió a festejar. Hay un indicador que hay que ver qué sucede con el desarrollo del resto del año. Pero vos decís, PBI, el primer trimestre 2026 fue 0,7. Bueno, el año pasado 0,8 en el mismo trimestre. Consumo privado fue 0,8. ¿Sabés cuánto fue el año pasado? 2,2 el primer trimestre. Es 3 veces menos. Inversión, menos 1,7 fue la inversión para el primer trimestre de este 2026. ¿Sabe cuánto fue el año pasado? 7,7 para el primer trimestre del 2025. O sea, 7,7 positivo, negativo 1,7 para este año. Bueno, el desagregado te está contando otra historia, por cierto. Ayer se festejaron algunos números. Lo que nos preocupó con el Instituto Argentina Grande es el desempleo, lo que se vuelve a manifestar en este primer trimestre del año 2026, es que no se está creando empleo registrado y crece o se sostiene la precarización.
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0: Bueno, estás escuchando un poquito tema nuevo de Lucra, El Último Baile, junto a Un Poco de Ruido y Juan Portela. Viene con ritmo de cuarteto, con acordeón ahí bien presente. Y el tema está dedicado a Messi, que hoy cumple años y que, bueno, se dice que se le va a hacer festejo familiar, festejo de del cuerpo técnico y compañeros, festejo nacional. Algunos están planteando cantarle el feliz cumpleaños a las 10 de la mañana y a las 10 de la noche, motivado en pleno mundial. Qué particular esto, ¿eh? Y lo tenemos a Diego Restucci para sumarle algunos temitas al mundial, también un poco a la figura de Messi, que está ahí arriba, ¿eh? Está tope de gama. ¿Cómo anda, Diego? ¿Bien?
1: ¿Cómo le va, estimado Martínez? Yo acá estoy preparando chisito, palito,
0: claro,
1: papa frita, la gaseosa.
0: Lo veo con el bonete.
1: Gaseosa en botella de vidrio.
0: El bonete.

0: historia del Club Atlético Boca Juniors.
1: Exactamente. Hoy sí. Cumpleaños de Juan Manuel Fangio, un tal. Mirá. Juan Manuel Fangio.
0: Uh-huh.
1: Sí,
0: claro. Campeón mundial.
1: Según la ciencia, el mejor piloto de la historia de la Fórmula 1. Porque se hizo una comparación, como Fangio tiene 5 campeonatos mundiales, se lo comparó con Lewis Hamilton, con Michael Schumacher,
0: con Senna.
1: Sí. Le gana a todos.
0: Sí.
1: Les gana a todos. Según la ciencia, si lo sientan en un auto de Fórmula 1, si lo sentaban en un auto de Fórmula 1 actual, a Juan Manuel Fangio les ganaba a todos. Uh-huh. Así de sencillo. Hoy cumpleaños de Ernesto Sabato.
0: También, mira.
1: El escritor.
0: Era el cumpleaños.
1: Claro, era. Sí. Hoy, aniversario del fallecimiento de Carlos Gardel.
0: También.
1: Quien cara a día canta mejor, Martín.
0: Otro campeón mundial.
1: Hoy, uno que hubiese festejado y mucho, también se cumple un aniversario del fallecimiento de Rodrigo. De Rodrigo Bueno.
0: Sí. ¿La página de sociales es esto? ¿Qué es esto?
1: Sí, escúcheme una cosa. Hoy cumpleaños de Luis Salinas.
0: Sí, mirá qué grande, Luisito, qué grande. No sabía.
1: Hoy cumpleaños del Duki. ¿Cómo le metí a la producción hoy, eh?
0: Impresionante.
1: Vio usted que se queja de mí.
0: ¿Qué pasó el 24 de junio? ¿Qué pasó que nacieron todos y todas?
1: Y hoy Argentina en 1990 lo dejaba fuera a Brasil con gol de Caritas, un pase de Diego Armando Maradona con el tobillo, hecho una pelota, se la dio al Cani, el Cani encaró a Tafarel, lo pasó por la izquierda y definió solito.
0: Qué hermoso momento, Diego. Qué lindo momento.
1: Se dice que es el día...
0: Vos no sabés, Diego, qué presente que tengo ese gol, ese partido. Se me agarra piel de gallina cuando ya me lo mencionás. Tengo muy presente de ver ese encuentro en familia. Oh, tremendo.
1: Ayer en la transmisión del partido de Colombia.
0: Escúchame, ese partido de ese mundial fue como el inicio de los festejos, porque eso que fue octavos.
1: Eso fue cuartos de final.
0: Cuartos de final. El inicio de los festejos. Ahí ya se festejaba, por ejemplo, en Calchaquí, kilómetro 22, acá en Quilmes.
1: Claro. Ya se juntaba la gente. Por cómo se vio ese resultado. Sí. Uh-huh. Usted recuerde cómo fue ese partido. Brasil nos cagó a baile. Vamos a decirlo. Claramente. Sí. Claramente nos cagó
0: superior.
1: A baile.
0: Un Brasil
1: y Argentina,
0: superior.
1: Con la magia de Diego Armando Maradona, logró el gol. Ayer le preguntaron a Sergio Goycochea, arquero en ese mundial y en ese partido en particular, mientras fungía como comentarista en el partido de Colombia, cómo sonaban los palos. Y Goycochea decía, y un poquito sonaron los palos. Casi nos metieron tres, cuatro tiros los palos los brasileros. Pero bueno, el día del bidonazo de Branco, además. Uh-huh. También hay que decirlo.
0: Sí, claro.
1: Ese fue el día del bidonazo de Branco. Bueno, Martínez, escúcheme una cosa.
0: Sí, ¿qué tiene?
1: Porque vamos a hablar del Mundial, uh-huh. Vamos a hablar de la selección argentina.
0: Sí.
1: Pero... ¡ay, ay, ay!
0: Vamos. Hay videíto. Manija con el Mundial.
1: Ayer... el presidente de la Federación Internacional del Fútbol Asociado, Gianni Infantino, salió a declarar para echar por tierra los dichos de que la pausa de hidratación tiene que ver con sumar billulla a las arcas.
0: Uh-huh.
1: Dijo que no, eso no corresponde, porque nosotros vendimos todos los contratos mucho antes de que implementáramos la pausa de hidratación. Esto es por el calor, para que todas las selecciones estén en el mismo plano, etcétera, etcétera. Entonces fuimos a investigar y encontramos, esto no se ve obviamente en la televisación, porque justamente aparece la pausa de hidratación, la pausa publicitaria durante la pausa de hidratación, pero es solamente para preservar qué hacen los jugadores durante esos momentos. Estimado Iglesias, métale al video nomás.
0: A ver, che.

0: comiendo Mbappé. Tremendo. Muy bien.
1: Llegó el delivery, vecino. No atendías y se enfriaba. Te cobré peaje de una porción.
2: Muy bueno, Roto, muy bueno, hermoso. Muy bien.
0: ¿Y usted a qué le entraría? ¿A qué le entra, Diego, en la pausa de hidratación?
3: El sándwich de Mbappé estaba, se veía muy bien el sándwich de Mbappé.
0: Muy pero bien, decir, es un sándwich de, Diego, un sándwich del Thanos se estaba clavando.
3: Tal cual, claro, un vacío pan se estaba clavando ahí al costado del campo de juego. Pero además hay que decir que también descubrimos por qué Messi está hecho un pibe. Claro, si en Miami se pone a hacer rinraje. Claro. Fíjese, por eso está hecho un pibe a los 39 años. Bueno, cosas que suceden. Lo que quiero decir es que no sea mal pensado, Martínez.
0: ¿Qué? No.
3: La pausa de hidratación no le suma guita a la FIFA.
0: Para, ni un
3: es
0: peso.
3: Para que los jugadores hagan estas cosas.
0: Es todo fin de lucro. Es sin fin de lucro. Todo sin fin de lucro.
3: Nada. Sí. Basta de hablar mal de la FIFA. Bueno, Martínez, escúcheme una cosa. Mundial. Ayer clasificó Colombia a 16avos de final. 16avos, me salió. Ganó 1-0 a la República Democrática del Congo. Ayer Panamá se quedó afuera luego de la derrota frente a Croacia por el mismo resultado, 1-0. Ayer Inglaterra empató con Ghana 0-0 y Harry Kane se comió un gol prácticamente hecho. Sí. Traigo a colación este dato, ¿por qué? Porque el brujo más importante de Ghana, del país africano, dijo que iba a trabajarlo a Harry Kane.
0: Ah,
3: y le salió, se ve que le salió.
0: Con el muñeco, con las alfileres, dice usted.
3: Le hizo una macumba, un vudú, algo por el estilo, y bueno, Harry Kane ayer se morfó un gol prácticamente hecho. Portugal ayer además le ganó 5-0 a Uzbekistán,
0: Diego,
3: que a pesar de la derrota tiene chances. Sí.
0: No, te quería comentar, ¿viste cuando terminó el partido de Ghana-Inglaterra? Que los jugadores, no te digo que hicieron una macumba, pero los jugadores hicieron como una ronda y hay como una creencia, me parece, evangelista, compartida por todo el cuerpo técnico.
3: Puede ser, porque, la verdad es que no lo sé, no le voy a mentir.
0: No lo vi en ninguna selección, porque se pusieron como agradecerle a alguien, no sabría decirle bien. ¿Qué religión? Me dio la sensación por cómo lo manifestaron, en este caso. Agradecieron ese empate con Inglaterra, muy, muy llamativo. Yo nunca lo vi en un mundial que todo el cuerpo técnico, uno ve la manifestación individual de los jugadores, ¿no? Pero esto fue, fue ronda, un jugador arrodillado en el pasto con una invocación hacia el cielo y uno parado al lado. Como con las manos también invocando hacia el cielo. Muy, muy, muy raro. Muy raro verlo en un mundial. Y después, ya que mencionó.
3: Igual no es la primera manifestación religiosa que se da
0: colectiva.
3: En el mundial, porque. Colectiva, porque mira. Durante el partido o al finalizar el partido, el famoso 7-1 de Alemania contra Curazao, los jugadores del equipo antillano también se pusieron a rezar y se sumaron a ese rezo jugadores alemanes.
0: Ah, mira.
3: Los jugadores alemanes de raza negra, Jonathan.
0: De raza negra, te voy a poner.
3: Es que son de raza negra, Martín.
0: No existen las razas.
3: No puedo.
0: Vaya a los libros, no existen.
3: Bueno, está bien. A lo que voy es que los que tienen características, vienen de familias africanas que se han afincado en Alemania y terminaron siendo parte de la selección alemana, se sumaron a los jugadores de Curazao en ese rezo. Que también fue muy interesante verlo, porque no solamente se dio el rezo en particular, sino que jugadores de dos seleccionados distintos que acaban de enfrentarse, de alguna manera agradecieron a quienes creen, o a ese ente en el cual creen, posterior al partido. Bueno, se suma este dato que acaba de tirar.
0: Bien, y ya que tiró lo de Harry Kane, ¿vio que le hicieron la jaula a Harry Kane, la defensa y el mediocampo de Ghana? Y fue muy efectiva. Casi no tocó la pelota.
3: Sí, bueno, pero
0: casi no tocó la pelota.
3: Había que pararlo. Pero no fue por la jaula, fue por el acto del brujo. Fue por el brujo. Bueno,
0: está bien, tienes razón.
3: Yo no creo, pero que las hay, las hay. Bien. Escúcheme, Martínez, hoy arranca la última fecha de la fase de grupo con ya partidos simultáneos.
0: Sí.
3: Para montón, cerrar los grupos. Seis partidos vamos a tener hoy. 4 de la tarde, Suiza-Canadá, Bosnia-Herzegovina, Qatar. 7 de la tarde, Escocia-Brasil, con la posibilidad de que juegue Neymar en el equipo de Carlo Ancelotti. Y Marruecos-Haití, a las 10 de la noche, Sudáfrica-Corea del Sur y República Checa contra México. El gobierno de México dijo, no vamos a vender birra, ni tequila, ni nada por el estilo antes del partido, porque ustedes se maman y después hacen quilombo. Uh-huh. La última, Martínez, tiene que ver con el Cuti Romero. Sí. Si bien tiene un golpe en la rodilla, no se le va a hacer ningún tipo de estudios. Seguramente va a estar descansando en el último partido contra Jordania, en donde Scaloni plantea la posibilidad de un equipo con muchísimos cambios respecto de los que lograron los triunfos en la primera y la segunda fecha y la clasificación a 16 avos. Uh-huh.
0: Che, ¿sonó? ¿Son las 10 de la mañana?
3: Por eso me apuré.
0: ¿Y no vamos a cantar el feliz cumpleaños? ¿No vamos a cantar?
3: Pero Pérez, porque no me deja terminar, Martínez. Pero 10 de la mañana vamos a cumplir con el rito nosotros también. Le cantamos a las 10.
0: Métalo.
3: ¡Feliz cumpleaños, Messi! ¡Métale!

0: canten el cumpleaños feliz acá. ¿Nunca le cantaron el cumpleaños feliz a un jugador de fútbol? Hoy es para Messi. Ahí viene Diego, ¿eh?
1: ¡Claro! ¡Vamos todos!
2: ¡Que lo cumpla!
1: ¡Que lo cumpla!
2: ¡Feliz!
1: ¡Feliz!
0: Viste que salimos con delay.
1: ¡Que lo cumpla! No importa.
2: Que los cumpla.
0: Lío Messi, Lío Messi.
1: Que los cumpla. Un chisito. Una papa frita.
0: Bueno, Sopla Diego.
1: Sopla la velita, Martínez.
0: Sí. Conseguime la Fanta, Diego. Te mando un abrazo.
1: Váyase porque me tenté, váyase.
0: Pobre Ovín lo que le estamos dejando. Bueno, Diego Restucci pasó aquí con los deportes. Nos quedamos... No me saquen el feliz cumpleaños, estaba lindo. Bueno, nos estamos despidiendo de esta jornada. Bueno, ya terminó Loco No Te Sobra Una Moneda. Seguimos el recorrido de día miércoles con cruce para esta jornada. Prolijitamente, ¿eh? Viene FM en Tránsito con La Patria de las Moscas, Fingiendo Demencia, con la Uniradio. Cerramos, en este caso, con Hay Que Seguir desde la Universidad Nacional de La Matanza. Mañana... a las 8 de la mañana, Loco No Te Sobra Una Moneda. Un abrazo grande.

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0: Si vos te haces llamar radical, tenés que estar acá. ¿Qué te dieron para no venir? ¿Qué te entregaron? ¿A dónde te querés llevar? Cientos de años de lucha de un montón de hombres y de mujeres. Ustedes están condenando a la Argentina a una crisis institucional. Ustedes que creen que pueden hacerle pensar por un instante a la sociedad que les garpa sostener a Adorni. No hay problema. La sentencia más importante ya la carga sobre sus espaldas. Y la sentencia la tiene la gente, que es un corrupto, que le mintió a la gente, que nos mintió al Congreso, que le mintió al país y que no está en ninguna condición. El artículo 16 habla de la idoneidad. Adorni no es idóneo. 22 rectificaciones presentó en su declaración jurada. Pero ¿saben qué? Quédenselo a Adorni, que es el símbolo de lo que vinieron a hacer, acomodarse y llevarse privilegios ustedes.
1: Quédense con Adorni. Bienvenidos y bienvenidas a la Patria de las Moscas. Arrancamos la jornada de miércoles de la media mañana de la cadena de comunicación y cultura Cruce desde FM en Tránsito y para todas las radios que integran la cadena de comunicación y cultura en el conurbano, radios universitarias y radios comunitarias. Arrancamos con la palabra ayer en el Congreso del diputado Pablo Juliano, uno de los radicales consecuentes con su historia, por lo menos él así se autoproclama. Ayer bajó a la sesión a dar quórum para tratar de llevar adelante la sesión para la moción de censura de Adorni, para la expulsión de Adorni del gobierno nacional por las causas de corrupción. Y como no hubo quórum, se desató con este discurso que acabamos de escuchar, un fragmento, donde le cuestiona a sus correligionarios radicales de la Unión Cívica Radical por no haber dado quórum, porque finalmente no hubo quórum. Ya es de público conocimiento que Adorni sobrevive unos días más en la jefatura de gabinete hasta que el Congreso se decida, o hasta que Milei se decida, o hasta que la justicia se decida en el avance de la causa sobre el jefe de gabinete, que tiene un montón de dineros que no puede explicar. Ayer, bueno, finalmente el partido que se iba a jugar se terminó suspendiendo porque no hubo quórum. Se sentaron en sus bancas 117 para dar quórum y se necesitaban 129. Faltaron 12 diputados y diputadas que parecía que estaban en un principio y al final no estuvieron en algún acuerdo secreto y oscuro que se realizó en el marco de las cortinas del Congreso y esos pasillos donde se hacen negociaciones espurias que tienen que ver con el toma y daca de la política, así llamado. Y finalmente hubo un mercado de pases, así como una especie de campeonato de fútbol, y el club oficial, el equipo más poderoso, que es el que tiene el dinero, que es el gobierno, se compró varios refuerzos, se hicieron en el mercado de pases en el Congreso para que el Club Atlético Defensores de Adorni, le vamos a poner así, pueda resistir en primera división una temporada más, unos días más, quizás en el marco de la metáfora futbolera. El bloque Unión por la Patria estuvo en su totalidad con sus 93 integrantes sentados en las bancas. 10 de 18 miembros de Provincias Unidas estuvieron, el cordobés Juan Schiaretti, Esteban Paulón, el santafesino socialista y varios más, el radical Martín Lustó, Mariela Coleta, otra radical, y Pablo Juliano, a quien escuchamos abriendo el programa, estuvieron. Los 4 diputados del Frente de Izquierda estuvieron, todo el bloque completo, obviamente. Los 2 de la coalición cívica, Maxi Ferraro y Mónica Frade. Miguel Ángel Pichetto bajó a dar quórum para echar a Adorni. Los monobloquistas Marcela Pagano, Natalia de la Sota y Jorge Gato Fernández también. Los 2 diputados de Catamarca, del Hijo Catamarca, que responden al gobernador Jalil. El bloque de Innovación Federal tuvo solamente al salteño Bernardo Biela, y la única del interbloque de Fuerza del Cambio que fue a dar quórum fue la radical Karina Banfi. Los demás, el PRO, el oficialismo, obviamente La Libertad Avanza estaba en su deber de defender a su funcionario, pero el PRO y los radicales no bajaron a dar quórum. Y quien no bajó a dar quórum tampoco fueron los legisladores provinciales, por ejemplo, del gobernador peronista Osvaldo Jaldo, que terminó protegiendo, defendiendo al gobierno, a Milei, a Adorni. Se pasaron al Club Atlético Defensores de Adorni para protegerlo en el Congreso Nacional. Legisladores que responden a los bloques provinciales, como el de Misiones también, el del gobernador Hugo Pasalacqua, del gobernador de Salta Gustavo Sanz, del gobernador de Santa Fe Maxi Puyaro. Bueno, lo nombró Osvaldo Jaldo, el gobernador de Tucumán. También legisladores de Marcelo Rego, el gobernador de San Juan, del neuquino Rolando Figueroa y parte del bloque cordobesista de Martín Yarlora. Una parte bajó a votar, la otra parte se ausentó, dándole el número necesario para evitar la sesión al oficialismo. Bueno, escuchamos el reclamo de Juliano a sus correligionarios de la UCR, pero también la mirada va a los gobernadores peronistas, ¿no? A los gobernadores peronistas o supuestamente opositores, y a los radicales también, que criticaron tanto a Dorni. Puyaro, el gobernador radical PRO de Santa Fe, había dicho minutos atrás que si él tenía en su gabinete un caso a Dorni, lo echaba en 5 minutos. Y ahora de repente mandó a sus diputados a no bajar a dar quórum para juzgar, para avanzar políticamente sobre el jefe de gabinete. El tucumano Haldo también, que para adentro es antilibertario y habla en contra del ajuste y de la motosierra en su provincia, pero en el Congreso Nacional le vota todo a Milei a cambio de quién sabe qué. El PRO de Macri ni hablar. Macri había hablado pestes de Adorni, había dicho que era un corrupto, que Milei lo tenía que echar, y al momento de tener que dar los votos, no los da. Al momento de tener que dar el quórum, no lo da su bloque. Sacaron un comunicado diciendo que de ninguna manera no haber dado quórum significa que no quieran que se avance en la investigación contra Dorni, sino que no querían ser parte del show del kirchnerismo. Para ellos la sesión de ayer era un show del kirchnerismo. Bueno, y nuestra metáfora futbolera, ya que estamos en medio del Mundial, aprovechando que ahora todo se tiñe de fútbol y de esas concepciones de entender la vida, es la del mercado de pases, ¿no? Vieron cuando termina un campeonato, antes de que empiece el otro, hay un mercado de pases en el cual los clubes empiezan a comprar jugadores, a hacer ofertas y a llevarse los que pueden, los mejores, para su equipo. Compran, venden, es como una especie de ida y vuelta, y de repente te encontrás a un jugador que antes jugaba en tu equipo y lo tenés en la vereda de enfrente. Por ejemplo, no sé, los Alan Romero, que antes eran azulgranas y ahora son bosteros, los Puceto, que antes eran quemeros y ahora son de Independiente, y empiezas a perder noción de quién es quién, ¿no? Aquel que era tu ídolo, de repente tiene otra camiseta. Eso pasa en el fútbol. Y en el fútbol no solemos tolerar, ¿no? Enseguida viene el apodo de traidor, de pesetero, el término pesetero que se acuñó en España cuando Figo se fue del Barcelona al Real Madrid, o al revés, no me acuerdo, se usa en el fútbol. Y en la política no lo usamos, y deberíamos, ¿no? Porque un diputado, una diputada, que es elegido para determinada cuestión, con determinado perfil, por determinado partido, para jugar en determinado equipo, con determinada camiseta de ideas, después se la cambia en un mercado de pases oscuro, secreto, que nadie sabe qué le dieron, como decía Juliano, al que no fue, al que no bajó a dar quórum, y no decimos nada, ¿no? Seguimos votando a las Bullrich, que pasan por 80 partidos políticos y cambian de idea a cada rato. Seguimos condescendientes con la política y no con otras cosas mucho menores, como, bueno, el caso del fútbol que planteamos. Ayer, el equipo reforzado, reiteramos en este concepto, fue el Club Atlético Defensores de Adorni, que se compró varios jugadores, como 50 compraron ayer, para reforzar al equipo, para que lo defienda, para que lo proteja, para que eviten su expulsión del gobierno nacional. Además, Defensores de Adorni cuenta con el VAR. El VAR sería la justicia, ¿no? La que falla siempre a favor del equipo en cuestión. Cuenta con la policía para reprimir a la hinchada visitante, a la hinchada contraria, que serían los jubilados, las universidades, los estudiantes, las discapacidades cada vez que protestan. Cuentan con todo el aparato, con todo el poder para salir campeones. Y aún así, no salen campeones, ¿no? Porque hay una sociedad que ya empezó a mirar distinto al gobierno nacional. Entonces, en esta hipótesis de camisetas cambiadas, de mercado de pases turbio y de jugadores que se venden de la camiseta que vestían, para las cuales los votamos, y se pasan al Club Atlético Defensores de Adorni para proteger al jefe de gabinete, bueno, tener memoria y acordarse de esos nombres, ¿no? Es válida la lista de quienes votan como votan en cada sesión, o quienes no dan quórum. No es escracharlos, es público, y es contar, informar a la sociedad qué hizo quién, cada uno, cada una, en función de esos debates y esas decisiones tan importantes, ¿no?, para el pueblo argentino. Entonces, bueno, como le gritamos traidor o pesetero al jugador que antes era nuestro y ahora está en el equipo contrario, gritémosle traidor, gritémosle pesetero a los políticos, ¿no? En las urnas es el grito y el castigo, pero también en la vida pública, ¿no? No estoy invocando a ningún escrache, pero sí a que no nos olvidemos que nos traicionan, que les damos el voto, que les pagamos el sueldo, como les gusta decir a ellos de los empleados públicos. Bueno, son empleados públicos temporales por 4 años para defender ideas, y es vergonzoso que se cambien de camiseta en la mitad del partido para favorecer al que les dio. ¿Qué podemos sospechar? ¿Que les dieron qué? ¿Que les dieron plata? ¿Que hay corrupción? ¿Que hay valijas? ¿Que hay banelcos? ¿Que les dieron una obra para su provincia? ¿Que les dieron, no sé, una palmadita en la espalda del poder? Por tan poco se venden, y si fuera por mucho, igual no se tienen que vender. No hay que cambiar de camiseta en la política, hay que defender ideas, para eso los votamos. Así que, bueno, la final de todo este campeonato se va a jugar en las urnas. Esperemos que esta vez la sociedad argentina anote, apunte, recuerde, y al momento de votar tenga memoria de quienes le traicionaron.
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0: Hoy estamos con Marian Goy, Flora Pablaza en la producción periodística y coordinación de aire, con asistencia de Lucas Rinaldi. Vamos a ir hasta la una de la tarde, como todos los días de la semana, de lunes a viernes. Infaltable la patria de las moscas en la grilla del conurbano bonaerense y de la ciudad de Buenos Aires también, porque con las antenas de las radios universitarias y comunitarias de Cruce, estamos por todos lados. Más de 25 municipios en el territorio cubrimos y una parte importante del área metropolitana en la ciudad también, para informar, para contar, para narrar, para ir minuto a minuto con los títulos de lo que va pasando cada día, en cada momento, con la política, con la sociedad, con la cultura, con el deporte, con todo. Con todo el esquema de nuestro sumario radial para poder compartirlo. En los controles técnicos está Janina Espinosa, en la consola radial. Y en los controles audiovisuales está nuestra compañera Rocío Pimentel, en la dirección de cámaras y puesta en streaming. Nos escuchan en las radios de Cruce, en todos los territorios, y nos ven y escuchan, si quieren, en el canal de YouTube. Suscríbanse al canal de FM en Tránsito. Lo buscan en la plataforma YouTube, FM en Tránsito. Van a encontrar en este momento, si hacen ese ejercicio, están escuchando la radio y quieren asomarse al YouTube, pueden hacerlo. Van a encontrar un video en vivo, que es este programa desde el estudio Nora Cortiñas de Castelar. Si quieren ver el estudio Nora Cortiñas de Castelar, conocerlo, yo no importo. Lo que importa es el contexto. Van a encontrarse con el aire de la radio a través de esa plataforma audiovisual también, con mucha información sucedánea que va acompañando lo que contamos oralmente en el aire de las emisoras radiofónicas, los dos lenguajes cruzados acá en la patria de las moscas. Bueno, en el canal hay un montón de información, hay podcasts, documentales, transmisiones, programas que quedan como archivo para volver a escuchar, entrevistas para compartir y demás. Así que buceen por el canal de FM en Tránsito. 1541-65-8252, nuestro WhatsApp para la comunicación. Enseguida empiezo a responder mensajes que van llegando por ahí. Estamos en X, estamos en Facebook y estamos en Instagram. Enseguida también vamos a las redes a ver qué andan diciendo. Y enseguida vamos a abrir el capítulo de hoy del Mundial de Discos, que se vota vía Instagram exclusivamente. Y en el canal de YouTube mencionado está el foro de mensajes. Ahí pueden dejar en la caja que está junto a la transmisión su testimonio. Pueden dejar ahí su mensaje y lo vamos a leer a lo largo del programa. Ahí son públicos los mensajes, así que además hay intercambio entre oyentes. A veces se pone picante, a veces se pone lindo. Úsenlo, el recurso, para también enriquecer este programa de radio La Patria de las Moscas en su temporada número 20. Sobre redes sociales, ayer hubo un momento en el que Meta se rompió y Facebook e Instagram no estaban funcionando bien, y tampoco Threads, esa otra red social no tan usada. Y hubo un momento de desesperación que he sido testigo, porque había gente que estaba en pleno romance vía Instagram tratando de, no sé, de tender un puente con alguien, y se le cayó el Instagram y la desesperación de esa persona no puedo describirla de ninguna manera. Hay que volver a la vieja manera de relacionarnos, me parece, porque un día va a haber un apagón, un día nos van a sacar todas las redes y dejamos de ser lo que somos, ¿no? Porque pareciera que somos lo que mostramos en las redes o cómo nos expresamos en las redes, y no, somos personas de carne y hueso. Así que, por suerte para esa persona, volvió Meta, volvió Instagram, y creo que se ha formado una pareja. No voy a hacer nombres de ninguna manera, pero creo que se ha formado una pareja. Vamos a ver qué podemos saber en adelante del amor en este mundo también. Ahora, después de los primeros consejos en Cruce, vamos a saber cuál es el grupo de hoy del Mundial de Discos Debut de La Patria.
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Grupo 8 en el Mundial de Discos debut de la Patria de las Moscas, segunda fase, grupo 8 de la segunda ronda. Quedan 138 discos y se van a clasificar los dos primeros de cada grupo que juegan en esta instancia para avanzar a la próxima fase. Van a quedar 92 después de esta segunda fase para ya empezar los emparejamientos mano a mano e ir rumbo a la gran final del Mundial. No del Mundial que se está jugando en Estados Unidos, México y Canadá, sino del Mundial que se juega en la Patria de las Moscas. Hoy juegan Grupo 8, Audioslave con su disco debut del año 2002, el Cuarteto de Nos con su lejano debut de 1984, Alberto Wolf y el Cuarteto de Nos, un disco casi desconocido porque es una etapa de la banda en la cual eran cero comerciales, totalmente independientes, under y menos musicales y más humorísticos y teatrales en sus producciones. Y el tercer disco en cuestión es Detectives de Fabiana Cantilo, 1985, 1984, 2002. Respectivamente, Fabi Cantilo, el Cuarteto de Nos y Audioslave. Son los años que salieron los discos que juegan en esta jornada. Bueno, historias de Instagram para votar. Vamos a arrancar por Audioslave, por ese gran disco que dejó grandes canciones. Audioslave, un encuentro entre grandes músicos de grandes bandas que traían su propia historia y que sintetizaron aquí, en esta placa, que marcó una época también de el post-grunge, dicen por ahí. Audioslave suena con I Am The Highway, uno de los temas del grupo. Hay que votar en el Instagram de la Patria de las Moscas para definir clasificados.

Cornell se fue de Soundgarden, se mudó de Seattle a Los Ángeles, se encontró con los X-Rage Against the Machine. En ese momento la banda estaba en una separación, en una crisis, y se juntó con ellos. Se juntó con Tom Morello, el guitarrista, y con Tim Clifford, el bajista de Rage Against the Machine, y con Brad Wilk, el baterista, y armaron Audioslave para este discazo del año 2002. Se puede votar en el Instagram de La Patria de las Moscas. De Los Ángeles a Montevideo, Uruguay. Escuchamos al Cuarteto de Nos, fundacional, 1984. Primer disco, a lo Patricio Rey y sus Redonditos de Ricota, porque es un personaje, Alberto Wolf y el Cuarteto de Nos.

Qué romántico el cuarteto de Nos de aquellos años, distinto a lo que conocimos después, ¿no? Acá no hay ironía y no hay humor y no hay rock tampoco. El rock viene con después la producción de la banda que encuadra en lo que era la escena latinoamericana de ese momento y se acerca musicalmente más a Molotov y a Árbol y dejan este lugar más cercano a la música reflexiva y así romántica que tenía el Cuarteto de Nos en aquellos momentos. Fabi Cantilo juega también. Vamos a escuchar Mujeres de su disco Detectives que pide votos.

0: Se vota en el Instagram Audioslave con su primer disco, El Cuarteto de Nos con su primer disco y Fabi Cantilo. Este es su primer disco que suena, Detectives, desde esta canción llamada Mujeres. Arrancamos el picoteo que vamos a hacer durante el programa de los tres álbumes. Instagram para votar, los dos primeros clasifican a la próxima fase. Esta es la parte lúdica del programa. Después de la tanda empezamos a recibir primeras voces en términos informativos para contar qué anda pasando por estos barrios y por este país.
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6: Ayer economistas varios relacionados con las posturas del oficialismo salieron a pretender celebrar últimos datos que tienen que ver con el mercado laboral en la República Argentina, que surgen del INDEC, del Instituto de Estadísticas y Censos, y sus últimos parámetros. Y el propio Milei estuvo en un encuentro de la Fundación Faro y dijo que nos abrochemos los cinturones porque se encendieron los motores de la economía en la República Argentina. Vamos a analizar estos números y estos dichos para darles razón o tratar de poner claridad sobre la realidad, que es la que nos toca más allá de las estadísticas, a las personas, a los seres humanos, a los ciudadanos y ciudadanas, trabajadores y trabajadoras en el cotidiano, a través del análisis del CEPA. La tenemos en contacto a Julia Rigueiro, que nos va a ayudar con este análisis de este primer trimestre del 2026, que el Centro de Economía Política Argentina remarca, muestra un deterioro en relación al periodo anterior. Julia, te saluda Pablo en La Patria de las Moscas por la cadena Cruce. ¿Qué tal?
7: Hola, ¿qué tal, Pablo? Buenos días y gracias por la comunicación.
6: No, por favor, gracias a vos por estos minutos para tratar de visibilizar o de correr la maleza del discurso oficial, ¿no? Porque se habla de números, se hacen comparaciones desestacionalizadas, y realmente cuando nos hablan de economía y no entendemos es porque alguien dijo por ahí, nos están cagando, ¿no? Digámoslo así.
7: Tal cual. Bueno, en principio, volver a decir que lo que ellos celebran para nosotros son tragedias mayormente, y eso sucede en muchos ámbitos de la realidad. Digo, cuando celebran un despido en el sector público, cuando celebran recorte de subsidios a la discapacidad, para nosotros son tragedias, y en este caso ocurre igual. Celebran índices del mercado de trabajo publicados oficialmente por el INDEC, que cuando los analizamos de este lado de la vereda, los encontramos bastante preocupantes. Y ahí voy a detallar. Hay una cuestión de contexto del capitalismo actual que es innegable. La economía de plataformas forma parte de nuestras vidas. Querramos o no, la tecnología no vuelve atrás y eso existe. Entonces, ahí hay una primer llamada de atención. La economía de plataformas es difícilmente encuadrable en estas estadísticas, que obviamente fueron construidas anteriormente a que eso existiera, ¿no? Entonces, el INDEC, a través de la encuesta permanente de hogares, que es una encuesta que se hace todo el tiempo y que es muy exhaustiva y que se ha ido mejorando, y en esto quiero ser enfática, el trabajo que hay detrás de la encuesta permanente de hogares y de estos informes de mercado de trabajo del INDEC es muy importante metodológicamente y con rigurosidad. Ahora bien, a veces los moldes viejos no se adaptan a las realidades actuales tan diferentes o tan cambiantes. En el caso de la economía de plataformas, ahí hay un ejemplo. Muchas personas trabajan hoy en día, complementan su salario, tal vez, o tienen su único ingreso a través de alguna plataforma. Uh-huh. Digo alguna porque puede ser de delivery, puede ser de transporte, puede ser también de venta, o sea, de comercio, a través de las plataformas. Y eso no logra ser captado por estos informes. Entonces, se amortigua, o sea, no se ve, se esconde. Queda obliterada la posibilidad de ver la desocupación. ¿Por qué? Porque si trabajaste 2 horas esta semana manejando el Uber de un amigo que te lo prestó porque justo esta semana te quedaste sin laburo y no sabes qué mierda hacer, eso cuenta como que estás ocupado.
6: Claro.
7: O estás ocupada. Uh-huh. Entonces ahí un poco se esconde la desocupación Pero no solo la desocupación, porque efectivamente digo, mucha gente trabaja a través de las plataformas y es su trabajo y le dedica su tiempo y es su ingreso y con eso come. Ahora bien, no sé, esto no da cuenta, no muestra que hay una subocupación horaria, o sea, es menos tiempo o muchísimo tiempo para generar un ingreso equivalente al que tendrías en un empleo registrado, con un horario de trabajo y demás. Y esconde también, no nos deja ver del todo, cómo se ha ido precarizando el trabajo. Quisiera no explayarme mucho porque este es un tema social muy profundo. Hay quienes eligen y prefieren controlar sus horarios antes que les controlen sus horarios, ¿no? Sí. Y eso es una dinámica de la sociedad que ya será, o sea, ya está siendo estudiada, pero será también estudiada más adelante. Pero bueno, en conclusión, esta economía dentro de los trabajos en plataformas distorsiona un poco lo que significaba antes el índice de desocupación. Cuando Néstor asumió en el 2003, siempre se dice y se vuelve a recordar, ganó con menos votos que el índice de desocupación que había, ¿no? Había un 25% de desocupación en nuestro país. Bueno, sí. A medida que pasó el tiempo y estas tecnologías fueron avanzando, hoy en día ese 7,8% de desocupación, o el 9,1% que era en el macrismo, o el 6,2% al que se llegó durante el gobierno del Frente de Todos, no representa tanto o tan fielmente a la realidad como era ese índice de desocupación a principios de los 2000. Y aprovecho estos promedios para recalcar otra cosa, que siempre está bueno mirar en profundidad o charlarla ya que estamos en esto. Una cosa es el 7,8% de desocupación a nivel nacional, es un promedio. Bien, ponemos la lupa y vemos que en el Gran Buenos Aires eso es un 8,7%, no es un 7,8%, o sea, es un, casi un punto más por la concentración de población, por el tipo de trabajos que se están perdiendo.
6: Claro, bueno, Julia, en el conurbano está la industria, ¿no? Y claro, la mayoría de puestos de trabajo que están perdiendo tienen que ver con el sector industrial, con las pymes.
7: Exactamente, con la construcción, muchas veces con el comercio también, el comercio en términos tradicionales, ¿no? El que estábamos hablando antes de las plataformas, y todo eso se nota mucho y es dentro de nuestro país la región con un índice de desocupación más alto, y le sigue la región pampeana, que bueno, dicho sea de paso, es como geográficamente una gran extensión de ese centro tan importante en términos de industria para nuestro país. Y las tasas de actividad y de empleo, es decir, quienes son parte de la población económicamente activa y están laburando, y quienes trabajan en relación al total de la población, también ahí hay diferencias regionales, pero hay una tendencia que ni Milei, ni el Frente de Todos, ni tal vez tengamos que hacer muchos esfuerzos para que se modifique, que es esta realidad de que las mujeres tienen una tasa de actividad menor a la tasa de actividad de los varones. Y esto fundamentalmente anda por los 20 puntos de diferencia en tasa de actividad, es decir, quienes están con un empleo y reciben una remuneración a cambio. Y esto tiene que ver con el hueso más duro de roer para la economía feminista, que es que las tareas de cuidado y las tareas domésticas que no están remuneradas las realizan las mujeres. Por lo tanto, su participación en el mercado de trabajo remunerado es menor. Pero bueno, esa tendencia o esa gran brecha continúa, no es novedad para nadie, y además este gobierno tampoco ha querido cambiarla, así que ahí no hay sorpresas. Pero sí en relación a las edades, porque a la población joven le está costando mucho conseguir empleo con derechos, y a la población adulta mayor engrosa también las filas del trabajo precarizado, el trabajo informal, o el trabajo asalariado sin registración, y eso muestra una población que, estando en edad de jubilación y pudiendo descansar en otro contexto económico, no lo está pudiendo hacer y necesita seguir trabajando de lo que sea, empleada doméstica o en un taller mecánico o manejando, y así las cosas, digo, estamos en este momento creo que descuidando mucho en varios aspectos la salud de esa parte de la población. Y este es uno, en el, relación al laburo. Y hay en esa edad una dificultad, por supuesto, mucho mayor de tener un trabajo registrado, formal, de conseguirlo ni hablar, pero de tenerlo y mantenerlo, porque efectivamente, y esto es lo que Milei festeja y nosotros nos alarma, se han perdido más de 300.000 puestos de trabajo registrados y han aumentado los trabajos de cuentapropismo, de monotributistas, de lo que en su vocabulario ellos llaman emprendedurismo. Bueno, ok, eso ha aumentado en la misma cantidad en que han descendido, caído los empleos registrados del mercado de trabajo. Más o menos sí, no es exacto, de hecho se han perdido más trabajos de los que se han generado, pero este crecimiento del cuentapropismo, de la informalidad, del monotributismo, para ellos es un logro y para nosotros muestra que nuestra calidad de vida ha empeorado, porque son trabajos en los cuales contamos con menos estabilidad, contamos con menores ingresos y contamos con menos posibilidad de enfermarnos, llevar al médico a mi abuela porque necesito tomarme mis vacaciones pagas, tener un aguinaldo y demás derechos, ¿no? Que bueno, que sí se mantienen a pesar de la ley bases y a pesar de la reforma laboral todavía en el trabajo formal. Ni hablar del público, por ahora creo que me estoy refiriendo mayormente al empleo registrado privado, sí. Pero en el empleo público hay otro cantar para conversar.
6: Bien, esa es la ecuación. Julia Rieiro, integrante del CEPA, economista del Centro de Economía Política Argentina, y el mercado laboral y los números y la interpretación de esos números. Es interesante la discriminación que haces del trabajo de plataformas, ¿no? Porque también en ese sector se empieza a ver una especie de amontonamiento de demanda y baja la oferta, ¿no? Cada vez hay más

0: con relación de dependencia, vendría a pasar lo mismo, algo que en su momento, hace ya creo que un tiempo que no se usa más la expresión, pero se usaba el ejército de reserva, se decía, bueno, cuando hay una fila de 5 cuadras, cada vez que hay una oferta de trabajo, de lo que sea, el empleador, la empleadora, tiene el margen para pagar menores salarios. Es lamentable, pero es real también. Y el tema de la registración y la no registración, y esto no entra aquí las economías de plataforma, porque ya sabemos que su régimen es en base al algoritmo y no en base a una relación de dependencia y con un discurso de libertad, pero que al fin y al cabo es una casi estar preso en tu ciudad, ¿no? Como ser moldeado tu día laboral de acuerdo a esa demanda, bueno, pero sacando eso, entre registrados y no registrados, aquí también estamos en presencia de un momento en el que esta caída del consumo es tal que las empresas cierran, en el conurbano eso es muy notorio, las empresas que fabrican manufactura, las empresas de construcción, una empresa, un tallercito mecánico, lo que fuere, y además de cerrar empresas, hay trabajadores y trabajadoras que pierden su puesto de laburo. Ok, la no registración es algo que el gobierno discursivamente marca mucho como un valor, porque pagar impuestos es un boludo, porque el que va es un héroe, porque la presión impositiva en este país no se puede soportar, etcétera, etcétera. Todo eso lo recalcan mucho, pero va de la mano con que hay menos recaudación, porque hay menos aportes de contribuciones patronales, porque la ley bases y la reforma laboral incitan a la figura de colaborador y no a la figura de trabajador, trabajador en relación de dependencia, porque además esas empresas que cierran obviamente dejan de pagar impuestos a las ganancias para sociedades, porque además se le bajan las retenciones al agro, se le quitan impuestos a las criptomonedas y a las billeteras virtuales, etcétera. Una lista larguísima de huecos en los que el Estado deja de recaudar. Y cuando hay esa caída en la recaudación y crece la informalidad, en este marco en el cual el gobierno, a través de su presupuesto 2026 y a través de sus promesas y acuerdos con el Fondo Monetario Internacional, dice necesitar que el superávit fiscal se mantenga, bueno, si recaudas todo eso de menos, necesitas ajustar más el gasto para que se siga manteniendo el superávit fiscal. Ahí ese es el punto en el cual yo no llego a comprender del todo qué festejan de estas noticias del mercado laboral, porque me parece que a la corta o a la larga se les vuelve en contra. Pero bueno, supongo que ellos calcularán los tiempos para transformar nuestra matriz económica lo más posible en el tiempo que tengan.
1: Claro. Bueno, ¿y qué va a pasar con el modelo cuando ya no quede más por ajustar, no?
0: Claro.
1: ¿Qué pasa ahí? ¿Qué pasa en ese momento con las cuentas públicas y bueno, con los seres humanos?
0: Claro. Y las cuentas públicas, que nos puede parecer algo súper abstracto, es nuestra vida cotidiana, porque es la ruta que está sin hacer, porque es la salita que está estallada de gente, nuestra salud mental, ni hablar, nos llevaría a otra columna meternos en eso, pero no son solo las cuentas públicas nacionales, sino también las cuentas públicas provinciales y municipales. Y eso creo que se está viendo a quienes les interesa y miran un poquito más en profundidad la política que tienen cerca. Hay unas cuentas en rojo por parte de los municipios y las provincias que están siendo muy difíciles de resolver, y eso lleva, por supuesto, a conflictos del orden gremial, pero también en la calidad de vida.
1: Totalmente. CentroCepa.com.ar en internet para más información del Centro de Economía Política Argentina. Julia Rigueiro, integrante del espacio, nos ayudó con este análisis. En definitiva, lo que más nos tiene que doler es cada argentino y cada argentina sin trabajo, ¿no? Lo que da el INDEC, que unos analizan de una manera, otros de otra. Yo me quedo con que hay 1.765.000 argentinos y argentinas sin laburo en este momento, de los que conocemos por la estadística, más todos los demás que están en una situación delicada y que quizás no aparecen en el número, pero que la están pasando mal. Creo que ahí tiene que apuntar toda

0: política pública, ¿no?
1: Coincido totalmente. Nos pasa lo mismo cuando después de estos análisis, después de que el INDEC publica los datos, por ejemplo, de la inflación, a continuación aparecen los datos de pobreza. Y el gobierno los viene festejando porque las comparaciones estadísticas y esa ventaja comparativa les da a su favor. En cambio, pienso como vos, que cuando veo ese número, sean 30%, sean 31%, sean el porcentaje que sea, pienso en cada una de esas personas que no está llegando a tener una vida digna y juntando eso con las dificultades en el laburo, la verdad que está siendo realmente muy complicado y eso nos tiene que preocupar para adelante porque somos un país demasiado rico como para que estas injusticias se cometan.
0: Bien. Bien, queremos a las los economistas que ven personas detrás de los números y no a los que ven solamente planillas de Excel, Julia. Por eso te llamamos, te agradecemos mucho el tiempo.
1: Por favor, gracias a ustedes, que tengan un lindo miércoles.
0: Lo mismo para vos. Julia Rigueiro, integrante del Centro de Economía Política Argentina, del CEPA. Bueno, Milei ayer festejando en la Fundación Faro, reunido con el empresariado y la dirigencia de la derecha nacional, diciendo que el periodismo oculta el crecimiento, diciendo que se encendieron los motores, que nos abrochemos los cinturones, que Argentina florecerá, que entramos en el camino virtuoso, mientras la verdad desmiente. Y hay 1.765.000 casos de desocupados y desocupadas registrados por el INDEC, más todo ese camino alternativo y colector que nos explicó Julia Rigueiro, que tiene que ver con la degradación del trabajo en nuestro país.
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0: Vienen los persas sonando en la patria de las moscas, la lista musical de cruce con las canciones. Está Ciro, Ciro y los persas, girando por Estados Unidos. 26 de junio en Dallas, 30 de junio en Miami y después vuelven a Argentina para tocar el 24 de octubre en la cancha de Argentinos Juniors, en el estadio Diego Armando Maradona de la Paternal. Ticket hoy para comprar las entradas para Ciro y los persas en Argentinos. Eso va a ser para octubre, 24. Pero justo Ciro se armó la gira por Estados Unidos en medio del Mundial. ¡Qué vivo Ciro! ¡Qué vivo Andrés! Pobres hinchas argentinos. Me lo imagino a Ciro como pasó en el Mundial anterior, con la armónica metiéndose en las rondas de argentinos. Andaba por la calle en Qatar con la armónica y se metía donde había un argentino. Se metía con la armónica y se ponía a tocar el himno y todos celebraban y demás. Bueno, ahí anda Ciro. Ciro y los persas sonando con Insisto en la patria de las moscas. Dice Liz... ¿Qué dice el Prezi? ¿Florecerá una colonia con esclavos si le seguimos la corriente? Liz Bruni desde la zona sur nos escribe. Nos escribe también vía WhatsApp Walter, que dice que les dieron un pendrive con cripto a los diputados y diputadas que se cambiaron de camiseta y se enrolaron en el Club Atlético Defensores de Adorni. Tal el inicio hoy del programa sobre lo que pasó en el Congreso. Habría que decirle a Milei que nos venimos ajustando los cinturones desde que asumió. Decir microemprendedor es una manera sutil y libertaria de decir estoy tratando de hacer algo para no morirme de hambre, dice Walter. Totalmente. Gracias, Walter, por el mensaje. Rosa dice buena mañana, Pablo y equipo re lindo. Le cantaron el cumple a Messi. Está pasando ahora. Por ejemplo, ahora en Solano le están cantando el cumpleaños a Messi. Ahora en San Fernando le están cantando el cumpleaños a Messi. Está en este momento, que no sé por qué, si es la hora de su nacimiento o qué, pero justo ahora, a las 11 de la mañana, hay canto de cumpleaños al capitán de la selección argentina. Y dice Rosa, le cantan el cumple a Messi y así la gente olvida todos los quilombos que hay en el país y dice que vota a Fabi Cantilo, nuestro Mundial de Discos. Luego volvemos al Mundial de Discos. Ahora tenemos tanda por delante, nos pueden seguir escribiendo al 1541 65 8252 vía WhatsApp, Instagram, Facebook, X, La Patria y las Moscas y en el foro del canal de YouTube. Después de esta tanda, abrimos la segunda hora con las noticias y el panorama conurbano de la cadena Cruce.
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7: El Servicio Meteorológico Nacional prevé para hoy una temperatura máxima de 12 grados con cielo nublado. El viento soplará del oeste a lo largo de toda la jornada.
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8: Crece la cantidad de monotributistas. Un informe del Centro de Economía Política Argentina, CEPA, basado en datos oficiales, asegura que si bien el gobierno exhibe un gráfico con 113.000 nuevos puestos, los datos de la Secretaría de Trabajo muestran que entre noviembre de 2023 y marzo de 2026 se perdieron más de 240.000 empleos privados registrados que fueron reemplazados por el alta de más de 165.000 monotributistas.
9: Testimonios. En los dos momentos donde hubo una reafirmación, si querés, del rumbo económico, se aceleraron los despidos y los cierres de empresas.
10: Hernán Lecher, titular del CEPA, en diálogo con Radio Splendid.
9: Luego de la elección y luego de una votación muy importante, diría la más importante en términos legislativos, que fue la votación de la reforma laboral. En esos dos momentos tuviste, en el periodo posterior, un incremento sensible de la pérdida de puestos de trabajo y de la desaparición de empresas. En los dos récords, 11 empresas desaparecieron y 12.000 puestos de trabajo en el último mes. Estamos hablando del mes de marzo, que son los últimos datos disponibles, ¿no?
8: Según el estudio, esta mutación no responde a una explosión emprendedora, sino a un emprendedurismo de supervivencia para suplir la caída de ingresos. Los empleos perdidos son reemplazados parcialmente con actividades desprotegidas, señala el documento, lo que confirma un deterioro del mercado de trabajo y un empeoramiento de las condiciones de vida de la población.
6: Nuestra provincia.
8: 10 penitenciarios fueron pasados a disponibilidad por torturas y abusos en el penal de Magdalena. El Ministerio de Justicia y Derechos Humanos de la provincia de Buenos Aires separó preventivamente a 10 penitenciarios acusados de torturar a 5 mujeres detenidas y abusar sexualmente a 2 de ellas tras una denuncia elevada por la Comisión Provincial por la Memoria. Según explicó Roberto Cipriano, titular del organismo, la justicia comprobó que los acusados ejecutaron un esquema sistemático y deliberado de vejaciones, tortura y abuso sexual utilizado como mecanismo de castigo, humillación y sometimiento por parte de las autoridades penitenciarias.
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8: Un corte masivo de electricidad afectó al sur del conurbano. Más de 32.000 hogares de la zona de concesión de Edesur sufrieron durante esta madrugada el corte en el área metropolitana de Buenos Aires, siendo la zona más afectada la localidad de Avellaneda. De acuerdo al Ente Nacional Regulador de la Electricidad, la baja del suministro también se dio en Lanús, Florencio Varela y los barrios porteños de Boedo y Flores. Hasta el momento, la empresa no informó cuál fue el motivo del corte, pero indicó que se encuentra trabajando para solucionar el inconveniente a la brevedad.
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8: China insta a regular la inteligencia artificial antes de perder el control. La velocidad del progreso tecnológico no tiene precedentes, dijo el primer ministro Li Qiang esta mañana en un discurso en el que destacó que la inteligencia artificial ha impulsado la eficiencia de la innovación, aunque aseguró que no se pueden ignorar los riesgos cada vez más evidentes de perder el control de la tecnología y de cometer faltas éticas. Los temores por la disrupción que la IA puede causar en los mercados laborales y los riesgos de seguridad que plantea van en aumento, desde su uso en conflictos hasta violaciones de las defensas cibernéticas y la posible creación de nuevas armas biológicas.
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8: Adriana García fue electa rectora de la Universidad Nacional de Cuyo. Llega al rectorado con apoyo del peronismo universitario y no universitario, por lo que la celebración política trascendió el campus de la Casa de Estudios, situada en la capital de Mendoza, provincia gobernada por el radicalismo aliado al gobierno nacional, que promovía la candidatura del actual vicerrector Gabriel Fidel. Se trata del primer revés electoral del espacio político que responde al gobernador Cornejo, desde que controla todos los ámbitos de poder mendocino, desde el año 2015. García es profesora de historia, egresada de la Facultad de Filosofía y Letras, y es la cuarta vez que se postula para la conducción de la principal universidad pública de la zona de Cuyo. Será acompañada en la gestión por Ana Sisti, actual decana de la Facultad de Educación.
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7: La selección argentina de básquet comenzó sus prácticas para las eliminatorias. El conjunto dirigido por Pablo Prigioni inició los entrenamientos en el espacio DAM de Zárate, donde trabajará en doble turno durante los próximos días. Argentina llega a esta instancia con un récord de 3-1 y ocupa el segundo puesto del grupo D. El equipo nacional afrontará una ventana determinante para cerrar la primera fase de la competencia clasificatoria al Mundial de Qatar 2027. El jueves 2 de julio visitará al líder Uruguay en Montevideo, mientras que el domingo 5 se presentará en la ciudad de Panamá para enfrentar al seleccionado local.
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0: Y sumamos más información en la cadena de Comunicación y Cultura Cruce, transmisión conjunta de La Patria de las Moscas en las radios universitarias y comunitarias en el conurbano bonaerense. Este jueves se va a tratar, se trataría si hay quórum en el Senado, en la Cámara Alta, la Ley de Protección de la Propiedad Privada, así llamada por Federico Sturzenegger, Ley de Inviolabilidad de la Propiedad Privada, que entre otras cosas promueve y genera un levantamiento de las restricciones y límites para la extranjerización de tierras de la República Argentina. Hoy va a haber un encuentro, una conferencia de prensa para exponer sobre esto, contra esta iniciativa, por parte de distintas agrupaciones. Van a estar presentes referentes sociales, sindicales, académicos, políticos y excombatientes de Malvinas también, porque acá hablamos de soberanía, básicamente, en lo que marca esa parte de la ley que manda Sturzenegger. Va a haber conferencia de prensa en la CONADU y en la previa de lo que va a ser el tratamiento de la iniciativa el jueves, queremos sumar voces. Lo tenemos en contacto a Matías Oberlin, que es historiador y es parte del Observatorio de Tierras. Un mapa que se ha creado para visibilizar en manos de quiénes están las tierras argentinas, en manos de qué sectores extranjerizados que atentan contra la soberanía. Vuelvo a ese término y a intentar visibilizar la importancia que tiene todo esto. Lo saludamos a Matías, que tiene la gentileza de compartir unos minutos con nosotros para contar un poco de lo que va a pasar hoy en el encuentro, de lo que puede empezar a pasar a partir de mañana en el Congreso. Matías, Pablo te saluda en la cadena Cruce. ¿Qué tal?
13: ¿Qué tal, Pablo? ¿Cómo estás? Un gusto saludarte a vos, al equipo técnico, a la audiencia.
0: A vos, gracias por estos minutos. Bueno, primero me interesa que contemos del Observatorio de Tierras que ustedes han creado y que, bueno, nos muestra el mapa de la Argentina cada vez más desargentinizado, podemos decir, ¿no?
13: Exacto, el mapa es una iniciativa que tuvimos varios investigadores que nos venimos juntando desde hace un tiempo, no forma parte de nuestras investigaciones principales, sino que venimos robándole horas al sueño por una preocupación que tenemos, que es el tema de la concentración de tierras en nuestro país y el proceso de extranjerización que se viene dando en nuestro país. Veníamos pidiendo información, son pedidos de información oficial, porque hay un registro nacional que se crea por la ley del año 2011, después hablaremos de eso, pero que tiene datos oficiales sobre el nivel de extranjerización de tierras en nuestro país, que esto tiene que ver no con ciudadanos que vienen del exterior a vivir en nuestro territorio a trabajar la tierra, sino a grandes corporaciones o grandes magnates que se quedan con una porción importante de nuestro territorio y la controlan desde afuera. A eso nos referimos con extranjerización. Lo lanzamos el 10 de diciembre, un día después de que Adorni anunció que iban a avanzar con la derogación de la ley de tierras, que justamente le fija un límite a la extranjerización. Y la verdad que hubo muy buen impacto a nivel social porque tuvo mucha repercusión. Es un tema difícil de instalar y lo levantaron muchos medios, por suerte, porque los datos son claramente escandalosos, ¿no? Lo que nosotros ponemos ahí en el mapa es que ya actualmente hay 13 millones de hectáreas extranjerizadas en nuestro país, que para que nos demos una idea es más o menos las dimensiones de la provincia de Santa Fe o de Inglaterra entera, ¿no? Es como si toda la provincia de Santa Fe estuviera bajo control extranjero en este momento en nuestro país. Claro. Pero además la ley fija que el máximo a nivel nacional, provincial y subprovincial. Es una ley del año 2011 que justamente le venía a poner un freno a este proceso que arrancó en los 90, dice que el máximo es un 15%. Estas 13 millones de hectáreas solo significan un 5%, o sea que todavía podría extranjerizarse un 10% más de nuestro territorio, que para que se den una idea es como 26 millones de hectáreas, es como el tamaño de la provincia de Buenos Aires, nuestra provincia más importante. Todavía se podría extranjerizar esas dimensiones de terreno. Entonces, ¿por qué esta insistencia del gobierno en querer derogar la ley? Y ahí es donde aparecen los datos del observatorio como algo sumamente interesante, que insisto, está bueno que lo visiten, porque ahí no solo hay informes, sino que hay un mapa interactivo que lo pueden visitar, que es www.observatoriodetierras.ar. En el observatorio lo que venimos detectando y poniendo a disposición de la ciudadanía, de los legisladores, es que actualmente ya hay 36 departamentos en todo el territorio nacional donde se incumple ese límite del 15%. Y esos 36 departamentos, cuando uno los mira colocados en el mapa, lo que ve es que son en zonas de frontera, particularmente en la cordillera de los Andes, en el límite con Paraguay, a lo largo de la hidrovía, de la mal llamada hidrovía del Paraná, ¿no? La principal cuenca fluvial argentina, y son tierras muy ricas en recursos naturales como recursos hídricos, ¿no? En bienes comunes, espejos de agua, litio, minerales críticos. Claramente lo que está en juego con este intento de derogación de la ley de tierras es un intento de debilitar nuestra soberanía nacional. Esto es lo que venimos alertando desde el observatorio.
0: Sí, vemos en el mapa, en la recorrida por el mapa del observatorio de tierras, los puntos extranjerizados. Vemos muchos signos violetas que marcan en zona de frontera, preocupante, que marcan que ahí están dándose todas las variables, ¿no?, de la extranjerización de la tierra.
13: Exactamente, están marcados como con una lógica de semáforo, ¿no? Puntos verdes, amarillos y rojos. Los verdes son los que están por debajo del promedio, ese 5%, que es el promedio nacional. En amarillo los que están por encima del promedio, o sea que hay que empezar a mirarlos con preocupación. Y finalmente los puntos rojos son los que exceden el límite impuesto por la ley, que es del 15%. Si además mirás en detalle, puedes hacer clic en cada uno de los departamentos, van a encontrar que hay cuatro de ellos donde ya el límite supera el 50% de tierras extranjerizadas. O sea, más de la mitad de la tierra está en manos extranjeras. El Lácar en la provincia de Neuquén, General La Madrid en La Rioja y Molinos y San Carlos en Salta. Son cuatro departamentos donde la situación es sumamente crítica. Sí. Y el problema es que también esa presión de grandes capitales extranjeros sobre esos territorios, donde además son territorios, como decía, muy ricos en bienes comunes, necesarios para la vida, lo que va generando es una mayor conflictividad social. El caso de Cuyamen, por ejemplo, en Chubut, que es uno de los que está pintado en rojo, tiene el 22% de las tierras extranjerizadas y fue justamente uno de los focos de los incendios en el verano, fue donde desapareció Santiago Maldonado hace unos años por los conflictos de las comunidades indígenas con los grandes terratenientes instalados en esa zona, que son propietarios extranjeros que no habitan en nuestro territorio.
0: Sí. Totalmente. Estamos charlando con Matías Oberlin, integrante del Observatorio de Tierras, uno de los creadores de este mapa interactivo que pueden ustedes recorrer en la página del Observatorio. Está muy interesante. Me llama la atención, Matías, también puntos en el conurbano bonaerense, en Avellaneda, en Merlo, en Florencio Varela, en General Rodríguez. Extranjerización de tierras también en áreas densamente pobladas y urbanas.
13: Claro, que también tienen todavía parte de tierras rurales, ¿no? Porque el Registro Nacional de Tierras Rurales lo que detecta son justamente, o trabaja sobre esos datos, ¿no? De tierras rurales fundamentalmente. Entonces todavía en esos departamentos existe algún grado de extranjerización, ¿no? Que no es preocupante, porque incluso están por debajo, si no me equivoco, ahora no tengo el mapa a mano, pero no, están por debajo del promedio nacional, pero sí, por ejemplo, en la zona de Campana, de Zárate, sí, superan ampliamente el 15%, incluso están cerca del 30% de extranjerización de tierras, y es a la vera de la cuenca del Paraná, ¿no?
0: Claro, eso pensaba, ¿no? Zárate, Campana, el río, ¿no? Las cuencas, los afluentes hídricos son estratégicos. Este es el presente, el mapa muestra el presente. A partir de la ley que manda...
13: Lo muestra sí. De una manera, te diría, hasta añeja, ¿no? Es una foto vieja, porque estos datos también, es cierto que el gobierno fue desarmando y desarticulando a distintos organismos encargados de recolectar los datos, y justamente uno de los ataques de la ley de inviolabilidad que intentan presentar bajo ese nombre es de terminar de derogar esos organismos que juntan los datos. Entonces es una foto que podríamos pensarla como vieja. Es preocupante, pero incluso esa foto es vieja.
0: Bien, bueno, te iba a preguntar por el futuro, ya me empezaste a dar data. El futuro con la ley de Sturzenegger es de más extranjerización y además de desconocimiento de esa extranjerización o de ocultamiento.
13: Exactamente, va a ser mucho más difícil reponer esos datos porque no va a haber un organismo estatal que los recolecte y que esté encargado de llevar adelante el proceso de juntar los datos, de informar, de obligar a cumplir la ley. Hoy, por ejemplo, te doy un caso muy concreto. En el verano nos enteramos que en Bariloche el emir de Abu Dhabi había comprado 14.000 hectáreas a través de un testaferro. Ese es un mecanismo que está prohibido por la ley de tierras. En el caso que se apruebe el proyecto de Sturzenegger, eso va a estar permitido. Con esa compra de 14.000 hectáreas, Bariloche se pintaría de rojo también. Ahora está pintado de amarillo porque tiene alrededor del 14% de tierras extranjerizadas. Con esa compra pasaría a tener 22% de tierras extranjerizadas y sería el departamento 37 en pintarse de rojo. Pero el proceso está judicializado justamente porque hay una ley que impide que existan ese tipo de mecanismos.
0: Tremendo el panorama. Una colonización territorial legal, ¿no? Si se aprueba el proyecto que envía Sturzenegger, que además del tema de tierras, Matías, nos centramos en el tema de tierras con ustedes por este gran trabajo del observatorio, pero también tiene que ver con los inmuebles urbanos, con los desalojos, con las comunidades originarias, tiene un montón de aristas.
13: Exacto, porque es un proyecto que ataca a distintos sectores al mismo tiempo, ataca a los inquilinos, por ejemplo, acelerando los procesos de desalojo, o sea, dándole más poder a los dueños de los inmuebles o de los territorios rurales donde hay una posesión precaria por parte de los pueblos originarios, les da una mayor potestad para acelerar los desalojos, lo cual va a acelerar la conflictividad social, va a acelerar el proceso de un montón de gente que se queda sin un lugar para vivir, más en un contexto donde estamos viviendo en un país donde hay provincias, hay municipios y hay empresas que están pagando en cuotas los salarios, ¿no? Que no llegan a pagar el salario en tiempo y forma. Bueno, acá se le está dando más potestad a los dueños para que si no pagaste tal día del mes, te puedan expulsar del departamento que estás alquilando. Sí. Por eso es sumamente preocupante el proyecto y además también modifica la ley de manejo del fuego, también afecta las capacidades del Estado para declarar algo de utilidad pública, que también es sumamente preocupante, es algo difícil de entender e instalar, pero por ejemplo, si el Estado quiere construir una escuela, ahora se le va a dificultar mucho más, si se aprueba este proyecto, poder declarar de utilidad pública un terreno y construir ahí una escuela, ¿no? Porque genera una serie de mecanismos para que se tenga que pagar, por ejemplo, el terreno en su totalidad, al valor de mercado, cuando muchas veces quienes tienen esos terrenos pagan al valor fiscal, ¿no? Todos sabemos que los impuestos se suelen pagar al valor fiscal, pero estás obligando al Estado a pagar el valor comercial de un terreno que muchas veces fue adquirido al valor fiscal y que tributa al valor fiscal y en su totalidad en el momento mismo de declararlo de utilidad pública.
0: Sí, bueno, sobre el punto de los cambios en el manejo del fuego, también apunta a la extranjerización, ¿no? Porque hoy, si hay un incendio forestal, en ese lugar no se puede realizar ningún emprendimiento inmobiliario por un montón de años. Si eso se cambia, bueno, viene el pirómano, incendia, e inmediatamente se compra esas tierras y genera un emprendimiento privado.
13: Exacto, bueno, el fuego históricamente, yo soy historiador, así que imagínate, el fuego siempre ha sido uno de los mecanismos del despojo, ¿no? De la acumulación originaria, habla Marx en algún capítulo de su libro donde escribió también el capitalismo, ¿no? El fuego siempre ha sido uno de los mecanismos a través del cual despojar territorios para que justamente después poder cercarlo, después poder privatizarlo, después poder instalar ahí algún tipo de negocio inmobiliario, por ejemplo. Bueno, la ley de manejo del fuego lo que buscaba era que no se cambiara la lógica de que durante una cierta cantidad de tiempo no pudiera cambiarse la lógica con la cual estaba planteado un determinado territorio. Bueno, ahora lo modificarían, entonces perfectamente podrían avanzar los negocios inmobiliarios, que sabemos que además el fuego es una de las maneras más violentas, ¿no? Hay gente que vive, comunidades originarias que viven de una manera bastante precaria, quizás alrededor de una zona boscosa, bueno, eso lo prende en fuego, la gente tiene que emigrar, tiene que mudarse, tiene que trasladarse, y a partir de ahí instalan un negocio inmobiliario porque es una zona visualmente o turísticamente muy muy deseable, ¿no? Es sumamente preocupante lo que está pasando, y bueno, además aprovechan el Mundial para meterlo, ¿no? Están claramente aprovechando que estamos distraídos mirando los goles de Messi, celebrando que a la selección le va bien, pero la verdad que es un problema gigante de soberanía y después es muy difícil de revertir. Pensá, por ejemplo, que el caso de Lewis en Chubut, en Río Negro, o el caso de Benetton en Chubut, son casos que se dieron en los 90, en un momento que se flexibilizaron las leyes y pasaron 40 años y no los pudimos revertir.
0: Claro, Lewis es un enclave británico en territorio nacional.
13: Exactamente, y además en territorio de frontera. Hay leyes, bueno, es tan obscena la ley, porque la ley es una ley ómnibus que tiene un montón de páginas, un montón de capítulos, ataca un montón de sectores, pero el corazón es derogar la ley de tierras y lo hace de una manera para que pase disimulada. Dice, en el artículo 29 del proyecto que presentó Sturzenegger, dice, se derogan el artículo 5, 8, 9, 10... 12 y 16 de la ley de tierras, que son justamente todos los que fijan límites. Por ejemplo, que los capitales extranjeros no se pueden quedar con espejos de agua, con zonas ribereñas, el 15%, 1.000 hectáreas en la zona núcleo. Todos los límites que fija la ley de tierras los derogan con un pequeño articulito que tratan de que pase desapercibido. Pero además el artículo siguiente, el artículo 30 del proyecto que presentó Sturzenegger, deroga un artículo de una ley de 1944, que es una ley de seguridad de frontera, de antes de Perón, o sea, del gobierno del GOU, ¿no? Del gobierno con el que se sale de la década infame, que justamente lo que dice es que las tierras de frontera tienen que permanecer en manos de ciudadanos argentinos, porque justamente lo que hay ahí en juego es un problema de soberanía, y si no, el Estado las puede declarar de utilidad pública. Ese artículo, el artículo 4 de la ley de 1944, lo derogan también.
0: Sí. Claro. Preguntémosle a Estados Unidos, ¿no? Si privatizaría, vendería tierras a extranjeros, en Alaska, a 2 kilómetros de Rusia en el estrecho. No lo haría.
13: Exactamente. ¿No? Ningún país hace ese tipo de entrega, a menos que pretenda convertirse en una colonia, ¿no?
0: Claramente. Matías, es interesantísimo. No puedo dejar de jugar, mientras charlo con vos, jugar, entre comillas, con el mapa, porque hasta encuentro lugares cercanos que camino y que transito y que están marcados como extranjerizados. Dejate la página bien clarita para que la gente pueda hacer el ejercicio. Bueno, y esto hay que difundirlo en el marco del debate que empieza mañana en el Congreso.
13: Sí, la página es www.observatoriodetierras.ar. Ahí además pueden seleccionar capas, está el mapa de extranjerización, pero además pueden ver parques nacionales, glaciares, comunidades indígenas y también proyectos mineros para entender la conflictividad sobre estos territorios. No nos parece importante ir viendo todas esas presiones que aparecen en un solo lugar, esas tensiones. Y por otro lado, invitarlos hoy a las 2:30, como decías al principio, a ver una conferencia de prensa en la sede del local sindical de los docentes universitarios en Conadu, Pasco 255, donde distintos referentes nos vamos a juntar justamente para exponer con suma preocupación los problemas que traería este proyecto de ley.
0: Bien, estaremos relevando todos esos testimonios y tratando de hacer viral esta causa y esta lucha. Bueno, y vamos a ver cómo se portan los legisladores, ¿no? ¿Qué te parece ahí? ¿Habrán lobbies? ¿Habrán pendrives dando vueltas para que algún senador, senadora vote por extranjerizar la tierra?
13: Y es sumamente preocupante. Nosotros estuvimos hablando con muchos bloques, no llegamos a hablar con todos, porque bueno, tampoco todos trabajamos, yo ahora estoy dando clases, por ejemplo, salió un momento para responder esta entrevista, pero es muy difícil poder seguir el ritmo de esto. Hay muchos senadores que ni siquiera están enterados de lo que van a votar, pero hay muchos senadores que suelen votarle cosas a este gobierno que no están dispuestos a votar esto porque lo entienden como un problema de soberanía. La verdad que la moneda está en el aire, hay que presionar desde las provincias, hay bloques que todavía no se han pronunciado, por ejemplo, en Misiones, en Neuquén, distintos Corrientes, Entre Ríos, distintos bloques de senadores que todavía no se han pronunciado, que sería muy importante que se pronuncien a favor de la defensa de nuestro territorio, ¿no? Porque al fin y al cabo lo que está en juego es si seguimos siendo un país independiente, si seguimos con el sueño de San Martín o volvemos a ser una colonia.
0: Totalmente. Matías, te agradecemos mucho el tiempo, te dejamos volver a las clases que son tan importantes o más para esta batalla que cualquier nota periodística, así que multiplicamos las gracias.
13: Bueno, muchísimas gracias. Hasta luego.
0: Saludos. Hasta luego. Matías Oberlin, del Observatorio de Tierras, historiador, que nos cuenta todo lo que implica lo que mañana empieza a debatirse en el Senado para la ley que manda Sturzenegger para derogar todo control sobre la extranjerización de nuestra patria, nuestro territorio nacional. Bueno, y reiteramos, hoy 14:30 va a haber conferencia de prensa en CONADU sobre todo esto y va a estar Matías Oberlin, que habló recién con nosotros. De ahí también tomamos insumos para seguir visibilizando este caso.
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0: Mundial de primeros discos de La Patria de las Moscas, grupo 8. Cierra la tabla de posiciones Alberto Wolf y el Cuarteto de Nos, que es el primer disco del cuarteto, de la banda uruguaya, de 1984. Matiné se llama esta canción de ese álbum.

El viejo cuarteto de Nos suena muy distinto a lo que se conoció después. Es toda una etapa del cuarteto de 20 años que va de 1984 al año 2004. En esta tónica, en esta musicalidad diferente, en esa lírica diferente también, también muy literaria, la pluma de Roberto Musso siempre, pero no tan rockera, no tan poderosa, no tan, puedo usar la palabra comercial, no tan comercial como a partir de que llegó a la vida del Cuarteto de Nos en el año 2004, Gustavo Santaolalla. En realidad no Santaolalla directamente, sino Campodónico, el productor, el músico, que llegó a la banda como productor directamente en la línea del trabajo de Santaolalla, y a partir del 2004 empieza el Cuarteto de Nos que conocemos, el de Raro, el de Bipolar, el de todos esos hits y esas canciones que giraron por el continente. Tanto es así que el primer disco del Cuarteto de Nos, producido por Campodónico, se llama El Cuarteto de Nos. Homónimo, como si empezara la banda nuevamente, ¿no? Es el primer disco, que en realidad es como el décimo disco del grupo, octavo disco del grupo, si no me fallan las cuentas, así en el aire. Bueno, hay historias para atrás. Si te gusta mucho el Cuarteto de Nos de hoy y no conocías que existía toda esta prehistoria de la banda uruguaya, está interesante descubrir o redescubrir la magia del Mundial de Discos Debut de La Patria de las Moscas, ¿no? Hay como capas geológicas musicales escondidas o quizás no tan visibilizadas. Juega el cuarteto con este disco debut del 84 contra Audioslave y contra Fabiana Cantilo con sus discos, con sus primeros álbumes. Como una piedra, Like a Stone, Audioslave sonando, Chris Cornell, Tom Morello y compañía. La voz de Soundgarden con la instrumentación de Rage Against the Machine cruzadas en este disco, que es del año 2002. Pide votos, escuchamos Like a Stone, se vota en el Instagram de La Patria de las Moscas.

Rocío Pimentel dice que votaría, nuestra operadora streaming dice que votaría a Audioslave por este tema nada más. Yo debo decir que en esta asociación entre los tres Reyes de Machine con Chris Cornell, los que se dieron fueron aquellos, ¿no? Porque Chris siguió cantando como en Soundgarden, siguió componiendo. Parece una continuidad de un disco de Soundgarden, este primer disco de Audioslave. Pero Tom Morello, si bien mantiene su jeite, es como que desaceleró, ¿no? Toca otra cosa, Tom Morello. Y la banda instrumental suena distinta, porque era el trío sin Zack de la Rocha, de Rage Against the Machine, que se fue con Chris Cornell en esta super banda en Los Ángeles, California. Bueno, se puede votar por este disco. Va segundo por ahora este disco. Rosa nos dice que votó a Fabi Cantilo. Walter dice que el cuarteto de Nos está como Uruguay, como la selección uruguaya a punto de quedar afuera. No sea malo, no sea malo, porque bueno, todavía tiene posibilidades Uruguay de clasificar a la próxima fase. En el foro del canal de YouTube tenemos mensajes también, que enseguida vamos a estar compartiendo y leyendo, pero ahí hay debates y diálogos entre las oyentes. Germán dice acá que vota por Audioslave. Muy bien, por ahora va segundo el disco de Audioslave, por ahora va tercero el cuarteto, pero está parejo y va primera Fabi Cantilo con Detectives. Una canción de Detectives que se llama El Monstruo de la Laguna, que yo no sé, no me acuerdo, ahora la voy a recuperar en mi memoria. No sé si es por el personaje de Titanes en el Ring, el luchador del Monstruo de la Laguna. No sé si es por la novela, por la película. A ver qué dice Fabi.

0: Parte de Detectives, el primer disco de Fabi Cantilo. Se vota en el Instagram. Marcelo Soto en el foro del canal de YouTube deja comentarios. Lamentablemente el Mundial hace de pantalla a todo esto que ocurre con las tierras. Muy buen programa, nos dice Marcelo. Marcelo de Castelar. Nos está escuchando en el aire de Cruce, de las radios de Cruce. Bueno, estábamos hablando antes con el director, con el integrante del Observatorio de Tierras, en función de lo que se está denunciando sobre la ley que manda Sturzenegger para derogar la ley de tierras, para cambiar todas esas prevenciones y parámetros contra la extranjerización, entre otras cosas. Dice Marcelo, casualmente también apareció el tema de Sirio, de Jessica, y los dólares kirchneristas de Insaurralde, y de paso no va Adorni a dar explicaciones al Congreso. Haz lo que yo digo y no lo que yo hago, dice. Eso sobre Estados Unidos. Bueno, muchas gracias a Marcelo por los comentarios. Y por acá Germán me decía, vas a ver que van a votar todos, incluso varios peronistas, por la ley de extranjerización de tierras, dice Germán. Bueno, eso es mañana en el Senado, vamos a ver qué pasa. Oberlin, el historiador y creador del Observatorio de Tierras, nos dijo que han hablado con varios bloques y tienen expectativa que varios gobiernos provinciales defiendan el territorio de sus provincias, no en función, si no es de patriotismo, de economía. Veremos qué pasa. Se puede seguir votando en el Instagram de la Patria de las Moscas en este imaginario mundial de discos debut. Mientras recorremos la información, jugamos. Grupo 8, fase 2, Audioslave, del año 2002, disco debut. El primero del Cuarteto de Nos, de 1984, Alberto Wolf y el Cuarteto de Nos. Y el primero de Fabiana Cantilo, Detectives, de 1985. Le voy a preguntar a Mavi Sosa, que ya está conectada a nuestra compañera, para la agenda de géneros en la Patria de las Moscas, si tiene voto Mavi sobre lo que estamos acá discutiendo. Fabi Cantilo con Detectives, Audioslave, el primero de Chris Cornell y compañía, en esa banda. Y Alberto Wolf y el Cuarteto de Nos, el primero del Cuarteto de Nos del año 1984. No sé si tiene escuchado los discos. ¿Cómo le va, Mavi? ¿Qué dice? Está silenciada, me dicen por acá. Abrite el micrófono, por favor. Ahí está nuestra compañera.
1: ¿Cómo estás? Buen día.
0: Buen día, buen día. ¿Cómo estás? ¿Estás bien?
1: Sí, sí, bien. Sí, sí. Bueno. Sí, sí. No, te estaba escuchando y estaba pensando en lo que decían los oyentes también y las oyentes. La verdad es que el disco de Fabi Cantilo a mí me encanta y me toca el corazoncito porque tiene que ver con mi infancia, entonces creo que voy a votar con el corazón.
0: Me gusta. Bueno, recién escuchábamos El Monstruo de la Laguna, justamente una canción que tiene mucho guiño literario a la infancia también y a esa cultura tratada, manejada poéticamente y no poniendo a los pibes y a las pibas, a los niños y a las niñas en ese lugar de consumidores a través de sus padres, ¿no? Sino tratando como personas, como seres humanos en construcción a los niños y a las niñas.
1: Sí, sí, exactamente, sí, sí. Sí, así que bueno, voy por ese disco.
0: Bueno, tiene que ir a Instagram para votar Mavi Sosa.
1: Ahora mismo.
0: Nos metemos en la agenda que nos traes para el día de hoy. Marcha contra los travesticidios, transfemicidios y transhomicidios en Plaza de Mayo. Otra convocatoria que tiene que ver con esos números tan trágicos detrás de los cuales hay víctimas fatales.
1: Sí, exactamente. Bueno, este año va a ser el domingo, es la convocatoria, el domingo a la tarde en Plaza de Mayo. Y la verdad que hay una serie, ¿no?, de consignas que todas terminan en lo mismo, ¿no?, en el aumento de la violencia. Tengamos en cuenta que la verdad es que los datos, los últimos datos son realmente alarmantes en lo que respecta a crecimiento de las violencias contra las personas LGBT. Estamos, Pablo, en el mes del orgullo LGBT, ¿no? Que si bien, bueno, acá en la Argentina se celebra, por llamarlo de algún modo, con esta marcha contra los travesticidios que tiene ya un par de años que se realiza en ese formato y después en noviembre se hace, ¿no?, como la gran marcha. Pero este mes en el resto de los países es el mes del orgullo en el que se realizan un montón de actividades, ¿no? El mes del orgullo es a propósito de lo que pasó en Stonewall en el 28 de junio, allá por, no sé, fines de los 60, que bueno, fue un enfrentamiento entre movimientos LGBT con la policía. Eso da origen de, al mes del orgullo LGBT, se hacen diferentes acciones, y en ese marco es que hace un tiempo se realiza esta marcha a propósito del aumento de los travesticidios, ¿no? Y también porque en el momento en el que empezamos a tener una ley de identidad de género, ¿no? Se puede exigir también que se reconozca la identidad de esas personas asesinadas. Entonces también la marcha del travesticidio tiene tiene esa marca, ¿no? La primera que se hace es hace 10 años, pos el asesinato de Diana Zacayán, ¿no? Entonces, bueno, tiene toda una historia, pero bueno, en esta ocasión tiene algunos reclamos. El primero, por supuesto, es por basta de crímenes de odio, que algo que, ¿sabes, Pablo? Hacía 2 o 3 años se había... no era la primera consigna esa, ¿no? La primera consigna era por una ley de reparación histórica. Lamentablemente, el aumento de los crímenes y la violencia que se está viviendo generó que nuevamente sea la consigna principal el basta de crímenes de odio. Después la otra consigna es la justicia por Sofía Fernández y las víctimas de Barraca, algo que no sé si ha llegado a comentarlo en el programa, pero que yo tenía preparado para esta semana y que al final no pude salir, y es que finalmente va a haber un juicio oral, ya se ha hecho la elevación a los 10 policías que han asesinado a Sofía Fernández en la comisaría de Pilar. También justicia por las víctimas del triple lesbicidio, de la masacre de Barracas. Obviamente el pedido se lo sigue buscando a Tehuel, entonces se reaviva el pedido de justicia, y también bueno, hay ahí un juicio que todavía está, que está confirmado, pero que todavía no tiene fecha, que entonces también ese pedido, y un rechazo a las políticas de ajuste, denunciando, por supuesto, el vaciamiento de los programas de género y el de financiamiento estatal, y en último lugar, pero no por eso menos importante,

0: pasamos de demandas de años atrás que, digo yo, eran superadoras porque era buscar reparar injusticias del pasado. No se habían terminado las violencias de ninguna manera, pero había un camino y una especie de consenso social, ¿no?, sobre el tema instalado. Y ahora volvemos a lo más primal y más trágico y grave, que es pedir que se acaben las muertes.
1: Sí, sí, tengamos en cuenta que durante 2025 se aumentó casi en un 65% los crímenes de odio, los ataques de odio, y aumentó también significativamente, casi llegó a un 75% de los asesinatos violentos de personas trans, ¿no? Entonces, bueno, digo, esto plantea un panorama muy complicado. Hay algunas provincias, por ejemplo, el caso de Córdoba, que, bueno, han tenido, lo hemos hablado también en el programa, el año pasado, este asesinato a un chico gay que la policía lo torturó y lo mató en la calle, ¿no? Y esto pasó en diciembre, no me acuerdo, ha sido hace muy, muy poquito, y todavía se sigue marchando por Samuel. Hace poquito también mataron a Vika, un arquitecto tucumano que vivía en Córdoba, que fue asesinado. Entonces, en Córdoba es uno de los lugares que va a estar centrada, ¿no?, La convocatoria, digo, va a tener mucha potencia. Ahí se realiza por el orgullo en el sábado, y bueno, acompaña, por supuesto, la que se realiza acá en Cava, que es por los travesticidios, ¿no? La verdad que es lo que vos decís, es impactante el cambio de consigna, porque mira, hace unos días, la semana pasada se estrenó una película que se llama Tristán y los días por venir, que es la historia de un chiquito, de la transición de un chiquito, ¿no? Sí. Enfocado mucho en la adolescencia trans, que está también tan contaminada por muchos mitos, ¿no?, por muchas ideas falsas, y que ha sido tan atacada por este gobierno. Y en la charla posterior con la directora hablábamos mucho de la importancia de que las normativas vayan acompañadas con el trabajo cultural, ¿no? Y yo creo que estas cifras, dolorosamente, como también hemos visto hace poco pasa con los femicidios, cuando no hay un trabajo cultural, cuando no hay un acompañamiento estatal en escuelas, espacios administrativos, espacios de la salud, la violencia se incrementa, y la no comprensión y la no aceptación también, ¿no? Y en esto me refiero a la discriminación, ¿no? Entonces, la verdad que el retroceso, dolorosamente, es gigante, ¿no? Es gigante. Hay un montón para sostener, para reconstruir, pero sobre todo para sostener, ¿no? Siempre hablamos de la importancia de las organizaciones que no son estatales, ¿no? Y bueno, la verdad que hoy tienen una vital importancia, porque justamente son quienes se están ocupando de esto, como, no sé, hay un montón de espacios trans, se me ocurre ahora Mocha Celis, Gondolín, que son ya tradicionales, ¿no? Gondolín por cobijar personas, que darle vivienda a las personas, y el Mocha Celis por darle educación, entre un montón de otras cosas, ¿no? Pero ahora tienen un trabajo vital, porque justamente son incluso quienes tienen que estar cuidando que los registros también se hagan bien, ¿no? Ese es otro tema. Cuando te llega el parte policial, ¿no?, ver qué dice, cómo nombra a esa persona que ha sido violentada, que en general son las personas trans, que por ahí no han llegado a hacer sus cambios registrales, ¿no? Hay un montón de cosas, y este cambio de consigna, que no es un cambio de consigna, en realidad es un cambio de órdenes de consigna, uh-huh, resulta muy significativo y doloroso.
0: Sí, cuando la prioridad es la supervivencia, es porque está todo, absolutamente todo mal, y esto marca la marcha del 28J. Sobre Tristán y los días por venir, bueno, se puede ver hoy el documental en El Gumón. Hoy a las 21 es la última función de la semana que tenía en cartelera en El Gumón, así que es una oportunidad. Acá en La Patria estuvo Martina Maxkin, la directora, charlando con nosotros también, que es la directora de Cuidadoras, de ese otro documental.
1: Sí, es una dupla maravillosa esa, Martina y Gabriela Guasuf, que vienen haciendo un trabajo muy

0: lindo también, acompañados por la Mocha Celis, haciendo un trabajo muy lindo con lo que en lo que respecta a diversidad y metiéndose con dos temas que por ahí cuesta un poco, y te lo digo mismo desde la comunicación, ¿no? Que tienen que ver con los adultos mayores y la relación con las personas trans, y después con, en este caso con las niñeces, las adolescencias trans, ¿no? La verdad es que es un trabajo muy interesante porque es un aporte a una mirada muy estigmatizada, ¿no? La idea de que los padres usan a los chicos o los obligan a los chicos a ser trans, está bastante instalada y la instala el mismo presidente de la nación, ¿no? Sola, con toda la malicia, y lo hace claramente para poder ir en contra de esa ley. ¿Por qué? Porque también no es solo un cambio registral, en muchos casos es un cambio hormonal, entonces ahí es meterse con el financiamiento, en este caso con el desfinanciamiento, ¿no? de las políticas de salud sexual y reproductiva. Digo, es como una cadena de cosas que parte, que tiene como ese origen el ajuste, pero también una maldad muy tremenda sobre estas vidas, ¿no? La verdad que ese documental muestra lo importante del entorno y de esto que te decía al principio, ¿no? Hace un ratito, ¿va? Que hay un montón de normativas, pero cuando eso no está acompañado con un trabajo cultural, por llamarle de algún modo, es muy difícil, ¿no? Y creo que esta marcha, por eso tiene mucha trascendencia este domingo, ojalá pueda ir mucha gente, podamos encontrarnos ahí con mucha gente, porque hay que acompañar el colectivo travesti trans, que está pasándola muy mal, ¿no? Los cupos laborales se han perdido, se han perdido porque hay desempleo, están la mayoría en juicio, ¿no? Quienes pueden hacerlo, quienes pueden llevarlo adelante, pero bueno, acceso a la vivienda, hay un montón de cosas, ¿no?
1: Sí, totalmente. Este domingo a las 14, entonces, 28J, la marcha contra los travesticidios, transfemicidios y transhomicidios en la Plaza de Mayo desde las 14, marcha política, marcha cultural, marcha por derechos, con esa agenda, con ese orden cambiado de las prioridades y las urgencias que nos contó Mavi Sosa acá en La Patria de las Moscas. Bueno, Mavi, veremos qué impacto tiene y qué respuestas tiene, ¿no? Si las tiene la marcha desde las esferas oficiales.
0: Sí, sí, sí. Esperemos que por lo menos un impacto social tenga, ¿no? Que es ahora el que digo, este gobierno muestra el desprecio que tiene por las personas y la verdad es que no sé hasta dónde espero, pero sí me parece que es un momento de abrazarnos y de acompañar, ¿no?
1: Totalmente. Abrazo gigante, Mavi.
0: Un abrazo grande, adiós, saludos.
1: Mavi Sosa, periodista de Tiempo Argentino, editora de géneros de Tiempo Argentino, periodista de la agencia Presentes, periodista de La Patria de las Moscas en la cadena Cruce. Bueno, el título es La Marcha del 28J, que parte de la mítica Diana Sarkazian, ¿no? De la mujer trans, travesti, que militó desde la Ruta 3 del corazón de los barrios matanceros por los derechos, por la igualdad, y murió víctima de un travesticidio, víctima de un hecho de odio de géneros contra su diversidad, su elección sexual, su condición sexual, o como quieran decirlo. La marcha tiene un montón de puntos presentes que recién nos contó Mavi. Travesticidios, transfemicidios, transhomicidios, aumento en las cifras, pérdida de fuentes de trabajo, pérdida de acceso a derechos como la salud. Todo se va a gritar en la Plaza de Mayo este domingo a las 14:28.
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1: Un minuto de las 12, pasamos el meridiano del almuerzo en la patria de las moscas con Yanina Espinosa en controles técnicos, Rocío Pimentel en controles audiovisuales, con Marian Go y Flora Pablaza en la dirección de producción y coordinación de aire, Lucas Rinaldi en la asistencia de producción, Pablo Vin mi nombre, 10 grados 6 décimas la temperatura. La tercera hora la abrimos con más noticias, enlace entre En Tránsito y la radio de la Universidad Nacional de Quilmes. 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
8: El Servicio Meteorológico Nacional prevé para hoy una temperatura máxima de 12 grados con cielo nublado. El viento soplará del oeste a lo largo de toda la jornada.
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8: Volvió a caer el consumo. De acuerdo con un relevamiento de la consultora Sentia, el consumo masivo en todos los canales de venta registró una contracción interanual del 1,6% en mayo y consolida una tendencia preocupante en el acumulado del año, que ya arrastra una caída del 3%.
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9: ¿Tenés un consumidor hipersensato, súper estoico, restrictivo, controlador, muy cuidadoso, muy prudente, con pocos espacios de disfrute? Y mercados, excluyendo lo que ya a esta altura todos tenemos súper claro, que es la estructura dual de la Argentina, excluyendo lo que funciona, oil and gas, minería y agro, construcción, industria y comercio, todavía sigue con una contracción marcada.
10: Guillermo Oliveto, economista en diálogo con Ahora Play.
9: Eso naturalmente te da hoy, ya primer cuatrimestre de este año, una caída en las ventas de supermercado del 5%, electrodomésticos del 16% en volumen, por poner dos datos. Cuando todo eso lo agregás a caídas de otros 5 el año pasado y de 10 o 15 en el 24, y hay muchos sectores de la economía que están 15 o 20% abajo en volumen. Luego vos podés decir, el 23 es una fantasía. Sí, de acuerdo. Lo que pasa es que todas las estructuras comerciales están preparadas para ese tamaño. Y eso no te está haciendo que en este momento de la transición, de la transformación, el modelo sea ni pro empleo ni pro consumo, ¿no?
8: La baja se sintió con mayor fuerza en los supermercados de cadena, donde el volumen de ventas retrocedió un 4,2% interanual. En contraposición, los autoservicios independientes experimentaron una caída más leve, alcanzando el 1,3%, lo que sugiere una migración del público hacia comercios de proximidad o compras fraccionadas en el día a día para evitar los grandes desembolsos.
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8: Kicillof envió 3 proyectos de ley para que el Senado los trate en su primera sesión del año. El gobernador presentó a la Cámara Alta 2 iniciativas para crear empresas estatales en el ámbito de la salud y otro para regular el trabajo en plataformas para que tomen estado parlamentario en la sesión de esta tarde. La atención además estará puesta en si habrá cambios en las vicepresidencias de las distintas comisiones, así como por definir situaciones políticas pendientes y dar ingreso formal a cerca de 300 nuevos proyectos.
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8: aseguran que el SEAMS es el mayor emisor de metano del mundo. Una investigación de la Universidad de California ubicó al complejo ambiental Norte 3, situado en Don Torcuato, como el sitio con la mayor tasa de emisiones de gas metano detectado durante 2025 entre rellenos sanitarios y basurales de todo el mundo. Sin embargo, los autores aclararon que el ranking no mide las emisiones acumuladas durante todo el año, sino los niveles máximos observados en momentos específicos. En respuesta, la empresa estatal sostuvo que las mediciones corresponden a observaciones puntuales realizadas bajo determinadas condiciones atmosféricas y que no reflejan el comportamiento permanente de las emisiones de un relleno sanitario de gran escala, a la vez que aseguró que el complejo opera bajo los estándares técnicos y regulatorios vigentes y cuenta con una extensa red de captación de biogás destinada a reducir la liberación de metano a la atmósfera.
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8: Uruguay desplegará blindados militares en zonas de alta criminalidad. El presidente Yamandú Orsi anunció que patrullarán algunas zonas de Montevideo en un intento por combatir la gran cantidad de homicidios y enfrentamientos armados. El plan ya había sido adelantado por el ministro del Interior, Carlos Negro, durante una comparecencia ante el Parlamento. Uruguay presenta una tasa de homicidios de 10 cada 100.000 habitantes, un número que duplica o hasta triplica a la de países vecinos como Argentina o Chile y que se ha consolidado como una de las principales preocupaciones de los habitantes del país oriental.
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8: Auxiliares docentes paran 48 horas en distritos del sur de la provincia. Nucleados en la Asociación de Trabajadores del Estado, llevan adelante la medida de fuerza entre hoy y mañana en Bahía Blanca, Patagones y Villarino, en reclamo de mejoras salariales y laborales, por lo que los establecimientos educativos públicos tienen su actividad parcial o totalmente suspendida, según el nivel de adhesión a la protesta. El sector además se movilizó esta mañana a la sede del Consejo Escolar de Bahía Blanca y entre los principales pedidos figuraron la recomposición salarial y una mejor cobertura de idioma.
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8: Las Leonas y los Leones perdieron ante España. En el marco de la Pro League de hockey sobre césped, la selección femenina cayó por 2-1 en Londres, Inglaterra, mientras que los varones perdieron por 3-2 en Berlín, Alemania. Esta tarde, desde las 15:30, el seleccionado masculino se medirá contra la selección germana, mientras que las mujeres jugarán nuevamente mañana a las 13 contra el combinado inglés.
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1: Gran trabajo de Diego Restucci con los títulos en el servicio informativo de la cadena de comunicación y cultura Cruce. Tengo unos pendientes. Primero, ya que hablamos de Cruce, saludar al compañero Lautaro Gravano, compañero en Radio Asamblea, que está siguiendo el programa y en la puesta en el aire del programa en Radio Asamblea, también en la Ciudad Autónoma de Buenos Aires, que forma parte del colectivo Cruce, radios universitarias y comunitarias del área metropolitana de Buenos Aires. Lo tengo a Germán de Villa Luz Uriaga. A los gritos, me dice por WhatsApp, es de Pescado Rabioso, el monstruo de la laguna, a la que pasamos de Fabi Cantilo. Claro, es de Pescado Rabioso, es de Desatormentándonos, si no me equivoco, el primer disco de Pescado Rabioso. Pasa que se llamaba originalmente Algo flota en la laguna, el tema original de Spinetta, y en el disco de Fabi se llama El monstruo de la laguna, pero claro que sí, es la misma canción, tiene razón acá nuestro oyente. Y tengo un montón de mensajes más en el foro del canal de YouTube que voy a dejar para dentro de un rato, porque quiero retomar. Uno de los títulos que nos dejó recién Diego en el servicio informativo sobre la falta de gas que ya está llegando al conurbano bonaerense, de gas del GNC, del gas que utilizamos, que se utiliza para los vehículos. Esto afecta especialmente el comercio. El comercio afecta especialmente el transporte público, autos, remises, taxis que se mueven con ese insumo, pero también a las familias, obviamente. ¿Y qué es lo que pasa con esta situación en la provincia de Buenos Aires? Lo tenemos en contacto a Rubén Ruiz, que es secretario general de la Asociación de Personal del Gas, para charlar unos minutos sobre esta problemática, porque llegó el frío y viene el índice falta de gas, ¿no?, en la República Argentina. Rubén, Pablo, te saludan. Cruce, gracias por atendernos.
11: ¿Qué tal? ¿Cómo te va? ¿Cómo andan?
1: Muy bien, muy bien. Bueno, ¿cómo están mirando ustedes, los trabajadores del gas, esta situación? ¿Qué tienen para decir sobre la falta de GNC?
11: Bueno, desde la APJ Gas venimos advirtiendo que la falta de política pública y de previsión de esto, inevitablemente nos lleva a un escenario. Imagínate que hace 3 días que hace frío, de verdad. No hace tanto. Nos va a llevar a un escenario mucho más complicado porque el Estado se retira absolutamente y el mercado no avanza porque no quiere poner plata. Entonces, es una situación un poco ridícula. Yo no sé si se da en algún otro lugar del mundo que te sobre gas y no lo puedas transportar y distribuir. Sí. Y esta es la situación que existe hoy. Algunos hablan, en el caso de La Plata, de que hay 40 estaciones de servicio que tienen el servicio interrumpible, por lo tanto se lo cortaron, y que hay 5 o 6 que tienen firme y por lo tanto no se lo cortan. Pero ese es un problema circunstancial. Si vos tuvieras el doble de gasoducto de lo que tenés hoy en Argentina, que es posible tenerlo, este problema no lo tendrías por más que tengas un contrato interrumpible. Uh-huh. Y después van a venir las industrias más chicas, porque si este frío sigue sostenido, no va a alcanzar con cortar a la GNC, y las generadoras eléctricas van a tener que comprar más gasoil y fuel, porque no va a alcanzar el gas. Y este es un problema histórico, no es que arrancó ayer. Pero en el caso de la actualidad, se sumaron una cantidad de elementos que se podían haber previstos. Digamos, uno sabe, el 21 de junio empieza el invierno, pero lo sabe mucho tiempo antes. Entonces, en el trayecto, el gobierno quiso inventar un jugador más en la compra de gas natural licuado de los barcos, le salió mal, después se lo quiso cobrar a las empresas, también le salió mal, y entonces se tuvieron que bajar y tuvieron que salir a comprar barcos para junio y para julio a destiempo y a un precio más caro. Bueno, eso también lo va a terminar pagando alguien. No sé si vos te imaginás quién puede ser, sí. Yo me imagino.
1: Sí, estaba pensando en eso, porque vos decís se lo quiso cobrar a las empresas, le salió mal, se lo quiso cobrar a que el otro le salió mal, pero en las facturas ya están los aumentos, ¿no? Si bien se van a prorratear esos aumentos en cuotas, en lo que impacta en el uso domiciliario, ya está el aumentazo de gas.
11: Sí, pero el problema es que seguimos pateando las cosas, porque cuando en noviembre vos recibas una factura parecida a la que pagás en el invierno, te va a sorprender, o en enero. Entonces vas a decir, ¿cómo? Pero si yo antes pagaba, en verano prácticamente pagaba muy poco y en invierno mucho, y ahora pago mucho todo el año. Bueno, acá el problema fundamental es que hay que construir gasoductos y hay que hacer inversión sobre la red. Si no, esto no tiene solución. Y si ninguno quiere tomar el desafío, ni el Estado ni el mercado, bueno, alguna decisión hay que tomar. Inclusive como pueblo usuario hay que tomar una decisión para exigir que esto alguien lo haga. Para decirlo de alguna manera, en la Argentina, entre las dos transportadoras, más o menos se transportan por día entre 130 y 140 millones de metros cúbicos. Bueno, claramente eso en invierno no alcanza, por eso contrataron los barcos de GNL que regasifican y introducen en los gasoductos. Eso llegó tarde, como todos los años. Recuerden que el año pasado, no sé si ustedes se acuerdan, se armó un lío bárbaro con un buque brasilero al cual no le querían pagar por el contrato que habían tenido, y el buque se quiso ir. Y menos mal que Lula dijo, bueno, le dijo a Petrobras, aguanten un cachito, a los 3 días se resolvió, pero tuvieron que pagar. Es decir, estas cosas no son gratis, por lo menos en el mundo de la energía, y ojo que no se trata solamente de la GNC o del transporte público de una cantidad de millones de personas. Esto afecta a la economía. porque cuando las generadoras eléctricas compran gasoil y fuel oil porque no tienen más gas, te lo van a cobrar. Entonces te va a llegar la factura de luz más cara también. Y así sucesivamente. Entonces, me parece que tenemos que ser conscientes de que esta idea de que la obra pública se puede parar porque sí, porque tiene que haber superávit, después te trae otros déficits que tienen que ver con la calidad de vida cotidiana de millones de personas. Entonces, hay que ponerse a pensar qué significa un superávit en el Excel y un déficit en la vida cotidiana de la persona.
1: Sí, muy clara la ecuación. Rubén Ruiz, secretario general de APJ Gas, la Asociación de Personal Jerárquico del Gas. Sobre el gasoducto de Néstor Kirchner, ¿no hubo nada, ningún avance? ¿Lo único que hicieron es cambiarle el nombre de Kirchner a Perito Moreno?
11: Por ahora sí. Eso es otra de las barbaridades, ¿no? Digamos, no ponerse de acuerdo entre el Estado y los privados, inclusive con una posibilidad de financiación del Banco Nacional de Desarrollo de Brasil u otro, es dramático, porque debe ser el único país del mundo que le sobra gas y no lo puede transportar. No tiene, si vos te lo pones a pensar, inclusive debería ser un negocio para las propias empresas. Es decir, la posibilidad de terminar el segundo tramo de ese gasoducto hasta San Jerónimo y no solo darle más gas a los argentinos, sino la posibilidad de exportar gas a Brasil. Bueno, no hay una planificación del Estado, no hay una planificación energética. ¿Para qué queremos el gas, para qué queremos el petróleo, solamente para exportarlo por Punta Colorada o por Bahía Blanca? ¿Ese es el país que queremos? Bueno, si ese es el país que queremos, alertamos que los 46 millones que estamos de este lado de adentro vamos a ser olvidados, como evidentemente está pasando. Es decir, todos los días en los medios de comunicación aparece que nos vamos a salvar con el gas. Y después baja la temperatura a 2 grados y te quedás, en principio, sin GNC. Si sigue, te vas a quedar con menos posibilidades de tener una ecuación energética favorable. Pero además, se nota en la hornalla de tu casa. ¿Cuánto tardás cuando baja la temperatura? ¿Cuánto tardás en hervir una sopa? Ajá. Hacer el cálculo y te vas a dar cuenta. Es decir, esto es importante para la vida cotidiana de la familia. No es algo solamente macroeconómico. Cuando vemos solo los números macroeconómicos y nos olvidamos de la gente, pasan estas cosas. Ojo, se han inventado diversas estrategias, ¿eh? No es solo un problema de este gobierno. Este problema lo han tenido todos. Algunos, en vez de contratar 20 barcos, contrataban 50, igual no la pagaba el usuario, la pagaba el Estado Nacional, y tampoco se resolvía, porque había momentos picos en el año que te faltaba gas. O sea, necesitamos sentarnos para tener una estrategia porque el recurso lo tenemos. Eso es lo ridículo de la situación. Si vos estuvieras en un país donde no tenés gas y estás vinculado solamente a la importación de GNL por los barcos, es una situación. Pero acá, en Vaca Muerta lo tenés.
1: Sí.
11: Y no lo podés transportar. Y estás exportando a Chile una mínima parte, porque tampoco te alcanza todo lo que producís, o estás parando la producción por no tener gasoductos nuevos, no, los que ya están nuevos. Y yo te voy a decir una cosa, acá se discutió mucho el impuesto a la riqueza, no sé si recordás, hace 3 o 4 años.
1: Sí.
11: Ahora, el producto del impuesto a la riqueza fueron 570 kilómetros de gasoducto al año siguiente.
1: Sí.
11: ¿Por qué no se pase de nuevo?
1: Totalmente, totalmente.
11: Porque Carlito Esteves no quiere pagar o porque el Kun Agüero no puede pagar, bueno, está bien.
1: Claro.
11: Claro, no es grave que ellos no quieran.
1: Igual en la ecuación que haces, Rubén, que es muy clara, no sé, además de una mirada de un modelo de país que piensa solamente en exportar por los dólares y no en lo que nos pasa a los habitantes de la patria, además, ¿qué es esto? ¿Mala gestión? ¿Incapacidad? Porque tampoco para el modelo exportador está dando este formato.
11: Bueno, es cierto que las obras para exportar van a tardar un rato todavía, pero además, cuando quisieron hacer la planta regasificadora en territorio argentino, los constructores de barcos de GDL y el comercio de GDL en general, los noruegos, los chinos, los yanquis, los ingleses, los cataríes, le dijeron a Argentina que no, que se regasifica en el mar y en los barcos de ellos. Nosotros podemos cobrar el impuesto de eso, pero regasificación física en el territorio argentino le dijeron que no, y no se hizo, ni se va a hacer. O sea, no es que el mundo está esperando que a nosotros se nos ocurra una idea brillante, porque tenemos el recurso. También existen las cuestiones geopolíticas, las presiones, las cosas que no te dejan hacer. Entonces, si vos no tenés en cuenta nada de eso, y te parece que la política exterior puede ser, por ejemplo, seguirle el tranco a Trump y nada más, y bueno, te ocurren estas cosas, que después te quedas en mitad de camino con la exportación y no tenés gas para los habitantes de tu país. Esto es algo que yo no lo pondría en términos solamente del gobierno actual. Yo digo, nosotros tenemos que pensar en clave nacional porque podemos hacerlo. Ahora, cuando pensás en clave nacional, lo primero que tenés que defender es la soberanía, porque si no, no pensás en clave nacional. Y ahí está el problema. Es decir, ¿para qué tenemos gas, petróleo, minería, pesca? ¿Para qué lo tenemos? Para decirle a los demás que vengan y se los lleven, o tratar de dárselos por el menor valor posible, o para cuidar la economía de nuestro país y de la región. Bueno, eso es lo que tenemos que discutir. Esto a veces parece muy exagerado, ¿no? Pero esto de que está pasando con la GNC y probablemente con las industrias la semana que viene, es parte de esta discusión, no de otra. No se trata de que nos peleemos y gane el que está más enojado o el que grita más. Se trata de que discutamos qué hacemos con lo que tenemos, no con lo que no tenemos. Efectivamente es ridículo, porque tenemos que discutir sobre lo que tenemos, no sobre lo que no tenemos. Él es medio demencial, pero es así, sí, es lo que está pasando.
1: Totalmente. Rubén, por último, y agradeciéndote estos minutos, quiero aprovechar tu expertise en la materia, en el tema gas, como trabajador. Dijiste GNC primero, industrias después, siguiente paso, domicilios, ¿no? Ya nos decís que, bueno, la fuerza del fuego que viene del servicio de gas no es la misma. ¿Podemos llegar a una instancia de cortes domiciliarios? ¿Y qué pasa si llegamos a ese lugar en la vuelta del servicio? ¿Cómo es eso?
11: No, en principio no creo que haya corte de domiciliario ni en las escuelas ni en los hospitales, que eso está previsto por la norma, y porque además transportar 130, 140 millones de metros cúbicos por día, por lo tanto no debería ocurrir. En el caso de que haya algún lugar, por ejemplo, el año pasado en Mar del Plata ocurrió, porque como no terminaron la planta compresora de las armas, se cayó la presión y hubo, no me acuerdo si 7 u 8 barrios de Mar del Plata que se quedaron sin gas al mismo tiempo. Cuando ocurre eso, tienen que ir los compañeros de la distribuidora de esa región y revisar domicilio por domicilio para volver a visitar cada uno de los domicilios que no tiene gas. O sea, eso es una operación más lenta, digamos, pero vos no podés dar el fluido, dar el servicio, sin revisar la instalación interna antes de aprobarle nuevamente que ese usuario pueda usarlo.
1: Bueno, me imagino.
11: No sé si se entendió el mecanismo.
1: Se entendió. Me imagino eso a gran escala, me imagino este país, no quiero usar la figura de volando por los aires, hablando de gas, pero me lo imagino en términos sociales, volando por los aires, si se llega a ese extremo que, bueno, Rubén Ruiz, secretario general de APJ Gas, nos dice que está lejos, pero bueno, viendo la escalada de problemáticas, hay que preguntarlo periodísticamente, Rubén, y te agradecemos el testimonio.
11: Los agradecidos somos nosotros, que nos podemos comunicar con la gente, y digo, no hay por qué ser alarmista, pero sí ser concreto en que si no hay política pública para la energía que tenemos, no la vamos a poder disfrutar.
1: Nos quedamos con ese título. Un abrazo grande.
11: Gracias a vos.
1: Rubén Ruiz, secretario general de la Asociación de Personal Jerárquico del Gas. Los trabajadores y trabajadoras del gas. Falta el GNC, dice Rubén, la semana que viene o en unos días, si no se revierte, puede empezar a haber problemas en las industrias. Para la falta de gas domiciliario, nos dice que no, pero el alerta hay que darla y veremos qué pasa, ¿no? Mientras tanto se resiente la economía y se resiente la calidad de vida de la población en distintos lugares del país. El lugar más afectado fue La Plata, Berisso, Ensenada. Ahora empezaron los faltantes en el conurbano bonaerense. Va escalando el efecto dominó de la falta de inversiones del gobierno nacional.
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1: Va perdiendo el cuarteto de Nos, va tercero en la tabla de posiciones del Mundial de Discos en el grupo 8. Por eso vamos a escuchar una canción más del primer disco de la banda de 1984, Ella va.

0: este raro cuarteto de Nos. Rudimentario el sonido de la grabación independiente, año 1984, primer disco. Tengo que dar créditos y anuncios, correcciones varias, porque Germán de Villa Luzuriaga antes nos llamó la atención y nos dijo que el Monstruo de la Laguna, el tema que pusimos del disco de Fabi Cantilo, que juega hoy también en este mundial, es de Luis Alberto Spinetta. Temón, dice Germán, pero en simultáneo Walter también nos estaba diciendo lo mismo, y yo quiero dar todos los créditos a quien corresponda. Walter de Tablada decía que el Monstruo de la Laguna es un tema del Flaco Spinetta, Pescado Rabioso, sí, efectivamente. Oiga, yo lo dije, me recrimina porque yo le di los créditos a Germán, que al mismo tiempo, bueno, leí primero el otro mensaje, Walter, fue por orden de llegada. Gracias, siempre atentos, atentas. Nos ayudan con la música también. Tenemos oyentes que saben mucho de música, eso me gusta, y que nos ayudan en estos viajes. Hay que votar en el Instagram de la Patria de las Moscas para definir la clasificación a la próxima ronda de este imaginario mundial. Germán de Morón también habla por aquí y dice: horrible esto del cuarteto. Como horrible, no es horrible, es distinto, es otro momento histórico de la banda. 1984, primer disco, no votó por el cuarteto, votó por Audioslave, me había dicho antes Germán de Morón. Nos sigue escribiendo por aquí Rosa también: qué cara de nada la Sirio, no era mejor que Insaurralde, esa es la nuestra que ella mostraba, es peor que el Crápula Milei, dice Rosa, sobre Jessica Sirio, que aparecieron en una filmación con dólares. ¿Será inteligencia artificial? ¿Será trucada la filmación? No sabemos, aparecen justo en el momento que quieren tapar a Adorni. Igual un Insaurralde no tapa un Adorni y un Adorni no tapa un Insaurralde, ¿no? Insaurralde, caudillo político del peronismo de la provincia de Buenos Aires, en un yate con dólares, bueno, todo eso que tiene que explicar la justicia. La gran diferencia es que a Insaurralde le dieron una patada en los dólares que tenía en el bolsillo de atrás a los 15 minutos. Y a Adorni lo vienen protegiendo y defendiendo desde el gobierno nacional y también sectores que se dicen opositores que no dan quórum. Ahora sí dieron quórum, hoy hay sesión especial en la Cámara de Diputados para votar Superrigi y otras leyes de Milei. Y ahora sí hay quórum, ahora bajan todos corriendo a votarle las cosas a Milei, no ayer para condenar a Adorni políticamente en la Cámara de Diputados. Walter acá en el YouTube también dice: el Monstruo de la Laguna es un tema del Flaco Spinetta, Pescado Rabioso. Bien, Walter también por YouTube nos daba esa aclaración. Laura dice: obvio, no sé por qué lo canta la prima de Carolina Serrano. Es verdad esto. Fabi Cantilo es prima de Patricia Bullrich, ex Serrano, ex Carolina Serrano en sus épocas de Montonero. Igual nada que ver una cosa con la otra, ¿no? Fabi Cantilo no tiene nada que es familiar, pero no tiene nada que ver con lo que hace Patricia Bullrich. Incluso la critica mucho. Ha contado que no se habla. No la tienen la mejor consideración a su prima, pero nos vamos a meter en las cosas familiares en este momento, en la Patria de las Moscas. Y dice: hola Mavi, y le mandan mates, corazones. Mavi Sosa estuvo hace un ratito, nuestra compañera. Vamos a reiterar el título que dejó Mavi también, que es importante para lo que viene en términos de agenda. El domingo va a ser la marcha del 28J contra los travesticidios, transfemicidios, etcétera, etcétera, etcétera. 2:00 p.m. en Plaza de Mayo va a haber una manifestación política en ese sentido, y Mavi nos dejó el título en alerta, ¿no? Porque se cambiaron los órdenes de las urgencias y ya no se pide en primer término la reparación histórica y otros avances que eran reparatorios, pero en un sentido de mirada hacia las deudas anteriores con el sector de las diversidades, ahora se pide que dejen de matar, ¿no? Que dejen de asesinarse personas solamente por la condición o la elección sexual de las mismas, en ese odio instalado desde arriba. Así que el domingo va a darse eso. 12:30 pasaditas, vamos a cumplir con una tanda en la cadena Cruce y a la vuelta tenemos en la Patria de las Moscas la columna del Instituto Movilizador de Fondos Cooperativos, el Movimiento Cooperativo Argentino, presente también enseguida.
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16: Mientras la escaloneta avanza a paso firme en el Mundial, con un Lionel Messi que no deja de sorprender a sus casi 40 años y que nos hace felices a los argentinos, el otro Messi, el de las finanzas, hablamos de Luis Caputo, el ministro de Economía, también festeja, aunque solo hace feliz a una minoría. Mientras que la gran mayoría de argentinos y argentinas sufrimos con sus decisiones y su política económica. Un Messi mete 3 goles en un partido. El otro, dicen que sobran dólares, que hay para todos los que quieran ahorrar y que si las empresas quieren girar utilidades al exterior, que lo hagan. El recordado, no te lo pierdas, campeón. Un Messi mete 2 goles en un partido después de errar un penal. El otro tiene la economía congelada, con las fábricas paradas y con la tasa de desempleo en el primer trimestre a casi el 8%. Y además, consolidando el fenómeno del trabajador pobre. O sea, trabajadores ocupados y en blanco que necesitan un segundo empleo para subsistir. Mientras un Messi bate récord en la cancha, y de paso nos da una alegría, el otro festeja las metas supuestamente cumplidas con el Fondo Monetario Internacional y la caída del riesgo país, que le estaría abriendo la posibilidad para hacer lo que mejor sabe hacer el Messi de las finanzas: tomar deuda. Un informe del CEPA señala que a pesar de un escenario con tasas elevadas, la recalificación de la Argentina ya comienza a estar en un rango de sostenibilidad de la deuda y la posiciona en el camino de refinanciar su deuda. Sin embargo, la tasa de interés estadounidense, que muchos proyectan al alza, puede que haga durar muy poco la ventana de acceso al mercado del crédito internacional y que de esta forma gambetee al Messi de las finanzas. Hay otras coincidencias. Al día de la selección le queda un largo camino por recorrer para alcanzar su máximo objetivo. Al ministro de Economía también. Efectivamente, el cronograma de pagos de la deuda argentina para el año próximo es mayúsculo. Los vencimientos con privados y organismos internacionales ascienden a 32 mil millones de dólares. Y para colmo de males, el 2027 es un año electoral, y la previsible dolarización de empresas y particulares es un dato a tener en cuenta. Pero incluso antes, en noviembre, las legislativas de Estados Unidos seguramente van a tener su efecto en nuestra economía. Si Trump pierde, como dicen todas las encuestas, se estarían esfumando el prestamista de última instancia de Milei. Nada está escrito de antemano, es cierto. Ojalá al verdadero Messi la historia le sonría. Al de las finanzas, mejor que no, porque eso querrá decir que a las y los argentinos nos irá muy mal.
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0: Ritmo de ska, ahora en la patria de las moscas, con una orquesta del conurbano bonaerense, nacida en Moreno. Una orquesta que suele presentarse en todos los lugares posibles, en las plazas, en las calles, en los sótanos, en los locales, en recitales formalizados y también en encuentros populares. La banda, la orquesta, se llama La Lala y son parte de un cartel que incluye a la selección nacional este sábado, porque este sábado juega Argentina por la noche. Y la banda se va a estar presentando en el Galpón de Aedo, en la Junta Cultural Río Piedras 351 en Morón. Y vamos a poder ir a disfrutar de la música en vivo, pero a ver el partido también, porque se va a proyectar en pantalla gigante para que nadie se pierda la presentación de la selección en esa reunión de culturas populares, ¿no? Del fútbol y de la música. Lo tenemos al Fecu, trompetista de La Lala, para que nos cuente un poco más del show. Y vamos a hacer un poquito de historia de la banda, que es muy interesante realmente. Son un montón, son prácticamente un equipo de fútbol parado arriba del escenario, en cantidad de músicos y de instrumentos que aparecen allí. Te saluda Pablo en la patria de las moscas. ¿Cómo te va?
1: ¿Qué tal, Pablo? No sé si ahí se me escucha, se me ve bien.
0: Se te escucha, se te recibe perfectamente en todos los sentidos. ¿Dónde estás?
1: Ah, buenísimo.
0: ¿En qué lugar te atrapamos en este momento?
1: No, estoy acá en casa y la verdad que me agarraron un poco desprevenido y entonces me dije, bueno, enganché el celu. Primero quería ahí ver si podía salir desde la compu, pero no me mandaba el micrófono.
0: Está muy bien.
1: Y bueno, y estamos así hasta que le encontré la vuelta.
0: Ahí está, me gusta.
1: Así que joya.
0: La Lala 1, tecnología 0. Vamos ganando y estamos conectados.
1: Sí, a último momento solucioné todo. Está así que bien. Buenísimo.
0: Está muy bien. Contá un poco, para quien no conoce, la historia de la orquesta. Un montón de años, ¿no? Dos décadas prácticamente que vienen girando, que vienen tocando.
1: Sí, La Lala 10 años, 10 años, casi 10 y medio, casi 11, ya se podría decir. Y nacimos acá en Moreno, en un taller de viento, donde estábamos aprendiendo algunas personas a tocar algunos instrumentos. Y en una presentación, una muestra de talleres, dijimos, ¿y si armamos una banda? Y bueno, ahí salió La Lala, empezamos a juntar todos los que faltaban. Y bueno, y así fue modificándose, perdurando también a través del tiempo y hasta llegar al día de hoy, que somos 11 más o menos. Si no me equivoco, somos 11.
0: Bien,
1: a 11. Veces somos más, a veces somos menos.
0: Está bien. Base 11, un equipo de fútbol, justo que juega Argentina el sábado, sí. Y se va a poder ver el partido junto con la presentación de la banda ahí en la Junta Cultural, en Aedo barra Morón, Río Piedras 351.
1: No, es otro lugar. A mirá, ver. Para que ya te digo.
0: Correcto.
1: Porque es en Casa Taller.
0: Ah, va.
1: Es en Casa Taller, ahí en Morón. Esto es Río Piedras 351.
0: Está bien.
1: Ahí,
0: está
1: bueno,
0: bien.
1: Igual ahí hay un flyer en el Instagram, o creo que también se los mandé a ustedes.
0: Sí.
1: Es Casa Taller, es bueno. El lugar es en Morón. Sí, es una noche que, bueno, ya la veníamos arreglando hace rato, es el cumple de uno de los chicos del Bati, el que toca el saxo en la banda, y cayó justo el día del partido. Dijimos, ¿qué hacemos? ¿Qué no hacemos?
0: Sí.
1: Dijimos, bueno, veamos el partido, termina el partido y salimos a tocar, todos contentos, que ya sabemos cómo se viene. Y bueno, en esa cereza también proponemos un guiso, o sea, en el lugar de Casa Taller tienen una banda de cocineros re zarpados y bueno, va a haber ahí un guiso para quienes quieran ir y ver el partido, comer calentito, todo, y después ponerse a bailar.
0: Ahí va.
1: Esa es segura.
0: Ahí va. Bueno, si son 11 o más, igual yo creo que todos los días alguien está cumpliendo años en esa banda, ¿no? Si son tantos.
1: Sí, sí.
0: ¿Por qué?
1: Sí, estamos en pleno.
0: Sí. Fecu, ¿por qué el ska? ¿Por qué cuando se formó la banda salieron por esa beta de la música instrumental de los vientos como representación de lo que hacen, ¿no? Además, siendo una banda instrumental, cuentan historias sin palabras. Entonces, creo que la elección musical tiene que ver también con qué historias vas a transmitir o qué paisajes vas a pintar desde el conurbano, en este caso, desde Moreno.
1: Y tal vez elegimos primero así música instrumental, ya que los que estábamos practicando, estábamos tocando saxo, trompetas, Y bueno, entonces buscamos algo donde tengamos más, tal vez, participación. Entonces dijimos, hagamos instrumental, entonces tocamos un montón. Y aparte, somos como los cantantes de la banda. Y el ska también porque es un ritmo divertido, divertido para bailar, agradable, que nos gusta, o sea, nos gustaba ya todos los que estábamos ahí. Y aparte también porque es un ritmo que también sale como de los barrios, es algo que siempre las músicas salen de los barrios, de las partes más marginales, en este caso, bueno, el ska de Jamaica. Y siempre tiene ese mensaje, esa consigna, esa protesta cultural, social, del cual nosotros somos muy partícipes, más allá de que tal vez casi todos los temas son instrumentales, hay algunos que tienen alguna que otra cosita, nosotros le hemos sumado, son instrumentales, pero están cargados de protesta, de mensajes, lo decimos cuando en el habla también, de bueno, todas las luchas que hay, que nos atraviesan hoy en día y de antes también.
0: Sí, claro, ya el solo sonido de los vientos ya es una, creo, es una declaración política, ¿no? De banderas. El ska nace en los guetos de Jamaica, en las periferias de Kingston. Los negros perseguidos, excluidos, esclavizados, se rebelan y lo hacen a través de esa música. Y después se importa esa música al mundo, pero sigue teniendo ese origen, ¿no?
1: Sí, así es. Nosotros prácticamente los que integramos la banda también somos gente de barrio, gente que está en otros proyectos, en otras movidas culturales, en otras luchas también. Y bueno, y creemos que bailar, o sea, la música, bailar, expresarse, es una forma de lucha también, de llenar energía, de recargar energía para seguir en todo esto. Y que bueno, y lo transmitimos y lo compartimos con gente también del palo, copada, gente de barrio. Tocamos mucho en plazas, en la calle, en los barrios, por todos lados, entonces eso a nosotros nos llega un montón y nos pone súper contentos y siempre terminamos haciendo un montón de amigos nuevos, gente ahí que se recopa. Y bueno, creo que la verdad fue una buena elección hacer ska y que salga re lindo.
0: Totalmente. Fecu es el trompetista de la orquesta morenense, conurbana, argentina, latinoamericana. Trompetista, dijiste, los vientos somos como cantantes, ¿no? Porque decimos, hay un diálogo entre instrumentos también en este tipo de formaciones. ¿Me podés armar el equipo? No te voy a pedir nombre y apellido de cada compañero, pero sí instrumentalmente, ¿no? ¿Cómo es ese diálogo de bronces, de vientos arriba del escenario? ¿Cómo forman?
1: Bueno, empiezo por atrás, o sea, batería, percusión, bajo, guitarra, eso es como la base, y los vientos estamos, hay un eufonio, trombón, trompetas, saxo alto y flauta traversa.
0: Bien.
1: Si estamos todas las trompetas, son tres, a veces somos dos nomás porque la tercera trompeta es de Mar del Plata. Y cuando puede, viene, o cuando podemos, vamos para allá y tocamos todos juntos. Somos de Moreno, como habíamos dicho, pero la mitad de la banda, algunos son de Hurlingham, hay de Caseros, ha habido gente hasta de Elviso en la banda, ¿viste? Es algo que nos ha juntado mucha gente de distintos lados.
0: Sí, muchos colores entonces en todas esas instrumentaciones que tienen que ver con la sonoridad, bueno, y con el diálogo de vuelta, ¿no? La banda va pasando por muchos lugares, momentos de solos, sí, de cada instrumento, todo un rompecabezas musical interesantísimo. Bueno, invitación para este sábado entonces, para ver el partido y para después quedarse a ver a la banda y a bailar con Lala. Hay primero también una presentación de una banda de percusión amiga también de la casa, Revuelta Bloco, que van a estar ahí abriendo.
1: Revuelta Bloco, así es.
0: Bien. Hay red.
1: Sí, bueno, sí.
0: Sí. Perfecto.
1: Hay a red. A partir de las 9 de la noche se puede ya caer. En la comida ya va a estar calentita, quien quiera caer, viste, justo antes del partido también. Pero bueno, va a estar la revuelta, la Lala, el partido y mucha gana de bailar, comida. Casa Taller, la verdad que es un espacio hermoso para que quien no lo conozca, acérquense a conocerlo. Suele haber muchas actividades ahí, así que una es más linda que la otra.
0: Sí, sí, Casa Taller de Morón, más el Galpón de Aedo, son la Junta Cultural. La fecha es en Río Piedras 351. Bueno, a partir de las 9 nos dice Fecu, a las 11 empieza el partido, así que hay previa para la comidita, para empezar a disfrutar.
1: Sí, hay previa.
0: Y después cierra la Lala con la música. ¿Redes sociales, lugares donde la gente puede ir a investigar un poco más?
1: Pueden buscarnos, bueno, Instagram, la Lala Ska, así como suena, y en YouTube también, igual en todos los lugares, estamos en YouTube y en Instagram, también en Facebook, pero Instagram y YouTube es lo que estamos manejando ahora. Dentro de poco salen unos videos en YouTube, videos de temas nuevos, así que estén atentos. Que capaz que, bueno, capaz que se puede escuchar algo ahora o ya lo escuchamos, son un poco lo que va a salir ahora. También, bueno, en YouTube hay temas, grabaciones viejas, algunos videos, algunas presentaciones en vivo. Sepan que

0: que habla de la lucha y de la resistencia de los pueblos originarios. La Madrid era un general de la conquista del desierto, por decirlo de alguna manera, le quedó ese nombre, pero en realidad el tema habla de la resistencia.
1: Bien.
0: La resistencia de los pueblos originarios.
1: Ahí va, nos metemos en esa historia a través de la música de La Lala. Este sábado en Río Piedras 351 Morón. Fecu, gracias por el contacto y nos encontramos pronto.
0: Gracias a ustedes y a toda la audiencia. Un saludo y sigamos para adelante. Muchas gracias.
1: Ahí va, y vamos a escuchar a La Lala en La Patria de las Moscas. La Madrid, mueran los salvajes unitarios, decimos desde acá con esta música.

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2: Y mientras estamos distraídos con la música y con el mundial, cosa que es un derecho también a la diversión, al esparcimiento y a la pasión, es un derecho, la cultura es un derecho y no renunciamos a eso, pero mientras tanto, en la Cámara de Diputados hay quórum y empezó la sesión para tratar el superrigi. Hay apartamientos de reglamento, ahora hay pedidos de distintos diputados y diputadas. Preside la sesión Martín Menem, que está al frente de esta sesión, donde se buscarán aprobar los proyectos que manda el Poder Ejecutivo, darle media sanción a los proyectos que manda el Poder Ejecutivo. Están votando un apartamento de reglamento para ordenar la sesión en la manera en que van a darse los oradores. Lo pidió Fuerza Patria. Bueno, primer termómetro, ¿no? A ver si se gana o se pierde este apartamiento del reglamento. Va a marcar cómo viene la tónica de la sesión para aprobar el superrigi, para darle media sanción al superrigi, que bueno, parece que tiene los votos el oficialismo y llegó a esta sesión. Parecía que costaba el quórum, faltaba una cola sentada en la banca para llegar a los 129 y Martín Menem tenía cara de preocupado y gritaba y llamaba a gente que estaba atrás de las cortinas y finalmente se consiguieron los 129 presentes y arrancó la sesión en el Congreso Nacional. Vamos a ver cómo se va dando. Va a ser una larga jornada. Mientras el presidente Javier Milei arranca viaje para Madrid, 25 al 27 de junio. Desde mañana y durante todo el fin de semana lo vamos a tener en Madrid, al presidente participando de una serie de encuentros de Vox, de la ultraderecha española, encuentros partidarios, no oficiales con el gobierno español, sino

0: partidarios de la ultraderecha mundial. Y después va a estar en Paraguay y en Estados Unidos, la gira de Milei que lo lleva por estos lugares. Milei a Estados Unidos. Milei, no vayas a ir a ver un partido de la selección. Te lo pido por favor y te estoy protegiendo como presidente de la nación, porque venimos tan bien. Y si vos llegás a aparecer en un partido y Argentina pierde, el sayo, el mote de piedra no te lo sacás nunca más en tu vida y el fútbol va a ser tu lápida política y social. El fútbol, no la economía, no la represión, el fútbol. Así que Milei, no vayas. Yo sé que es muy tentador. Macri anduvo por ahí, el expresidente estuvo en un palco. Pero Macri es funcionario de la FIFA, ¿no? De la Fundación FIFA. Así que bueno, lo hace en ese sentido y en ese rol. Vos, Milei, no vayas. Te lo pido por favor, no vayas a ver ningún partido de la selección, porque justo después de ir a España y pasar por Paraguay, va a ir a Estados Unidos. Va a estar presente en los Estados Unidos, también de esos encuentros que tiene Milei con los distintos foros y organizaciones ultraderechistas globales, donde le dan premios inventados y donde lo aplaude un séquito de focas que están en esa línea de la difusión de la lucha contra el comunismo. Volvimos a la década del 40, ¿no? Volvimos a la Guerra Fría en la lucha contra el supuesto comunismo que decían que ya no existía y que estaba muerto, pero lo reflotaron para justificar un montón de acciones políticas que están llevando adelante distintos gobiernos en el mundo. Hablando de ultraderechas, se ha reconocido el triunfo de Abelardo de la Spriella, el Milei colombiano, lo reconoció hoy Iván Cepeda, el contendiente izquierdista, reconoció los resultados del domingo, ya los había dado por reconocidos la veeduría de la Unión Europea y la registraduría colombiana, que es la que cuenta los votos finales. Y recién nos acaba de contar también Pablo Uncos, periodista argentino en Bogotá, que está en la cobertura de las elecciones, que estuvo al aire con nosotros esta semana contándonos lo que pasó el domingo en Colombia. Bueno, tenemos otro Milei en el continente, Abelardo de la Spriella, que promete bombardear los campamentos de coca, promete masacrar a todo aquel que se oponga a la libertad, dice él. Bueno, amenaza de matarte o de reprimirte para defender la libertad, ¿no? Vaya curioso esquema de libertad que proponen estos referentes. Abelardo de la Spriella será presidente, reconocido finalmente, y seguramente Milei lo pasará a visitar en algún momento para celebrar ese nuevo triunfo derechista en América Latina. Nos vamos. Yanina Espinosa, controles técnicos y puesta en el aire radial. Rocío Pimentel en controles audiovisuales. Marian Goy y Flora Pablaza en la dirección periodística y coordinación de aire. Hoy estuvo Lucas Rinaldi en la asistencia de producción. Pablo Vin, mi nombre. Estuvo Mavi Sosa también pasando en el programa. Le mandamos un abrazo. Estuvo Diego Restucci con los informativos. Lautaro Gramaro, nuestro compañero de Radio Asamblea, también por ahí. Bueno, equipo grande y hermoso de la patria de las moscas. Nos despedimos con el disco ganador. Disco ganador del duelo de hoy, del Mundial de Discos Debut de la Patria de las Moscas. Fabi Cantilo con Detectives. Se quedó con el primer lugar con el 47% de los votos. Y entra en el segundo lugar Audioslave con su disco debut, 28%. Quedó afuera Alberto Wolf y el Cuarteto de Nos, del Cuarteto de Nos, los uruguayos. 25% igual estuvo en la pelea con Audioslave. Muy bien, clasifican Fabi y Audioslave para la próxima fase con sus primeros discos. Mañana y más Mundial, mañana y más Patria de las Moscas en la
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como Aipuna, como Freeway, como Gardeleando y Asamblea desde Capital Federal. Desde muchas antenas estamos hablando en estos momentos, transmitiendo este Fingiendo Demencia versión miércoles, que te vamos a estar contando todas las novedades que hubo en estos días, las actualizaciones, sobre todo los temas que te traemos para el día de hoy. Estamos en el medio del Mundial, hoy arranca la tercera fecha de la fase de grupos, va a haber partidos en simultáneo de cada uno de los grupos, así que te vamos a estar repasando en un rato los partidos. Vos que quizá querías ver un partido, bueno, tenés que esperar hasta las 4 de la tarde, así que en un rato te vamos a comentar qué partidos se vienen. Y vamos a estar hablando de qué es el Mundial, además del Mundial de la publicidad, que es publicidad cada 2 segundos, es el Mundial de los récords, porque no vamos, ni siquiera estamos en la fase final de este Mundial y ya hay varios récords que se han roto y que tiene la mayoría un solo nombre, que es Lionel Andrés Messi. Así que te vamos a estar contando sobre eso en un rato. Viene Ezequiel Cone, que nos viene a hablar de lo que ocurrió con la tragedia que ocurrió con el youtuber conocido como Gaspi en Brasil, pero que también en esa tragedia falleció un artista audiovisual muy reconocido en el ambiente, que lo va a estar trayendo Ezequiel Koenig en un rato. Viene Camila Belizán también con más información a raíz de una entrevista que le realizaron a Valeria Massa, donde va a estar desmenuzando un poco lo que está pasando con la desnutrición infantil, la obesidad que hay en los niños y las niñas. Bueno, vamos a estar hablando de eso en un rato nada más. Y vamos a estar hablando también aquí en Fingiendo Demencia sobre seguridad, ¿no? Un tema que preocupa y mucho para algunos vecinos del conurbano bonaerense. Nosotros estamos aquí en Malvinas, Argentinas, pero llegamos a San Miguel, a José de Paz, llegamos hasta Pilar, llegamos hasta Burlingame, ¿no? Llegamos a varios municipios aledaños, ¿no? Y que el tema de la seguridad siempre, me animo a decir, que es un problema que preocupa a los vecinos y vecinas. Cuando crece quizás el delito, preocupa mucho más, hay mucho miedo en la calle, ¿no? La gente sale menos de noche, hay mucha más preocupación sobre todo. Bueno, ¿qué hacen los municipios para combatir la delincuencia? Bueno, vamos a estar hablando de eso en un rato y sobre propuestas justamente que se vienen realizando a raíz de la seguridad en los municipios. Así que vamos a tener la palabra autorizada justamente en un rato, te lo vamos a estar contando aquí en Fingiendo Demencia. Y hoy 24 de junio, el día más argentino, considerado por la UNESCO o no considerado por la UNESCO, pero un día muy recordado para los argentinos, sobre todo por las coincidencias en cuanto a cumpleaños, coincidencias en cuanto a fallecimientos también, lamentablemente, pero 24 de junio popularmente reconocido, no está avalado por ninguno, pero hoy es el cumpleaños de Lionel Andrés Messi, por ejemplo. 39 años cumple la Pulga, que lo está celebrando allá desde el Mundial de Estados Unidos, allá en la delegación que tiene la Argentina. El cumpleaños de Juan Román Riquelme, máximo ídolo de la historia de Boca y actual presidente de Boca Juniors, también que cumple años en el día de hoy. Sería el cumpleaños de Juan Manuel Fangio, que nació en 1911, quíntuple campeón mundial de Fórmula 1, leyenda del automovilismo a nivel mundial. El fallecimiento de Carlos Gardel, ¿no? En un trágico accidente en Medellín, sobre todo. Por eso también hoy se celebra el Día del Cantor Nacional. El fallecimiento de Rodrigo Bueno, ¿no? Una de las máximas figuras de la cultura popular, sobre todo, y del cuarteto. Obviamente, nacimiento, que hay que ponerse de pie acá, de Juan Bautista Cabral, ¿no? Héroe correntino que dio su vida por el general San Martín en la batalla de San Lorenzo y que quizás tiene la canción Patria más linda, ¿no? Quizás la más cantada, ¿no? Ahí el sargento Cabral. Y el nacimiento de Ernesto Sabato, 1911, también alguna de las figuras, ¿no? Estamos hablando de leyendas, de figuras muy reconocidas a nivel nacional. Esto lo pueden ir a ver en @launirradio, que hemos hecho un lindo posteo, más allá que no estén todas las figuras que hemos mencionado, hay un lindo posteo en Instagram, pueden ir a darle me gusta, like, sobre todo comentar justamente también y compartirlo, por qué no, que hemos subido ahí un lindo carrusel en nuestro Instagram en @launirradio, que nos puedes seguir en Instagram, en Facebook y en X en @launirradio, y te puedes suscribir al canal de nuestro YouTube en La Uni Radio. Te suscribís,
podés empezar a escucharnos en vivo, estamos transmitiendo en estos momentos, y también activar la campanita para que te lleguen todos los contenidos que vamos subiendo ahí a nuestro canal. Así que, gente, sin más preámbulos, metemos primera. Bienvenidos, bienvenidas, esto es Fingiendo Demencia.

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6: Recuperaron cartas y documentos vinculados a San Martín y otros próceres argentinos que iban a ser subastados. El material, que incluía cartas, fotografías, libros y distintos escritos de valor patrimonial, estaba siendo ofrecido a la venta por una suma inicial de $100,000 y entre las piezas recuperadas aparecieron documentos vinculados a José de San Martín, Juan Manuel de Rosas, Juan Martín de Pueyrredón, Carlos María de Alvear y Gregorio Araos de la Madrid, además de otros registros relacionados con organismos e instituciones estatales. El procedimiento fue realizado por la Policía Federal Argentina luego de detectar la publicación del lote documental en una reconocida casa de subastas ubicada en el barrio porteño de Recoleta.
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11: Y seguimos aquí en el aire de Fingiendo Demencia. 18 minutos pasan de la 1 de la tarde. Continuamos aquí con la información sobre todo. Y para comenzar, por lo menos el mediodía de este día miércoles, con el clima, ¿no? Un miércoles muy, muy fresco aquí en el conurbano bonaerense, donde a la mañana costó salir porque, bueno, estaba bastante fresca la cosa y sigue fresca, la verdad. Más allá que hay un día espectacular, hay mucho sol sobre todo. Se fueron esos días nublados, pero hay mucho frío en el día de hoy. Que hoy miércoles llegó a una temperatura mínima de 2 grados. De hecho, la sensación térmica se hablaba de que podía haber sido menor a esa temperatura. Pero en estos momentos la temperatura de este día miércoles es de 11 grados 2 décimas. Que está llegando, miren lo fresco que está, está llegando la máxima para el día de hoy, que es de 12 grados. O sea, no va a crecer mucho más la temperatura del día de hoy, así que nos espera un miércoles muy, muy fresco y que va a ir un poquito aumentando, pero no te hagas ilusiones demasiado porque va a seguir un poco la misma temperatura, porque mañana jueves, por ejemplo, se espera un día muy parecido al de hoy, con mucho sol, pero fresco. Varía un poco la temperatura, una mínima de 3 grados, una máxima de 14, la que se espera para el día jueves. El día viernes sigue un día muy parecido, de hecho la mínima va a ser el mismo día, la misma temperatura, la misma mínima que el día de hoy, con 2 grados, pero se extiende un poco más la máxima a 15 grados, pero la buena noticia es que va a estar muy soleado, por lo menos de acá, y ya te digo el clima del día sábado, donde la Argentina va a estar jugando frente a Jordania, su último partido de esta fase de grupos. Una Argentina ya clasificada, 16º de final, que está esperando rival nada más. Y encima una selección argentina que ya sabe que va a quedar primera, que tiene que esperar al segundo del grupo, donde está España, Uruguay, Arabia y Cabo Verde. Pero el día sábado, cuando juegue la Argentina, va a haber una mínima de 6 grados y una máxima de 17. La temperatura va a crecer un poquito más, pero sigue el frío. Estamos en invierno, gente. Lo bueno es que cada día el día va a empezar a extenderse porque se van a alargar un poco más los días. Y la temperatura también va a ir creciendo para darle paso a la primavera. Así que, gente, estamos con una semana muy fresca el día en esta semana. Hoy va a ser mucho frío, si tenés que salir, salite abrigado, con algo térmico sobre todo, con muchas camperas, muchas bufandas, guantes, lo que sea. Si tenés que salir a laburar, abrigate, obviamente. Si tenés que venir a cursar acá a nuestra universidad, también. Y encima, si tenés la cursada de acá hasta las 10 de la noche, bueno, ya sabés que la vuelta va a estar jodida. Esperemos que esos profes muy macanudos se copen y te larguen un poquitito más antes, así te tomás el bondi y no tenés que esperar afuera en la parada con este frío. Así que bueno, esperemos que sea una buena jornada para este día miércoles si te toca laburar o te toca venir aquí a nuestra universidad. Nosotros vamos a intentar hacerte un poquito mejor esta jornada con información, con buena onda y sobre todo con buena música aquí en Fingiendo Demencia hasta las 4 de la tarde.
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27 minutos pasan de la 1 de la tarde. Continuamos aquí en el aire de Fingiendo Demencia, escuchando a Femi haciendo No Es Personal en el aire de la Uniradio, en el aire de la Cadena Cruce. Se viene la información del Mundial en un rato, pero dejamos con más música aquí en Fingiendo Demencia. Suena Louta haciendo Puro. Hasta las 4, te hacemos compañía.

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7: El Banco Provincia cerró un acuerdo con Microsoft para desarrollar IA aplicada a soluciones financieras. El convenio, calificado como hito histórico en el proceso de modernización del banco, en un comunicado oficial de la entidad, pone el foco en potenciar el uso estratégico de los datos como motor de innovación, facilitando su acceso y gestión para generar mayor valor, así como para impulsar el uso de inteligencia artificial para acelerar la toma de decisiones. El acuerdo estratégico de colaboración busca avanzar en un plan de trabajo conjunto en proyectos orientados a potenciar la productividad, fortalecer la ciberseguridad y acelerar la adopción de inteligencia artificial como motor de innovación en distintas áreas claves de la institución.
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9: Y sí, nos ponemos en modo mundial, que en el día de hoy va a estar comenzando lo que va a ser la tercera fecha ya de la fase de grupos. Y como sabemos que la tercera fecha va a ir con los partidos en simultáneo, ¿no? Para que justamente no haya cuestiones. Esto tiene que ver con que en un mundial equipos que ya estaban clasificados y que el empate les servía no jugaron a nada prácticamente para clasificarse directamente al mundial. Y bueno, para levantar todas esas sospechas, ahora se juegan en simultáneo, por lo menos en la última fecha, para que no haya esa cuestión. Más allá de que hay algunos equipos que ya saben que van a salir primeros o que ya están clasificados, bueno, se juega justamente eso para que no haya esta duda. Pero hoy se juega la última y tercer fecha de la fase de grupos, donde van a estar jugando los equipos del grupo A y del grupo C y el grupo B también, así que bueno, va a haber muchos partidos en simultáneo: dos partidos a las 4, dos partidos a las 7 y dos partidos a las 10 de la noche, que te lo vamos a estar comentando en un ratito. Pero estamos en el mundial de las publicidades, ¿no? Que cada 2x3 te pasan una publicidad, que hay mucha polémica por la publicidad de Diego Armando Maradona, que bueno, lo estuvimos hablando aquí en Fingiendo Demencia, y si lo quieren volver a escuchar, está en nuestro canal de YouTube para poder revivirlo nuevamente. Pero estamos en un mundial plagado de publicidad, que cada 2x3 te pasan una publicidad en el medio del partido, con el cooling break y todo eso. Bueno, pero además de todo, es el mundial de los récords, porque vamos recién 2 fechas de la fase de grupo de todo el mundial, y ya hay varios récords que se han roto y varios récords que se pueden romper en este mundial 2026 que se está viviendo en Canadá, en Estados Unidos y en México. Y encima, alguno de esos récords tiene el nombre del cumpleañero del día de hoy, que es Lionel Andrés Messi, que acaba de cumplir 39 años y que, bueno, en redes sociales lo celebró con un grupo de futbolistas que lo fueron a saludar. Ahí estaba Rodrigo De Paul, estaba el Cuti Romero, estaba Otamendi, estaba Nahuel Molina, bueno, todos quizás los jugadores más cercanos a Lionel Messi, que me animo a decir... que a muchos programas deportivos les encanta hacer esto. Con esa foto van a volver a decir que el grupo de amigos de Messi ese es el que le fue a saludar y toda esa cuestión. Graben esto, chicos, porque va a pasar, cuando capaz que el resto de los jugadores estaba durmiendo, porque eran las 12 de la noche, es un futbolista, capaz se están cuidando. y ellos decidieron hacerle una torta con regalo, bueno. Pero se va a hablar de que ese es el grupo de amigos de Lionel Andrés Messi, de manera efectiva, ¿no? Obviamente. Pero bueno, vamos a repasar, volviendo un poco al eje de este informe, los récords que ha batido Lionel Messi, por lo menos que rompió hasta ahora y que puede llegar a romper. Por ejemplo, ya el Mundial, por ejemplo, ya ostenta el récord porque es el Mundial con mayor cantidad de equipos, con 48, y el Mundial que va a tener más partidos, va a tener 104 partidos, ¿no? En total va a ser el Mundial más convocante y de mayor cantidad de partidos, eso ya es lógico, y es el primer Mundial que se realiza en tres países distintos, ¿no? Ya habíamos pasado por la situación de Corea-Japón en 2002, bueno, ahora por primera vez se hace en tres países y se va a romper el mundial que viene porque se va a hacer en 6, recordemos, así que bueno, pero por lo menos hasta ahora tiene ese récord este mundial. Y además se habla de cifras históricas, más allá de que esto hay que esperar hasta que termine, pero ya se habla de que ha roto cifras históricas de asistencia y ocupación en los estadios, tanto de Canadá, de Estados Unidos y de México, así que este mundial viene para romper varios récords por ahí. Pero vamos a hablar de Lionel Andrés Messi, ¿no? Que la está rompiendo. Hizo 3 goles contra Argelia el primer partido. Hizo 2 goles el otro día contra Austria, que le dio la clasificación a la Argentina. Que la Argentina tiene 5 goles. Y los 5 goles lo hizo Lionel Andrés Messi, que es el actual goleador de este torneo mundial. Así que vamos a repasar algunas cifras del capitán de la selección argentina, que inclusive ha roto récords que estaban dentro del récord Guinness. Vamos a repasar cuáles son. Bueno, primero, este lo comparte con 2 jugadores más, pero se ha convertido en el jugador con más mundiales ha jugado, que son con 6 Copas del Mundo, ¿no? Anteriormente era el del alemán Lothar Matthäus, que tenía 5, por eso estaba el dicho, la famosa frase, tiene más mundiales que Lothar Matthäus. Bueno, se ha roto, no solamente Lionel Andrés Messi, sino Cristiano Ronaldo, que vamos a repasar algunos récords que ha roto Cristiano también, y el mexicano Guillermo Ochoa, que todavía no ha jugado, pero uno espera que quizás en el partido que dispute hoy México le den algunos minutos para romper justamente ese récord y ser un jugador que por lo menos estuvo en campo en estos 3 mundiales, ¿no? Luego, otro récord que ha roto Lionel Andrés Messi con los 2 goles contra Austria fue que es el máximo goleador histórico de la Copa del Mundo, superando la marca anterior que compartía el alemán Klose, que tenía 16, lo había alcanzado en el partido contra Argelia con el triplete de Messi y lo superó con los 2 goles de Austria, llegando a 18 goles. Es el máximo goleador histórico de los mundiales, Lionel Andrés Messi, ¿no? A tantos jugadores le ha costado convertir un gol, al propio Messi le ha costado convertir un gol en un mundial. Recordemos que en el Mundial 2010 no convirtió ningún gol Messi, lamentablemente, en el mundial que tuvo como técnico a Diego Armando Maradona. Es el jugador con más partidos en la historia de los mundiales, que extendió su propio récord porque era el que más partidos tenía. Tiene 28 encuentros disputados en la Copa del Mundo. Esto tiene que ver con la gran cantidad a las instancias que ha llegado la Argentina. Recordemos, el peor resultado para Messi en un mundial fue en Rusia, que llegó hasta octavos, pero luego logró cuartos de final en 2 mundiales. La final del 2014, la final del 2022 con el título bajo el brazo y bueno, ahora con los 3 partidos que inclusive lo va a estirar porque Messi no se va a perder ni loco el partido contra Jordania. Para mí va a entrar y va a salir, pero va a jugar de titular seguro. Es el jugador con más victorias dentro de los mundiales. De los 28 partidos que jugó, logró 18 victorias. Y es el jugador con más minutos en un campo de juego en la historia de los mundiales, ¿no? 2.489 minutos sobre un campo de juego. Un pibe que, recordemos, el Mundial 2006 fue suplente, entró unos minutos contra Costa de Marfil, entró unos minutos contra Serbia, contra Holanda, perdón, Sí, era Holanda en ese momento, ahora son Países Bajos, contra México, y el partido de cuarto de final contra Alemania, que queda eliminado la Argentina en 2006, no llegó a entrar, pero después jugó todos los partidos jugó la Argentina en la historia de los mundiales. Desde el 2010 hasta la fecha jugó titular todos los partidos Lionel Andrés Messi, por eso acumuló estos 489 minutos sobre un terreno de juego. Pero decíamos, Cristiano Ronaldo también es el jugador, ¿no? La contracara de Lionel Andrés Messi, un Cristiano Ronaldo más cuestionado en la selección de Portugal, que no ha tenido la misma injerencia tuvo Lionel Andrés Messi con la selección argentina que el propio Cristiano. De hecho, cuestionado y criticado a cielo abierto por sus propios compañeros, pero igualmente alcanzó algunos récords. Cristiano, por ejemplo, es el jugador con más mundiales junto a Messi y al Memo Ochoa. Extendió su récord absoluta como el único jugador en marcar al menos un gol en los 6 mundiales consecutivos. Recordemos que Cristiano, a lo mismo que Messi, su primer mundial fue en 2006. Que ahí convirtió varios goles. En 2010 también convirtió, 2022, y ahora con el doblete que metió en el día de ayer frente a Kazajistán, convirtió el único jugador en convertir en 6 mundiales consecutivos en la historia. Gran récord el de Cristiano ese, y habla un poco del poderío. Después algunas cuestiones, ¿no? De este mundial, el Estadio Azteca de la Ciudad de México es el primer estadio en recibir la apertura de 3 mundiales, 1970, 1986 y el 2026. Y quedan algunos récords más que le quedan romper a Messi. Hay uno mucho más cercano, el otro no tanto. Pero vamos a ver, no son imposibles ambos. El primero es el récord de asistencias. Que uno se imagina, Messi tiene 18 goles y es el goleador absoluto en la historia de los mundiales, y uno de asistencias piensa que más, pero es difícil meter un pase gol en un mundial, parece, porque el que tiene el mayor récord en la historia de los mundiales de asistencias es Pelé, con 10 asistencias. Yo pensaba que tenía más, pero es 10 asistencias para el astro brasileño. El segundo es Diego Armando Maradona, que tiene 8 asistencias en la historia de los mundiales. Es imposible no acordarse de la asistencia que le mete a Cani en el Mundial 90 para eliminar a Brasil. Messi está detrás de ese gran objetivo. Tiene 8 asistencias, Messi. Son 2 pases gol, la mano tiene que meter Leo. Esperemos que los 9 que están un poco flojos en la selección argentina puedan ayudarlo para batir este récord. Pero son 2 pases gol y se convierte, junto a Pelé por lo menos, en el máximo asistidor en la historia de los mundiales también. Si mete 3 ya lo supera y es el máximo asistidor en la historia de los mundiales. Y el otro es un poco más difícil, bastante más difícil, que es el ser el máximo goleador en una edición de la Copa del Mundial. Que esta edición, que el máximo goleador que tuvo un mundial fue el francés Jules Fontaine, que metió 13 goles en un solo mundial, que fue en el Suecia 58, un récord que todavía sigue existiendo después de más de 60 años. Pero bueno, Messi metió 5, para romper este récord le faltan 8 más. Poco complicado, pero esperemos que, bueno, Lionel Messi lo logre. Para finalizar un poco, hay partidos en el día de hoy para finalizar esta tercera fecha y última fecha del grupo de este mundial. A las 4 de la tarde va a arrancar el grupo B, porque va Suiza frente a Canadá y Bosnia-Herzegovina frente a Qatar. ¿Cómo está este grupo? Canadá y Suiza lideran con 4 puntos, hasta ahora clasificados como segundo, 2 segundos. Mejor tercero está Bosnia-Herzegovina, por detrás de Qatar, a pesar que tiene la misma cantidad de puntos, pero tiene menos diferencia de gol. Y hay que ver qué pasa encima con el resultado de hoy, pero es un grupo abierto, porque cualquiera victoria de Bosnia y Qatar y cualquier derrota de Canadá y Suiza puede complicar ahí las chances de grupos. Así que bueno, veremos qué pasa. Para las 7 de la tarde va a estar jugando el grupo, los equipos del grupo C, Escocia frente a Brasil y Marruecos frente a Haití. Grupo C que lidera Brasil junto a Marruecos con 4 unidades, Escocia con 3 puntos y Haití con 0. Acá la chance es quién queda primero, ¿no? La lucha, si Brasil gana, se queda con el grupo automáticamente. Marruecos también tiene que ver qué pasa con Haití y tomar la diferencia de gol, porque recordemos que Marruecos Marruecos y Brasil empataron su primer partido y ahí tienen que tener la diferencia de gol. Recordemos que Brasil tiene más diferencia de gol porque goleó a Haití, así que hay que tener en cuenta esa cuestión. Y el grupo A lo define a las 10 de la noche con Sudáfrica, Corea del Sur y República Checa frente a México. México ya primero del grupo por haber vencido a los dos máximos perseguidores, que son Corea y Sudáfrica. República Checa, si gana, se mete como segundo. Corea del Sur, si gana, se mete como segundo también, automáticamente. Así que bueno, hay que ver qué pasa en este grupo. Pero desde ahora, en mala Copa del Mundo, lo que va a ser muy engorroso a saber es quiénes van a ser los 8 mejores terceros de esta fase de grupos, que va a haber muchos con 3 puntos, muchos con 4 puntos. Así que hay que sacar la calculadora ahí y ver las diferencias de goles, sobre todo para a ver quiénes son los 8 mejores terceros de esta fase de grupo. Pero arranca la tercera fecha del grupo del Mundial y este Mundial lo vivís aquí en Fingiendo Demencia.
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12: La provincia abrió un llamado para financiar planes de conservación de bosques nativos. La convocatoria, surgida del Ministerio de Ambiente bonaerense, busca avanzar en planes orientados a la conservación, restauración y aprovechamiento sustentable de esas regiones y en concreto busca acceder a financiamiento destinado a la formulación de planes de manejo, planes de conservación o planes de manejo y conservación ubicados en predios incorporados al ordenamiento territorial de bosques nativos bonaerense. La medida se enmarca en la Ley Nacional 26.331 de Presupuestos Mínimos de Protección Ambiental de los Bosques Nativos y en la Ley Provincial 14.888, que regula la conservación y el manejo sostenible de esos ecosistemas en territorio bonaerense.
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39 minutos pasan de la 1 de la tarde. Seguimos aquí en Fingiendo Demencia para la Uniradio, para toda la cadena Cruce, que formamos parte de las radios universitarias y comunitarias. Y llega el momento de Ezequiel König, que nos trae sobre todo lo que ocurrió con la tragedia.

0: Sin saberlo, y a partir de la noticia me lo googleé y me puse a buscar un poco de info desde dónde venía y cómo estaba relacionado con el mundo del trap, esta movida de artistas emergentes que sale del Quinto Escalón y se empieza a desparramar por Argentina y por Latinoamérica, que a mí me había pasado por arriba. No sé si vos lo tenías, Fer.
1: No, tenía a Gaspi, que sí, había visto sus videos, su forma justamente de hacer humor. Las últimas producciones también, que tenían una cuestión estética muy interesante, por lo menos las últimas producciones que hizo Gaspi, y que me había interesado quién estaba detrás, o por lo menos todo lo que había, quién había creado todo eso, que la verdad era una propuesta muy, muy interesante. Y bueno, estaba Viñale, que no lo tenía, pero sí que había muchos otros realizadores que sigo, por lo menos que sí lo conocían y lo destacaban muchísimo.
0: Claro, a mí me llama la atención por un posteo de Bizarrap, y a partir de ahí empiezo a rastrearlo. Lo que estamos escuchando de fondo, aprovecho, Fer, sí, es Diablo Suelto, que el artista que lo genera es Kido Toto, que para los que no lo conocen, él es Lorenzo Ferro, el que hizo El Ángel, sí, un montón de años, para que no tenga la referencia visual, ese chabón. Este video, que se llama Diablo Suelto, lo produjo y lo filmó Lucas Viñale, y tiene una vuelta estética muy, muy interesante. Por eso lo puse para que lo puedan ir chusmeando. Se lo pasé a Juancito como para que lo vaya mostrando. Es un laburo audiovisual muy copado que ganó Mejor Videodrama en el Video Prisma. Es un premio internacional. Laburando cuestiones estéticas que me parecían piola, hice un rankingcito desde lo menos visto, porque esto es por ahí un poco más alternativo, vamos hasta lo más escuchado, y le pido a nuestro amigo Rodrigo Ruesta que nos ponga el tema número 2, que es un tema que seguramente vos conocés, Fercho.
1: A ver, vamos a escucharlo.

0: Y escuchamos el inicio de este hermoso tema de Woz, para todo aquel que no lo tenga. El video blanco y negro llamó mucho la atención. A mí me llamó mucho la atención en ese momento cuando salió, y la estética. Este también es obra de Lucas Viñales. Es un mediometraje, que ahí lo googleé para no hacerme el intelectual de gusto. Y es como la mitad de un cortometraje, dura entre 30 y 60 minutos. Esta producción de este disco que le arma a Lucas Viñales a Woz, me parecía una linda muestra también en este orden de, vamos desde lo menos reproducido hasta lo más reproducido, que tiene 75 millones de vistas. Y antes de pasar al próximo,
1: sí,
0: usted lo había visto, este video más grande.
1: Sí, es en el cementerio de la Recoleta, si no me equivoco.
0: Sí, sí, es muy personal de Luján, porque es un cementerio muy viejo y tiene esa estética muy similar.
1: Sí, sí, sí, es un cementerio, pero sí, parecido, pero sí, sí. Es,
0: lo tenía,
1: sí.
0: Perfecto, vamos al 2. Este seguramente, el número 3, el señor Rodrigo Ruesta, este seguramente usted lo tenga. Estamos hablando de No Soy Eterno, un tema de la Bizarrap Session del señor Milo J.
1: Sí.
0: Este video, se nota, acá yo descubrí quién era Lucas Viñales, porque una de estas fotos, justo lo está ilustrando muy bien Juancito, que sube Bizarrap, es en la filmación de esa Bizarrap Session, que es en Malargüe, en Mendoza, y unas imágenes muy zarpadas, muy lindas, y además de esta particularidad que tuvo esa Bizarrap Session, que fueron cuatro videos distintos con cuatro realizadores, ¿no?
1: Sí, y aparte me parece que también marcó la propuesta audiovisual de Milo J también, porque luego la continuó también en su último disco.
0: Sí, sí, muy, muy, muy piola. Muy piola. Es también para recomendar, nada menos que 557 millones de reproducciones.
1: Un
0: montón. Es una animalada. Es una animalada.
1: Sí, recordemos que esto, ¿no? Que marcadas las distintas sesiones son

0: Varias canciones dentro de la misma sesión, ¿no?
1: Sí. ¿Qué fue Rupturista? Porque después él no lo hizo más nadie. No, esa, no. Esas cuatro sesiones, casi un EP adentro de una sesión, se podría decir.
0: Sí, sí, tranquilamente. Y aparte de la sesión más larga, si no me equivoco, que tiene Bizarrap hasta ahora.
1: Sí, sí. Hoy sale una nueva, que no lo tengo al loco. Después le iba a preguntar.
0: Mike Towers, eso no.
1: Sí, no lo tengo. ¿Usted lo tiene?
0: Sí, sí, lo tengo.
1: Coche, coche, después le pido data. Entonces, vamos a cerrar con la última canción que tiene 677 millones de reproducciones. Es una guarangada. Escúchela, usted lo conoce. A ver. Usted lo conoce.

0: un temazo. Sí. Para arrancar,
1: uno de los hits, ¿no?
0: Sí, uno de los hits de Trueno que le hizo popular tanto a él como a Aniki. No sabía que atrás había estado Lucas Viñales. Se nota que hace un par de años. Si ustedes pueden ir viendo la evolución de lo que él va haciendo audiovisualmente, es muy, muy, muy interesante. Quería encarar esta pérdida lamentable de este pibe muy virtuoso que lo he conocido en este último tiempo, reproduciendo un poco también su vínculo que tenía con la música que ha surgido después del Quinto Escalón, después del 2016-17, que se transformó en masiva después del 2019 y más precisamente en la pandemia, con esta parte audiovisual de Lucas Viñales mezclado con la música que hoy suena, ya no tanto se podría decir tampoco, ¿no? Ya, o con otros estilos, porque Trueno, escuchemos este Trueno y escuchemos el último disco, hay cosas que se continúan y otras que realmente han evolucionado bastante.
1: Sí, pero también un creador audiovisual que ha entendido, o por lo menos requerido, ¿no? Por la manera de realizar que tenía, de esta nueva moda, o por lo menos esta nueva tendencia musical que ha nacido en el último tiempo, que es para mí la mal llamada música urbana, pero que ha entendido justamente, por eso requerido por todos estos artistas que hemos repasado, ¿no? Woz, Milo J, Trueno, ¿no? Todos los más pegados, por lo menos en el último tiempo.
0: Sí, sí, sí, sí. Me parecía interesante este reconocimiento. Una lástima, y seguimos disfrutando de los videos y la música que queda dando vuelta.
1: Así es. En un rato volvés de vuelta, Ezequiel, así que muchísimas gracias y te esperamos en un rato.
0: Dale, nos vemos en un ratito. Abrazos.
1: Ahí pasaba Ezequiel Koenig repasando un poco trágica accidente que se vivió en Brasil. Bueno, lo recordaba aquí Ezequiel Koenig.

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Dos minutos pasan de las 2 de la tarde y continuamos aquí en el aire de Fingiendo Demencia. Ya pasamos la primera hora de programa, pero te seguimos acompañando hasta las 4 de la tarde con más información, con más temas, con más música, con más buena onda, sobre todo para ponerle un poco de calor a esta tarde muy fresca que estamos viviendo aquí en el conurbano bonaerense, aquí en Los Polvorines. Así que te vamos a seguir de compañía con los temas que te veníamos contando, ¿no? Vamos a estar hablando del tema de la seguridad. Como dijimos hace un rato nada más, la seguridad siempre es un tema que preocupa a muchos vecinos y vecinas, sobre todo cuando pasa algo muy cercano a la familia, pasa algo con alguien cercano justamente de uno, aparece el tema de la seguridad, ¿no? Aparecen frases que siempre hemos conocido, como que la calle está jodida. Bueno, siempre la cuestión de la seguridad es algo que se habla y que por parte de los funcionarios, tanto a nivel nacional, provincial y municipal, es algo que también, ¿no? Se trabaja de distintas formas, pero que se trae a la mesa a la hora justamente de tratar los problemas de los vecinos y vecinas de cada municipio. Así que vamos a estar hablando de eso en un rato. Así que te invito a que te quedes. En un ratito nada más vamos a estar con Juan José Esper, diputado provincial de la provincia de Buenos Aires por Derecha Popular, ex secretario de Seguridad y de Gobierno del municipio de San Miguel, para que nos hable de estos temas. Y seguimos, obviamente, con muchos temas más aquí en Fingiendo Demencia. Hasta las 4 de la tarde te hacemos compañía.

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7: Trabajadores del INDI denuncian que el gobierno no acata el freno judicial a los despidos. Técnicos, especialistas, investigadores y profesionales del Instituto Nacional de Tecnología Industrial apuntaron que la Administración Libertaria incumple con el freno judicial a los despidos de 700 trabajadores y al cierre de 900 funciones del organismo científico. El pasado 26 de mayo, la justicia dictó un fallo a favor de la Asociación de Trabajadores del Estado que ordenó a las autoridades del organismo a dar marcha atrás con la resolución 42/26, impidiendo cesaciones, transferencias o modificaciones de funciones y exigiendo la garantía de ocupación efectiva de todos los trabajadores con mantenimiento pleno de sus categorías y sus remuneraciones.
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13: Y continuamos aquí en el aire de Fingiendo Demencia. Y al comienzo del programa les veníamos contando sobre todo de uno de los temas que les traemos para el día de hoy, que es el tema de la seguridad, ¿no? Es uno de los temas que siempre más preocupan a los vecinos y vecinas. Nosotros estamos en Los Polvorines, pero tanto de José Paz, de Malvinas Argentinas, de San Miguel, ¿no? Que es la seguridad, sobre todo. Cuando pasa un hecho de inseguridad cercano, algún familiar, algún amigo, algún conocido, siempre es tema de preocupación, sobre todo, ¿no? Y es un tema siempre a resolver por parte de las principales funcionarios de cada municipio, de la provincia y también de la nación, ¿no? Entonces, me parece que siempre es un tema preocupante el tema de la seguridad para los vecinos y vecinas, y para eso le agradecemos de antemano que ya se ha acercado a los estudios de la Uniradio. Estamos con Juan José Espert, diputado por la provincia de Buenos Aires, exsecretario de Seguridad y de Gobierno del municipio de San Miguel. Juan, ¿cómo estás? Acá Facundo y Fernando te saludan.
14: Muchas gracias, todo muy bien, muy contento de estar acá y bueno, poder compartir un poquito un ping-pong sobre el tema de la seguridad en el conurbano.
15: Perfecto, Juan. Bueno, gracias de nuevo por estar. Para quienes nos están escuchando, nosotros venimos tratando en la radio acá en Fingiendo Demencia esta cuestión porque hace algunos meses, y también es verdad que viene de hace unos años, pero hace algunos meses empezaron a darse discusiones en diferentes espacios, en diferentes medios, en la legislatura bonaerense particularmente, tratando de regular algo que ya es bastante corriente en la vida de vecinos y vecinas de diferentes municipios del conurbano, que son las fuerzas de seguridad municipales. Algunas son guardias municipales, otras se llaman policía municipal. Y en ese sentido, lo que está quedando pendiente es básicamente una legislación que trate de alguna forma de ordenar esta cuestión y desde ya buscar la mejoría de la inseguridad en la provincia. Vos, Juan, presentaste en 2024 un proyecto que versa sobre este tema en particular. Quisiera que nos compartas cuáles son los principales puntos de ese proyecto.
14: Mirá, el proyecto es una actualización de un proyecto que se viene presentando desde nuestro espacio político desde el año 2013, más o menos, 2014. En esa época, en San Miguel, sancionamos una ordenanza municipal de aprobación de la policía municipal. con un régimen muy claro, con un concepto también muy claro, con unos lineamientos operativos y bueno, una serie de requisitos para el desempeño de la fuerza, una especie de estatuto, etcétera. Entonces, acompañando ese instrumento que se aprobó en el Consejo Deliberante en su época en San Miguel, también empezamos ya a impulsar, no fuimos solo nosotros, sino que también en ese momento un grupo grande de municipios del Frente Renovador, que en aquella época era el espacio político de los intendentes por antonomasia en la provincia de Buenos Aires, en conjunto impulsamos proyectos de ley para que se reconociera, se le diera estado, digamos, legal, se le otorgara estado policial a las fuerzas municipales. Y esto no fue fruto de un capricho, tampoco fue de la noche a la mañana, como todo proceso que se asienta sobre bases sólidas, obedece una historia larga y que fue, digamos, avanzando con pie de plomo. La verdad es que fue de a poco el desarrollo y la incursión de los municipios en la provincia de Buenos Aires en el tema de seguridad. Arrancaron primero poniendo algunas cámaras, después arrancaron poniendo algunas patrullas, sin por ahí tener muy en claro para qué lo hacían, pero estaba claro que había una demanda de la sociedad, entonces la búsqueda de tratar de dar algún tipo de solución fue una necesidad inmediata. Entonces, bueno, y de a poco cada uno de los cuerpos municipales se fue profesionalizando y desarrollando de una manera muy disímil, eso yo lo tengo muy claro, al punto tal de que hoy tenés municipios que han desarrollado grandes sistemas de seguridad, como obviamente puede ser el de San Miguel, que es de donde yo provengo, pero que también puedo hablarte de muchos otros casos, como el de Tigre, el de Vicente López, San Isidro, ahora está haciendo un muy buen laburo. Y no me quiero olvidar de uno de los más emblemáticos, que fue Ezeiza, y fíjate que te estoy hablando de municipios de distinto color político. También Pilar avanzó bastante este año, estos últimos años, Escobar lo mismo. Ahí tenés pintado casi todos los sectores políticos del peronismo, del PRO y del... Bueno, radicales no hay en el conurbano, pero tenés casi todos los espacios políticos. Y cada uno básicamente lo ha hecho porque lo necesitaba. Lo necesitaba porque se lo pedían, porque si no tenían marchas en las plazas y porque realmente el sistema como está, el diseño institucional que hay en la provincia de Buenos Aires para abarcar el tema de la seguridad es insuficiente, está mal planteado, está mal ejecutado, no tiene plata, no tiene capacidad, todas las fuerzas están totalmente desprestigiadas y el personal policial además está maltratado. Entonces no hay ninguna posibilidad, que además la policía es uno de los eslabones que componen toda la cadena, que es enorme y compleja, del servicio de seguridad que presta el Estado en su conjunto para con la gente, que involucra al Poder Judicial, al Servicio Penitenciario, a las fiscalías, al Patronato de Liberados, al resto de las áreas que también influyen en el tema de la seguridad, desde los servicios públicos, tener una calle en condiciones que sea transitable para una patrulla, porque si una patrulla no pasa porque se rompe, o que esté iluminada, o que esté limpia, o el tránsito ordenado. Uno de los principales problemas de la seguridad es el desorden. Si vos tenés ambientes ordenados, es más difícil delinquir. Y si tenés ambientes que favorecen el desorden, también se ve favorecido. Bueno, todo eso, en todo ese arco de cuestiones, la policía es uno de los temas. Es la gran herramienta del Poder Ejecutivo, pero es una de las herramientas. Y para trabajar sobre esa herramienta es que los municipios empezaron a desarrollar sus sistemas locales. ¿Qué pasó hoy? Bueno, hoy tenés municipios que hace años, como el caso de San Miguel, hace más de 10, 12 años que tienen un sistema de seguridad que no cuenta con una ley que respalde ese funcionamiento. Entonces se recurren a instituciones, vamos a decirlo de una manera intermedia, como es la figura del policía adicional. El policía adicional es un policía que no está en servicio de la provincia de Buenos Aires y que está en su franco de servicio, que se sube a la patrulla y eso le da estado policial, o sea, eso inviste de legalidad el accionar de la policía municipal. Bueno, nosotros consideramos que eso ya no es más necesario, que hay muchos municipios que están muy preparados y los que no están se tienen que preparar y aggiornar a los tiempos actuales y hacerse cargo de una parte del servicio de seguridad policial en el territorio, no todo. Está muy clara la división de competencia que nosotros planteamos. La reacción, la investigación, el auxilio al Poder Judicial, el alojamiento de detenidos y otras competencias que están vinculadas a los delitos complejos como el narcotráfico, el crimen organizado, investigaciones, eso tiene que seguir siendo competencia exclusiva y en algunos puntos concurrente con los municipios. Y después hay una competencia que es exclusiva de los municipios, que es el patrullaje preventivo, el servicio de videovigilancia, el rastreo por cámara de los episodios forense. Bueno, hay un montón de otras facultades que deberían... Y hay una complementariedad. El que más conoce el territorio se ocupa de patrullarlo, se ocupa de estar en contacto con la gente, se ocupa de la diaria. y el que tiene mayor poder de fuego y el que además está preparado para hacer trabajo más complejo, porque tiene fuerzas especiales, porque tiene el GAD, porque tiene el grupo Halcón, bueno, tiene un montón de herramientas, tiene que seguir haciéndolo. Hay una complementariedad en el territorio que es natural. ¿Por qué es natural? Primero, porque el municipio es el que está cerca y la provincia es la que está lejos. Y segundo, porque hay uno que se ocupa de labores más sencillas, que es estar todos los días ahí, que eso te insume un montón de recursos, un montón de esfuerzo, un montón de plata en mantenimiento. Conocer el territorio es totalmente indispensable para hacerlo bien. Y el otro se ocupa del otro. Esa es nuestra propuesta. No es eliminar a ninguno de los dos, pero es darle a cada uno un ámbito de competencia que es lo natural que le corresponde a cada esfera de gobierno.
13: Claro, porque una de las grandes preguntas es si pasa, yo soy vecino de San Miguel y veo, ¿no?, la policía municipal, que tiene policía municipal de San Miguel. Después veo pasar otro patrullero que dice policía bonaerense, y bueno, si me voy, no sé, a otro ámbito, está lo de la policía federal. Entonces, digo, hay tres policías. ¿Y qué hace cada cosa? Quizás la gran pregunta es esa, ¿no? ¿Cuál es la diferencia que puede llegar a cumplir cada una de las fuerzas?
14: Yo voy a decir algo que por ahí es contraintuitivo desde mi visión ideológica del Estado. En este caso me parece que está bien que haya tres policías. O sea, estamos a favor de la triple policía. Creo que es indispensable para un ámbito complejo como es el conurbano. Como también es importante la bifurcación entre las dos justicias. O sea, vos necesitás a las dos, a la federal y a la ordinaria. Y también necesitás a la justicia de falta. Voy a explicar todo esto. Partimos de la base de que el conurbano es un ambiente complejo, es el más complejo de la Argentina. A mi juicio es más complejo que Rosario. Hay una falsa idea de que Rosario es mucho más complicado que el conurbano. Lo que pasa en Rosario es que hay enfrentamiento armado entre bandas. Pero a mi juicio la gente, que no tiene nada que ver con el delito en la provincia de Buenos Aires, la pasa bastante peor acá que en Rosario. Porque los homicidios que se cuentan en Rosario son entre bandas. Acá tenés una dinámica delictual muy compleja, dada obviamente por la dimensión del conurbano, porque debe ser aproximadamente 8 veces el Gran Rosario o 10 veces el Gran Rosario. O sea que ya tenés ahí un condimento indiscutible. Pero también tenés la complejidad de la dinámica de la droga en la Argentina. O sea, es verdad que hay un fuerte tránsito de droga por el puerto de Rosario, y eso explica parte del lío que hay en el Gran Rosario, pero no se acerca ni por nada a la dinámica de la droga en el conurbano. Pero no hay que ser científico para decir, todo el mundo lo sabe, y también se corresponde con el puerto de Buenos Aires, que es mucho más importante que el de Rosario por la dinámica de consumo, porque hay más consumidores acá. Dicho eso, por ese motivo es que considero que está bien la triple policía. Vos tenés a las fuerzas federales que deberían, y cuando digo fuerzas federales no estoy haciendo referencia al operativo Centinela de tener gendarmes caminando las calles o haciendo operativos de tránsito. Eso es algo que es un parche muy puntual para momentos muy concretos donde se te fue de las manos. Eso no puede ser la regla, eso es la excepción. Así que de las excepciones no vamos a hablar. Porque las excepciones tienen varias características, pero la principal es que tienen que ser circunstanciales. Claro. ¿No? O sea, no estoy hablando del operativo Centinela, estoy hablando de las fuerzas federales ocupándose del narcotráfico, de la trata de personas, de los delitos transnacionales o transjurisdiccionales. Ahí necesitas a las fuerzas federales. ¿Cuánto necesitas? Y bueno, depende el grado de complejidad de cada uno de los distritos. Pero para mí, acá en el conurbano, por la dinámica del delito de la droga, vos necesitás que sea la gendarmería, o que sea la prefectura, o que sea la policía de seguridad aeroportuaria, o que sea la policía federal, cualquiera de las cuatro, metida trabajando el tema de la droga. ¿A órdenes de quién? De la Procunar o del juez federal que le competa la causa en la que se está investigando. Eso es indispensable. Además, vos no podés delegar en una policía provincial una investigación compleja como es el narcotráfico, pero no tiene los recursos para investigar eso como corresponde. No
15: existe. Es un delito federal, además.
14: Es un delito federal, pero el juez federal podría pedirle una. O sea, la policía es una herramienta que está a órdenes de la política o del Poder Ejecutivo y la justicia. La justicia podría ordenarle sin problemas legales a la policía de la provincia que investigue. De hecho, lo hacen, delitos federales. Porque son en ese rol están actuando como auxiliares de la justicia. De hecho, acá hay allanamientos que se producen en el conurbano de la policía de la ciudad, que no podría ser y sin embargo existen. De hecho, es típico que cuando está involucrado personal policial en un delito, que para que no haya conflicto de intereses te manden a la policía de la ciudad o a la prefectura a hacerte un allanamiento por un delito ordinario. Es normal. Con lo cual, no es que si yo hablo de policía federal o policía provincial estoy hablando exactamente de la categoría de delitos federales o de delitos. Eso se cruza. Yo como secretario de seguridad trabajé muchas veces causas federales con policías en los que yo confiaba de la provincia de Buenos Aires, y muchísimas otras veces, más fueron las otras, que trabajé causas que eran de narcomenudeo, que es una categoría delictual ordinaria de la justicia ordinaria de la provincia de Buenos Aires, con fuerzas federales, por la inversa.
15: Juan, la verdad que es súper interesante porque, bueno, uno se va desasnando, se nota que estás embebido en la materia. Estamos con Juan Esper, él es diputado del Bloque de Derecha Popular, es diputado por San Miguel. Volviendo otra vez como al proyecto y lo que implicaría para los municipios, una de las cuestiones que pude recabar de gente que está también especializada en el tema es un poco la dependencia de estas fuerzas que podrían regularizarse con una legislación acorde. Desde la visión que tenés vos y tu fuerza, ¿cómo sería la dependencia? ¿Dependería esa fuerza, en el caso de que exista y esté reglamentada, legislada, del intendente, o tendría que compartir de alguna forma la responsabilidad provincia? Hoy la bonaerense, el responsable, la cabeza última, es el gobernador. Entiendo que en las policías o en las fuerzas de seguridad, mejor dicho, de los municipios, la cabeza es el intendente. Pero bueno, no tienen estatuto policial, creo que no portan armas en las que existen, o quizá en algunos sí, si lo sabes estaría bueno saberlo, que lo cuentes, pero eso, ¿de quién va a depender en el caso de que se legisle sobre este tema?
14: Es un tema que está discutido, pero para mí lo importante es entender cómo funciona una fuerza de seguridad, y es lo mismo las Fuerzas Armadas. El principio rector que maneja la organización es la verticalidad y la jerarquía. Los policías obedecen a su jefe, y no tienen tres jefes, tienen un jefe. Y esa es la idea de la fuerza, del cuerpo, que haya una claridad de quién es el jefe y cuál es la orden impartida. Y esto lo aclaro porque se cruza de lleno con una institución nefasta que se aprobó durante la época de Scioli en 2014, que fueron las policías locales, que se les puso a una oficina delegada de la policía de la provincia de Buenos Aires el nombre de policía local, y a esos tipos se los puso órdenes de alguien cuyo jefe lo nombró al jefe de policía de la provincia de Buenos Aires.
15: Los que tenían un uniforme azul.
14: Los pitufos.
15: Bien.
14: Los pitufos, exactamente. La gente se burlaba y le decía los pitufos. A ese tipo, su jefe, lo nombraba el jefe de policía de la provincia de Buenos Aires. Por ende, ya no lo ponía el intendente, lo ponía otro. No importa quién lo ponga en última instancia, importa a quién le hace caso. Y este le hace caso al gobernador, porque su jefe es el jefe de policía de la provincia de Buenos Aires, que responde al ministro de Seguridad. Y le pagaba el sueldo a la provincia. Es un tema no menor, porque ¿cuál es la herramienta de sanción más común para con alguien que se porta mal o que comete una infracción? El sueldo. Vos respondés a que es ilógico pensar que vas a responderle a alguien si ese alguien tiene dos jefes. Bueno, lo puso el intendente, pero en realidad responde orgánicamente a la policía de la provincia de Buenos Aires. Bueno, sí, yo soy del municipio de San Miguel porque presto servicio acá, pero bueno, mi sueldo en realidad y recursos humanos y el área de auditoría interna y lo que me van a sancionar o lo que sea, lo que me van a ascender, están en La Plata. Eso no existe. Vos tenés que ser muy claro, y esto además no estoy descubriendo la pólvora, es una obviedad lo que estoy diciendo. Todo aquel que haya estado en contacto en alguna medida con la Fuerza de Seguridad Armada sabe que esto es lineal. ¿Nosotros qué proponemos? Que la policía municipal estén a órdenes de los intendentes. ¿Y eso qué implica? Perdón, que ellos sean los que le paguen el sueldo y que ellos sean los que le dan las órdenes.
13: ¿Y eso que decís vos de hacerse cargo de estas policías no requeriría de un gasto también del municipal? Y acá lo tomo en cuenta de que hay municipios muy pudientes, caso de San Miguel, porque soy vecino, y hay otros casos que quizás los municipios son menos pudientes, para ponerlo en otras palabras. ¿Cómo sería eso?
14: Esa es una... Si yo te tuviera que dar una respuesta seria, tendría que hablarte de 5 o 6 variables. Pero antes de eso lo vamos a simplificar diciendo que a grandes rasgos yo distinguiría en el conurbano. Estamos hablando siempre del conurbano principalmente, ¿eh? O sea, conurbano, cuando yo digo conurbano también incluyo Mar del Plata, Bahía Blanca, San Nicolás, La Plata, o sea, los municipios grandes, ¿no? Porque eso es una lógica totalmente distinta a los municipios del interior de la provincia de Buenos Aires. No tiene nada que ver, hasta casi que ni me siento en condiciones de opinar muy bien de esos temas, porque de temas rurales, eso.
15: Por una cuestión de magnitud, de
14: magnitud,
15: población.
14: 100% de magnitud. Y de complejidad. O sea, los problemas que tiene el municipio de Bragado no tiene nada que ver con lo que tiene el de Malvinas Argentina. Ni por asomo. El robo de una bicicleta es el tema del mes. O sea, es totalmente distinta a la dinámica del delito. Y la urgencia, ¿eh? Yo considero que hay algunos lugares del interior que por ahí tienen problemas de seguridad importantes, pero no es la regla, es la excepción. El interior de la provincia de Buenos Aires es otro mundo. Esto es conurbano, grandes ciudades de la provincia de Buenos Aires. Bahía Blanca, ya dije Bahía Blanca. Yo los categorizaría en tres grandes grupos. Para mí hay los municipios que no se han ocupado en todos estos años y siguen sin ocuparse, que hay un montón. Hay municipios que algo están haciendo con el tema, pero no mucho. Han comprado cámaras, han comprado patrullas, tienen personal, armaron centro de monitoreo, tienen drones volando, tienen cualquier cosa, pero no tienen un sistema de seguridad realmente y no participan activamente del servicio de seguridad en sus municipios. Y después tenés una tercera categoría de municipios evolucionados, ponele, que es lo que más se han metido con el tema, que son un poco los que nombré al principio, Ezeiza, que es uno de los primeros, Tigre, en la época de Massa fue un municipio modelo también. Ezeiza era muy bueno en el funcionamiento operativo y Tigre era muy bueno en la inversión en infraestructura, pero hoy tenés a Vicente López, tenés a San Isidro que está haciendo un muy buen trabajo, tenés a Pilar, tenés a Escobar, creo que hay muchos distritos que han avanzado un montón. Cuando hablamos de lo presupuestario y vos revisás más o menos el porcentaje del presupuesto que gastan en promedio los municipios, están en torno entre el 8 y el 12%. Depende del año, San Miguel gasta el 9%, este año creo que gastó el 11%, tiene mucho que ver también con el gasto en proyectos, bueno. Casi todos gastan lo mismo. ¿Cómo puede ser que municipios que tienen sistemas muy desarrollados sigan gastando el 10%, el 12%, y los que no, igual, despilfarran el 8%, el 9%? Está claro que la curva de inversión inicial, si vos querés ponerte a tono en dos años, y es una torta de plata, eso está claro, esto no se arma de la noche a la mañana. Además, yo no creo que nadie en su sano juicio esté pensando que un municipio, como te podría poner el caso de, no quiero quemar a nadie, ¿no? Pero que, perdón, municipio X, que no hizo nada con el tema, no va a tener lo que tiene Tigre en dos años. No existe eso.
15: ¿Sabes por qué me parece interesante la pregunta de Fer? Porque uno, yo por lo menos pienso, digo, che, quizá el presupuesto, porque vos decís el 8, el porcentaje es el mismo, pero el monto obvio absoluto no. Y pensaba, bueno, capaz que, por ejemplo, Vicente López, uno piensa desde la ignorancia, che, tiene un presupuesto muchísimo más gordo que municipios del tercer cordón. Entonces, está bien, todos gastan el 8, pero digo, en el proyecto que vos presentás y que estás impulsando, ¿se contempla que pueda llegar a haber una desigualdad en términos de seguridad cuando esto se establezca? ¿O hay alguna forma de saldarlo? ¿O no es una cuestión que creas que tiene que ser atendido desde un lugar, no sé, como es la legislatura y la legislación provincial?
14: Para mí, desde el momento en el que aprobaste la ley de policías municipales y le diste estado policial a los agentes municipales, vos empezás a prescindir de la figura del POLAD. Esto puede llegar a ser un poco técnico, pero es una torta de plata, con lo cual es relevante para el análisis. Esto que yo te decía, que es que la mayoría de los municipios que tienen patrullas que realmente hacen algo en el territorio, llevan un policía adicional como acompañante de la patrulla. Eso hace que la patrulla, que vos ves, por ejemplo, en San Miguel, en realidad, en los hechos, tiene estado policial. ¿Qué quiere decir eso? Puede detener a alguien, puede identificar a alguien, puede participar de una o encabezar una persecución, y puede repeler un ataque, porque el policía adicional que va al lado va armado. Y el tipo ese está cumpliendo funciones más allá de que esté su franco de servicio. Y además puede auxiliar a la justicia. Vos, digamos, es muy normal, pasa en San Miguel, pero pasa en muchos otros lugares, que el fiscal de turno, el juez de turno o el propio comisario del lugar pide auxilio a la fuerza municipal para un allanamiento. Es lo más normal del mundo. Yo he ido como secretario de seguridad a infinidad de allanamientos porque nos solicitaban apoyo y de repente iban dos móviles de la bonaerense y iban siete del municipio. Con lo cual, ese gasto en policías adicionales es muy elevado. Desde el momento que vos aprobaste la ley, creo que este es el gran problema que hay con la provincia de Buenos Aires, más allá de lo ideológico. Yo creo que el gran problema es que al momento en el que vos aprobaste esta ley, el Ministerio de Seguridad de la Provincia de Buenos Aires deja de recaudar un montón de plata fruto de los policías adicionales. Esto es lo que nadie habla, nadie va a decir, y si alguien me ve diciendo esto, me van a putear. Pero es la verdad. Yo creo que la gran discusión es la cantidad de plata que se gira todos los meses desde los municipios para este servicio de policía adicional, que desde el momento en el que mi agente de policía puede realizar una identificación, una aprehensión o lo que sea, no me hace más falta la policía de la provincia. Por ende, dejo de pagar un montón de plata. Entonces, esa plata yo la podría usar o para invertir en tecnología, para ampliar mi capacidad operativa, para mejorar el sueldo a mis agentes o ahorrarla. Sí. Depende de la realidad de cada uno.
13: Esto teniendo en cuenta un poco las posturas de Javier Alonso, actual secretario ministro de Seguridad de la provincia, y de Sergio Berni también, que decían que las policías municipales iban a fragmentar de alguna forma también el orden de seguridad de la provincia. ¿Esto tiene que ver también con un poco lo que planteas?
14: Mira, mi respuesta sería que estaría muy bueno que nos expliquen cuál es el orden que hay hoy en la seguridad en la provincia de Buenos Aires. O sea, no creo que si salimos a caminar acá afuera y le preguntamos a cualquier persona que esté esperando el colectivo qué opina del
13: servicio. Es una preocupación la seguridad, sí.
14: Pero no es funciona. Tiene un problema, como lo explicábamos al principio, de diseño institucional. No se puede manejar 90.000, además un exceso de 90.000 efectivos, 40.000 de los 90.000 se los agregó Scioli en un invierno. De mayo a agosto habían 40.000 tipos más andando en la calle con un par de meses de capacitación que al final no sirvió para nada. Con lo cual vos tenés... Está clarísimo que tenés un exceso de 40.000 tipos que no cambió la aguja en nada en el sistema de seguridad en la provincia de Buenos Aires. Pero tampoco está bien pensar que vos desde La Plata podés coordinar 135 realidades tan distintas. Y después hay otra realidad. Los municipios del conurbano no son municipios normales. Vos tenés municipios como Loma de Zamora que tiene casi un palo de habitantes. Es más grande que más de la mitad de las provincias de la Argentina. Ese tipo, y todos los gobernadores tienen su cuerpo de policía provinciales, lógicamente, porque es una competencia que le adjudica a la provincia, la Constitución Nacional, perdón. Ese tipo, ¿está capacitado? ¿Cómo no va a estar capacitado para tener una fuerza de seguridad municipal? Y hay otra cosa que se dice, que también lo ha dicho Berni de alguna manera, y me sorprende un montón que lo diga. Está lleno de gente que dice que los intendentes van a usar estas fuerzas municipales como fuerza de choque, o que van a recaudar, es un montón de fantasías. Mirá que cuando yo hablo en favor de los intendentes, en todo caso... Si yo hiciera política con esto, estaría tirándome un tiro en los pies porque el 80% son del peronismo y del kirchnerismo. O sea, y yo no estoy ni en el kirchnerismo ni en el peronismo de hoy, por lo menos. Que el intendente va a usar eso para hacer maldades es desconocer la realidad de cada uno de los distritos. Mira, al intendente hay una sola cosa que le interesa. Si es un buen tipo, le interesa el bienestar de su gente. Pero vamos a suponer que no es un buen tipo, que no somos naif. ¿Qué es lo que más le interesa? ¿Qué es lo que más le rinde al intendente? Ganar elecciones. ¿No? ¿Cuál es el principal incentivo que tiene un intendente? Ganar sus elecciones. Lo tiene que hacer cada 2 años. No es que cada 8 años el tipo está ahí y dice, bueno, el último... No, cada 2 años el tipo tiene una elección que ganar. Perfecto. ¿Qué necesita? Y de base lo que necesita el intendente es que no haya quilombo en su distrito. Pero es una... Es increíble que tenga que explicarlo.
15: ¿Por qué te sorprende de Berni?
14: Me sorprende de Berni porque durante su gestión a mí me tocó ser secretario de Seguridad de San Miguel cuando él fue ministro, y la verdad que a los municipios nos dio mucha bola. De hecho, yo podría decir que Berni nos dio más bola, perdón por la palabra, ¿no? Pero nos dio más atención a los municipios, que es la que teníamos con Ritondo, que era nuestro propio color político. Con lo cual, no sé por qué lo habrá hecho, me sorprendió. Leí esa declaración y dije, para esto no es el Berni que yo conocí. Pero bueno, sí.
15: Y ya metiéndonos un poco en la cuestión legislativa, bueno, se conformaron las comisiones, la de seguridad está conformada, vos integrás, pero también uno que más o menos sigue la rosquita de la legislatura bonaerense, se ve como complicado el funcionamiento en términos generales. Para no hacer un análisis en general, sino ir directamente a estos proyectos, que no es el único, el tuyo, yo por lo menos pude mapear 4 posiciones, ¿cómo ves el tratamiento tanto de tu proyecto? ¿Qué apoyos cuenta ese proyecto? ¿Y cómo ves la discusión con las demás fuerzas a las que vas a ir a buscar el apoyo?
14: Hoy no lo podemos analizar a esto si no pensamos que está todo raro en la legislatura de la provincia de Buenos Aires, principalmente motivado por el problema interno que tiene el kirchnerismo, ¿no? Son 3 bandas que están las 3 enfrentadas, no hablan entre ellos, entonces el bloque mayoritario, que es el que destraba las cosas... No, de los cuales hay sectores que te apoyan, digamos, todo el sector de masa está totalmente a favor de la ley de policía municipal. Es la Libertad Avanza está a favor de la ley de policía municipal, el PRO también, el radicalismo también. Si yo dijera, bueno, si yo tengo que mapear los 92 diputados que tiene la Cámara de Diputados de la Provincia de Buenos Aires y ver y poner un color verde al que sí y rojo al que no, tengo dos tercios, estoy seguro. Lo que pasa es que hay otras cosas que traban eso. Entonces, lo primero es destrabar eso. Lo segundo, yendo ya puntualmente, me preguntás de los proyectos que dando vuelta. Hoy hay tres grandes proyectos en la Comisión de Seguridad. Los charlamos en la comisión inaugural, en la sesión inaugural de la Comisión de Seguridad, que nos reunimos hace una semana y media con el diputado Carlos Puglieli. Uno es proyecto de autoría de él, que es el histórico proyecto del Frente Renovador de Massa de hace 10 años. Un muy buen proyecto. El otro es el nuestro, el de San Miguel, que tiene bastantes similitudes. Y el otro que hay dando vueltas, que está para análisis en conjunto, es el de Escobar, que tiene algunas diferencias con el nuestro, sobre todo en lo que refiere a la aportación de armas y el estatuto uh-huh. del personal, pero bueno, comparte el espíritu. Así que, mirá, para mí es algo totalmente determinante. No quiero cerrar esto con un mensaje pesimista. Está difícil y necesitamos... si no es una recapacitación por parte de la provincia, necesitamos que se paren de manos un par de intendentes. Le tengo fe a algunos intendentes de la tercera. Creo que ahí hay una luz de esperanza. Si se paran de manos como se están parando de manos con el tema electoral, me parece que podemos ya colar esto también.
15: ¿Cómo qué intendentes?
14: Y vi declaraciones del intendente de Ezeiza, de Gastón Granados, uh-huh. que se estaría agrupando con el de Loma de Zamora. Ese grupo... que de alguna manera pareciera que se le está revelando la cámpora, me parece, y surgiendo como una cuarta pata de la mesa de poder del kirchnerismo,
15: sí,
14: en la provincia de Buenos Aires.
15: Que querían ser.
14: Exactamente. Si hay un imperio de los intendentes, me parece que hay una oportunidad para proyectos como este.
9: Uh-huh. Juan, te agradecemos que te hayas acercado acá a la Uniradio, a la universidad también, para hablar de estos temas que preocupan, sobre todo, y escuchar también esta postura y el proyecto que nos has traído, sobre todo. Así que muchísimas gracias. Bueno, te agradecemos.
14: Gracias a ustedes, un placer para mí.
9: Acá pasaba Juan José Espert, diputado provincial de la provincia de Buenos Aires, ex secretario de Seguridad y de Gobierno del municipio de San Miguel, aquí en Fingiendo Demencia.
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22: Kicillof se reunió con diplomáticos de 21 países de la Unión Europea. El gobernador bonaerense mantuvo una reunión de trabajo en la que se analizaron oportunidades de cooperación en áreas estratégicas como ciencia y tecnología, educación, cultura, producción y transición energética. El encuentro se inscribió en una serie de contactos que la administración bonaerense viene desarrollando con la representación de la Unión Europea y distintos gobiernos del bloque para fortalecer canales de cooperación técnica y financiera en sectores considerados clave para el desarrollo económico y productivo.
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2: Cuarenta y ocho minutos pasan de las 2 de la tarde. Seguimos aquí en el aire de Fingiendo Demencia con los distintos temas que te hemos contado al principio. Y en el último tiempo se viralizó una entrevista que brindó junto a Mario Pergolini, Valeria Massa, la modelo, ¿no? Reconocida mundialmente Argentina, unas declaraciones sobre la cuestión del peso, de la obesidad, sobre todo en niños, que nos trae en el día de hoy Camila Belizán. Cami, ¿cómo estás?
3: ¿Cómo andas, Fer? Un saludo grande a todos ahí, al equipo y obviamente a quienes nos escuchan. Y así como mencionaba Fer, efectivamente, hace unos días nada más le dio una entrevista a Valeria Massa a Pergolini y obviamente toda su producción. Y se viralizó una partecita de esa conversación en la que Valeria Massa habla de la obesidad, la gordura, el exceso de peso, como quieras mencionarlo. Si querés lo vemos para quienes no estuvieron en tema y después seguimos charlando.
2: Dale, vamos a escucharlo.
4: Que no se le ocurra pedirme subir a la balanza otra vez.
5: Es brava la Tana.
6: Pero claro, recuperaste el toque, vos tenés tu metabolismo, tu...
4: No, bueno, después sacrificio, mi amor. No, yo sabes lo que tengo, no tengo ningún metabolismo. Yo lo que tengo es mucha disciplina.
5: Metabolismo.
4: No, pero ¿cómo? Ojalá.
6: Sí, bueno, para la disciplina y un
4: yo lo que tengo es disciplina, voluntad. Y tengo unas ganas de hacer cuando quiero hacer algo, cuando tengo unas ganas.
5: ¿Pero haces ejercicio? ¿Lo tuyo es ejercicio?
4: Sí, lo mío es sacrificio.
5: Sacrificio.
4: Lo mío es sacrificio y la que te repan con queso.
5: Ok.
2: Bien, escuchábamos parte de la entrevista.
3: Sí, lo mío es sacrificio, es disciplina, no tiene nada que ver con nada de lo que ustedes están mencionando y obviamente, imagínate, Fer, la mataron, ¿no? En primera instancia, desde la radio de la universidad y desde Cruce queremos decir que el mensaje es bastante odiante para con los cuerpos que no son hegemónicos, porque básicamente hay un montón de gente que te va a decir que está atravesando situaciones de sobrepeso o de obesidad, que te va a decir, mira, yo también tengo disciplina, yo también tengo un montón de cosas tendientes a mejorar mi salud, ¿no? Porque al fin y al cabo tiene que ver con eso, y no solo con la estética, pero no todo es tan fácil para toda la gente. Primero porque estamos hablando de un dinero destinado, ¿no?, a mantener una dieta equilibrada y nutritiva. Pero además, es un mensaje horrible porque te cuento, antes de empezar con lo que traigo para el día de hoy, que crecen además las cifras de trastornos alimentarios para con las jóvenes, ¿no? Entonces es un mensaje bastante feo. Primero vamos a decir que es un mensaje por lo menos cuestionable en ese sentido, pero Valeria Massa nos está sirviendo en el día de hoy en Cruce para poder hablar de una problemática que hoy está resonando muchísimo en el ámbito de la salud, ¿sí? Que es una cuestión sanitaria que están atendiendo varias regiones de

Es un país que se ha convertido entre los de que rankean con niveles de obesidad más altos en las infancias, ¿no? Y es un dato a mencionar del último tiempo, y acá estamos hablando de la era Milei y por sobre todo desde el último tiempo vinculado a las políticas neoliberales, que la obesidad en el último tiempo se combina con la desnutrición, ¿no? Que es lo que en el ámbito sanitario se conoce como doble carga de malnutrición. Es básicamente la coexistencia de desnutrición, que básicamente estamos hablando de que no tenés macronutrientes, que tenés retraso en el crecimiento, que tenés extrema delgadez. Eso vinculado, Fer, en la misma persona con el sobrepeso, la obesidad o enfermedades crónicas no transmisibles que tienen que ver con exceso de peso, ¿no? Y acá hay datos oficiales, en este caso nos vamos a valer de la segunda encuesta nacional de nutrición y salud, elaborado por el propio Ministerio de Salud, la última que ha elaborado, estamos hablando de este año, y hay un desglose respecto de la edad de los pibes, ¿no? Porque te estoy diciendo que es un problema que está abarcando al 40% de la población de infancia, Fer, en nuestro país. O sea, de 10 pibes, 4 están atravesando esta situación. Si nos valemos de la franja de 0 a 5 edades, estamos hablando de casi el 15% que presenta exceso de peso. Y esta es una cifra que además triplica en Argentina, te estoy hablando, el promedio mundial. O sea que es mucho más grave en nuestro país. Ahora, si acortamos la brecha, o en realidad la ensanchamos, porque estamos hablando de pibes de 5 a 17 años de edad, ahí estamos hablando de que el 42% de los pibes padece exceso de peso. Y acá estamos hablando de que la mitad, o sea, el un poquito más del 20, presenta sobrepeso y la otra mitad padece de obesidad, ¿no? Ahí desglosada la enfermedad. Básicamente, 4 de cada 10 pibes de edad escolar, porque es básicamente de 5 a 17, están experimentando este problema de malnutrición. Todo esto de acuerdo al Ministerio de Salud y a organizaciones vinculadas a la salud, estoy hablando de la Panamericana y la Asociación de Nutricionistas de la Provincia de Buenos Aires. Ahora, además de hablar de la población de 5 a 17 años y de que cada 4 de 10 pibes pasan esta situación de salud, tenemos que hablar de regiones críticas en nuestro país y obviamente aparece el conurbano. Pero en primer lugar, el norte argentino, ¿no? Lo que no es para nada llamativo, estamos hablando de las zonas en donde la problemática es más compleja. Esto es Catamarca, Santiago del Estero, Chaco, donde se están concentrando los mayores niveles de sobrepeso infantil y que conviven además con otra problemática, Fer, que es el retraso madurativo y básicamente de crecimiento, ¿no? Se habla de tallas bajas, que son niños en las provincias que te acabo de mencionar que ya nacen con tallas bajas. La Patagonia es otra de las zonas de riesgo, zonas críticas, Fer, porque particularmente el sudoeste de la Patagonia de nuestro país, particularmente Santa Cruz y Chubut, está registrando niveles históricos de obesidad en los pibes, y esto tiene que ver con una suerte de concepto que llaman de engorde, ¿no? ¿A qué alimento puede acceder la familia en el sur? Porque en el sur la vida suele ser más cara, y esto me valgo de algunas investigaciones que estuve leyendo en el último tiempo, y lo asocian efectivamente a que la canasta alimentaria allá es muy cara, mucho más cara que el promedio del país. Y obviamente estamos hablando de la región central y los grandes conurbanos, y ahí aparece Buenos Aires, aparece Córdoba, aparece Rosario, donde se está combinando efectivamente que el problema es que somos muchos, uh-huh, y que hay poco alimento para los muchos que somos, y la profunda desigualdad social y económica y la crisis económica y la pobreza que estamos atravesando de un tiempo para acá. Y acá empezamos a vincular con la pobreza, ¿no? Porque que un pibe sea obeso y a la vez tenga desnutrición, primero nos tiene que preocupar a todos y todas y tendríamos que prestar atención. Pero en segunda instancia, tendríamos que pensar qué está pasando. Y contrario al mito histórico de que el sobrepeso es sinónimo de abundancia, porque uno dice, este chico, esta niña, niño, niñe, tiene mucho. No, para nada. Los datos de UNICEF Argentina, los últimos que han publicado, y la Sociedad Argentina de Pediatría, están demostrando que el exceso de peso duplica su prevalencia en lo que son los hogares de ingresos bajos, de menores ingresos, en comparación con los de sectores de ingresos altos. La obesidad en la actualidad en el conurbano está vinculada a la pobreza. Hay investigaciones de la situación epidemiológica de nuestros pibes y pibas, y particularmente hablan de el carbohidrato como principal elección en las familias, harina, fideos, arroz, papa, pan, ¿no? Recortando básicamente proteínas, frutas,
verduras, proteínas frescas, lácteos, ¿no? Que es lo más caro en el último

0: tiempo, el costo de la nutrición. En mayo de 2026, para no ser pobre, había que contar con 1,5 millones, y para solo comprar la canasta básica alimentaria, 700 lucas, ¿no? Una familia tipo. Así que imagínate que es muy sencillo llegar a esto. Y después hay un dato muy relevante que me parecía interesante mencionar, que tiene que ver con el nivel educativo del hogar. Se habla, según las estadísticas sanitarias más recientes, que la tasa de obesidad en los pibes cuyas mamás no terminaron la escuela duplica a las que las mamás, a los hijos con las mamás que sí tienen o el nivel secundario completo o tienen universitario terciario completo. Esto tiene que ver con que las mujeres de bajo nivel educativo no acceden a laburos formales bien pagos y por tanto es más probable que durante el embarazo tengan que consumir este tipo de alimentos que acabo de mencionar y que por tanto su hijo ya nazca con obesidad, ya nacen con este problema de salud las infancias. El conurbano, Fer, no me quiero ir sin mencionar esto, porque el conurbano está representando el escenario más agudo en lo que tiene que ver con una brecha de desigualdad nutricional. Este concepto existe, lo pueden googlear. Y esto combina, primero, la cantidad de personas que somos, la densidad poblacional, con las políticas de recorte. Obviamente, las políticas nacionales que recaen sobre lo que puede llevar la familia del conurbano al plato de sus hijos e hijas. Hay un desglose de cuáles son los municipios más afectados por la obesidad y la malnutrición. La obesidad es un concepto dentro de la malnutrición. Y ahí aparecen La Matanza, Florencio Varela y José C. Paz como tres municipios que presentan barrios populares que tienen un exceso de la media nacional de ese 40%. ¿Por qué? Porque llegan casi al 50% de pibes y pibas con obesidad o con malnutrición en edad escolar. El fenómeno de la talla baja, también recayendo sobre el retraso crónico del crecimiento en nuestros pibes y pibas, y el acceso a comida nutricional, que también es un problema, porque la única manera que acceden a una comida nutricional las familias de bajo recurso en el conurbano es a través del servicio alimentario escolar o de comedores y organizaciones sociales que garantizan la comida. ¿Sí? Es la única manera en la que ciertas familias pueden comer lácteos, frutas, proteínas. El conurbano está combinando algo muy complejo y de consecuencias a largo plazo muy difíciles, porque es la obesidad urbana con baja talla, o sea, son pibes que ya nacen con determinadas características que son difíciles de revertir en la edad adulta, y además la dependencia de comer bien de parte del Estado. O sea, si el Estado no me da la comida en condiciones, no hay manera en la que esas familias puedan acceder. La verdad es que la estrategia de las familias del conurbano tiene que ver con los comedores comunitarios, con los comedores estatales. Y un dato para ir cerrando y finalizando es que esos comedores en la actualidad dependen del Gobierno Nacional, dependen del Ministerio de Capital Humano, que recordemos envía por comida, por chico, 763 pesos para que la organización haga lo que pueda con 700 pesos para darle un plato de comida a esos pibes y pibas.
1: Bien, un poco ahí, a partir de la declaración de Valeria Massa, un poco de cómo llega justamente a la situación de los chicos y chicas del conurbano bonaerense, la voz de Camila Belizán. Cami, como siempre, muchísimas gracias.
0: Gracias, chicos.
1: Ahí pasaba Camila Belizán y el problema de la obesidad, sobre todo en las infancias, en la voz de Camila Belizán. Nosotros continuamos aquí en Fingiendo Demencia.
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Dos minutos pasan de las 3 de la tarde. Entramos en la última hora que nos queda de programa de este Fingiendo Demencia. Hasta las 4 te hacemos compañía, con buena música, con buena compañía sobre todo, con buena información, con buenos contenidos. En un rato viene Ezequiel Konik, que nos trae recomendaciones musicales. Esta vez nos vamos al pasado para recordar la Soda Stereo, así que quédate. Seguimos con Fingiendo Demencia hasta las 4, te hacemos compañía.

0: el Pedro Jarra, Simón, Sime, el Chango.
1: Gracias, Nompa.
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6: Murió Carlos Natiello, presidente del Tribunal de Casación Penal bonaerense. A través de un comunicado, los jueces, funcionarios y empleados del tribunal lamentaron el fallecimiento del magistrado, quien se desempeñaba como titular del cuerpo desde el 1 de enero de este año y era además el juez decano de la institución. Natiello fue uno de los miembros fundadores del organismo, creado en 1998 como máxima instancia penal de la provincia, y desde entonces integró de manera ininterrumpida distintas salas del tribunal, convirtiéndose en una de las figuras de mayor trayectoria dentro del fuero penal provincial.
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0: Y de esta forma le damos nuevamente la bienvenida a Ezequiel König para musicalizar Fingiendo Demencia, para ponerle el toque musical a esta tarde de miércoles. Ese, ¿cómo estás?
1: ¿Qué haces, Fer, querido? ¿Cómo te va?
0: Muy bien, muy bien. ¿Qué estamos escuchando?
1: Estamos escuchando Confort y Música para Volar. Ahí atrás mío suena el señor Gustavo Cerati con un tema que fue el que elegí para arrancar este recorrido, perdón, que es Génesis. Es un tema original de Vox Day del año 1971. Así, básicamente, termina, este es el bonus track, lo dice Cerati cuando arranca esta canción, termina este disco que parecía desenchufado, pero termina siendo enchufado. Esa es una de las características principales. En una época donde Nirvana, donde Charly García hacían Unplugged para MTV, ellos decidieron hacer un Plug, que es un recital enchufado por varias razones, pero primero le quiero preguntar, ¿conocía Confort y Música para Volar? ¿Usted, señor Mayorga?
0: La primera, 30 añitos. La primera vez que escucho ese nombre.
1: Y sí, y bueno, me gusta. A mí me gustan estos desafíos. Me gusta presentarles cosas que por ahí usted no haya escuchado antes. Siempre la recomendación que yo tomo de usted y que la voy a volcar para esta columna es, chicos, si lo pueden escuchar en auriculares, chicas, mejor. Y después al final voy a dar un tipcito de uno de los temas que hay que escuchar sí o sí con auriculares. Pero si quiere, le empiezo a contar y vamos recorriendo el disco, porque elegí un par de cancioncitas como para ir mostrándoselo.
0: Dale, vamos a

0: a repasar este enchufado de Soda Stereo que nos trae Ezequiel Cone.
1: Bueno, le pido al señor operador, nuestro amigo Rodrigo Resta, que seguramente él escuchó en vivo la salida de este disco, porque tenemos más o menos la misma edad, que me ponga el tema número 10, por favor, que es Disco Eterno, que es un temazo de Soda Stereo. Lo escucho.
0: Este es conocido.
1: Este es conocido, este es
0: del no disco, sé cómo se llama, pero es conocido.
1: Bien, este tema se llama Disco Eterno, está en Sueño Estéreo, que es el disco anterior que saca Soda Stereo. Sí. ¿Por qué elegí esto? Que son los más rock and rolleros de todos.
0: Para
1: los que
0: sueños, ¿Sueño Estéreo se llama?
1: Este tema se llama
0: el disco, ¿no?
1: El disco anterior se llama Sueño Estéreo.
0: ¿Y era como una rueda? ¿Tenía un sueño y estéreo al...?
1: Claro, era un parlante en sí, no era una rueda, algo redondo, pero un parlante.
0: Ahora, porque tenía un vecino yo cuando vivía con mi vieja y mi hijo. Sí.
1: No quiero saber lo que pensaba el vecino.
0: No, que tenía un Dodge 1500 y en él tenía un calcomanía que decía estéreo y Dodge, y sueños, y nunca entendí por qué.
1: Mire.
0: ¿Y ahora era por el disco o no? A ver si busca lo googleo el logo, a ver si era.
1: Juancito, si lo tiene por ahí, le pasa la tapa de Sueño Estéreo, por favor, a nuestro amigo Fernando Mayorga.
0: En la luneta tenía.
1: En la luneta, pero qué osado. Ahora que ya quiero la. Vos sabés que me la acuerdo, pero no del todo. Estoy queriendo googlear ya. Se acabó el Soda Stereo Unplugged. Estamos con Sueño Estéreo ahora, chicos. Cambiamos la columna del aire.
0: Pero ahora me siento.
1: Hasta que no aparezca la imagen, no seguimos. Vamos con esto.
0: Detrás de un Dodge 1500.
1: Lo estamos matando. Bueno, si quieres, seguimos. Y cuando venga la imagen de Sueño Estéreo, paramos en el momento.
0: Dale.
1: Vamos con esta. Le contaba, Disco Eterno, ahí está, ahí lo tiene.
0: Así era ese logo. ¿Listo? Claro. Sí, eran las tres rueditas, sí, y era el coso. Sí.
1: Bien, ahí estamos. Hermoso disco. Si quieren, otro día charlamos de ese disco porque es un discazo.
0: Cada eso me hizo acordar que era como escrito al revés y de un lado para el otro.
1: Bien, eso pero es como. Mira, recién ahora me doy cuenta de la representación de la tapa del disco. Estoy cayendo a mis 49 años, chicos. Sí. Estoy muy mal de la cabeza.
0: A la natividad, ¿no? Hace...
1: Exactamente. Muy bien, qué poético lo suyo. Hablábamos de Disco Eterno, les contaba de este tema que está sonando atrás nuestro. Elegí Los Enchufados porque fue una decisión estética de Gustavo Cerati no hacer los recitales como los proponía la cadena en ese momento, que eran desenchufados, con guitarras acústicas, porque él decía, si nosotros tocamos de esa manera, no se va a entender la música que hacemos, lo que proponemos musicalmente, que tiene que ver con la electricidad, que tiene que ver con los pedales, los delays, esas texturas que le daba él a partir de su guitarra y de los efectos que le aplicaba. Por lo tanto, el requerimiento que pusieron los Soda Stereo para poder hacer este confort y música para volar fue, chicos, nosotros vamos, está todo bien, pero enchufados. Y parece que eso fue lo que sucedió. Claro. Y ya que estamos, le pido...
0: Sí, perdón, qué loco, igual porque yo vi, me acuerdo que tenía el disco y vi el video de Nirvana. Y sí. ¿Cómo se llama el de Foo Fighters, el que era el baterista?
1: David Grohl.
0: Claro, que estaba totalmente contenido el vago ahí, entre medio de las velas y todo eso, porque era todo muy tranquilo, muy light. Y como una banda tan conocida, reconocida a nivel latinoamericano como Soda Stereo, llegó incluso a imponer sus condiciones, ¿no?
1: Sí, eso es interesante. Y también cuando yo fui indagando, porque era loco la diferencia de sonido, ¿no? Si uno recuerda el de Charly García, es también otro gran disco del ciclo MTV Unplugged, es hermoso por la sonoridad, pero mucho más delicada, mucho más suave, que es lo que planteaba eso, ¿no? Sacar a las bandas de una cuestión más eléctrica, más enchufada, con más energía, y pasarla a un plano más íntimo. Como vos bien decías, había velas, había una luz más amarilla, no una luz blanca, algo que llamara la atención. Y estos locos dijeron, no, vamos a romper con ese concepto, porque si no, no se entiende lo que tocamos. Y cuando uno se pone a revisar la historia de Soda Stereo, tiene que ver mucho con la música enchufada. No tiene que ver en nada. Es una banda que sí no tiene que ver en nada con ese formatito Unplugged, aunque después hayan jugado. Hay una canción que tiene más, que sea un poquito más amigada con ese formato. Se le voy a pedir a nuestro amigo el señor Rodrigo Ruestas, que era número 2, que también acá entra a jugar lo que después fue característico también de este ciclo como Entidad Unplugged, que es los invitados, y en este caso las invitadas a un tema. La escuchamos un cachito si quiere y la seguimos.
0: Dale, la escuchamos.

0: espectacular para auriculares, ¿eh? Otra dedicatoria.
1: Sí, ese sonido me traspasó la cabeza.
0: En la ciudad de la furia es lo que estamos escuchando, Fer. Cuando se meta Andrea Echeverri, que es la invitada para este tema, lo cortamos y lo dejamos sonar un ratito. Pero mientras tanto, le cuento que...
1: Es una versión distinta, igual puede ser.
0: Sí. Mucho más tranquila que la versión original.
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0: Y ahí hay un shaite que usa mucho Cerati en esta canción, que es el de cantar la letra y después jugar como si fuese otra estrofa con la guitarra y lo que él va haciendo como sonidos. Eso es impresionante, es una virtud increíble.
1: Como una respuesta a la guitarra, ¿no? A lo que dice.
0: Exactamente. Acá lo hace con André Echeverri, la cantante de Aterciopelados, que fue invitada a esta sesión que hicieron en los MTV Unplugged. Muy conocida esta canción, sonó un montón durante muchos años. La verdad que escuchar este disco completito, es un disco que tiene 30 años, Fer. Se grabó el 12 de marzo del año 1996 en un estudio en Miami, se publica el 25 de septiembre de ese mismo año, 1996, y si uno lo escucha hoy, a pesar de la distancia, de estos añitos que han pasado, encontrás un disco con una calidad que es impresionante. Es impresionante. Es un disco para escuchar desde la primera hasta la última canción. Sí. Para todos los que no conozcan a Cerati, es un lindo disco para acercarse también a la obra de Cerati, porque después de esto, él ya empieza a recorrer un poco su carrera solista. Pero Cerati en banda es como la mejor expresión que vos tenés para escuchar en este disco.
1: Sí, encima esto, ¿no? El que está viniendo en bondi, está viniendo a cursar, está yendo a laburar, lo que sea, está con el auricular en los oídos. Ideal, ¿no? Porque los sonidos, que inclusive una especie de sampleo, también muy bueno.
0: Sí, hay de todo. En estos discos, tanto los de Cerati como los de Soda Stereo, los últimos, si uno lo escucha con atención, va a encontrar un montón de texturas, un montón de sonidos característicos, cositas que se van repitiendo, o intervenciones en los temas que tiene que ver con una cabeza que estaba ahí en un estudio, sentada con auriculares e ideando qué era lo que quería proponer estéticamente. Eso también, muy parecido a la manera de componer del Indio, que ha dicho en sus entrevistas, en un momento los temas hay que abandonarlos porque si no, no los terminás más, ¿no? Estás viendo si ese frame del tom está corrido. Yo me acuerdo de una de las últimas entrevistas que vi de él, que se obsesionaba con esas cuestiones. Bueno, podemos encontrar una cierta similitud con Cerati en este disco y en muchos discos solistas que hemos recorrido y que también nos quedan por recorrer. Si quiere, Fer, para ir cerrando, le voy a contar también que este disco tiene un bonus track, que son 4 temas que grabaron y que habían quedado afuera de Sueño Estéreo, el disco anterior de Soda Stereo. Me parece lindo para cerrar el tema número... Espera que se lo voy a pasar a Resta, porque yo lo tengo de un lado, pero no del otro. Acá está, 16, señor operador. El tema número 16 me parece un lindo tema para despedirnos.

0: Este tema se llama Coral, es uno de los cuatro que hace el bonus track. Está Planeador, Coral, Superstar y Sweet Saumerio. También integran Confort y Música para Volar en su versión extendida, que es la que conocemos y pueden encontrar en cualquier plataforma. Antes de cerrar, ¿qué le pareció? ¿Lo tenté un toque con Sueño Estéreo o sigue siendo indiferente para usted?
1: No, primero que me descubrí un enigma de la luneta del 2500 ahí del vecino. Por otro lado, me gustaría escuchar este unplugged, más que nada.
0: Bien.
1: Para mí la cuestión en vivo mejora las canciones. Y cuando uno escucha, capaz que una canción que no te gustaba tanto, la escucha en vivo, capaz que le mejora y la ubica como mejor a la canción. Entonces, para mí, este disco escuchar, capaz que ahí me deriva a otras canciones, ¿no?
0: Sí, a mí me pasa que cuando las canciones en vivo son muy buenas, después escucharlas en estudio me cuesta más.
1: Puede ser.
0: Pero prejuicio que vamos rompiendo. Bueno, me alegro entonces que guste la recomendación. Quede ahí dando vuelta 30 años de Confort y Música para Volar. Un discazo lindo para recorrer también la historia de Soda Stereo y el principio compositivo de Cerati y sus arreglos musicales. Si tenés un auricular a mano, bienvenido para que lo disfrutes. Fer, por mí, lo cerramos acá y nos vamos a casa.
1: No, todavía nos queda media hora de programa.
0: Te la dejo entonces. Sí,
1: pero vos podés quedarte en tu casa igualmente escuchando.
0: No, yo los escucho siempre con auriculares, todo el tiempo.
1: Sí, sí. Escuchar, y al que está viniendo para la universidad a cursar, al que está yendo a laburar, al que está volviendo a laburar también, capaz que está con auriculares en el tren, en el bondi. Bueno, ideal para escuchar esta recomendación que nos trajiste de Soda Stereo S. Como siempre, muchas gracias.
0: Gracias a vos, Fer. Abrazo para todos.
1: Abrazo grande. Ahí pasaba. Las recomendaciones para escuchar con auriculares por parte de Ezequiel Koenig, aquí en Fingiendo Demencia.

0: Gracias.
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34: Las pymes advierten que peligra el pago de salarios y aguinaldo por la morosidad y la caída de ventas. En medio de una creciente morosidad en la cadena de pagos, la baja de la actividad y las elevadas tasas de los créditos productivos, cámaras de pymes alertaron que corre riesgo el pago de los salarios y del medio aguinaldo de junio en tiempo y forma, siendo los sectores más afectados la industria y el comercio. Las advertencias del sector se suman a un panorama laboral ya deteriorado, donde el desempleo se mantiene en 7,8% a nivel nacional y la informalidad laboral crece cada vez más frente a un atraso de los salarios reales privados formales que fue constante entre septiembre de 2025 y marzo del año en curso.
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39: Treinta
0: 44 minutos pasan de las 3 de la tarde. Continuamos aquí en el aire de Fingiendo Demencia por la radio de la Universidad Nacional de General Sarmiento. Y los temas que venimos siguiendo, ¿no? Hace bastante tiempo la ley de emergencia universitaria era uno de los temas que nos afecta, inclusive como trabajadores. Pero otro tema también que va un poco en paralelo es la ley de emergencia en discapacidad, que todavía continúa el reclamo. Y nos trae sobre eso Camila Belizán. Cami, ¿cómo estás?
1: ¿Cómo andas, Fer?
0: Muy bien, muy bien. ¿Qué está pasando y qué novedades hay con este reclamo?
1: Hoy hubo novedades particularmente, Fer, hace un ratito nada más, porque estamos hablando de la última actividad, por lo menos en la Ciudad Autónoma de Buenos Aires, que se dio a la 1 de la tarde. Estoy hablando de una convocatoria, en este caso, a movilización a Comodoro Pi. En el marco de lo que fue una actividad federal, en realidad estoy hablando de un banderazo federal por el cumplimiento y la exigencia de la ley de emergencia en discapacidad. Vos bien ahí mencionabas y hacías el paralelismo respecto de la ley de financiamiento universitario, también incumplida por este gobierno. Bueno, en este caso estamos hablando del área de discapacidad y la crisis, básicamente, en el sector, que se está profundizando en el último tiempo. Y en el marco de casi un año sanción justamente de esta ley, se dio este banderazo en distintos puntos de nuestro país. Haremos mención particular de las dos más grandes, que una tiene que ver con Capital Federal y otra con la provincia de Córdoba. La sumatoria de medidas y decisiones gubernamentales que está golpeando efectivamente al colectivo con discapacidad, a las familias, obviamente, y a los prestadores, torna cada vez más difícil la continuidad, por ejemplo, y el acceso a terapias y tratamientos. Y este fue un nuevo reclamo en el marco justamente de reclamar por los derechos que se realizó en el día de hoy, como te decía, un banderazo por el cumplimiento de la ley. Desde Córdoba, que fue la convocatoria que arrancó, por así decirlo, este maratón de actividades, cerca de las 11 de la mañana en el día de hoy, se leyó un comunicado por parte de prestadores, ¿sí?, de servicios para personas con discapacidad, y hablaron de la profundización del colapso del sistema de prestaciones, de la baja del plan Remediar, del desmantelamiento también de la atención primaria en PAMI, de la eliminación o por lo menos las trabas que se están poniendo en torno al pasaje gratuito para personas con discapacidad, que dicho sea de paso también hay un informe que realizaste vos mismo, Fer, sí. Y por sobre todo los riesgos en lo que tiene que ver con las pensiones no contributivas, ¿no? Y a esto se le suman una serie de obstáculos, por ejemplo, en lo que es el transporte, en lo que tiene que ver con prestaciones básicas y un montón de cuestiones que tienen que ver con la vida diaria de una persona con discapacidad, que seguramente hay familias escuchándonos y saben de lo que estamos hablando. Y por todo esto se dio tanto por personas con discapacidad como por profesionales de la salud y profesionales de distintas áreas e instituciones este banderazo en varios puntos de la provincia de Córdoba. Te decía, en la Ciudad Autónoma de Buenos Aires también la actividad arrancó a las 12 del mediodía, a la 1 de la tarde hubo movilización a los tribunales de Comodoro Pi, pero particularmente esto se dio por parte de la Asamblea de Trabajadores de Inclusión, que básicamente dieron un marco regional y nacional de lo que está sucediendo con el área, porque hablan de casi un año de la sanción de la Ley de Emergencia en Discapacidad y la imposibilidad del cumplimiento pleno, que sigue pendiente y que se acerca al vencimiento de la vigencia, ¿no?, que estaba prevista para fin de año de este 2026. Recordemos, ¿no?, historicemos rápidamente, la ley fue aprobada en el Congreso a mediados del año pasado, Milei la vetó en agosto, sí, el 4 de agosto del año pasado, pero luego la Cámara de Diputados y el Senado insistieron con una mayoría de 2/3, dejando sin efecto ese veto presidencial. El presidente no tiene más opción que promulgarla en septiembre del año pasado, pero la suspendió automáticamente en su ejecución, básicamente hasta que el Congreso, dice Javier Milei y el Ejecutivo, destinan de dónde va a salir la plata para cumplir esa ley, ¿no? Como si eso fuera una tarea del legislativo, pues no, ¿no? Hay que decirle que no, eso es efectivamente una función del Ejecutivo. Las leyes hay que cumplirlas, usted tiene que resolver cómo cumple en términos económicos, y además no es solo en términos económicos, sino también en términos de organización y de estrategia para con el cumplimiento de derechos básicos de estas personas. Ahora, en diciembre, básicamente la justicia declaró inconstitucional ese decreto que frenaba, digamos, la ejecución, y estamos esperando, ¿no? Básicamente desde ese momento no hubo más movimiento. Desde diciembre del año pasado, te estoy diciendo, Fer, están esperando tanto las personas con discapacidad como sus familiares. Una protesta que incluyó varios pronunciamientos en apoyo justamente de pedido de juicio político hacia Javier Milei, que estuvo firmado por varios diputados, y por contra también un juicio político contra el ministro de Salud, estoy hablando de Mario Lugones. También hubo acompañamiento de las personas que acompañaron denuncias penales, ¿no? Porque hay denuncias penales por el incumplimiento de esta ley. Ahí hay familiares, profesionales y también organizaciones de todo el país contra el propio presidente, contra el ministro, contra el secretario de gobierno, que es Vilches, y el ex director de la agencia Andis, Españolo, que ya saben, tantas veces lo hemos mencionado, por delitos de incumplimiento de los deberes de funcionario público, abandono de persona y abuso de poder en relación de el incumplimiento.
0: El hombre por excelencia en el ojo de la tormenta, el escándalo de Andis, ¿no?
1: Claro que sí. Sí, por lo menos hasta que apareció todo el escándalo de Adorni, era el hombre por excelencia del gobierno, ¿no? Ahora se le suma Manuel Adorni, el ex vocero presidencial. Bueno, este banderazo, como te decía, se continuó en Comodoro Pi para llamar a una asamblea para pedir celeridad, básicamente, contra la denuncia penal realizada por este colectivo, y además se ha entregado un petitorio firmado por distintas organizaciones en lo que fue este banderazo federal por y exigiendo el cumplimiento de la ley en emergencia en discapacidad.
0: Bien, ahí clarísima la información, Cami, sobre todo con estas novedades que han ocurrido en el día de hoy por el reclamo de la ley de emergencia en discapacidad. Como siempre, Cami, muchas gracias.
1: Abrazo grande.
0: Ahí pasaba Camila Belizán, nuestra compañera, con lo que está ocurriendo con el reclamo de la ley de emergencia en discapacidad. Nosotros estamos entrando en la recta final de este Fingiendo Demencia, pero nos queda todavía música para recorrer aquí hasta las 4 de la tarde.

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23: Quieren limitar las excarcelaciones de los imputados por violencia de género. El diputado bonaerense de Fuerza Patria, Ariel Archanco, presentó un proyecto de ley para modificar el Código Procesal Penal de la provincia con el objetivo de limitar las excarcelaciones en causas de violencia de género cuando existan antecedentes o situaciones de riesgo para las víctimas. En rigor, la iniciativa apunta a reformar los artículos 148 y 171 de la Ley 11.922 para incorporarles nuevos criterios para que los jueces evalúen la libertad de los imputados durante los procesos judiciales. El proyecto oficialista busca incorporar al código el amedrentamiento a la denunciante en causas de violencia de género como un elemento para evaluar el peligro de entorpecimiento de las investigaciones, y a partir de esa modificación los jueces podrán considerar dichos comportamientos antes de resolver una excarcelación.
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22 minutos pasan de las 3 de la tarde. Seguimos aquí, a pesar de que nos queda pocos minutos en fingiendo demencia. Hay partidos hoy. Sigue el Mundial, obviamente. Arranca la tercera y última fecha de la fase de grupos. Atente a los mejores terceros, que ahí va a haber quilombo. En minutos nada más, a las 4 de la tarde, seguramente ya están por salir a cantar el himno. Suiza estará jugando frente a Canadá. Equipos del grupo B, mismo equipo del mismo grupo, Bosnia-Herzegovina frente a Qatar, Canadá con 4, Suiza y Bosnia y Qatar con una unidad, perdón, Canadá y Suiza con 4 puntos, Bosnia y Qatar con un punto. Luego a las 7 de la tarde, por el grupo C, Escocia-Brasil y Marruecos-Haití a las 7 de la tarde. Grupo C con Brasil y Marruecos liderando, Escocia con 3 puntos, Haití con 0. Y cierran el grupo A a las 10 de la noche, Sudáfrica, Corea del Sur y República Checa o Chequia, como le gusta que le digan, frente a México. México ya clasificado de puntero con 6 puntos, Corea del Sur segundo con 3 unidades. República Checa y Sudáfrica se disputan ahí al mejor tercero con un punto. Así que bueno, los partidos de esta tercera fecha de este día de hoy del Mundial 2026.

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2: Yo sabía que había que calentar la tarde por el frío que hacía, pero no sabía que tanto, che. Pero bueno. Lo tenemos que despedir, gente. Hemos llegado al final de este Fingiendo Demencia, versión miércoles. Mañana volveremos. Va a estar Camila Belizán con nosotros acá acompañándonos. En el aire, Facundo Vázquez con Ezequiel Coni, que estuvieron en la producción. Rodrigo Ruesta en la operación de radio. Juan Matoso en la operación de video. Fernando Mayorga, quien les habla, te estamos acompañando. Vayan hoy, porque es hoy el día más argentino del año, como siempre, cada 24 de junio, por el cumpleaños de Leo Messi, de Román, del Sargento Cabral, bueno, ya lo hemos nombrado. Vayan a @launiradio, nuestro Instagram, para ver ahí justamente el carrusel que hemos realizado, para darle like, compartir y dejar un mensaje, ¿no? Capaz que el cumpleaños de alguno, así que feliz cumpleaños también, puede dejar su mensaje ahí. Nosotros nos reencontramos mañana a partir de 1:00 p.m, pero bien temprano con toda la cadena Cruce, gente. Chau, chau.

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0: una escalera abajo y se pierde mucho el calor. Entonces es todo un tema. Pero bueno, bancándola para, como se puede. Igual tengo los dedos congelados.
1: Para ponerle calor, ¿no? Esta tarde, esta tarde fría, ¿eh?
0: No, con... y esta mañana que fui a llevar a mi hijo hasta la parada, temperatura bajo cero había.
1: Claro, siempre acá en el AMBA hay que reducirle un par de graditos a lo que te muestra la tele, ¿viste? Cuando te levantás, que pones la tele para ver la temperatura, acá siempre un poquito menos. Todo a la inversa. De lo que pasa en Europa, ¿viste? Ola de calor tremenda ahí en Francia, tremenda, en España.
0: Tremenda. Yo lo que hago es, estoy acostumbrado a fijarme la página del Servicio Meteorológico Nacional que te permite poner tu ciudad.
1: Exacto.
0: Entonces ahí te dice exactamente qué temperatura hace. Y hacía 0.2 bajo cero hoy. Fresco. Bueno, estamos en invierno,
1: che. Van 3 días recién, ¿no?
0: Tres días, exacto, lo que falta. Creo que falta menos para que venga la primavera que para que Adorni se vaya. O no sé, qué sé yo.
1: No sé, pero bueno.
0: Qué vergüenza.
1: Hoy aparecieron todos, ¿no? Hoy no se tomaron el día, hoy estaban todos firmes como rulo estatua, ¿no?
0: Nada, después vamos a escuchar algunas palabras, ¿no? Pero lo de Ritondo vergonzoso, diciendo, aunque hubiésemos venido nosotros no les alcanzaba, que fue una puesta en escena.
1: Sí, tirándose Blanco, arriba la granada, todo.
0: ¿Ustedes llegaron a ser gobierno en algún momento diciendo que eran casi la guardia moral de nuestro país? O sea, que eran los republicanos. Una vergüenza, pero de lo primero hasta lo último, ¿viste?
1: Sí.
0: Y hasta reflotar este tema de Insaurralde, que es una vergüenza también, otro, ¿no? Pero digo, reflotar todo ese tema para tratar de tapar algo que la gente ya condenó. O sea, está claro que la justicia es tan cómplice como los políticos, como la casta que tanto vinieron a atacar, y son más casta que la casta misma, ¿no? Esto es una vergüenza, pero sí, bueno.
1: Se contradicen en el mismo momento, ¿no? Todo.
0: Todo el tiempo. Mientras, viste, sacan a relucir algunos, algunos méritos, porque el salario parece que le ganó a la inflación este mes, ¿viste?
1: Sí, pero anda que te devuelvan todo lo perdido. Sí.
0: Es la primera vez, tengo, mirá todo lo que tengo acá.
1: ¿Y eso qué son? ¿Papel borroso?
0: Pasa que la luz me engaña.
1: Claro, ahí está.
0: Tengo todas anotaciones, a ver si de costadito, ahí se ve mejor, ¿la ves?
1: Sí, pero ¿cuántos son? Gastate en tinta.
0: Son números. Me
1: hiciste la tarea.
0: Puse a buscar datos de un montón de cosas. Por ejemplo, de la economía, que después te lo voy a leer cuando hablemos del bloque económico. Por ejemplo, de la Fundación Faro, donde estuvo ayer el presidente, que también lo vamos a escuchar.
1: Sí.
0: Del consumo, del e-commerce. Bueno, de todo un poco. Porque viste que Milei más de una vez dijo, lo que pasa que, así como dijo lo de la mermelada y el huevo, alguna vez también dijo, bueno, hay menos consumo porque la gente consume vía internet, compra vía internet.
1: Claro, online.
0: Bueno, después tengo algunos números que no le estarían dando la razón, pero bueno. Va a ser dentro de un rato eso. Así que...
1: Bueno, mientras tanto el dólar volvió a subir hoy, ¿eh? Ya 1.500, ¿no?
0: Llegó a 1.500. Sí. No vi el riesgo país todavía, pero debería... ayer había...
1: 4.36.
0: Bueno, subió a penitas un poquito. Sí, estaba 4.34 ayer, llegó a estar 4.34. Bueno, no se estabiliza en esa baja que pretende el gobierno... Más allá de todo, ¿no? Porque la verdad es que mientras están pasando todas estas cosas, Adorni, Jessica Sirio, el Mundial y demás, es un descalabro lo que está pasando,
1: ¿eh? No.
0: Están vendiendo todo y se están aprobando cosas, lo del RIG, lo del Super RIG que se está tratando hoy. Va a ser muy difícil después volver atrás, sea quien sea el gobierno que quiera hacerlo, ¿no?
1: Bueno, la renegociación de los fondos buitres también, ¿no? Pagos de deudas que parecían que no, y bueno, otra vez con el apoyo de los votos correspondientes, ¿no? Como siempre aparece.
0: A ver, Gaby, vamos a partir de algo muy simple. Si fuera por este gobierno, le hubiesen pagado a los fondos buitres lo que solicitaban por YPF.
1: Sí. Pero puede terminar. ¿Estamos de acuerdo? Sí, embanderándose en toda la...
0: Exacto, les cayó de arriba, que al final teníamos razón en todo lo que planteábamos. Les cayó de arriba, pero si fuera por eso ya lo hubieran pagado.
1: Sí.
0: Ya lo hubieran pagado. Entonces estamos en un punto donde realmente la brecha entre los que más tienen y los que menos tienen, los más poderosos con respecto a los que no lo son, el empleo, tengo unos datos de empleo que te vas a caer de espalda cuando te lo cuente, porque Realmente cada vez más precarizado, o sea, cada vez aquella palabra patrón que suena, viste, medio de estancia, viejo, de otro tiempo,
1: volvió.
0: Bueno, cada vez son más los patrones los que están manejando todo. No, no, es una cosa insólita. Y por otro lado, los medios cómplices, ¿no? Porque también los medios son cómplices de todo esto, ¿no?
1: Sí, por supuesto, ¿no? Que no sea, si se habla, se habla poco y nada, y si no se habla, mejor no hablar de ciertas cosas, ¿no? Diría a algún cantante.
0: Sí.
1: Y en medio de todo esto también aprovecharon a la asunción del nuevo vocero, ¿no? Que también ha sido criticado por Milei en su momento en las redes sociales.
0: Oh, también, sí.
1: Y ahora,
0: no,
1: bueno.
0: No lo escuché. ¿Habló ya? Todavía no.
1: No, no, asumió hoy. Ya juró ahí.
0: Javier.
1: Sí.
0: Y también el segundo de Lanari. Sí. Perdón, el segundo de Lanari, que también lo limpiaron.
1: Martín Matzik, que ahora asumió como bueno, el vocero ahí de designado. Sí.
0: Bueno, y bueno, y también se va Lanari, que es otro de los que estaba. Sumale a esto a Eduardo Serenellini, que se había ido en su momento,
1: claro,
0: también. Antes de que esto se ponga oscuro, yo creo que no lo hablé con él, ¿no?
1: La vio venir.
0: Pero yo creo que la vio venir. ¿Sabés que sí? Voy a hablar un día de esto, porque de hecho escuché recién en redes, hace un ratito nada más, un recorte de él. Ah, crítico, como si nunca hubiese estado en el gobierno, ¿no? Hablando de todo este caso de corrupción. Y por lo que yo sé, sin que me lo cuente él, pero por lo que sé, digamos, él se fue porque vio cosas que no era lo que él quería, pero sé también que Adorni no tenía ninguna gana de que esté ahí.
1: Y bueno, pero Serenellini...
0: No me lo dijo él, esto no me lo dijo él.
1: Serenellini es un tipo de trayectoria que laburó en medio, o sea, tiene un poco más de cancha, sabe manejar
0: Yo
1: poco.
0: No coincido en un montón
1: por
0: de
1: eso,
0: cosas con
1: a pesar
0: él, ¿no?
1: De,
0: como
1: de
0: alguna que... declaración que hizo alguna vez, esto
1: claro,
0: de comer una vez por día, me pareció una tontería.
1: Pero digo,
0: pero,
1: tiene trayectoria, ¿te gusta o no?
0: Conoce los medios.
1: Sí, exacto.
0: Conoce los medios. Conoce mucho los medios porque, aparte, él no solo fue empleado, sino que se autogestiona en un montón de cuestiones. Sí. Conoce los medios, conoce a los empresarios, conoce a los

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4: Yo estaba en la platea de ese lado.
5: A la Volpe no le dio más bronca el gol, que fue un golazo, sino que Maxi Rodríguez derecho le pegó un zurdazo como si fuera Maradona, ¿viste? Sí. No la vuelve a meter,
4: decía,
5: más ahí.
4: Me acuerdo, no me olvido más, decía, hasta que le agarró el Masi y la puso ahí arriba, estaba como loco.
5: Pero Ricardo, como siempre, pero en junio, estas dos efemérides, porque siempre en junio transitamos el Mundial, como dijiste, la de Caniggia, claro, el Diego, el pase del Diego. Y bueno, y Messi, que siempre festeja su cumpleaños, menos en el 2022, en medio de la concentración, ¿no?
4: Porque claro, el 22 no.
5: Fue
4: claro,
5: a fin de año. Y bueno, ahí compartiendo. Ayer le dieron un poquito de descanso a los jugadores. Seguramente tampoco va a jugar el sábado. Y hoy sí, festejando.
4: Y vos sabés que no solo los mundiales, sino que les tocó un par de Copas Américas. Varias Copas Américas también festejaron, claro, en su cumpleaños.
5: Sí.
4: Así que es un experto en eso. Sí, vi una foto que posteó, ¿no?
5: Sí, ahí los recibieron una torta a la medianoche. Y seguramente hoy comerán esos asadazos que se arma ahí. No sé cómo hacen para correr después de comer todo eso, ¿no? Pero bueno.
4: Y pero qué pasa, que van a jugar poquitos.
5: Claro.
4: Yo creo que los que más lo van a sufrir son los que juegan, porque sí, le van a dar menos. Igual hoy, ¿qué es? Miércoles.
5: Sí, están a tiempo para comer ensalada, después jueves y viernes, ¿no?
4: Para la digestión, para claro, porque todo. El día del partido en general, depende, el otro día fue distinto porque hubo que levantarse muy temprano, el partido fue al mediodía,
5: claro,
4: en Estados Unidos,
5: pleno calor, ¿no?
4: Entonces ya se hace una alimentación distinta, ahí es un desayuno diferente también y demás, pero cuando juegan a la tarde-noche, en general se comen pastas, porque las pastas se digieren mucho más rápido, claro, con los hidratos, pero generalmente siempre pasta, inclusive vos ves, yo tuve la chance de estar alguna vez con un plantel de verlo comer antes de salir para la cancha, y es también medida la cantidad, no es que se comen tres platos ravioles y van,
5: no.
4: Medidas con alguna salsa especial, qué sé yo.
5: Todo,
4: bueno, una para eso tiene nutricionistas que saben más que nosotros, ¿no?
5: Alimentación adecuada, todo.
4: Sí.
5: Para mantenerse, bueno, de hecho lo vimos a Messi subiendo las redes ahí, haciendo ejercicio, todo, manteniéndose a los 39 años ahí en óptimas condiciones, y seguramente descansará el sábado, aunque va a querer jugar un ratito, seguro.
4: No, yo creo que juega. Yo creo que es titular. Mirá lo que tengo.
5: Qué arriesgado, ¿eh?
4: Yo creo que es titular, sin estar allá. Lo estoy diciendo desde, digamos, la psicología de un tipo que vengo siguiendo hace 20 años, sin conocerlo, ¿no? Pero me da la sensación que, como es él, primero que lo van a pinchar, va a decir, tenés que hacer dos goles más, tenés que hacer tres goles más.
5: Mirá que
4: te alcanza a Mbappé.
5: Claro, Haaland.
4: ¿No? Van a estar con eso. Y en todo caso lo van a proteger en el segundo tiempo para que llegue un poquito más entero. Pero igual pensá que hay mucho tiempo entre un partido y otro. Este Mundial también hizo que, al ser más equipos, se estiren los partidos. Argentina juega el sábado a la noche y después no vuelve a jugar
5: hasta el viernes.
4: Hasta el viernes.
5: Una
4: ya
5: semana.
4: Tenés 6 días para recuperarte.
5: Sí, eso lo bueno, ¿no? Tener un poquito más de changüí. Y bueno, como dijimos, ¿no? Hoy comienza la última fecha de esta.
4: Sí, estoy mirando acá de reojo.
5: Suiza-Canadá.
4: Suiza-Canadá, que
5: Bosnia-Qatar.
4: Brico grita Brico, y yo creo que hay un gol y la pelota está en la mitad de la cancha.
5: Y bueno, vale, para que no esté mirando. Por ahora, Suiza y Canadá están clasificando, ¿eh? Por ahora, sí, con estos resultados, a la próxima ronda. Y después a la noche se define el grupo de México, ¿no?
4: México ya está clasificado también.
5: Con República Checa y Sudáfrica-Corea. Y a la tarde, Escocia-Brasil, lindo partido. Y Marruecos-Haití, esto es a las 7 de la tarde. Así que tenemos 6 partidos, pero tenés que andar haciendo zapping porque juegan a la misma hora.
4: Claro, sí, yo no tengo. Telefe no está dando ninguno. Sí, Teis Sport, que está dando Suiza y Canadá. Y el otro no lo tengo. Pero supongo que Telefe dará el de Brasil esta tarde.
5: Brasil-Escocia lo da Telefe a las 7.
4: Claro.
5: Teis Sport, Marruecos-Haití. Y a la noche, te dice Sporda, Sudáfrica, Corea.
4: Bueno, es muy difícil que Brasil quede afuera.
5: No,
4: digo, porque ya tiene 3 puntos, hizo como 6 goles. ¿Cuánto hizo el otro día?
5: 4. Hasta tercero puede entrar, ¿no?
4: Claro, por eso, es muy difícil eso. Pero bueno, de los grandes, grandes, creo que el que empezó mal se acomodó un poco en la segunda fecha.
5: España.
4: Brasil también, ¿no? Porque en la primera le había ido mal.
5: Claro.
4: Había empatado con Marruecos. Inglaterra al revés, ¿no?
5: Sí.
4: Ayer bajó un poco el nivel. Alemania ganó los dos, pero había goleado y después le aflojó un poquito. Le costó un poco más. Pero yo creo que van a llegar los de siempre, ¿eh?
5: Sí, bueno,
4: que van a llegar los de siempre.
5: Y esta chance que te da también a los mejores terceros, ¿no? O sea, de los 12 terceros clasifican 8, así que también ahí tenés que tenés una linda chance para clasificar a los 32avos.
4: Sí, sí. Pero bueno, nada, vi a Colombia, ayer vi todo entero el partido de Colombia.
5: Ah, bien, no, yo no llegué.
4: Le cambió la cara Juanfer, ¿eh?
5: Sí.
4: Entró Juanfer por James Rodríguez.
5: La última media hora.
4: Y fue otro equipo. Tuvo muchas más situaciones. En el primer tiempo creó un montón de situaciones. También por muchos tiros de afuera. El arquero de...
5: Congo.
4: Del Congo trabaja. Sí, trabaja. Juega en Francia, en la primera división de Francia. Y fue la figura del partido. Sí, tapó 5 o 6 pelotas en el primer tiempo y en el segundo también. Pero bueno, Colombia, no te digo que es candidato Colombia, pero tiene buen equipo y tiene recambio, ojo.
5: Sí, sí, bueno, ya está clasificado Colombia, está como Argentina, de los dos de Conmebol que ya están clasificados. Bueno, Galle, en un ratito se viene la columna de la Asociación de Magistrados y Funcionarios de La Matanza, así que vamos a tener visitas en un ratito nomás. Tendremos, por supuesto, el móvil de Edu Sayago, como siempre. Y vamos a estar hablando de lo que sucedió hoy a la mañana en el Consejo Deliberante de La Matanza, que se realizó la cuarta sesión ordinaria. A ver qué perlitas hubo hoy temprano, ¿eh?
4: Bueno, sí me gusta eso.
5: Como para hablar de lo local también, ¿no? Ya que vemos lo que pasa a nivel nacional, acá lo que tenemos más cerca, vamos a ver, nos va a estar contando Marcela Fernández, la periodista del Uno Digital, que estuvo allí presente con lo que será. Y bueno, seguramente hablaremos también de cómo viene la causa ahora San Juan, ¿no? Algo ya se está por cumplir 10 años el próximo año, que bueno, siempre hay tela para cortar, ¿no?
4: Sí. Y hoy tenemos magistrados también, ¿no?
5: Sí, sí, sí. Por eso, a las 5 de la tarde ya tenemos la visita de Amafun Lam. Así que programa completo hoy, ¿eh?
4: Dale, ahí está. Vas a tener para entretenerte, ¿eh?
5: Sí, vamos a meter una pausa. Así le damos play a la jornada de hoy. Lo tenemos a Fabri en los controles, todo el equipo de producción presente. Volvió el señor Pablo Martínez ya en su rol de padre. Así que le damos la bienvenida también.
4: ¿Tiene muchas ojeras? ¿Tiene muchas ojeras o cómo lo ves?
5: No, lo veo medio chino nomás, pero... Ya estamos en el ruedo, ya está.
4: Y ya está, no hay vuelta atrás.
5: 4:25 de la tarde, comenzamos. Hay que seguir aquí hasta las 7.
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9: Recuperaron cartas y documentos vinculados a San Martín y otros próceres argentinos que iban a ser subastados. El material, que incluía cartas, fotografías, libros y distintos escritos de valor patrimonial, estaba siendo ofrecido a la venta por una suma inicial de $100,000 y entre las piezas recuperadas aparecieron documentos vinculados a José de San Martín, Juan Manuel de Rosas, Juan Martín de Pueyrredón, Carlos María de Alvear y Gregorio Araos de la Madrid, además de otros registros relacionados con organismos e instituciones estatales. El procedimiento fue realizado por la Policía Federal Argentina luego de detectar la publicación del lote documental en una reconocida casa de subastas ubicada en el barrio porteño de Recoleta.
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2: 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La Triple Nelson, Fluo.

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3: Reporte Federal de Noticias desde La Matanza, provincia de Buenos Aires. La provincia volvió a reclamar a Nación por los fondos adeudados y advirtió sobre el impacto en áreas clave. El gobierno bonaerense insistió con el reclamo de las transferencias que considera pendientes por parte de la Administración Nacional y sostuvo que la deuda afecta el financiamiento de servicios esenciales para los 17 millones de habitantes de la provincia. Desde la gestión de Axel Kicillof, remarcaron que continúan las acciones judiciales para recuperar recursos vinculados a la caja previsional, obras públicas y otros fondos que, según denuncian, no fueron transferidos por Nación. Instituciones de la sociedad civil recibieron una capacitación en la Universidad Nacional de La Matanza. Durante los tres encuentros que duró el ciclo, a cargo de los docentes Federico Rey Lennon y Luciano Galperín, las ONGs, merenderos, clubes de la zona y alrededores pudieron indagar en herramientas útiles y conceptos teóricos y prácticos basados en comunicación, planificación de eventos, evaluación de resultados y recursos para instalar sus acciones en la comunidad en la que se desarrollan a diario. Informó para el Reporte Federal de Noticias la Universidad Nacional de La Matanza. Locución y edición, Rocío Díaz.
4: En el marco del Día de la Bandera Nacional, el municipio de Luján desarrolló el tradicional acto en Plaza Belgrano para conmemorar un nuevo aniversario del fallecimiento del general Manuel Belgrano, creador de nuestra insignia patria y figura fundamental de nuestra libertad e independencia. Es muy importante mantener la unidad de los argentinos, el poder vivir en paz, el tratarnos con respeto, el reconocernos unos a otros como hermanos, el poner a la patria de pie y sacarla adelante como soñó Belgrano. Por eso hoy, cuando prometan lealtad, piensen en eso. Necesitamos ser nación, necesitamos ser comunidad, necesitamos poder vivir en paz, mirarnos a los ojos y reconocernos como hermanos. La bandera es un paño que sintetiza nuestra historia, que representa miles de familias. Tenemos que poner lo mejor de nosotros para que nuestra patria siga en pie, sostuvo el intendente Leonardo Botto. Docentes de la Universidad Nacional de Luján certificaron plantines de robles y encinas micorrizados con trufas. Sebastián Craves y Marina Yavar, docentes investigadores de los departamentos de Ciencias Básicas y Tecnología, a través del equipo de trabajo Micología UNLU, perteneciente al CATEC, se trasladaron a la localidad de Chillar, partido de Azul, Buenos Aires, con el fin de evaluar la calidad comercial de un lote de 15.000 plantines. La certificación fue realizada siguiendo referencias científicas europeas reconocidas para plantas micorrizadas con tuber Melanosporum, en las cuales se consideró el porcentaje de micorrización y la aptitud forestal, además de la pureza del inóculo. Informó desde Radio Universidad Nacional de Luján para El Reporte Federal, Jorge Liguori, edición Ricardo Castiñeira.
1: Provincia de Buenos Aires.
5: Reporte Federal de Noticias desde Mar del Plata, provincia de Buenos Aires. 6 heridos por el siniestro en la costa siguen hospitalizados. 6 víctimas del incidente vial sucedido el lunes a las 19 horas, cuando un colectivo se despistó y arrolló a quienes esperaban en la parada a metros del edificio del casino, continúan internados en el Hospital Interzonal General de Agudos. Un joven de 19 años y una mujer de 42 se encuentran alojados en la unidad de terapia intensiva, mientras otra mujer de 56 años está internada en el showroom, los tres con pronóstico reservado. Otros 3 afectados por el impacto fueron trasladados a salas comunes. Como consecuencia de las severas lesiones sufridas, en el lugar del siniestro murió una joven de 18 años. Germán Vera Tapia, fiscal de delitos culposos que interviene en el caso, señaló que los primeros indicios llevan a descartar un error humano o una conducta imprudente.
6: Aparentemente lo subrayó, no es un error humano o por una imprudencia del chofer. Lo que yo vi fue el extremo de la dirección quebrado o salido de su eje, lo que dejaba el volante sin ningún tipo de incidencia sobre la conducción.
5: Comienzan las jornadas a investigar. Del 24 al 26 de junio se desarrollará la novena edición de las jornadas a investigar. Bajo el lema Ciencia que inspira, transforma y conecta, el espacio reunirá a la comunidad marplatense y a los investigadores de la Universidad Nacional de Mar del Plata en un encuentro destinado a la divulgación científica y al acercamiento de la investigación mediante experiencias lúdicas y participativas. La actividad tendrá lugar en el Museo Mar con entrada libre y gratuita, informó para el Reporte Federal de Noticias la Universidad Nacional de Mar del Plata. Locución Micaela Escarímbolo, Operación Técnica Rubén Naveiro.
1: Centro y Litoral.
7: Reporte Federal de Noticias desde la radio de la Universidad Nacional de Río Cuarto. Aumentarán un 50% el monto de las becas en la Universidad de Río Cuarto. Llegan a 225 mil pesos las de ayuda económica y 450 mil pesos para estudiantes en situación de discapacidad. La actualización se hará efectiva en el mes de agosto, lo dijo el subsecretario de Bienestar de la Universidad Nacional de Río Cuarto, Juan Pablo Casari, quien comentó que la Casa de Estudios ratifica el compromiso con la continuidad de sus estudiantes.
8: Esto ratifica el compromiso de la universidad con la contención y la continuidad de sus estudiantes, y para eso es fundamental que quienes se encuentran en alguna situación de vulnerabilidad socioeconómica puedan contar con estos instrumentos que indudablemente son de suma importancia para la continuidad de sus trayectorias educativas, con lo cual, esperemos en agosto ya poder estar implementando este aumento. Son alrededor de 560 en este momento con estas dos tipologías de beca que recién mencionaba.
7: Edición Osvaldo Daniele, locución Javier Lucero, Radio Universidad Nacional de Río Cuarto.
9: Reporte Federal de Noticias desde Paraná, provincia de Entre Ríos. La agrupación Hijos presentó en un barrio de Paraná el libro Lo imposible solo tarda un poco más. Se trata de una publicación que condensa la construcción colectiva y federal de la red en el marco de la conmemoración de sus 3 décadas de historia. Dio más detalles Clarisa Sopko, de la agrupación Hijos por la Identidad y la Justicia contra el Olvido y el Silencio.
10: En plena dictadura, en 1977 ya confluyen madres y abuelas de Plaza de Mayo. Y ellas nos dieron un legado, nos abrieron un camino. El año pasado nosotros cumplimos 30 años, por eso desde la Red Nacional de Hijos pensamos este libro, por lo maravilloso de haberlo concretado. Nos hace recordar muchas instancias muy felices, muy dolorosas también, pero por sobre todo mucha felicidad. Y que somos un pueblo que ante las peores inclemencias nos hemos sabido sostener, hemos sabido ganar, ¿no? Ganar espacio, ganar derechos, concretar acciones y transformar la realidad.
9: Informó para el Reporte Federal de Noticias la Universidad Nacional de Entre Ríos. Producción, locución y operación técnica, José Alberto Trovato.
1: Noroeste argentino.
11: La UNLAR avanza en la reforma de su estatuto. En el marco de la propuesta de transformación institucional que lleva adelante la Universidad Nacional de La Rioja, la secretaria estudiantil del Departamento de Ciencias Sociales, Jurídicas y Económicas, Canela Díaz, que integra la Comisión Ad Hoc de Reforma del Estatuto, habló con Multimedia UNLAR sobre el objetivo de esta iniciativa. La secretaria estudiantil resaltó que esta reforma, impulsada por la rectora Natalia Álvarez Gómez y el vicerrector Luis Oviedo, tiene como objetivo consolidar la nueva UNLAR, proyectarla hacia el futuro y sobre todo busca que esta universidad sea mucho más democrática, moderna y ordenada. Esta propuesta de reforma del estatuto se presenta en respuesta a un trabajo realizado por la comisión ad hoc que integraron todos los estamentos, docentes, no docentes, estudiantes y graduados. Entre los principales ejes de la reforma mencionó la ampliación de la participación y representación, la modernización de la normativa, la actualización de conceptos institucionales constitucionales y la ampliación de derechos. La Asamblea estará integrada por 162 miembros, entre conciliarios y consejeros departamentales, y requerirá la presencia de al menos 2/3 de sus miembros para poder sesionar. La Asamblea está convocada para hoy a partir de la hora 14:30 en el Anfiteatro 17 de Octubre. Arauco Solar 5 se incorpora al Sistema Eléctrico Nacional. El Gobierno Nacional autorizó el ingreso al mercado eléctrico mayorista del parque fotovoltaico Arauco Solar, una nueva central de generación de energía renovable ubicada en el departamento Arauco. La medida fue oficializada este martes por la Secretaría de Energía y permitirá que la planta comience a inyectar energía al sistema argentino de interconexión. El emprendimiento es operado por la empresa estatal riojana Parque Eólico Arauco y cuenta con una potencia nominal de 79,92 megavatios. Según la resolución, el proyecto cumplió con todos los requisitos técnicos exigidos por la compañía administradora del mercado mayorista eléctrico, además de obtener las correspondientes aprobaciones ambientales provinciales. Informó para el Reporte Federal de Noticias, Soledad Luna, desde Multimedia UNLAR.
12: Reporte Federal de Noticias desde San Fernando del Valle de Catamarca, provincia de Catamarca. Temperatura máxima para San Fernando del Valle de Catamarca, 20 grados centígrados. La escritora Alejandra Camilla llega a Catamarca para ser parte de dos propuestas literarias. Una de las voces más particulares de la literatura argentina llega a Catamarca este fin de semana para participar de dos actividades imperdibles para el ámbito literario local. Se trata de Alejandra Camilla, quien formará parte de dos actividades organizadas en torno al ciclo de escritores que organiza la librería La Singularidad del Libro. El secretario de Investigación y Posgrado de la Facultad de Ciencias Exactas y Naturales de la UNCA, doctor Raúl Ortega, nos da detalles de las nuevas propuestas de posgrado que se implementarán en los próximos días dentro de la facultad, mientras resalta la importancia de capacitar profesionales en posgrado.
13: Esta semana, casualmente a partir del día jueves, estamos lanzando dos cursos de posgrado, Medio Ambiente y Economía, que es un curso que inicialmente lo habíamos planificado para la maestría en Gestión y Conservación Ambiental, es parte del dictado regular de esa carrera, y que como la temática, digamos así, era de incumbencia, también hemos decidido ofrecer el mismo curso para las carreras de doctorado, en el caso nuestro de los dos doctorados que tenemos, en Ciencias Exactas y Naturales y en el doctorado en Energías Renovables. Este curso estará a cargo del doctor Rubén Literoff, que viene de la Universidad de San Luis, y los encuentros que vamos a tener esta semana van a ser presenciales. En tanto que el otro curso, que es una introducción a la ciencia de datos y el análisis avanzado, se dictará en forma virtual, se inicia el día viernes. Está dirigido para los alumnos del doctorado en Ciencias Exactas y Naturales y estará iniciando el viernes. Está a cargo de la doctora Graciela Gil Costa. Nosotros ya en la Facultad de Ciencias Exactas contamos con la carrera de Ciencia de Datos, Tecnicatura y Licenciatura en Ciencia de Datos. En realidad lo que se hace en esto es un tratamiento avanzado con los datos experimentales que se pueden ir recabando. Nosotros, particularmente en Ciencias Exactas, con las distintas mediciones que se hacen, a veces recabamos una gran cantidad, un volumen muy importante de información y de datos, los cuales requieren un cierto tratamiento para su interpretación y análisis, ¿no? Para nosotros viene a reforzar una parte importante que ya se está dando en el grado, con una proyección hacia el posgrado.
12: Informó para el Reporte Federal de Noticias la Universidad Nacional de Catamarca. Producción y locución, Fernando Valles Díaz. Operación técnica, Hugo Castro.
14: Patagonia.
15: Alerta laboral. Ushuaia y Río Grande figuran entre las ciudades patagónicas con más desempleo. La situación del trabajo en Tierra del Fuego mostró un nuevo deterioro durante el inicio del año 2026. Según los últimos datos difundidos por el Instituto Nacional de Estadística y Censos, la tasa de desempleo en el aglomerado Ushuaia-Río Grande alcanzó el 7,5% durante el primer trimestre del año, registrando un incremento respecto del 6,6% con el que había cerrado el último trimestre de 2025. La suba de 0,9 puntos porcentuales se produce en un contexto de preocupación por la evolución de la actividad económica y del mercado laboral, especialmente en sectores vinculados a la industria, el comercio y los servicios. Las ciudades fueguinas se encuentran entre los centros urbanos patagónicos con mayores niveles de desempleo. El informe del INDEC también refleja un aumento de las subocupación y la precarización laboral en la región. Más de 200 nuevos ingresantes a la Universidad Nacional de Tierra del Fuego iniciarán el curso de ingreso en el segundo cuatrimestre. La Universidad Nacional de Tierra del Fuego llevará adelante desde mañana 25 de junio al 8 de julio el curso de iniciación universitaria correspondiente al segundo cuatrimestre de 2026. Este ingreso a mitad de año está destinado a aquellas carreras cuyos planes de estudio contemplan materias cuatrimestrales, ofreciendo la posibilidad de iniciar la trayectoria académica en la segunda etapa del año. Durante este periodo, los estudiantes desarrollarán actividades de orientación académica, talleres de lectura y escritura, clases de matemática y seminarios específicos según la carrera elegida.
16: Informó Florencia Basso, editó Noelia Mangín, desde la radio de la Universidad Nacional de Tierra del Fuego, Antártida e Islas del Atlántico Sur, Universidad Pública Argentina.
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19: 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Ullman Cuarteto, Magoya,

0: 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Welcome to Jamaica Reggae. Majestuosa forma de gritarle al mundo su verdad. Leo García, del 2001, Morrissey.
1: ¿Sabrá

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2: 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Garo con Sebastián Teixeira. Llevo el viento del sur.

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0: Escuchaste La Ruta de la Seda por Ignacio Montoya Carlotto y Lucas Chamorro. 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
10: Monsanto.

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5: 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Los Gardelitos, el sueño de los locos.

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una letra que reflejó la fragilidad del sueño americano, pero que lo catapultó a la historia. De 1975, Bruce Springsteen, Born to Run.

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0: Escuchaste La Vieja, de los hermanos Díaz, interpretada por Edgardo Ibáñez. 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
2: Arbolito, Europa.

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Una verdadera selección de músicos dejaron de lado sus egos para cantarle a las dificultades y a las alegrías de la vida desde una letra del verdadero León argentino, de 1976, por Sui Hieco, La Colina de la Vida.

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2: 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Nicolás Ibarburu y Ailín Sánchez, La Ruta de la Seda.

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8: 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Fidel Nadal, el

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Un bar fundado en la década del 30 como testigo del deambular porteño y de sus luminarias musicales. En 1991, La Portuaria hizo homenaje para terminar de insertarlo en la cultura popular. El bar de la calle Rodney.

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Es pleno invierno.

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6: La Portuaria, 10.000 kilómetros.

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0: Lucas Chamorro. 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
5: La Chicana, La Trampa.

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